0: Muy buenas tardes, bienvenidas y bienvenidas a Agenda 21, el programa de educación ambiental en Radio Universidad de Guadalajara en Autlán. Con mucho agrado les saluda Gabriela Pérez Carrillo. Hoy tenemos una tarde muy bonita y tenemos pues cabina llena. Les vamos a compartir justamente un programa educativo que es muy importante en nuestra región y hemos titulado en nuestro programa La Ingeniería en Recursos Naturales y Agropecuarios, una opción para un futuro sostenible. Aprende, disfruta y conserva. Y bueno, para hablarnos quién mejor de esta hermosa carrera que estudiantes, algunos de ellos ya próximos a egresar, estudiantes de la Ingeniería en Recursos Naturales y Agropecuarios. Y bueno, antes que nada, pues quiero enviar un agradecimiento a todo el equipo que hace posible Agenda 21, en la subdirección regional Elia Macías, en la producción Silvestre Canil y en operación técnica Hugo Andrade. Y bueno, también saludamos en apoyo en grabación a Ángel Hernández. En el micrófono les saluda a Gabriela Pérez Carrillo y me da mucho gusto esta tarde pues presentar a todos estos estudiantes de la carrera de la Ingeniería en Recursos Naturales y les voy a pedir bueno que se presenten cada uno de ellos.
1: Hola, mucho gusto. Mi nombre es Aranza Yasmín Moreno Carranza. Soy estudiante de Ingeniería en Recursos Naturales y Agropecuarios del Centro Universitario de la Costa Sur del octavo semestre. Me da mucho gusto poder compartir un poco de mi experiencia en esta carrera y contarles cómo ha sido para mí estudiar algo relacionado con el medio ambiente y los recursos naturales.
0: Muchas gracias.
2: Mucho gusto. También muchas gracias. Yo soy Cristian Daniel Serna Jiménez, soy estudiante de IRNA también. Este ya es mi último semestre, ya estoy próximo a egresar. Y pues, sí, esta carrera me emociona hablar de esto porque me apasiona.
0: Muchas gracias, Dani.
3: Hola, buenas tardes. Yo soy José Antonio Barbosa Aguilar. Soy también estudiante de la carrera de IRNA. Soy de octavo semestre. Y pues, también les vamos a hablar pues de esta bonita carrera que es IRNA.
0: Muy bien, muchas gracias.
4: Muy buenas tardes, me presento, me llamo Eulas Fernando Jiménez, es estudiante de la carrera de IRNA de octavo semestre, próximo a egresar, y me gustaría compartirles también un poco de lo que se trata esta hermosa carrera conocida como IRNA.
0: Muy bien, y platíquenos de qué municipios ustedes vienen. A ver, Aranza.
1: Yo soy de aquí, de Aulán de Navarro, Jalisco.
2: Ajá. Yo vengo de Jocotepec, Jalisco.
3: Yo vengo de Ciudad Guzmán, Jalisco.
4: Y yo soy de Casimiro Castillo, Jalisco.
0: Muy bien. Pues platíquenos, ¿verdad, ustedes, qué es la Ingeniería en Recursos Naturales y Agropecuarios? ¿Quién nos quiere comenzar a platicarnos de qué se trata esta carrera?
2: Ok, pues para mí esta carrera se trata de alinear tus valores con la práctica, con tu trabajo. Me parece que es una carrera muy bonita y muy necesaria debido a que pues actualmente sabemos que existen muchas problemáticas ambientales y justo esta es una carrera que puede ayudar a contribuir a mitigar todos estos efectos negativos, el cambio climático, la pérdida de hábitats, el manejo de recursos, que justo es nuestro tema central, ¿no? Entonces a mí me parece una carrera además muy amplia debido a que nuestro plan de estudios es bastante diverso. Vemos desde sociología, hasta biología, manejo de recursos, ecología de ecosistemas. Vemos un montón de cosas que nos ayudan justo a entender cómo estos sistemas tan complejos que son los ecosistemas, para poder hacer un uso sustentable de ellos y ayudar a conservarlos.
0: Muy bien, muchas gracias. ¿Alguien más que nos quiera compartir su opinión acerca de esta carrera? ¿Por qué la eligieron? A ver, platíquenos, ¿por qué eligieron esta carrera?
4: Para mí, la carrera de Ingeniería en Recursos Naturales y Agropecuarios es una carrera súper importante para el medio ambiente, ya que esta carrera se enfoca en aprovechar y cuidar los recursos naturales, que es su mayor enfoque. Y en estos enfoques están relacionados el agua, el suelo, las plantas, los animales y por supuesto los ecosistemas. Y en esta carrera buscamos que sea un uso responsable y sostenible sobre los recursos naturales.
0: Bien, ¿alguien más quiere compartirnos qué es lo que más les gusta? ¿Por qué eligieron esta carrera?
3: Bueno, yo escogí esta carrera ya que pues yo iba a agronomía, pero pues no quedé. Uh-huh. Y pues me comentaron de esta carrera que iba enfocado pues a los recursos naturales. Y pues como a mí de chico pues me han gustado las plantas, los animales, pues me llamó mucho la atención. Y pues hasta ahorita, ya que pues ya casi voy a salir la carrera, uh-huh, me ha gustado mucho pues como se enfoca en el cuidado del medio ambiente, un tema que pues ahorita está así pues en...
0: Importante, ¿verdad? Sí, también sí. Comentarles, bueno, que quienes se inscriban justamente en este mes de septiembre están las inscripciones para las diferentes carreras, y aquí en nuestro Centro Universitario de la Costa Sur hay muchas opciones. Hoy le estamos platicando de una de ellas, que es la Ingeniería en Recursos Naturales y Agropecuarios, y comentarles también a aquellos aspirantes que muchas veces pues no quedan en la primera opción que eligieron, pueden optar por otra. Y bueno, aquí tenemos un ejemplo, ¿verdad?, de cómo pues vienen muchas veces con una expectativa, pero se encuentran con carreras también. Yo pienso que es importante darnos la oportunidad de explorar otras carreras y ver, y muchas veces pues resulta que esta carrera te puede dar todo aquello. Bueno, a mí también me pasó algo así similar. Entonces pues también platicarles que hay muchas opciones, y que hoy pues estamos compartiendo justamente la Ingeniería en Recursos Naturales y Agropecuarios. ¿Alguien más que nos quiera compartir qué es lo que más les gusta de esta carrera?
1: Pues lo que a mí me gusta de esta carrera es que busca que podamos aprovechar los recursos que tenemos y sin comprometer a las futuras generaciones.
0: Uh-huh, que es lo que hablamos, ¿verdad? Una opción para un futuro sostenible. Uh-huh. ¿Sí? ¿Alguien más? ¿Qué es lo que más les ha gustado? Ya ven que los temas son súper diversos, ¿verdad? Desde aquellos cursos que son básicos, pero aquellos que también les puedan llevar hacia algunas orientaciones, como puede ser la conservación biológica, el manejo forestal, pero también otros temas que son relevantes, como el tema de las cuencas, el manejo del agua, la biodiversidad, los aspectos sociales, que también es relevante el trabajo comunitario, porque pues no se puede conservar sin el trabajo con las personas, ¿sí? Y también es algo que trata esta carrera. A lo mejor alguien puede decir, es que a mí no me gustan los animales, pero la carrera de ingeniería tiene muchos aspectos tan diversos que seguramente estamos seguros que les va a gustar alguno de ellos. Así, ¿ustedes sí qué piensan?
2: Sí, yo creo que sí. Creo que al inicio uno, uh-huh, pues tiene sus dudas, uh-huh, y pues es normal dudar si una carrera, pensar si una carrera es para ti o no. Pero yo creo que en este caso, creo que, uh-huh, puedo hablar también por mis compañeros. Hay cursos que nos han hecho pues apasionarnos, y creo que también debido a que hay tantos cursos que abarcan tantas cosas, luego a cada uno de nosotros nos gustan diferentes cosas, uh-huh, y eso es lo que nos hace ser buenos en, por ejemplo, trabajos en equipo. A mí, por ejemplo, me gusta la botánica, también el curso de entomología forestal fue de mis favoritos, además de la educación ambiental, uh-huh, también me parece que es una labor muy necesaria, y aparte de necesaria, me parece muy bonita.
0: Uh-huh. Muy bien, pues se nos va el tiempo rápido. Nos vamos a ir al primer corte de estación aquí en Agenda 21. Y regresando, pues vamos a hablar de esa formación que tiene esta carrera. Es una carrera que tiene una formación en campo, y que nos van a compartir en qué consiste, porque también esa carrera es divertida. Quédense con nosotros para escuchar en voz de los estudiantes todo aquello que hacen, que no solamente es una carrera que se vive en las aulas, sino que hay muchos espacios diferentes y agradables donde aprender. Nos vamos a nuestro primer corte de estación aquí en Agenda 21.
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Regresamos a Agenda 21. Hoy les estamos compartiendo un programa educativo que se oferta en el Centro Universitario de la Costa Sur, que es la Ingeniería en Recursos Naturales y Agropecuarios, una opción para un futuro sostenible. Aprende, disfruta y conserva. Esta tarde tenemos cabina llena. Hay estudiantes justamente de esta ingeniería que nos están compartiendo algunos aspectos que son relevantes y justamente pues porque estamos en el mes de las inscripciones y la intención pues que es que la gente conozca más de este programa educativo, que se enamoren y que desde luego compartan esta información con aquellas personas que ustedes creen que les puede interesar, aquellos jóvenes y también no tan jóvenes, porque muchas veces dejamos de estudiar y es también un buen momento, a lo mejor en un momento nosotros volver a retomar una carrera profesional. Esta es

0: Nos llevan a distintos lugares a visitar, pues, diferentes entornos en donde podemos aplicar los conocimientos que hemos aprendido en el curso. Por ejemplo, también tenemos la Estación Científica Las Joyas en la Reserva de la Biosfera Sierra de Manantlán, que pues creo que a todos nos gusta mucho ir, y ya es como una tradición ir cada semestre,
1: Sí.
0: y a veces más, y pues eso nos como que nos motiva en el semestre, porque sabemos que vamos a ir, y es un lugar muy bonito en donde podemos aprender muchas cosas. Hemos ido durante toda nuestra carrera en distintos cursos, y creo que es de lo más bonito que hay.
1: ¿Alguien más que nos quiera compartir acerca de sus prácticas? ¿A qué tipo de lugares
2: Bueno, aparte de lo que dijo nuestro compañero, también tenemos pues prácticas aquí dentro del centro universitario, que son prácticas de laboratorio con de equipo especializado. Como por ejemplo, hay veces que recolectamos plantas, hongos, y pues los vamos a revisar en microscopios, telescopios. Y bueno, también tenemos lo que son pues prácticas fuera de esta institución, así como en parcelas, en varios lados, pues que nos dan chance para practicar.
1: Bien, y también el conocimiento para visitar algunas comunidades en la parte social, ¿sí? A veces pues conociendo, ¿verdad?, las realidades, las problemáticas, pero también muchas veces pues participando en esas alternativas, ¿verdad?, de manejo de los recursos naturales. ¿Alguien más, alguna práctica en particular que nos quieran comentar, que les haya gustado? Sé que salen a muchos lugares, sí. Ajá.
0: Acabamos de ir.
1: Acaban de ir ahorita.
0: Sí.
1: Sí, a ver, platícanos, Ana. Ajá.
3: El fin de semana pasado, pues subimos a la estación científica a observar hongos y nos dieron el permiso de recolectar uno solo para venir a los laboratorios del centro universitario a visualizarlos.
1: Hacer su identificación,
0: Sí,
1: ¿verdad?
0: esta fue para la materia de inventarios de biodiversidad.
1: Ah, qué interesante, ¿sí? Además, cabe resaltar que además de las joyas, de los laboratorios, ¿verdad?, de docencia, de investigación, pues también parte de este programa educativo puede acceder a espacios muy relevantes para la ciencia, como es una colección biológica muy amplia, con ejemplares muy relevantes, ya sea de plantas, animales, estamos también escuchando la parte de los hongos, el herbario, ¿verdad?, que también se cuenta aquí, y desde luego, pues esa, también, ¿por qué no?, la parte recreativa, ¿no? Después de una práctica donde hay que caminar mucho, ¿verdad?, Ara, pues viene esa parte de relajación, que puedas tú convivir con tus compañeros, a lo mejor darte un chapuzón en algún arroyo, algún cuerpo de agua, y pues que también es parte, ¿no?, de disfrutar y vivir esta experiencia como IRNA. Y bueno, sobre todo quienes vienen de fuera, muchas veces como ustedes, dicen, bueno, ¿cómo es el lugar donde se oferta esta carrera? Utlán de Navarro, platíquenos, ustedes compartan su experiencia, ¿qué les parece este Centro Universitario de la Costa Sur, Autlán? Platíquenos para que la gente pues se motive también en este sentido.
4: Bueno, para comenzar a responder su pregunta, a mí me gustaría ampliarla un poquito más en decir que las prácticas también, no solamente, como ya comentaron mis compañeros, son muy amplias fuera de la universidad, pero también tiene su sector agrícola, donde se producen, donde se atiende a producir los cultivos. Y yo, siendo de fuera, a mí lo que me interesaba era más bien la conservación de estos recursos que producimos sin causar daño. Entonces, contestando la pregunta, a mí me gusta mucho este tipo de temas, ya que pueden ser muy interesantes a la hora de llevarse a cabo en el centro universitario, por su gran variedad, en este caso sobre la colección exológica y el herbario, ya que nos deja en las prácticas de campo en las que podemos recolectar, podemos identificarlas gracias a ese gran elemento que nos ofrece el centro universitario.
1: ¿Alguien más que nos platique aquí de su centro universitario? ¿Qué les parece?
0: Sí, a mí me gusta, me parece una gran opción porque es muy tranquilo, comparado, por ejemplo, con Guadalajara.

0: En donde hay mucha gente, el caos de la ciudad. Este es un lugar en donde pues no le pide nada a otros centros, y pero aparte tenemos la tranquilidad de estar en una ciudad no tan grande, y pero también esta conexión de que existe entre nuestros compañeros, entre todos los compañeros. Siento que nos llevamos muy bien, nos conocemos entre todos, convivimos mucho y trabajamos bien en equipo, pero además también los profesores. Siento que son muy cálidos con nosotros y siempre se han acercado como de una manera más personal que la de solo profesor y alumno. También, pues, nos conocen, pues, y los conocemos a ellos y nos involucran en sus proyectos también. Y además de todo lo que nos enseñan en los cursos, pues siento que también hay una conexión más profunda, más cercana.
1: También pues con la cultura de la región, ¿verdad? Del
0: Sí.
1: entorno, pues que vivimos también en una zona privilegiada, ¿no? Por eso es que esta carrera es tan pertinente, ¿sí? Porque pues estamos cerca de áreas protegidas, ecosistemas muy importantes, instituciones también relevantes en materia de conservación, manejo de recursos naturales, programas de investigación. Entonces todo eso fortalece mucho este programa educativo. Y pues hablar de la plantilla de docentes, la infraestructura con la que cuenta, el lugar, yo creo que todo eso es atractivo, no solamente pensar que es el programa educativo en sí, sino todo lo que conlleva estudiar, porque finalmente cuando estudiamos una carrera, nosotros vamos a tener una experiencia de vida que sumar, ¿verdad? Y entonces, ¿qué mejor manera que sea en un ambiente seguro, agradable, con esa calidez que nos hablan y esos ambientes que finalmente son ambientes de aprendizaje idóneos, para todo estudiante? Muy bien, ¿algo más que nos quieran comentar? Y que, bueno, inviten a nuestros radioescuchas a estudiar la
0: Sí.
1: carrera de IRNA. ¿Qué les dirían? Por favor,
0: Sí.
1: hagan esa invitación a nuestros
0: Yo creo
1: radioescuchas.
0: que si te gusta la naturaleza, si te apasiona cualquier elemento de la naturaleza, el agua, la fauna, las plantas, creo que esta carrera es para ti. Y justo como ya comentábamos, al ser tan diversa, creo que vas a encontrar algo en lo que te vas a especializar, te va a gustar mucho. Y pues sí, no lo duden, es una carrera muy bonita.
1: ¿Alguien más? Ahora.
2: Bueno, pues los invitamos a que entren a esta bonita carrera, así como nos dijo nuestro compañero. Si les gustan los animales, las plantas, pues esta carrera es para ti también. Y pues los invitamos a que se inscriban.
1: Así es. Muchas gracias. ¿Alguien más? Bueno, pues está esa invitación abierta. Conozcan el programa. Nos vamos a ir a nuestro siguiente corte de estación y pues para brindarles más información de esta carrera, así como los medios de contacto, quédense con nosotros. Les agradecemos a este primer bloque de estudiantes por su participación y sobre todo pues para hablarnos un poco más de la ingeniería en recursos naturales y agropecuarios que se oferta en ese centro universitario de la Costa Sur. Nos vamos a ir a nuestro siguiente corte de estación aquí en Agenda 21. Quédense con nosotros.
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0: Gracias por continuar con nosotros aquí en Agenda 21. Esta tarde estamos compartiéndoles un poco más de información acerca de del programa educativo de la ingeniería en recursos naturales y agropecuarios, una opción para un futuro sostenible. Y bueno, así invitamos a más estudiantes, que mejor que en voz de ellos nos compartan esta experiencia que están teniendo en esta carrera. Y bueno, les voy a pedir que se presenten a ellos, ¿sí?
1: Hola, Miss. Hola. Bueno, yo soy Melanie Francisco Cordero. Soy originaria de Guadalajara y pues estoy en último semestre de esta bonita carrera.
0: Gracias,
2: Melanie. Gracias por la invitación, maestra. Me presento. Mi nombre es Julián Estrada Muñoz. Soy originaria de Michoacán, pero ya tengo varios años viviendo aquí en Autlán. Y también curso el noveno semestre de la carrera.
3: Buenas tardes, yo soy Naomi Arely Rodríguez Ruelas, vengo del Grullo y yo voy en séptimo.
0: En séptimo semestre. Pues bueno, sus compañeros ya nos compartieron un poco que la carrera, que les gusta, acerca de las prácticas que pueden realizar. Y si ustedes nos pueden compartir así de manera muy general acerca del plan de estudios, creo que es algo importante, en el cual pues todo aspirante pues debe revisar esa información. Entonces, aquí de manera muy general, platíquenos acerca de este plan de estudios que tiene esta carrera de la Ingeniería en Recursos Naturales y Agropecuarios.
1: Bueno, iniciamos la carrera con materias básicas, como química, matemáticas, física, pues estas materias que son para tener las bases, ¿no? Después empezamos a tener materias un poco más relacionadas como agroecología, conservación de suelo y agua, edafología, sistemas de información geográfica, que es algo muy importante en nuestra carrera. Y ya para el final, finalización de la carrera, tomamos, en este momento hay dos orientaciones, en la cual una es conservación biológica y la otra es manejo forestal. Entonces llevamos materias relacionadas a, pues, al manejo forestal, al manejo de fauna, a la educación ambiental, interpretación, entomología forestal y todo eso relacionado, ¿no? Y después también hay áreas como de formación, en donde llevamos clases como inglés, taller de redacción y escritura, administración y entre varias que pues nos forman como profesionistas.
0: Muy bien. Y bueno, aparte de toda esta currícula que tiene esta bonita carrera, pues viene esta parte que es la formación integral, además de sus cursos que acreditar con este sistema de créditos que en la cual ustedes deben de llevar a cabo. Más o menos la duración de la carrera es aproximadamente de cuatro años, ¿verdad? Uh-huh. Entonces, aparte, pues viene esta parte de formación integral. ¿Quién les quiere platicar acerca de esto y desde su experiencia, sí? Un poco más, bueno, está la parte de la movilidad estudiantil, la parte de los intercambios. Sé que algunos de ustedes han tenido esa oportunidad, platíquenos.
4: Sí, pues yo tuve la oportunidad de irme en el ciclo 2025A a la Universidad Autónoma de Madrid, en España, en donde pues cursé un semestre allá, tomando materias, por ejemplo, botánica y zoología. Esta oportunidad surgió debido a que aquí en la universidad pues hay distintas becas que se ofertan para nosotros. Pues yo apliqué para una de estas, la de Santander, y pues afortunadamente me seleccionaron y me pude ir para allá a estudiar durante un semestre. Y pues aprendí muchas cosas, es una experiencia muy bonita porque te cambia el panorama para toda la vida. O sea, es algo que pues sí te cambia totalmente, es al conocer una cultura diferente, pero tener este como tema de que estudiamos la misma carrera, una carrera similar. Allá, por ejemplo, se llamaba Ciencias Ambientales, pero que es bastante similar a la Ingeniería en Recursos Naturales. Pues es muy interesante ver cómo se abordan estos aspectos ambientales desde, pues, allá, un país
0: otros
4: completamente diferente.
0: Sí,
4: un continente diferente. Entonces, pues, creo que fue una experiencia muy bonita, muy enriquecedora y que me permitió aprender mucho.
0: Sí. Y otra parte importante pues es el trabajo como voluntario, la participación, pues también algunos proyectos. ¿Nos quieren platicar su experiencia acerca de esto?
2: Sí, fíjense que algo muy interesante de la carrera que después con el tiempo empecé a enterarme un poquito más es sobre, como usted lo mencionaba, los voluntariados. Entonces, cualquier profesor que tenga, que sea investigador, tiene que realizar dichos proyectos cada cierto tiempo. Entonces, dependiendo de lo que a ti te interese, puedes ir y ofrecerte como voluntariado con ese profesor. Entonces, si te gusta la fauna, si te gusta lo forestal, si te gusta la conservación, etcétera, etcétera, creo que esta parte de voluntariados te ayuda como a darte una idea de lo que te espera en el ámbito laboral en un futuro siendo egresado, ¿no? Entonces creo que si como recomendación desde un principio puedes ir metiéndote poco a poco a algunas cosas de voluntariado, la verdad para la final de la carrera y como egresado siento que te da como un plus sobre toda la demás generación que no tomó estas oportunidades. Entonces ya sea participar en la colección itinerante biológica, ya sea ir con algún maestro a las joyas o con cualquier proyecto que tenga. Entonces creo que es muy muy interesante y te forma muy bien.
0: Muy bien. ¿Alguien más que nos quiera compartir esta parte de participar en algunos proyectos?
1: Bueno, también si hay profesoras que tienen sus proyectos de investigación, tenemos aquí en el CU Costa Sur la maestría en recursos naturales. Uh-huh. Entonces también los chicos que están haciendo su maestría o doctorado, pues también puedes hacer voluntariado porque salen a campo, ellos tienen que estar muestreando mucho tiempo, entonces requieren de personas y que mejor que nosotros que estamos en temas similares
2: formación.
1: Y de formación similar, uh-huh. Entonces podemos ir también adquiriendo conocimientos que ellos ya traen, ¿no? Y de igual manera esto nos genera mucho beneficio porque hay cosas que si vemos en la carrera no lo vemos como tan en particular, ¿no? A lo mejor lo vemos por superficie, por arribita solamente. Entonces, este tipo de actividades nos permite pues también conocer otras técnicas, otras maneras, porque son personas muchas veces que también vienen de otros estados del país. Uh-huh. Entonces, si puedes involucrarnos en cualquier cosa que tengamos tiempo, porque también es no dejar pues las clases, ¿no?
0: Las clases.
1: Sí, y organizarnos entre voluntariados, clases y cualquier otra o charlas que haya por ahí para seguir formándonos continuamente en esta carrera.
2: Y algo más que agregar también es que te ayuda mucho a abrirte las puertas, ya sea que conozcas gente, como bien lo mencionaba nuestra compañera de otros estados. Entonces también si le buscas también por ahí puedes encontrar oportunidades de trabajo bastante interesantes relacionadas a lo que a ti te guste.
0: Muy bien, y aparte de formarte en proyectos que existen aquí en nuestra región, pues está el programa, ¿verdad?, de verano donde tú puedes ir con otros investigadores, a lo mejor de otras áreas protegidas, universidades, donde te vas en verano justamente para pues tú aprender, apoyar en otros proyectos de investigación en el país también, ¿no? Entonces también eso es relevante, todas las oportunidades que hay, las becas, los intercambios, el trabajo voluntario. Ya hablamos de la infraestructura que se cuenta aquí en nuestro centro universitario. Y bueno, me gustaría que ustedes nos compartieran, igual se les preguntó el otro grupo, ¿por qué eligieron la carrera de IRNA? A ver, ¿qué les gustó o qué les está gustando? ¿Sí?
2: Bueno, ya a mí, siendo sincero, la verdad, no era mi primera opción la carrera. Yo iba algo más enfocado como biología. Entonces, por X o Y razón, pues no se pudo. Entonces, lo más relacionado a biología, pues era la carrera de IRNA. Al principio, la verdad, no hice clic con la carrera y no me convencía tanto, pero yo digo que me empezó a gustar mi carrera hasta que no hice el servicio social, porque fue cuando empecé a manejar fauna, a ver los reptiles, que es el grupo que a mí más me interesa. Entonces, siempre la vida te va a sorprender con algo. Entonces, Si te llama la atención, si no estás tan seguro, tú aviéntate, puedes enamorarte, puede que no. Entonces, ajá, yo digo que se avientan a cualquier cosa que les interese.
0: Que se den esa oportunidad, claro. Porque fíjate que en IRNA se ven muchos aspectos biológicos, muchos aspectos ecológicos, pero también otros aspectos sociales, sí, económicos, que también es parte de la conservación, el manejo, en este caso, pues, de la fauna.
2: De la fauna, y luego también concientizar, uh-huh, a las personas, uh-huh, que no le hagan el fuche a tal animal, uh-huh, que no
0: el trabajo lo... con niños, sí, con ¿verdad? Niños, que ya también han tenido la oportunidad ustedes
2: de trabajar.
0: Que
2: no los maten, que, uh-huh, miren, este animal sirve para tal cosa, porque es por esto, y shalala, shalala, entonces... Uh-huh. Siento que el poder externar ese tipo de información creo que te hace sentir que estás haciendo algo bien. Entonces, creo que se lo recomiendo que lo intenten.
0: Así es. Pues bueno, nos vamos a ir a nuestro último corte de estación aquí en Agenda 21. Y bueno, regresando, pues les vamos a platicar acerca de las formas de titulación, dónde puede trabajar un egresado de IRNA. Quédense con nosotros.
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0: Regresamos a la parte final de Agenda 21. Estamos compartiéndoles el programa educativo La Ingeniería en Recursos Naturales y Agropecuarios, una opción para un futuro sostenible. Aprende, disfruta y conserva. Estamos en el mes de septiembre, el mes de las inscripciones, y pues este programa lo hemos dedicado para hablarles de este programa educativo con el fin de que ustedes conozcan más acerca de esta carrera, compartan esta información con alguien pues que le puede interesar, que se puede enamorar, y pues qué mejor que esta información sea pues en voz de los estudiantes. Y aquí en cabina nos acompañan algunos de ellos que también ya están próximos a egresar y pues que ya tienen toda su experiencia en esta carrera. Y pues platíquenos un poco más, porque otra pregunta que nos hacemos cuando vamos a estudiar algo es cómo me voy a titular. Y aquí pues también platicarles que hay muchas opciones, porque muchas veces nos quedamos que tengo que hacer una tesis, un trabajo un poco más extenso de investigación. Si te gusta la investigación, puedes dedicarte a la investigación, pero hay otras opciones. ¿Nos platican acerca de ellas?
1: Sí, hay diversas opciones, como ya los comentaban. Tenemos lo que son los exámenes, que engloba el examen global teórico-práctico. Este es la prueba oral y escrita que permite la valoración de los conocimientos que adquieren los alumnos en su formación para relacionarlos y aplicarlos a situaciones concretas de su quehacer profesional, el cual será sobre los conocimientos generales adquiridos y sobre los aspectos prácticos del propio ejercicio. También está otro examen, que es el de capacitación profesional o técnico profesional, que es la defensa o réplica oral de un trabajo de investigación documental o de campo que el pasante sustenta frente a un jurado, y el cual suele versar sobre el conjunto de asignaturas o campos de conocimiento que conforman la currícula de su carrera. También hay otras opciones, como el de la investigación que ya nos comentaban, seminario de investigación, que consiste en trabajos que, siendo elaborados en forma individual o colectiva, describen, caracterizan o coadyuvan preferentemente a la solución de problemas técnicos y sociales concretos. Esto, en todo caso, se tratará de una propuesta original que fundamenta en lo teórico y en lo práctico un trabajo completo de investigación correspondiente con los objetos de estudio a que se refieren los programas académicos de la escuela. También, como ya nos comentaban, está la tesis, tesina e informes. La tesis es un trabajo de investigación inédito que tendrá como objetivo presentar nuevos conocimientos, métodos e interpretaciones sobre cualquier aspecto de una realidad social determinada. En el campo del diseño, el producto final puede ser un proyecto, un prototipo o un modelo. También se encuentra la tesina, que es algo muy similar. Este es un trabajo monográfico que pueden realizar los pasantes de licenciatura o de educación profesional de nivel medio superior, cuyas profesiones requieren título para su ejerción. El trabajo deberá ser un escrito con extensión mínima de 45 cuartillas y un máximo de 60. También se encuentra el informe de prácticas profesionales, que este es el documento en el que el pasante manifiesta cuáles fueron los problemas a los que se enfrentó en relación a las exigencias sociales y materiales que demanda el ejercicio de su profesión, y cuáles fueron las medidas implementadas para resolverlas o intentar solucionarlas, al tiempo que presenta una opción para iniciar procesos de diagnóstico sobre el desempeño de sus egresados en el quehacer profesional, así como de adecuación y actualización del currículum. Para graduarse mediante esta opción, el pasante debe acreditar al menos 2 años de práctica profesional. Uh-huh. También el informe del servicio social, que es un reporte que el prestador de servicio rinde con el objetivo de explicar qué conocimientos adquiridos en su formación académica aplicó y cuáles fueron los nuevos que asimiló, así como sus sugerencias para el mejor desempeño del trabajo realizado en el área de adscripción. También se encuentra la producción de materiales educativos, como son las guías comentadas o ilustradas, que son documentos pedagógicos de carácter orientador, cuyo objetivo es facilitar el proceso de enseñanza-aprendizaje con base en el diseño de técnicas, manuales, programas y procedimientos para el apoyo de contenidos disciplinares de un programa específico de curso o asignatura. Estos pueden ser textos, prototipos didácticos, audiovisuales o instructivos para prácticas de laboratorio y taller.
0: Muy bien, pues como ustedes escuchan, hay muchas formas, opciones para titularte, diferentes tipos de productos académicos, algunos más orientados hacia la parte de investigación, otros más hacia la realización de algunas prácticas o informes, y por qué no también la producción de guías, que también vemos que son muy necesarias, ¿no? Hablar sobre todo guías que tengan que ver con ciertos grupos biológicos, que también hay una gran producción y cada vez los estudiantes pues también se están interesando en esta otra parte. Y bueno, antes de nosotros despedirnos, me gustaría que les comentaran ustedes acerca del campo laboral, donde ustedes están viendo a los egresados. Platíquenos un poco acerca de esto.
2: Sí, bueno, podemos trabajar en empresas agropecuarias y forestales, en consultorías ambientales, y también aquí en la región hay estas juntas intermunicipales. Bueno, en todo Jalisco, entonces hay esta posibilidad de poder unirse al equipo, también en instituciones de investigación y enseñanza, ya sea quien le guste pues este tema de la investigación, buscar trabajar en la UDG o en alguna otra institución para continuar con este trabajo, y en proyectos de medio ambiente y desarrollo social e instituciones de gobierno, pues siempre hay como esta parte del departamento de medio ambiente, ¿no? En cada municipio o ciudad. Entonces esto también es un lugar en el cual podemos desempeñarnos. También se puede emprender de alguna cosa que hagas.
0: Consultorías, ¿verdad? Sí. Como trabajo independiente.
2: Entonces, sí hay campo laboral, que es mucho la pregunta que creo que todos los estudiantes tenemos al inicio. Al inicio y al final también de carrera, ¿no? Sí. Siempre está esta duda de ¿y en qué puedo trabajar? ¿O qué posibilidades hay? Uh-huh. Entonces, sí hay un gran campo, es buscar lo que a ti te gusta, en dónde te ves trabajando, ya sea en oficina o en campo, en un híbrido entre ambos, o también si tienes la posibilidad de irte a otro estado, a otro país. Entonces sí hay sí hay campo laboral.
0: ¿Alguien más? Pues la verdad es que el perfil de egreso está pues en muchas convocatorias, jóvenes. Ustedes dicen, bueno, ¿qué es lo fuerte? Tiene muchos aspectos que son muy fuertes y que otras profesiones no lo tienen. La parte del sistema de geográfico, el hacer mapas, el trabajo de investigación, el trabajo social. Entonces, creo que son muchas las posibilidades que puede tener un egresado de la ingeniería en recursos naturales y agropecuarios, tanto en lo privado, en lo público y también en la parte de emprendimiento, que también muchos egresados pues aquí tienen proyectos muy interesantes, y por qué no aquellos que también tienen algunos proyectos o actividades económicas familiares en el campo de la agroecología, en la producción, todo eso, pues toda esta formación pues va a abonar en este sentido. Sí, muy bien, pues me gustaría a ustedes que compartieran algunos medios de contacto, en donde creen que pueda la gente tener mayor información de esta carrera, sobre todo en redes sociales, que bueno, es lo más inmediato donde ellos puedan acceder.
3: Sí, pues está la página de Facebook y de Instagram, también recientemente abrieron TikTok, entonces ahí pueden encontrar información sobre la carrera, sobre los profesores, sobre el plan de estudios, información sobre cómo inscribirse. En Facebook es Ingeniería en Recursos Naturales y Agropecuarios, pueden buscarlo, y en Instagram y TikTok es irna.cuxur.
0: O directamente, ¿verdad?, en la página oficial de la UDG, ustedes pueden ver todas las carreras, sobre todo en el Centro Universitario de la Costa Sur. Ustedes pueden ahí también ver los teléfonos para que puedan ustedes hablar, preguntar. Y bueno, ahorita están esas inscripciones. Sigan pues todo lo que les está pidiendo en esta convocatoria, y nos va a dar mucho gusto tener a más personas. Sí. ¿Alguien más que quiera invitar? Sí, a que estudien esta carrera.
4: Pues yo se la recomiendo. Si en algún punto de tu, ya sea niñez, adolescencia, te interesó pues alguno que otro animal, o si no la fauna en general, el medio ambiente, o como usted lo comentaba, lo social. Creo que es una carrera que engloba esos ámbitos muy bien, entonces creo que puedes aprender tanto social, tanto de fauna, flora, etcétera, funciones ecosistémicas. Entonces creo que si de verdad queremos realizar un cambio a futuro sobre nuestro planeta Tierra, creo que es bueno comenzar a darnos cuenta y ver cómo funciona un poco sus procesos, ¿no? Entonces, yo los invito, entonces es buena opción esta carrera, ¿no?
0: Muy bien, ¿alguien más? Sí.
2: Sí, pues sí, es una carrera que tiene mucho, aprendes de muchas cosas, lo social, el manejo forestal, el trabajo con comunidades, con niños, generas muchos conocimientos que a lo mejor en algún momento no se te ocurrió. También estamos en constantes salidas a campo, que también nos brinda pues diferentes experiencias, perspectivas, pues hay posibilidades de moverte a estados, a otros países. Es una carrera muy padre y pues sí, yo lo recomiendo totalmente. Pues yo ya hice el esfuerzo de venirme como, o sea, no tener el miedo de dejar a lo mejor casa y venirse a estudiar una carrera que a lo mejor está un poco lejos, o tenemos estos miedos de, pues, ¿qué voy a hacer allá sola? Mi familia, amigos, todo eso. Estas son todas experiencias y al fin y al cabo acá luego generas también, pues, vínculos, ¿no? Entonces sí, pues, recomiendo esta carrera. Pues, por cualquier cosa que te haya gustado de lo que se comentó, y pues sí, de animarse a por lo menos checar el plan de estudios, checar las redes, porque también ahí se han estado compartiendo mucho los testimonios de pues nosotros los estudiantes, o algunos videos como de lo que hacemos en prácticas y todo eso. Entonces sí, totalmente recomiendo.
0: Muy bien, pues muchas gracias. Pues es el momento de despedirles, agradecer a los estudiantes que nos hayan compartido justamente su experiencia en esta ingeniería en recursos naturales y agropecuarios. Nosotros agradecemos el favor de su atención. Comparta este programa con quien ustedes creen que le pueda interesar. Y aquí estamos en este Centro Universitario de la Costa Sur, esperando. Hay un lugar para ti. Si te gusta esta parte del campo, la conservación, los recursos naturales, el trabajo comunitario, pues esta carrera es para ti, y una carrera que te va a permitir formarte, aprender, disfrutar, conservar y manejar los recursos naturales. Bueno, de esta manera nosotros nos despedimos. Muchas gracias, jóvenes,
2: gracias por
0: estar aquí con su testimonio. Creo que es muy importante para invitar y animar, ¿verdad?, a quien todavía está pensando qué opciones o qué carrera elegir. Sí. Muchas gracias. Bueno, nosotros nos despedimos. Agradecemos a todo el equipo que hizo posible Agenda 21, en la Subdirección Regional Elia Macías, en la producción Silvestre Canil, en operación técnica Hugo Andrade, y apoyo en grabación Ángel Hernández. En el micrófono se despide Gabriela Pérez Carrillo, anhelando para ustedes que tengan una excelente tarde. Y pues también un agradecimiento a aquellos que nos están escuchando vía internet y también a través de las redes sociales. Muchas gracias.
2: Nos esperamos.

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0: Hola, muy buenas tardes, tengan todos ustedes. Hoy es jueves de miscelánea geográfica. Y en los micrófonos de Radio Universidad les saludamos con mucho gusto el doctor Irineo Martínez Barragán y su servidora Elizabeth Reina. Hoy va a ser un programa, pues que será muy bonito, muy especial. Bueno, ya se darán cuenta de qué se trata, pero antes de que se presenten nuestras invitadas, queremos agradecer a todas las personas que nos siguen por las redes sociales, a las que nos escuchan por el 102.3 FM de su radio y a quienes hacen posible que este programa se lleve a cabo. Y es en la subdirección regional a Elia Macías, en la producción a Silvestre Canil y en la operación técnica y transmisión en Facebook Live, Hugo Andrade. Muchas gracias a todos ellos y bueno, el programa de hoy, los lugares y los niños. Así que tenemos unas pequeñas, grandes invitadas que nos van a venir a hablar de sus lugares y también qué les gusta, qué hacen y qué piensan los niños, a qué juegan. Bueno, ya no lo platicarán y les damos la bienvenida. A ver, preséntense.
1: Buenas tardes a los que nos escuchan. Me presento, soy Cristina Valeria.
0: Bienvenida, Cristina. ¿Y también nos acompaña?
2: Hola, buenas tardes. Mi nombre es Carla Valeria.
0: Carla Valeria, bienvenida. ¿Y también nos acompaña por acá?
3: Yo soy Sandra Isela Vizcarra Hernández.
0: Bienvenida, Sandrita. Y bueno, el día de hoy el programa estará muy interesante, así es que no se lo pierdan, sintonícenlo. Y recuerde que lo pueden hacer a través de Facebook en Radio Universidad Auckland 102.3 FM. O si quieren ver a nuestras invitadas en Facebook es donde las pueden ver, Radio Universidad Plan 102.3 FM. Si las quieren escuchar vía internet, es udgtv.com/radioudg/Outland. Y si quieren mandar sus mensajitos, saludos, preguntas, lo pueden hacer a través de las líneas telefónicas 317-38-250-31 y 317-38-265-32. O si lo quieren hacer por un mensajito de WhatsApp, es al 317-12-123-25. Así es que acompáñenos, no nos dejen solos. Y doctor Irineo, el programa todo suyo. Y el micrófono.
4: El micrófono. El programa es de todos. También nos pueden comentar por Facebook, nos pueden mandar un mensajito, decir si les gustó, si no les gustó, de qué más quieren que hablemos. Dice un dicho por ahí que yo aprendí hace tiempo, que es de hombre sostenerse, pero es de sabios cambiar de opinión. Yo no sé si soy sabio, pero cuando empezamos este programa, la idea era invitar gente mayor, muy mayor, o sea, de mi pelo para arriba, más viejos que yo, o de mi edad. La lógica era que era gente que había vivido ya mucho y conocía muchos lugares, los había habitado y podía platicarlos. Pero un día invitamos a unas niñas, que en mi rancho también les dicen escuinclas, y me gustó. También han venido ya jóvenes, y bueno, finalmente son otros mundos y otras maneras de vivir los lugares. Y entonces es muy interesante escucharlas a las personas más jóvenes que uno, y aquí pues nos damos ese espacio. Yo no sé si en términos cotidianos los mayores nos damos el tiempo para escuchar a los menores. Entonces, pues aquí tenemos una hora para escuchar a los menores a ver qué nos cuentan. Valeria, ¿cómo es el barrio donde vives? Valeria Cristina, ¿cómo nos lo puedes describir? ¿Por dónde vives?
1: Por donde vivo suelen haber muchas casas y muchos niños. También suelen haber gallinas, perros y gatos.
4: Ajá. ¿Por qué rumbo vives de la ciudad?
1: Yo vivo por allá en la maderera.
4: ¿Vives por la maderera?
1: Maderera.
4: Ah, ¿y hay perros y gatos?
1: Sí.
4: ¿Y niños?
1: Sí.
4: ¿Y muchas casas?
1: ¿Y
4: qué más? ¿Y algo que diferente al barrio de tus abuelos, por ejemplo? ¿Cuál es la diferencia entre el barrio de tus abuelos y el...?
1: Que el de mis abuelos suele ser más tranquilo.
4: Ajá.
1: Y suelen haber menos niños. Suelen ajá. meter más adultos o familias que apenas van comenzando.
4: Ajá. Tienes que arrimarte más al micrófono o hablar más fuerte, así casi gritándonos, ¿sale? Bueno, Carla, el lugar donde vives, ¿cómo es? Describe, ¿cómo llegamos a tu casa? A ver, ahí si traes algún pretendiente por ahí, okay, vaya a tu casa, a ver.
2: Pues, también hay muchas casas, allá por donde yo vivo casi no suele haber niños. Hay mucho animalito allá, pero perros y gatos, pero no están en la calle, son de casa. Y hay algo de árboles, está, ¿cómo se diría? Bueno, hay árboles.
4: Hay árboles. Y Sandra, ¿por dónde vives y...? ¿Y cómo es el lugar ese donde vives?
3: Yo vivo en...
4: Más fuerte y más cerca del micrófono.
3: Yo vivo en la colonia Valle del Vergel.
4: Ajá.
3: Y hay mucha... Hay muchas piedras. Hay muchos animales. Pues hay vacas, cerdos. No ajá. sé. Hay gallinas, perros y gatos. Y ajá. suele haber muchos niños ahí, pues... Y muchas casas.
4: ¿Te gusta el lugar donde vives?
3: Sí, está muy bonito.
4: ¿Sí? ¿Por qué te gusta? Acércate al micrófono, no me voltees a ver.
3: Porque, pues, ahí está, pues, muy grande el lugar. Y, pues, allí, pues, sí, me gusta donde vivo.
4: ¿Y por qué?
3: Porque está muy grande y, pues... Me
4: gusta. A ver, Carla, ¿y a ti? ¿Te gusta el lugar donde vives y por qué?
2: Sí, se me hace muy tranquilo. Casi no transitan carros, entonces es como tranquilo para salir a... Como, por ejemplo, a mí me gusta mucho patinar. Puedo uh-huh. salir a patinar o andar en bici. Casi no transitan carros, es muy tranquilo.
4: ¿Y a ti, Cristina? ¿Te gusta el lugar donde vives y por qué?
1: Sí, me gusta mucho ya que es un lugar grande y suele ser muy tranquilo ya que casi no suelen pasar carros.
4: ¿Y los gatos y los perros no te estorban?
1: Pues uno que otro peleando en el tejado en la noche, pero es tranquilo.
4: Es tranquilo. ¿La calle es tranquila?
1: Sí.
4: ¿Juegas en la calle?
5: A veces, cuando me lo permiten.
4: ¿Hay niños con quién jugar?
5: Sí.
4: ¿En la colonia?
5: Muchos.
4: Muchos. ¿Y en la tuya, ahí en tu barrio?
5: Sí.
4: ¿Juegas muchos. En la calle?
5: Pues a veces.
4: ¿Te dejan salir?
5: A veces.
4: ¿Por qué no, a veces no?
5: Porque a veces me encargan mucha tarea. Uh-huh. Pues a veces la termino como que ya en la noche. Y luego me baño y pues en eso se hace noche y pues ya no me dejan.
4: ¿Te sueles bañar?
5: Ajá.
4: Ah, mira
5: bueno,
4: tú.
5: Me baño todos los días.
4: ¿Y qué tareas haces? ¿Te bañas todos los días?
5: Pues sí.
4: ¿Y no tenemos escasez de agua?
5: No.
4: ¿No? Ah, ok. ¿Y qué tareas te dejaron, por ejemplo, estos días?
5: Más bien, me dejan así de que como clases así, pues, no de la maestra así de matemáticas así.
4: No.
5: Más bien me dejan como de inglés, de educación a la fe, de computación, de arte.
4: ¿Qué ves en arte?
5: Pues, practicamos pues la pintura.
4: Acércate más al micrófono, voltealo a ver a él y no me voltees a ver a mí.
5: Pues practicamos la pintura, el coloreado de una misma manera, pues de una... Si empiezas así, pues terminas así.
4: A ver, ¿cómo? Si empiezas así y terminas así.
5: Por ejemplo, si tú empiezas de lado, pues terminas de lado.
4: Ajá.
5: Y pues... La maestra así de matemáticas y lenguajes, como que, o sea, estos días no nos ha encargado pues tarea.
4: Ajá. ¿Y a ti, Carla, qué tarea te dejaron últimamente?
2: A mí, no me han dejado también esta semana.
4: Tenemos que hablar seriamente con tu maestra.
2: También como de clases adicionales, pero de clases adicionales nada más tuve también la de arte.
4: Ajá, ¿y qué viste en arte? ¿Qué estás haciendo? Acércate más al micrófono y estate quietecita.
2: Estoy haciendo, es como, son tres pelotas que tienen rayas, así ahí. Como adentro de las pelotas hay círculos, y tengo que colorear una sí, una no, una sí y una no, de color rojo, y las que queden las tengo que rellenar con el color del lápiz, el gris del lápiz.
4: Muy bien. Cristina, ¿qué tareas últimamente te han dejado?
6: Pues no me han dejado, pero el día de hoy me dejaron una tarea muy curiosa.
4: A ver.
6: Pues nos encargaron hacer una carta para nuestro yo del futuro.
4: Qué interesante. ¿Y esas cartas se puede saber qué decía o es secreta?
6: Pues son para nosotros cuando casi vayamos a salir de clases y entremos a la secundaria. Como ajá. Ponerle frases motivadoras, ponerle algo chistoso.
4: Ajá.
6: O preguntarnos cosas que después nos responderemos.
4: ¿Y tú cómo ves el futuro?
6: Pues mayor.
4: ¿Tú, mayor?
6: Ajá.
4: ¿Y luego qué más?
6: Pues la IA avanzado.
4: ¿La IA?
6: Ajá. IA.
4: Ah, mira, qué mejor interesante. Avanzado. La IA avanzado. ¿Y tú?
6: También ha avanzado.
4: Okay.
6: Y mucho.
4: ¿Y qué más?
6: Bueno, se vería un futuro como con más personas trabajadoras.
4: Ajá.
6: Con niños estudiando con la IA.
4: Ajá.
6: Y trabajos que pronto, tarde o temprano, no van a existir ya gracias a la IA.
4: ¿Y tú usas mucho la IA?
6: No, no la suelo usar.
4: ¿No la sueles usar? ¿Por qué?
6: Pues la uso cuando tengo alguna duda, como cómo se escribe tal palabra.
4: Ajá.
6: O si tengo alguna duda, como por ejemplo, ¿cómo estornudan las iguanas?
4: Ay, ¿cómo estornudan las iguanas?
6: No lo sé.
4: ¿Y la IA sí?
6: Puede que sí.
4: Ah, puede que sí, pero no sabemos. Bueno, vamos a ir a nuestro primer corte de programa y regresamos en un par de minutos a ver si mientras en la IA averiguamos cómo estornudan las iguanas.
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13: Lubina 30, una mirada a la literatura cubana, invierno de 2002. La muerte feliz de Alborada Almanza, de Leonardo Padura, fragmento. Alborada Almanza despertó suave pero rotundamente, con la sensación precisa de que algo extraordinario iba a ocurrirle ese día. Apenas abrió los ojos, recibió la punzada nítida de la premonición y trató de encontrar la causa de aquel alboroto que la embargaba después de otra mala noche, plagada como siempre de pesadillas calientes y en colores que ya ni se preocupaba por recordar. Desde la cama observó el almanaque que ella misma había fabricado y aunque el santo del día era su amado San Rafael Arcángel, la fecha no le resultó reveladora, pues no era su cumpleaños ni el de nadie conocido, y mucho menos el día ansiado en que se despachaban los mandados en la bodega. Con lentitud, para no incomodar la rigidez de la artritis, la anciana se incorporó en la cama y se calzó las raídas pantuflas. Reunió fuerza y tomó impulso para levantarse. De un solo golpe quedó de pie. Fue entonces cuando empezó a temer que su hermoso despertar no fuera más que otra jugada sucia de las pesadillas provocadas por el hambre, el calor y la vejez.
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0: Era el rey de chocolate con nariz de cacahuate. Y a pesar de ser tan...
1: Y ya estamos de regreso escuchando la canción El rey de chocolate con Cricri. ¿Algunas de ustedes ha escuchado a Cricri?
2: Yo no.
1: ¿Canciones?
2: Yo no. Sí. Bueno, yo he escuchado la del ratón vaquero.
1: El ratón vaquero.
3: Y he escuchado de Camino a la Escuela.
1: Ah, Camino a la Escuela. ¿Y tú? No. Ya pasó de moda, Cricri.
4: ¡Uy, Cricri!

0: ¿Muy qué?
1: Muy chido.
0: Muy chido. ¿Eso qué significa? Porque yo no sé qué significa chido.
1: Que está pues muy bonito, es como un santuario de tigres, pues.
0: ¿Ah, sí? ¿Viste muchos tigres? Arrímate al micrófono. No me volteas a ver a mí.
1: Pues ahí para que les des de comer.
0: ¿A los tigres?
1: Ajá, nada más que pues, unos hoyitos así, porque bien te arranca la mano.
0: Ajá.
1: Y pues había así como de que más así como de que jaguares, pues. Así que no sé, leones, tigres, panteras,
0: Ajá.
1: ¿cómo se llama? Leopardos.
2: Y aparte de darles de comer, ¿qué más así? ¿Qué más hay para hacer en ese santuario, Sandrita?
1: Pues haz de cuenta que cuando entras, pues te dan los boletos, una pulsera, pues que pues, para que sepan que tú estás en ese lugar. Hay como una zona como de que peces y serpientes, y hay una parte de un museo donde tienen la piel de los animales. Y luego al final, a un lado, al lado izquierdo, hay en un pedazo de madera están pegadas unas monedas como muy antiguas. Y del lado derecho de donde están las monedas pegadas, hay como que, ¿cómo se llaman? Hay como que muchas así cosas como antiguas, así como de que cuarzos, y luego hay un columpio extremo y tirolesas, puentes colgantes, y luego hay pues unos cachorritos de tigres y de leones que de 4 meses y de 1 mes que les pueden que los de 4 meses te debes de lavar las manos, y los de 1 mes nada más es así de que foto y así, pues está muy chido el lugar.
0: ¿Y cómo hay que hacerle para ir para allá?
1: ¿Mande?
0: ¿Cómo hay que hacerle para ir allá?
1: Pues está por Ciudad Guzmán,
0: Ajá.
1: y de Ciudad Guzmán creo que creo que le dio mi papá más derecho
0: Más derecho.
1: y pues ya llegó a Mazamitla.
0: Y ya llegamos nomás a Mazamitla.
1: Y después de Mazamitla fuimos a Chapala.
0: Ah, fueron a Chapala. Uy, ¿cómo te paseas? ¿Y Chapala qué tal? ¿No te andabas ahogando en ese
1: No,
0: charcotote?
1: no me metí.
0: Ajá.
1: Porque me dijo mi papá que estaba muy hondo. Pues yo no sé nadar.
0: Ajá.
1: Además tiene como una escasez de plantas.
0: Ajá.
1: Las plantas y nos paseamos en lancha. Pues
0: Ah, ¿y
1: estaba
0: fueron a
1: bien
0: las islas de
1: chido.
0: los alacranes a comer?
1: No,
0: No.
1: no, no fuimos.
0: Bueno, y a ver, ¿ustedes a dónde han ido? A la playa han ido, a Guadalajara, a ver, Valeria, lugares o aquí cerca, al Grullo, que les guste, que nos quieran platicar alguna experiencia de algún lugar que conocieron, un viaje que hicieron. A ver, Valeria.
3: Yo hace un tiempo, el año pasado, fui a Puerto Vallarta. Pues tenía un torneo.
0: ¡A un torneo!
3: Un torneo de taekwondo.
0: ¡Ay! ¿Qué eres? ¿Qué es cinta negra?
3: Sí, cinta
0: ¿Super
3: negra.
0: ultra? ¿Eh?
3: Cinta negra.
0: Ay, Dios, eso da miedo, ¿no? Bueno, ¿y luego qué te pareció Vallarta, el viaje? ¿Cómo viajaste? ¿En grupo o te llevaron tus papás?
3: Mis papás.
0: Ajá.
3: Fue un lugar hermoso, pero lamentablemente no pudimos meternos al agua. Pues ya se estaba haciendo tarde noche y se estaba subiendo la marea.
0: Ajá.
3: Y entonces era un poco peligroso meterse a esa hora.
0: ¿Tampoco sabes nadar?
3: No.
0: Pero sí sabes taekwondo.
3: Sí.
0: Y nadar no.
3: No.
0: O sea, ¿de qué te sirve el taekwondo en el agua cuando está honda? Bueno, ya, ¿qué más? ¿Qué otro lugar has conocido? ¿Algún otro viaje
3: He ido
0: que
3: a
0: quieras?
3: Chapala también.
0: Ah, también has ido a Chapala.
3: A otro torneo.
0: A otro torneo.
3: Sí.
0: ¿Y qué lugares has sacado en esos torneos?
3: He ido a Puerto Vallarta, Chapala. Hubo un torneo aquí hace como 2 años.
0: Ajá.
3: Y creo que ya.

0: ¿Y medallas has tenido alguna?
1: Sí, tengo 5 medallas.
0: ¿Cinco medallas? ¿De qué y de qué y de qué? ¿Primero, segundo o tercer lugar o qué?
1: Tercer lugar
0: Ajá.
1: y tengo una de primer lugar de un examen. De mi examen de cinta negra para probar fui la más alta. Entonces me
0: Ajá.
1: dieron una medalla grandotota. Era
0: Ajá.
1: súper grande y de primer lugar. Como un torneo, pero en vez de torneo era el examen.
0: Carla, platícanos de tus viajes, de tus grandes experiencias hasta el infinito y más allá. Cuéntanos, ¿algún viaje que hayas hecho que te haya gustado, que nos quieras platicar?
2: Pues el año pasado, creo que sí, el año pasado fui a San Luis Potosí. Fue un lugar que me gustó mucho.
0: ¿Por qué te gustó mucho?
2: Por como su cultura. Y fuimos al mercado. Y
0: Ajá.
2: había muchas cosas que yo no había visto.
0: Ajá.
2: Y que me interesaron. Y se me hizo un lugar muy bonito, aunque era muy frío, hacía mucho frío.
0: Mucho frío. Oye, ¿y comiste enchiladas potosinas?
2: Sí.
0: ¿Cómo son las enchiladas potosinas?
2: De hecho, cuando yo estaba, ¿no? Me dijeron que íbamos a ir a desayunar enchiladas potosinas. Y yo me imaginé enchiladas. Pero cuando me las mostraron, superó como la realidad, porque son como un taquito, como más o menos como así un taquito hecho como, no sé, como una empanada así,
0: Ajá.
2: pero en enchilada, como si fuera una enchilada.
0: Que le ponen chile. Oye, ¿y los chocolates Constanzó compraste, comiste?
2: Sí.
0: Ay, cuéntanos eso. ¿Están buenos?
2: Sí.
0: No me trajiste. Ajá. ¿Y luego?
2: No. Ya fue hace mucho.
0: Sí sabes que es uno de los atractivos de San Luis, ¿verdad?
2: Sí.
0: Enchiladas potosinas y chocolates Constanzó,
2: Sí.
0: ¿sí? ¿Qué más te gustó de San Luis Potosí? ¿Qué te pareció la ciudad? ¿Qué viste de la ciudad? ¿Alguna imagen que nos quieras describir?
2: No me acuerdo
0: El
2: de alguna
0: viaje,
2: imagen.
0: ¿cuánto duró el viaje?
2: 9 horas.
0: 9 horas. Cansado. ¿Qué
2: Sí.
0: viste en el viaje? ¿Qué hiciste en el viaje?
2: Me dormí.
0: ¿Te duermes?
2: Sí.
0: Ay. Bueno, ya platicaremos al respecto. Vamos a ir. No, todavía no. ¿Algún otro viaje, Sandra? Además de Chapala y Mazamitla.
3: He hecho, la verdad, muchísimos viajes.
0: Ay, en tu larga vida.
3: Cierto.
0: ¿Cuántos? A ver, muchísimos.
3: He ido a Colima, a la playa, no sé, a Tapalpa, a Talpa. He ido también a Guadalajara. He ido a Ciudad Guzmán.
0: No, pues sí, te has paseado muchito.
3: Muchísimos,
0: Muchísimos.
3: muchos viajes he hecho.
4: Y de todos esos, ¿cuál es el que más te ha gustado?
3: ¿Cómo se? El viaje de Chapala. Y el de Tapalpa.
0: Muy bien, pues vamos a ir a nuestro segundo corte de estación. Y regresamos para que nos sigan platicando de las experiencias de vida y lo vivido. Aquí estas grandes, pequeñas chamacas. Vamos a corte de estación.
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0: ya estamos de regreso escuchando la canción Vamos a jugar con Lorenzo Antonio.
1: Su novio.
0: Mi novio. Yo sí tenía novio cuando estaba chiquita. ¿Ustedes tienen novio?
2: No.
3: Yo no.
4: Yo no.
0: ¿No? ¿Ninguna? No. Bueno. Qué bueno, están muy chiquitas todavía para que tengan novio. Y vamos a los mensajes, porque ahora son muchos antes de que se me empiecen a desaparecer.
1: ¡Qué famosas son!
0: Son muy famosas. Es de los programas más exitosos que tenemos. Ah, José Manuel Vizcarra, sea un espacio para niñas excelente. Montserrat Tapia, saludos a Carla Valeria desde Manzanillo de parte de su prima Alice y su tía Kiri. Manuel Vizcarra, felicidades a mi nieta Sandra. Cristina Pelayo, saludos a Cristina. Emix Quintero, saludos a Sandra de parte de sus primos. Lali Reina, saludos a Carla Valeria de parte de su hermana. Emma Quintero, saludos a nuestra nieta Sandra de sus abuelos Manuel y Emma. Yaritzi García, José, saludos de a Carla Valeria de parte de Zaira, amiga de su hermana. Macario de Dios dice, buenas noches, excelente programa que le dan los espacios a mentes sanas y abiertas. Saludos a los coordinadores del tema. Muchas gracias a todos los que se ponen en contacto con nosotros y, bueno, continuamos.
1: Como les dicen en clases, este es tema libre. ¿De qué quieren hablar? En este corte vamos a hablar de lo que ustedes quieran. A ver, Carla, ¿de qué nos quieres hablar? ¿De qué mensaje nos quieres dejar aquí a los presentes y a los que nos escuchan por la radio?
3: El mensaje que yo quiero dar es más que nada sobre la IA y sobre la contaminación de la basura.
1: Ajá.
3: Hay mucha contaminación sobre la basura. Y pues esa basura la suelen quemar y el humo que se va hacia arriba daña al planeta Tierra y hacia nosotros los humanos, que puede llegar a dañarnos los pulmones. Uh-huh. Y ese humo está rompiendo una capa del planeta Tierra, ahí sí no me acuerdo cómo se llama.
1: O sea, la atmósfera que se llama
2: ozono.
1: Capa de ozono.
3: Se ahí está.
1: Valeria ya nos sopló. Muy
3: se
1: bien.
3: Está desvaneciendo. Y sobre la inteligencia artificial es algo parecido, ya que utiliza mucha agua para enfriar
1: los servidores.
3: Ajá.
1: Las máquinas. Ajá.
3: Y pues le hace mucho daño también al planeta Tierra, ya que cada vez que lo usas estás añadiendo como un granito de arena para no de buena manera, sino que estás añadiendo un granito de arena para
1: el deterioro y para la
3: ¿cómo se decía? Pues el calor también afecta mucho en
1: calentamiento global.
3: En el calentamiento global.
1: Ajá.
3: Y eso hace que muchos lugares fríos donde suelen vivir osos polares, se estén derritiendo y los osos estén en peligro de extinción.
1: Ok. ¿Qué hay que hacer? ¿Qué recomendación nos da para el tema de la basura? ¿Cómo? Ya, hay mucha basura y la queman. Pero, ¿y cómo se puede resolver ese problema?
3: Intentar disminuirla, por ejemplo.
1: ¿Cómo?
3: Por ejemplo, digamos. Yo, por ejemplo, ahorita yo tengo esta botella de agua, ¿no?
1: Ajá.
3: Digamos, yo me la acabo y que no la tire. O sea, si está buena, la puedo llegar a reutilizar.
1: Ajá.
3: Porque es una botella que la puedo llegar a reutilizar. Y así podemos disminuir la basura.
1: ¿Por qué uno anda por la ciudad y sobre todo por las orillas de la ciudad? Porque la parte, digamos, habitada de la ciudad, la gente barre sus calles, la mayoría de ellas. Y basura plástica por todos lados, una cosa fea, ¿no? Uh-huh. Fea y mala, además de mala, fea, se ve fea.
3: Sí.
1: ¿Qué hay que hacer para resolver eso?
3: Pues,
1: además de reutilizar.
3: Pues,
1: ¿no?
3: Yo diría, aparte de que se ve muy mal, porque hay gente que tira la basura por los coches.
1: Ándale, va uno en la carretera y nomás vuelan los plásticos. Qué cosa tan fea.
3: Una vez me tocó, estaba yendo, no me acuerdo hacia dónde estaba yendo, pero estaba en una carretera. Me paré en un mirador y yo me acerqué un poquito a la orilla porque eran unas montañas y era una vista muy bonita. Y me acerqué y todo era como una, estaba así como en bajada. Y todo eso estaba lleno de bolsas de basuras y de basuras. Y yo sé que es algo que yo no puedo como deshacer, pero sí se veía, porque estaba muy bonita la vista, pero se veía muy feo la basura que estaba tirada ahí en el barranco.
1: Pero como dijiste hace rato, el granito de arena positivo que podemos hacer, uno de ellos es reutilizar, ¿no?
3: Sí.
1: Y otro es no estar tirando la basura en cualquier lugar. Uh-huh. Valeria, ¿de qué nos quieres hablar tú?
2: A mí me gustaría hablar sobre el cuidado del agua.
1: Muy bien, bien.
2: Bueno, el agua es importante ya que con ella vivimos, con ella la utilizamos, con ella tomamos agua, nos bañamos, nos cepillamos los dientes, limpiamos también, pero la suelen desperdiciar mucho. La suelen desperdiciar mucho. Y eso es malo, pues la usamos todos los días. Y ese granito de arena de todos los días de desperdiciar agua, poco a poco va a hacer que nos quedemos sin agua. O por ejemplo, cada que me meto a bañar, me tardo tanto tiempo que estoy desperdiciando agua de la que yo suelo usar.
1: Ajá.
2: O cuando dejamos la llave abierta, cuando vamos a regar las plantas, la dejamos abierta y desperdiciamos agua. O cuando se hace una gotera, también desperdiciamos mucha.
1: Ajá. Ya, aparte del agua, ¿de qué otro tema nos quieres hablar? ¿Hay algún otro tema? Háblanos del taekwondo, de por qué eres tan deportista. Ay, también me platicaron por ahí, alguien, un pajarito me dijo que te gusta leer mucho. A ver, cuéntanos de esa parte que te gusta leer libros y te lees libros completos, que ya no es una cosa muy común en los jóvenes de ahora.
2: Bueno.
1: Puro IA, puro celular, puros mensajes. ¿Qué libros has leído? Y platícanos de algunos de ellos.
2: Bueno, los libros que he leído han sido El Principito, el Ana de Tejas Verdes, El Diario de Ana Frank, Cuentos y Leyendas. He leído también uno que se llama La Princesa de Marte.
1: Ajá.
2: Es un libro largo, pero trata sobre una persona que queda en un planeta.
1: Ajá.
2: Y él aprende a vivir junto a los marcianos que suelen vivir ahí y combate ahí.
1: Órale, qué chido. Y luego, yo se lo aprendí a Sandra eso de chido, ¿eh? ¿Y qué más? ¿Algún otro libro? ¿El Principito no se te hizo difícil? A mí se me hizo difícil.
2: De hecho, es de los que más me encantan.
1: Ajá, ¿por qué?
2: Bueno, se me hace algo súper bonito y emotivo al final. Uh-huh. Ya que el Principito... Es spoiler. Pero el Principito después se tiene que ir y eso es algo triste.
1: Uh-huh.
2: Me conmueve mucho ya que comparte muchos momentos bonitos. Y es el Principito es un niño carismático, simpático y muy gracioso, pero a la vez raro.
1: Uh-huh.
2: Él suele ir en planeta y planeta y se encuentra varias cosas y siempre se pregunta, ¿por qué los adultos son así?
1: Ajá.
2: Hasta que fue al planeta Tierra y se encontró un hombre en el desierto y le preguntaba de todo. El hombre cansado le decía, ¿por qué eres así? Y el niño, el principito decía, ¿por qué los adultos son así?
1: Ajá.
2: Y eso es algo irónico porque sí suele pasar.
1: Uh-huh.
2: Con los adultos, cuando los niños quieren platicarles algo, no le hacen caso.
1: ¿Cómo que no hacen caso los adultos? Y aquí estamos escuchando, a ver, platícanos esa parte.
2: Algunos adultos.
1: Algunos, yo sí te escucho, ¿eh? Bueno, ¿alguna otra cosa, algún otro tema que nos quieran compartir, Sandra? ¿De qué nos quieres hablar? De tus experiencias de vida, de esa larga y longeva vida que llevas, ¿no? En tus 8 largos años.
4: Me gustaría hablar sobre la internet.
1: El internet. Cuéntanos del internet.
4: Las abejas tienen como, pues, antenas.
1: Habla más fuerte y arrímate.
4: Tienen como que antenas para, o sea, para no perderse de su colmena, pues. Y la internet, pues, desvía las abejas, o sea, las pierde. Y eso, y por ejemplo, un humano ve una abeja y piensa que pues, lo va a picar y pues le va a doler. Y pues por eso las matan y pues cada vez van, se van extinguiendo más. Y igual que las vaquitas marinas, porque ya nada más quedan 10 en la tierra.
1: ¿Cómo sabes tanto?
4: Es que en la escuela hay un libro que se llama Múltiples Lenguajes y pues yo lo he leído y pues ahí habla que las vaquitas marinas nada más quedan 10 pues en la tierra.
1: Ajá.
4: Y igual los osos polares y las mariposas monarca.
1: No, pues todo muy interesante. A ver, ¿qué mensaje nos dan? Así como ustedes dicen que los adultos normal estamos diciendo cosas, no hagas esto, no hagas esto otro, esto sí. A ver, hagan de cuenta que ustedes son los que van a dar ahora las órdenes. Van a instruirnos cómo comportarnos. ¿Qué nos dirían a los adultos? A ver, ¿qué recomendaciones nos dan para portarnos bien? A ver, si quieres a tus papás, que los conoces más, a ver, ¿cuáles son las malas conductas de tus papás que hay que corregir?
4: Pues no es así de que me regañen así nada más por demás. El regaño es pues, cuando te portas mal, cuando dices, ay, no hagas esto porque pues la consecuencia es de que te puedes raspar, te puedes cortar, te puedes lastimar, pues.
1: ¿Y qué mensajes nos das a nosotros para no lastimarnos y para ser mejores personas?
4: Pues yo digo que obedecer a los adultos.
1: ¿A quién vamos a obedecer?
4: No sé, a los adultos.
1: A los adultos, ¿qué? ¿Y cómo? ¿Y eso nos va a...?
4: Pues sí, a mejorar la vida, porque uno de chiquito, pues cuando, no sé, tienes un año, no sabes un bebé no va a saber sobre el peligro de cortarse, y pues los adultos le van diciendo que es correcto y que no es correcto.
1: Ajá.
4: Cada cosa tiene una consecuencia.
1: Ajá, eso está
4: muy
1: bien.
4: El bebé debe de aprender, o sea, con los pasos del año, de la vida, pues, de su vida, debe de aprender que, ¿cómo se llama? Que todo tiene una consecuencia, pues.
1: Ajá.
4: Y todo eso lo aprendió porque el adulto le dijo que es peligroso y que no.
1: ¿Y tú crees que los adultos ya no necesitamos recomendaciones, orientaciones?
4: Yo digo que sí, porque...
1: A ver.
4: Yo digo que sí porque, pues si tienen hijos, les van a decir, oye, no hagas esto porque de agarrar un cuchillo y pelar las frutas, dicen porque de no hagas eso, me lo debes de pedir a mí porque porque tú te puedes cortar, pues.
1: Okay.
4: Pues
1: bueno, vamos a ir a nuestro último corte de estación y regresamos para que nos platiquen Carla Valeria y Cristina Valeria. Nos den recomendaciones porque nosotros también podemos estar equivocados y demás. Vamos a nuestro último corte de estación.
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8: 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Apocalipsis, de José Luis Zárate. Al final de los tiempos, con falsos profetas, prodigios anunciando cosas contradictorias, milagros derrumbando las creencias más firmes y mentiras levantando las creencias más extrañas, hubo tal confusión que cuando empezó el Apocalipsis, el juicio final, Armagedón, todos lanzaron un suspiro de alivio, porque al fin había algo claro.
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0: ya estamos de regreso y creo que sí le atiné con la canción. Dije, a ver si esta canción sí es de su época, de las que ellas escuchan y ya la están bailando. Entonces creo que sí, sí estas canciones es de las que escuchan ahora.
1: Yo sí.
2: Sí.
0: Y además de esta canción, sí, ¿qué otras escuchan? Yo tengo, a ver, ¿qué escuchan ahora? ¿Qué canciones? Porque aquí pues ya dijeron que no. ¿Qué canciones escuchan ahora? A ver. Aparte de esta de Soy una taza.
2: Bueno, yo suelo escuchar mucho a Michael Jackson.
3: Órale. Y bailas como Michael Jackson, ¿verdad?
2: Sí.
3: De hecho, por ese baile te ganaste la venida a la radio, ¿verdad?
2: Sí, creo que sí.
3: Bueno. Oiga, pues lea los mensajes que tenemos y luego continuamos.
0: Cristina Torres Montes, felicidades para todos, especialmente a mi nieta Cristina Valeria Baltasar. Tenemos una pregunta, ahorita se las voy a decir, ¿eh? Josefina Robles Cisneros, hermoso programa, original, muy ilustrativo y sorpresa, algunos niños todavía le dedican tiempo a la lectura. ¡Qué maravilla! Felicidades, hasta pronto. Y María Fernanda Retano Orozco, saludos a todos, en especial a Sandra y a Liz. Y pues muchas gracias a todos los que siguen mandando sus mensajes. Y la pregunta, dice Deisel Hernández, ¿qué recomendaciones nos dan para ser un viajero responsable?
3: A ver. ¿Quién quiere contestar?
0: A ver, Carla.
4: Bueno, yo digo que para ser un viajero responsable, Primero necesitas tener, no como un horario, sino algo así como de lo que vas a hacer y algo que yo siento que no debe de faltar si vas, por ejemplo, a cualquier lugar, pero específicamente si vas a algún lugar donde vayas a subir como alguna montaña o así, un botiquín de emergencia. O un mini botiquín de emergencia. Y pues tener todo listo de que no te falte nada. Así vayas por, digamos, 3 días. No sé, a donde, pongámosle que vayas a un campamento. 3 días. Llevar, yo diría que un cambio de ropa extra, porque por cualquier cosa. De que se te moje o así, por cualquier cosa debería llevar un cambio de ropa extra.
3: ¿Alguien más quiere comentar sobre eso? ¿Responder esa pregunta? Bueno, nos regresamos a la que estábamos. Sus recomendaciones para nosotros los adultos, desde allá. ¿Cómo ven el mundo desde allá? Desde su óptica, ¿cómo ven este mundo? Acuérdense que un día van a ser adultos. ¿Cómo les gustaría encontrar el mundo cuando se conviertan en adultos?
2: ¿Valeria?
3: Cristina, Valeria, adelante.
2: Bueno, el mensaje que les daría, bueno, hay algo que se me hace gracioso, y es que los adultos no ven lo mismo que los niños. Los niños imaginan muchas cosas, como en el libro del Principito. Un niño vio una boa que se comía un elefante. Él la dibujó, pero parecía un sombrero, y todos los adultos le decían, es un sombrero muy raro, pero era una boa comiendo un elefante. Y eso demuestra cómo los niños ven el mundo diferente a cómo los adultos.
3: Ajá.
2: Y los adultos también suelen pensar eso de niños, pero ya cuando crecen no siempre le entienden, porque siempre hay nuevas modas.
3: Uh-huh. ¿Algo más? A ver, Carla, mientras Cristina piensa más y Sandra.
4: Pues yo diría lo mismo, que en adultos y niños no piensan igual, pero pues yo no le daría ninguna recomendación a algún adulto. No tengo, pues yo sé que, por ejemplo, digamos, mis papás, soy su responsabilidad y no debo de cuestionar los que ellos me dicen, si me dicen, por ejemplo.
3: Pero a ver. ¿A poco cuando te regañan no piensas, esto es injusto, no debe de ser? A ver, la verdad.
4: Casi no me regañan.
3: Casi
4: pero
3: no.
4: Pero las veces que me han regañado,
3: Tú siempre dices, ay, es que tienen la razón, ¿no? Sí.
4: A veces.
3: A veces, ¿y cuando no es a veces?
4: Es que a veces yo me peleo porque, no me peleo, sino que me enojo porque yo comparto cuarto con mis hermanos. Y ellos ya son más grandes que yo, me llevan, el más cercano que yo tengo somos tres, el más cercano que yo tengo me lleva 5 años. Entonces, pues, por ejemplo, hoy me enojé con mi hermana porque nos turnamos un día sí, un día no, de que una atiende la cama un día y la otra el otro. Y mi hermana no suele cumplir con esa...
3: A ver, hermana, escucha, a ver, bien.
4: No suele... A veces sí lo hace, pero hay veces que no lo hace. Y pues mi papá me dice, tiéndela tú, pero... Y yo le digo, es que le toca ciclar, y me dice, pero ahí duermes, tiéndela. Y no me molesta, pero sí es como de... Pero le toca a ella.
3: Pero no me molesta, ¿verdad?
4: Y luego hay veces que hay mucho desorden en el cuarto y casi siempre me toca limpiar a mí. Porque, por ejemplo, mi hermano le ayuda a mi papá. Y mi hermana viene a la escuela, está aquí en la universidad. Y pues cuando hay mucho desorden así, como yo me suelo quedar en casa, mi mamá me pone a limpiar el cuarto casi siempre. Y mis hermanos...
3: ¡Uy, eres la cenicienta!
4: Y
3: ¡pobrecita! Hermanos, ¿y luego?
4: Y mis hermanos sí lo han limpiado, pero más regularmente lo limpio yo.
3: Ajá.
4: No me molesta, sino que a veces llegan y les digo de que, oye, ayúdame a barrer. Así me dice, ay, no, hazlo tú. Y yo no les digo nada, porque luego se enojan conmigo. Pero yo, por ejemplo, hay veces que ellos tienen más cosas tiradas que yo. No, pues, sin ningún problema, yo las recojo, pero les digo que hagan algo. Y me dicen que no, y eso así como de...
3: Bueno, ya casi se termina el programa. Sandra, ¿quieres decir algo? Cuéntanos. O acá estás cuchicheando con Elizabeth. A ver.
1: De que por ejemplo los niños ven el mundo así que como que diferente. Y los adultos, o sea, en las nubes, por ejemplo, un niño puede decir, ay, mira, aquí hay una figura que parece, por ejemplo, un carro, ¿sabes? Y luego dice un adulto, no, tiene la figura de esto y esto, y a veces no tienen la razón.
3: Ajá.
1: Y pues los niños como que dicen como que, pero eso es lo que yo estoy viendo, o sea, los adultos dicen una cosa y los niños dicen otra.
3: Ajá.
1: Por ejemplo, de que en la escuela, de que, por ejemplo, te piden como una manualidad de como de que, como, por ejemplo, como un sistema solar, pues.
3: Ay.
1: Y pues hay muchos planetas y pues hay muchos de diferente tamaño, unos medianos, unos grandes, unos pequeños. Y pues si, por ejemplo, un niño lo voltea y dice, ay, mira, aquí hay un rostro. Y luego, por ejemplo, cuando salen de la escuela dicen, ay, mira, aquí hay un rostro. Y pues un adulto le dice, no, es esto, pues.
3: Mm-hmm. Muy bien, nos hace falta, vamos perdiendo la inocencia y la imaginación los adultos. ¿Tienes algo final que decir? Ya estamos terminando. Valeria, Cristina.
2: Pues me gustaría darle las gracias por habernos escuchado durante toda esta hora.
0: Ahorita vamos con otros saludos y ahorita nos despedimos. Tenemos todavía saludos de María Fernanda Retano, dice muchos saludos a todas las niñas, muy bonito programa. Y hay una pregunta, Isela Hernández. ¿qué lugar nos recomiendan visitar? De esos lugares que ya han conocido, ¿cuál es el que recomiendan?
1: Yo, Mazamitla y Chapala.
0: Mazamitla y Chapala.
4: San Luis Potosí, la verdad es una, a mí se me hizo una experiencia muy bonita.
3: Cristina Valeria.
2: Puerto Vallarta, se me hizo un lugar muy bonito.
3: Elizabeth Reina, ¿qué lugar recomienda visitar?
0: Ay, ¿qué lugar? Híjole.
3: Ahí está.
0: Ahora sí.
3: Ahí está.
0: Me agarraron en curva.
3: Pues adelante, Elizabeth. El micrófono, como dice usted, todo suyo.
0: Bueno, ya solamente me queda, nos queda agradecerle a estas pequeñitas por haber estado en este bonito programa, que fue bonito porque ustedes estuvieron aquí, y pues muchas gracias.
3: Despídanse, niñas.
1: Adiós.
2: Adiós, muchas gracias.
4: Muchísimas gracias, por habernos escuchado.
3: Gracias a ustedes, porque gracias a ustedes se pudo hacer este programa. Si no vienen, ¿cómo? Bueno,
0: pues buenas noches y nos vemos y nos escuchamos la próxima semana.
3: Buenas noches.

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2: Le señalan la peligrosidad de esta vía de cobro. Quédese porque ya comenzamos y tenemos eso y mucho más. En lo local, la línea 4 redujo tiempos de traslado y amplió las opciones de movilidad para quienes viajan entre Guadalajara, Tlaquepaque y Tlajomulco. Sin embargo, usuarios señalan deficiencias pendientes por atender en los transbordos, la accesibilidad y seguridad. Es nuestra crónica del día. En el Congreso de Jalisco hay trabajadores que han solicitado ascensos mediante el sistema de escalafón, así como la implementación de un servicio civil de carrera que permita que el ingreso al Poder Legislativo se realice con base en resultados de exámenes. Sin embargo, estas propuestas permanecen en la congeladora mientras persiste el reparto de plazas entre grupos políticos. En Nacional, diputados federales de Morena exigieron sancionar al senador Luis Fernando Salazar por amenazar en redes sociales al periodista Enrique Acevedo tras la publicación de un reportaje sobre la senadora con licencia por Baja California, Julieta Ramírez, quien busca ser testigo colaborador del Departamento de Justicia de Estados Unidos. En Internacional, el gobierno de Marruecos le responde a España y rechaza ser un chivo expiatorio al señalar que no hay pruebas de su implicación en la crisis migratoria de Ceuta. Y en los deportes, alistan la edición número 23 del Campeonato Intercentros Universitarios de la Universidad de Guadalajara con la participación de 4.000 deportistas de 19 centros universitarios. El evento iniciará el próximo 21 de octubre.
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0: noches, qué gusto me da saludarle. Yo soy Violeta Meléndez y le doy la bienvenida a UDG Noticias en este jueves 10 de septiembre, ya casi fin de semana. Y mire, tenemos pues la mala noticia de este grave accidente que se registró en la autopista Guadalajara-Colima, que últimamente hemos pues hablado bastante relacionado con la falta de seguridad. Nos encantaría saber si usted ha utilizado esta vía, sobre todo para ir a Manzanillo, este destino de playa que tanto nos gusta a las y los tapatíos, pero que incluso muchos han dejado de asistir o han ampliado el tiempo con el que visitan este destino de playa debido a las malas condiciones de esta vía, que por cierto está bastante cara. Platíquenos su experiencia en esa zona o también lo que usted guste. Nuestro WhatsApp es el 3322-420690 y también está a su servicio en nuestra cuenta de ex, @canal44TV. Muy buenas noches, Rubén Martín, ¿cómo estás?
1: Violeta Meléndez, muy buenas noches y muy buenas noches a la audiencia de Canal 44, la señal de todos, y también de las 8 emisoras de Radio Universidad de Guadalajara. Muchísimas gracias por acompañarnos en esta emisión nocturna, donde le vamos a enterar de lo más importante de lo que ha ocurrido en esta jornada informativa. Vamos a arrancar con la crónica que nos presenta Julio León, y es que a 9 meses de que fue inaugurada la línea 4 del tren ligero, esto redujo tiempos de traslado y amplió opciones de movilidad entre miles de usuarios, entre Tlajomulco, Tlaquepaque y Guadalajara. Sin embargo, estos mismos usuarios señalan que todavía hay varias deficiencias por resolver.
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0: Elia Sánchez tiene 22 años, es maestra de danza y tres veces por semana hace el mismo recorrido para llegar a Tlajomulco. Sale desde Tabachines, aborda el macroperiférico en la estación Constitución hasta Jalisco 200 años y ahí transborda a la línea 4. Otras veces comienza el trayecto en las juntas. Su destino habitual es Tlajomulco Centro. Entre ida y vuelta, la movilidad de Elia depende de una línea que comenzó operaciones a finales de 2025, después de alrededor de 3 años y medio de obras. La línea 4 tiene 21 kilómetros de extensión y 8 estaciones que conectan Guadalajara, Tlaquepaque y Tlajomulco. La obra fue presentada con una inversión inicial cercana a los 9.500 millones de pesos, pero el costo total ronda actualmente los 20.000 millones. Con 12 trenes eléctricos, la infraestructura prometió accesibilidad universal, videovigilancia y estaciones equipadas para atender a miles de usuarios. Pero una infraestructura de este presupuesto todavía tiene puntos que, desde la experiencia cotidiana de sus usuarios, necesitan mejorar. Uno de ellos está en los transbordos. En las juntas, para conectar con el macro calzada, hay que salir de la estación y caminar por la calle. Elia considera que el trayecto se vuelve especialmente complicado por la noche.
1: En las juntas, para transbordarte tienes que salir de la estación y tienes que caminar como 2 cuadras. Y ahí sí es una colonia medio insegura. Si tienes que transbordar al macro calzada, por ejemplo, si transbordas de noche, está súper inseguro y pues casi no hay iluminación. Pero si transbordas en una estación que no te tienes que salir, pues está bien.
0: En las juntas y Cutlajo, las rampas y escaleras son largas y representan un esfuerzo mayor para adultos mayores o personas con movilidad reducida.
1: Ahorita ya están construyendo aquí el elevador, pero por ejemplo en las juntas no hay y las rampas están súper largas. Y yo que estoy joven, pues no me cuesta tanto, pero a veces hay señoras de la tercera edad o señores que traen bolsas y tienen que subir toda la rampa o todas las escaleras bien largas. O en la estación de Cutlajo también están súper largas las rampas y las escaleras.
0: En estaciones como Tlajomulco Centro, en cambio, Elia encuentra otro problema. Una salida que obliga a caminar un tramo considerable sin sombra. Ya se plantaron árboles, pero tendrán que pasar años antes de que crezcan lo suficiente. También pide mayor capacidad en las horas pico, más frecuencia o un segundo vagón. Sin embargo, para Elia, la nueva línea sí significó un cambio. Antes tenía que tomar la línea 1 hasta Periférico Sur y después esperar un camión que podía tardar entre 30 y 40 minutos. Incluso debía anticipar su regreso porque el servicio dejaba de pasar por la noche. Ahora calcula que ha reducido esos 30 o 40 minutos su traslado y puede regresar a casa sin el pendiente de quedarse en medio de la nada.
1: Sí, me ha hecho la vida un poco más fácil, la verdad, porque antes tenía que agarrar la LM, agarraba el tren de la línea 1 hasta Periférico Sur y de ahí esperaba el camión LM y también era esperar 30, 40 minutos y a veces hasta las 8 de la noche dejaba de pasar. Entonces ahorita, si me quiero regresar a mi casa hasta las 10 de la noche, sé que puedo y ya no tengo que regresarme más temprano. Entonces sí me ha mejorado mi experiencia en cuanto a los horarios, pero pues sí, también tiene unas mejoras que hacer.
0: La línea 4 consiguió reducir tiempos y ampliar las posibilidades de traslado para usuarios como Elia, pero el recorrido diario deja una pregunta sobre una obra todavía nueva. Después de años de construcción y una inversión millonaria, ¿cuánto falta para que la infraestructura también responda a quienes tienen que caminar, transbordar y utilizarla todos los días? Para UDG Noticias, Julio León.
2: Y en más temas de movilidad, seguramente recordará que durante el sexenio de Enrique Alfaro a la población a una serie de mesas de trabajo para ver cómo se solucionaba el problema del caos vial severo que hay en López Mateos. Pues bueno, eso terminó con una serie de compromisos que crea a estas alturas, a estas fechas, pues no se han realizado y quedaron en el olvido. Henry Saldaña nos cuenta cuál es el estatus de estos trabajos.
3: Académicos y especialistas señalaron que los resultados de las mesas técnicas realizadas en 2025 en torno al corredor López Mateos no se han aplicado. Yariel Salcedo Torres, integrante del Comité de Movilidad Urbana y Académico del ITESO, mencionó que las alternativas para una movilidad metropolitana más integral, segura y sustentable en dicho corredor siguen sin implementarse.
4: Las mesas se terminaron desde el año pasado, pues hubo mucha participación de sociedad civil, vecinos, academia, y el resultado se entregó, se publicó por parte de la Secretaría de Participación Ciudadana desde hace como 4 meses, 5. Uh-huh. Se montaron y ya están en lo que es páginas web, en la página web de mesas técnicas López Mateos. Uh-huh. Entonces eso ya está. Más bien el evento de hoy lo que era es, en base a ese documento, pues mandar un mensaje al gobierno y decir, bueno, ya le trabajamos. Estuvimos en el 2023 con los diálogos de López Mateos, 2025 con las mesas técnicas, y pues no hemos visto acciones ya desde lo que se habló y de lo que se resolvió en las mesas técnicas.
3: Indicó que pese a los diagnósticos y propuestas presentadas, las autoridades no han concretado acciones que mejoren la circulación y el transporte público en una de las vialidades más saturadas del área metropolitana de Guadalajara. Con información de Henry Saldaña, UDG Noticias.
5: Vamos a presentarle ahora esta nota con la que arrancamos esta emisión nocturna, contándole que se incendió un tractocamión en la autopista Guadalajara-Colima, lo que revive reclamos por riesgos en esa autopista.
6: La volcadura e incendio de un tractocamión sobre la autopista Guadalajara-Colima, a la altura del kilómetro 68 en el municipio de Sayula, movilizó a corporaciones de rescate y obligó al cierre parcial de la circulación en sentido hacia Colima. De acuerdo con la Unidad Estatal de Protección Civil y Bomberos de Jalisco, personal de las comandancias regionales y elementos municipales de Sayula y Tuxpan acudieron al tramo carretero para sofocar las llamas de la unidad de carga pesada, enfriar la estructura y mitigar riesgos de derrame de combustible. Las autoridades exhortaron a los automovilistas a extremar precauciones y atender las indicaciones viales ante la intensa carga vehicular generada en la zona. El siniestro en esa vía no es un hecho aislado. En semanas recientes, UDG Noticias ha documentado las constantes denuncias de transportistas, turistas y conductores que transitan a diario este corredor comercial y turístico. Por ejemplo, se han recogido testimonios de operadores de carga y automovilistas que advierten sobre tramos críticos, como las curvas previas al puente Beltrán y Platanar, así como incorporaciones estrechas, donde los tractocamiones descienden a altas velocidades, conviviendo con vehículos ligeros en carriles reducidos. Otra denuncia es que, aunque la vía se encuentra en procesos de mantenimiento y modernización en varios tramos hacia el sur de Jalisco y Colima, los trabajos generan desvíos, reducción a un solo carril y embotellamientos que han dejado varados a conductores durante horas. Hay que recordar que desde el pasado 15 de agosto, cuando Caminos y Puentes Federales asumió la operación directa del peaje y auxilio vial de la autopista, se detonaron fallas recurrentes en la lectura del telepeaje y largas filas en casetas como San Marcos y Acatlán. La situación escaló a nivel gubernamental cuando el mandatario estatal de Jalisco, Pablo Lemus, reclamó formalmente a la Federación por las afectaciones y demoras que llegaron a superar las 3 horas de espera, a lo que Capufe argumentó problemas de latencia tecnológica y actos vandálicos en infraestructura de telecomunicaciones. Con información de Omar García, UDG Noticias.
2: Lamentable esta situación, ojalá que se restituya la circulación lo antes posible y sobre todo que se reviertan las condiciones que generan tanto peligro para las personas que utilizan esa vía todos los días. 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Acompáñanos a hacer nuestra primera pausa, regresamos con mucha más información.
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9: 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Una mirada a la literatura cubana. Invierno de 2002. La muerte feliz de Alborada Almanza, de Leonardo Padura. Fragmento. Alborada Almanza despertó suave pero rotundamente, con la sensación precisa de que algo extraordinario iba a ocurrirle ese día. Apenas abrió los ojos, recibió la punzada nítida de la premonición y trató de encontrar la causa de aquel alboroto que la embargaba después de otra mala noche, plagada como siempre de pesadillas calientes y en colores que ya ni se preocupaba por recordar. Desde la cama observó el almanaque que ella misma había fabricado y aunque el santo del día era su amado San Rafael Arcángel, la fecha no le resultó reveladora, pues no era su cumpleaños ni el de nadie conocido, y mucho menos el día ansiado en que se despachaban los mandados en la bodega. Con lentitud, para no incomodar la rigidez de la artritis, la anciana se incorporó en la cama y se calzó las raídas pantuflas. Reunió fuerza y tomó impulso para levantarse. De un solo golpe quedó de pie. Fue entonces cuando empezó a temer que su hermoso despertar no fuera más que otra jugada sucia de las pesadillas provocadas por el hambre, el calor y la vejez.
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11: cumple 30 años.

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1: Ni para el mantenimiento de la red carretera en Jalisco, advirtió la diputada local y presidenta de la Comisión de Hacienda del Congreso del Estado, Gabriela Cárdenas. En entrevista para la emisión matutina de UDG Noticias, la legisladora señaló que el paquete económico federal carece de asignaciones específicas para proyectos clave como las obras complementarias de la presa El Zapotillo o el acueducto Guadalajara-Chapala. A pesar de que los proyectos ejecutivos ya cuentan con la validación de la Comisión Nacional del Agua, CONAGUA.
2: Pues entonces, como decimos, si no aparece en el presupuesto, como dicen, el cariño y el amor que no se demuestra en el presupuesto ahí con una etiqueta, pues en realidad eso es demagogia, ¿no?
1: Cárdenas detalló que, aunque Jalisco tiene una asignación de 1.463 millones de pesos y en el presupuesto federal, estos fondos están dirigidos exclusivamente al mantenimiento de la Comisión Federal de Electricidad, Salud Militar y Clínicas del ISSSTE, dejando desatendida la infraestructura estatal de gran escala. Asimismo, alertó sobre un boquete de aproximadamente 2.000 millones de pesos en las participaciones federales que deberían recibir la entidad y los municipios, derivado del agotamiento del Fondo de Estabilización de los Ingresos de las Entidades Federativas. Subrayó también que la aportación federal a la Universidad de Guadalajara sigue distante de la meta establecida del 52%. Ante este escenario, la diputada hizo un llamado a los legisladores jaliscienses en San Lázaro, particularmente a los del grupo parlamentario mayoritario, a defender el presupuesto de la entidad.
2: Entonces, yo sí creo que es importante que los diputados sean valientes y que de verdad le puedan mover al presupuesto y que no, como se los entregaron, no le muevan ni una coma. A ver, nosotros acá hemos analizado el presupuesto y sí hemos logrado reasignar más de 1.500 millones de pesos.
1: Finalmente, la presidenta de la Comisión de Hacienda descartó que sus señalamientos respondan a disputas electorales, argumentando que los recortes a las participaciones son un dato objetivo que impacta de manera crítica a los municipios más vulnerables del Estado, en un contexto donde el gasto federal se ha concentrado en rescates financieros como el de Pemex. Con información de Omar García, UDG Noticias.
3: La federación se comprometió a aportar el 50% del presupuesto a la Universidad de Guadalajara.
4: El subsecretario de Educación Superior, Ricardo Villanueva Lomelí, explicó que en 4 años se va a lograr que la Universidad de Guadalajara tenga un presupuesto de 50% por parte del gobierno federal. Así lo dijo en la inauguración del encuentro Innova Forum 2026.
5: Efectivamente, la propuesta que envió el gobierno de México a la Cámara de Diputados incluye que los 5 estados que la federación ha aportado menos del 50% se le abonó el 25% de ese.

0: las entidades en donde hay la voluntad de lograr el 50% de presupuesto de la Federación con el 50% de los gobiernos del Estado y llegar justo a este equilibrio al final de la presente administración se está haciendo realidad.
1: Con imágenes de Jorge Moreno, para UDG Noticias, Liz Ortiz.
2: Fugas y fallas de mantenimiento desatan los socavones en Guadalajara. Esta es la nota siguiente.
3: Una fuga de agua en la calle Cipres, en la colonia Morelos de Guadalajara, terminó en un socavón de 12 metros de diámetro y 2 metros de profundidad. Vecinos habían insistido al CIAPA por la falla que los dejó sin agua, y al excavar para cambiar la tubería, el terreno cedió, obligando a suspender los labores por riesgo a trabajadores y viviendas. Pero no solo en ese sitio, sino también los vecinos de Arista y Liceo reportan otro socavón sin atender desde hace 15 días, de 2.5 metros de profundidad y más de 3 metros de largo.
4: Es algo que ya tiene días ahí, no hacen caso de venir a ver, pues el otro día se fregó un vehículo.
5: Ya han caído varios, ¿no? Yo creo que ustedes han colocado esta para que no se han caído.
4: Aquí hemos estado al pendiente, pero es que le ponen al asiento y la gente sigue pasando ahí. Está muy peligroso ya para donde se redonda por aquel lado.
5: Claro, se ve cerca de 2.5 metros por abajo, ¿no?
4: Sí, sí, fácil. Y luego se están lanzando por acá también.
5: Es pleno centro de Guadalajara.
4: Sí, sí.
5: Y eso también
4: contan las autoridades, pues.
5: ¿Ya tiene cerca de cuántos días? ¿Y estaba más pequeño o...?
4: Sí, pues empezó en pequeño. Fue cuando cayeron los vehículos.
3: En América y Colomos, comerciantes colocaron ramas para advertir por hundimiento de 1.5 metros de profundidad por 4 de largo y a 20 metros.
6: Para que no se cayera una moto, un carro, que no van a caer.
5: Pasó la persona, ¿no?
6: Una persona, sí.
5: Es algo peligroso porque ya se ve que está...
6: Sí, está muy profundo. Desde que pasó un vehículo pues pesado y se hizo el hoyo, pues ya estaba profundo y se ha ido haciendo más... profundo con las lluvias.
5: Claro, es imposible que las autoridades no lo vean porque prácticamente sí. Estamos en un crucero muy importante, ¿no?
6: Importante.
5: ¿Y qué se le pide? Lógicamente que llegue.
6: Pues que acudan pronto pues a arreglar ahí porque pues sí es peligroso. Está muy delgadito ahí el asfalto y pues se puede ir haciendo más fuerte, más grande y más peligroso.
3: Pero no acaba ahí. En el otro crucero se forma otro de 60 centímetros por 2 metros, ubicado en uno de los cruces más transitados. Con información de Henry Saldaña, UDG Noticias.
7: Y mire, para no variar, en este año se desbordó el arroyo El Garabato allá en Zapopan y afectó a 12 viviendas.
8: La lluvia de la tarde del miércoles en la parte alta del Bosque de la Primavera provocó la crecida de los arroyos El Garabato y El Seco, provocando el desbordamiento a la altura de las colonias Villas Perisur y Villas del Ixtepete. Jaime Moreno Cacho, director de Operaciones de Protección Civil y Bomberos de Zapopan, informó que al menos 12 viviendas resultaron afectadas con ingresos de agua y lodo, dejando daños en menaje. El desbordamiento ocurrió tras el derrumbe de un tramo de 8 metros del bordo en el arroyo El Garabato, lo que desvió el agua hacia las casas.
9: Las viviendas, hasta ahorita llevamos 12 viviendas que han resultado con afectación por ingreso de agua y afectación en su menaje. Tenemos el arrastre de 3 vehículos. Estos vehículos estaban debidamente estacionados a un costado del cauce y de la margen izquierda, en una sección más o menos como de 8 metros, reventó lo que es el bordo de la margen izquierda. Eso provocó la generación del desbordamiento en ese punto, el arrastre de esos 3 vehículos y la inundación en estas 12 viviendas que de manera preliminar tenemos contabilizada.
8: También se resguardaron a 3 menores de edad que fueron arrastrados por la corriente en la colonia Miramar. Con información de Henry Saldaña, UDG Noticias.
2: Y en Tlaquepaque proponen donar predios municipales para bachilleratos.
8: La Comisión Edilicia de Hacienda, Patrimonio y Presupuesto de Tlaquepaque aprobó donar predios municipales a la Secretaría de Educación Jalisco. El regidor de Morena de Tlaquepaque, Marco Antonio Martínez Sevilla, explicó que se trata de 9 terrenos destinados a la construcción de planteles de educación media superior. El regidor de Morena de Tlaquepaque, Marco Antonio Martínez Sevilla, explicó que se trata de 9 terrenos destinados a la construcción de planteles de educación media superior en las colonias Lomas del Cuatro y Arboledas de San Martín, con el

0: de ampliar la oferta educativa para jóvenes del municipio.
1: El plan de estudios que se está mostrando el día de hoy está integrado por 3 módulos o campos de conocimiento, uno que es de comunicación, 2 de ciencia y tecnología y 3 de pensamiento matemático, y el otro es de filosofía, historia y sociedad. Arboledas de San Martín es uno de los predios ya que tienen la autorización de construcción para esta preparatoria, donde se van a construir con un, ahí ya hay 9 millones de pesos que están ya listos para que empiecen a construir 3 aulas y una cancha deportiva.
0: En la sesión de Ayuntamiento de Tlaquepaque se propuso reforzar la alerta Amber para acelerar la búsqueda de personas. Con información de Henry Saldaña, UDG Noticias.
2: Hacemos una pausa y regresamos en 2 minutos. Al regresar, cada 10 de septiembre se conmemora el Día Mundial para la Prevención del Suicidio, mientras que en México, cada hora una persona decide quitarse la vida.
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12: 28 minutos, vamos a notas de salud. Cada 10 de septiembre se conmemora el Día Mundial para la Prevención del Suicidio. Y en México, lamentablemente, cada hora una persona decide quitarse la vida.
13: En el país, cada hora una persona decide quitarse la vida. Es decir, al día se registran 24 muertes por esta causa. El año pasado se notificaron 8,709 decesos. El promedio de edad fue de 15 a 29 años, siendo la tasa más alta a nivel nacional según el INEGI. Por esta razón, los hospitales civiles de Guadalajara hacen un llamado a la población a que en el marco del Día Mundial contra el Suicidio, estar alertas ante las conductas de los adolescentes y jóvenes. La psicóloga adscrita al servicio de paidopsiquiatría del antiguo Hospital Civil, Luz Alejandra Fernández Villanueva, detalla algunos signos de alarma ante una persona con ideación suicida, sobre todo menores de edad.
14: Y las señales generales de niños, niñas y adolescentes, lo que encontramos es aislamiento. Generalmente no quieren platicar con los demás, no quieren convivir. Otra de las circunstancias es que empiezan a tener modificaciones importantes en el sueño, en la alimentación, y de manera muy particular la mayoría de niñas y niños con una situación de autolesión o de irritabilidad, ansiedad y depresión, es precisamente ese enojo que muestran. No solo se niegan a convivir, sino que están altamente irritables. Ante cualquiera de estas circunstancias hay que acudir a los servicios de salud mental.
13: Por su parte, parte, el jefe del Servicio de Psiquiatría del Hospital Civil Fray Antonio Alcalde, Sergio Armando Covarrubias, advirtió que para ayudar a alguien que pasa por un proceso de depresión o ideación suicida, se debe contar con herramientas claras de acompañamiento y contención, y se debe acudir con especialistas, ya que muchas veces, en lugar de ayudar, podemos hacer más daño.
15: El famoso échale ganas que se mencionó ahorita y como entre líneas, para una persona que vive con un problema grave de salud mental, decirle echarle ganas termina siendo contraproducente definitivamente. ¿Por qué? Porque el subtexto del échale ganas podría ser es que si tú le echaras ganas estarías bien. Entonces tú estás mal porque no le echas ganas. De alguna forma se está responsabilizando o victimizando de alguna forma al respecto de su propio problema a la persona que está buscando algún tipo de ayuda y que no la ha logrado obtener adecuadamente. Este tipo de frases, si bien hablan de un poco de desconocimiento.
13: El año pasado, las tasas más altas de suicidios por cada 100,000 habitantes se registraron en Chihuahua, con 13.8. En segundo lugar, Yucatán, con 13.7. Y Aguascalientes, con 12.0. En tanto que las más bajas se presentaron en Guerrero, con 2.0. Chiapas, con 3.8. Así como Veracruz y Baja California, con 4.7 respectivamente. Jalisco registró 7.6. Para UDG Noticias, Rocío López Fonseca.
2: Y después de mes y medio con paro administrativo, finalmente ya hay nuevo director del Salme.
13: Anuncia el secretario de Salud, Héctor Raúl Pérez Gómez, que ya hay nuevo titular en el Instituto Jalisciense de Salud Mental y Adicciones, Salme, luego de un mes y medio con paro administrativo y estar trabajando bajo protesta, ya que el personal exigía el cambio de director.
16: En este momento se está haciendo la formal entrega-recepción. Recibe la responsabilidad, la dirección del Salme, el doctor Guillermo González Méndez. Él es un psiquiatra muy reconocido, 30 años de trayectoria, de experiencia. Además, ha trabajado casi durante todo este tiempo en Salme. De alguna manera, él fue uno de los principales pilares en la creación de Salme, por cierto. Entonces, si alguien conoce a profundidad la institución y además la ha seguido a lo largo de todo este tiempo, pues es el doctor Guillermo González.
13: El secretario de Salud confirmó que el ahora exfuncionario fue quien presentó su renuncia. Los trabajadores del Salme tomaron las instalaciones administrativas a principios de agosto para exigir la destitución del hasta ayer director Sergio Villaseñor Vallardo. Para UDG Noticias, Rocío López Fonseca.
12: El DIF dará un nuevo enfoque al albergue Belisario Domínguez. La nota de nuestro compañero Ignacio Pérez Vega.
17: El DIF Guadalajara le va a dar un giro al albergue del Centro de Atención y Desarrollo Integral para Personas en Situación de Indigencia, CADIPSI, situado en la avenida Belisario Domínguez, 420, casi esquina con República. Sin embargo, no va a cerrar sus puertas, advirtió la directora del organismo, Verónica Gutiérrez. El albergue busca dar una mejor atención a personas que están en situación de calle y que enfrentan adicciones. Esto ante la información que dieron a conocer trabajadores de ese centro, a quienes les preocupa que al darse un nuevo enfoque de atención se excluya a personas indigentes y que a ellos los cambien de lugar de trabajo, desaprovechando su experiencia profesional. Verónica Gutiérrez explicó que el modelo que buscan aplicar es que sean personas pares que ya salieron de situaciones de adicciones, quienes establezcan un vínculo de confianza y los atiendan. Por ello, se le llama Programa de Acompañamiento, Referencia y Entornos Seguros Pares.
18: Es falso que Belisario ahora vaya a convertirse en un centro de atención de adicciones. No, no es así. Lo que nosotros estamos planteando, como te decía, es un espacio de bajo umbral donde no se les pida a las personas que no traigan consumo, ¿no? Aceptamos que las personas puedan tener un consumo. Para acceder a servicios básicos como regaderas, alimentación, lavandería, ir al baño, hacer sus necesidades, y a través de la empatía y de la plática, la escucha sobre todo, de las personas pares, visibilizar cuáles son las alternativas que cada persona está viendo en su proceso.
17: El nuevo modelo de atención en el albergue del CADIPSI se basa en experiencias ya aplicadas en personas en situación de calle en ciudades como Nueva York y tiene la asesoría de la Fundación Bloomberg.
18: Este programa permite un primer contacto para que las personas que deciden permanecer en la calle pues tengan un espacio para conversar y eventualmente tener un vínculo de confianza a partir del cual puedan expresar una necesidad, ya sea de acompañamiento o de acceder a otro programa o otro servicio. ¿Qué más te puedo contar? Este modelo reconoce que no todas las personas están en condiciones de recorrer el mismo camino. Cada una irá expresando qué necesidades tiene y trataremos de ir ajustando o de ir canalizando a las personas a lo que cada una vaya indicando.
17: Las personas que ahora están en el CADIPSI Belisario Domínguez se están cambiando al albergue que se tiene en Calzada Las Palmas junto al Parque Agua Azul. A los 14 trabajadores adscritos al albergue de CADIPSI en Belisario Domínguez se está dialogando con ellos para darles alternativas, ya sea para asesorarlos en una posible jubilación o cambiarlos a cualquiera de los 84 centros de asistencia que tiene el DIF Guadalajara en la ciudad. Según el conteo más reciente realizado en febrero pasado, en la ciudad de Guadalajara hay 1,087 personas en situación de calle. Para UDG Noticias, Ignacio Pérez Vega.
19: Y mire, algo muy delicado que ocurre en los hospitales tiene que ver el manejo con mucho cuidado de los residuos biológicos peligrosos. Lamentablemente, por falta de pago a los proveedores, se están comenzando a acumular. Y es Rocío López Fonseca quien nos cuenta cómo está afectando a la población.
20: Trabajadores de hospitales e institutos denuncian a Canal 44 que ya se les acabó el dinero al organismo público descentralizado Servicios de Salud Jalisco, destinado para la recolección de residuos peligrosos, y tienen ya varias semanas así, por lo que diferentes áreas y hospitales como Esoquipan, el CAISAME de Estancia Breve, el Instituto Jalisciense de Cuidados Paliativos, el Laboratorio Estatal, el Centro Estatal de Transfusión Sanguínea, entre muchos otros, tienen pilas de bolsas de basura, incluyendo de residuos peligrosos, lo que pone en riesgo biológico a los trabajadores y pacientes de estos centros. Ante esto, el secretario de Salud, Héctor Raúl Pérez Gómez, explicó que se reunirá con los OPD para saber cómo se encuentran con los recursos en este último estirón del año.
16: Para que nos den cuenta de estas limitantes económicas que están teniendo, siendo el mes de septiembre.
21: Y además con el riesgo por la acumulación de residuos tóxicos.
16: Sí, por ejemplo, RPBI no puede acumularse ni un día.
21: Llevan tres semanas, ¿eh?
16: Los residuos biológicos peligrosos infecciosos, que es esto lo que significa RPBI, uh-huh. Esos deben recogerse día a día y enviarse al procesamiento de acuerdo a la norma sanitaria. Entonces, también lo vamos a revisar. Hay que recordar que frecuentemente hospitales, centros de salud, jurisdicciones tienen algo que se conoce como fondo revolvente. Esos fondos revolventes son los que les permiten salir avantes de alguna urgencia económica que puedan tener. También voy a revisar lo relativo a cómo están con los fondos revolventes.
20: Para UDG Noticias, Rocío López Fonseca.
12: En más temas de salud, la Secretaría de Salud investiga restricción de insumos y servicios en un hospital de Ocotlán.
20: El secretario de Salud, Héctor Raúl Pérez Gómez, se dijo sorprendido ante la restricción de insumos médicos, material de curación y estudios de laboratorio para pacientes en el hospital de Ocotlán. Advirtió que esto no puede suceder y que él no estaba enterado de esa falta de recursos que señaló el propio hospital en un oficio.
16: No estamos absolutamente de acuerdo, estamos al contrario, ya manos a la obra respecto a qué ocurrió ahí. También estoy pendiente de hablar con el doctor Hugo Bravo Hernández para identificar si realmente fue su indicación como director del OPE de Servicios de Salud Jalisco. Yo, como secretario, en primer lugar, no estoy de acuerdo en eso. Como secretario, no puede existir limitación respecto a exámenes de laboratorio, respecto a medicamentos y otros insumos para la salud. Se puede tener austeridad, sin lugar a dudas, en otro tipo de costos y gastos.
13: Reiteró que no puede faltar ni personal de la salud, ni material de curación, ni medicamentos, por lo que debe abatirse.
16: No puede ser, no lo vamos a permitir, no puede existir gasto de bolsillo. Hoy mismo voy a tener esa reunión con el doctor Hugo Bravo para, primero, que me aclare si fue realmente una indicación de la dirección del OPE de Servicios de Salud Jalisco. Y segundo, para buscar las vías de solución si realmente el hospital de Ocotlán se ha quedado con dificultades económicas y de esa manera poder tener claro que los insumos para la salud, sobre todo medicamentos, material de curación y el personal, no pueden faltar.
13: En cuanto a la denuncia de negar el servicio a la población para destinar áreas exclusivas para pacientes VIP, como de familiares de funcionarios, prometió que también lo revisará. Para UDG Noticias, Rocío López Fonseca.
19: Y es la misma Rocío López Fonseca quien nos informa que la celotipia patológica puede vincular feminicidio, parricidio e incluso el propio suicidio.
0: La celotipia patológica puede estar relacionada con casos de feminicidio, homicidio familiar y suicidio. En Jalisco, los parricidios aumentaron hasta 350% durante los últimos 5 años, de acuerdo con Francisco José Gutiérrez Rodríguez, especialista en psicología de la Universidad de Guadalajara. El también excomisionado nacional en salud mental y adicciones explicó que los celos patológicos pueden desencadenar el denominado binomio suicidio-homicidio. El agresor asesina a su pareja, puede privar de la vida a sus hijos y posteriormente intenta suicidarse. Cuando una mujer es asesinada por razón de género, odio o rechazo hacia ella por ser mujer, el crimen puede constituir feminicidio.
1: Bueno, hay un fenómeno que se llama binomio suicidio-homicidio. Este fenómeno hace alusión cuando una persona por celotipia patológica mata a la pareja, que ahí estaría muchas veces el feminicidio. Recordemos que el feminicidio tiene que ser por odio, repudio hacia la mujer en general, por cuestiones de género, pero llega a privarle la vida por celotipia patológica, mata a los hijos y posteriormente piensa en el suicidio.
0: Gutiérrez Rodríguez llamó a detectar oportunamente los celos extremos, las amenazas y la violencia familiar, así como a brindar atención psicológica antes que las agresiones escalen. Advirtió que Jalisco destina menos del 1% de su gasto en salud a la atención de la salud mental frente a recomendaciones internacionales de hasta 7%. UDG Noticias, Isaura López, Villalobos.
22: Acompáñenos a la siguiente pausa y al volver tendrá lo más relevante de la sección deportiva con Sergio Navarro.
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7: Su servidor Sergio Enrique Navarro Velasco, la Coordinación de Cultura Física de la Universidad de Guadalajara, bueno, pues prepara ya lo que será su edición número 23 correspondiente al Campeonato Intercentros Universitarios, que se llevará a cabo del 21 de octubre al 6 de noviembre, con la participación de aproximadamente 4,000 deportistas estudiantes de 19 centros universitarios. El encuentro es uno de los eventos deportivos más esperados por el estudiantado de los diferentes campus de la Universidad de Guadalajara, ya que además de permitirles mostrar su talento en distintas disciplinas, bueno, pues se representa un espacio para convivir, hacer nuevas amistades y participar y practicar, mejor dicho, su deporte favorito. César Reynoso, jefe de la Unidad de Deportes Masivo y Recreación de la UDG, explicó cuáles serán las sedes de las competencias y cómo podrán participar los estudiantes.
8: Tiene contemplado diferentes sedes, todas en zona metropolitana. Las instalaciones deportivas se encuentran dentro de algunos de nuestros centros universitarios y otras se encuentran en algunas dependencias de gobierno dedicadas al deporte, tales como CODE y como de Guadalajara, que nos van a apoyar prestando instalaciones. Los estudiantes pueden acercarse al área de extensión y difusión de cada centro universitario. Ahí contamos con un enlace que viene siendo el encargado de deportes de cada centro universitario. Ellos se encargan de bajarles toda la información, se realiza un preregistro en una plataforma y a partir de que suban toda su documentación y estén registrados adecuadamente, pueden ser elegibles para representar alguna disciplina deportiva de su centro universitario.
7: El Campeonato Intercentros Universitarios representa también una oportunidad para que los estudiantes puedan integrarse a las selecciones representativas de la institución, de acuerdo con César Reynoso.
8: Se espera un aproximado de 4,000 atletas. Este número, tomando en cuenta que los 19 centros universitarios que participan se inscriban en todas las disciplinas deportivas. Sabemos que es un poco complicado que cuenten con atletas para todas las disciplinas, pero este sería el número aproximado si se llegan a registrar en todos los deportes. Se vuelve a tomar esa decisión de que si tú representaste a tu universidad en los pasados campeonatos anuales, no puedes participar en intercentros en lo que es la disciplina deportiva en la que representaste, más puedes inscribirte a otra disciplina. Esto se hace para darle opción a la detección de nuevos talentos.
7: Las inscripciones permanecen abiertas desde el 20 de agosto y concluirán el 20 de septiembre. Las actividades comenzarán el 21 de octubre con las disciplinas del fútbol, el atletismo y baloncesto, para posteriormente continuar con el resto de las competencias contempladas en el campeonato. Bueno, y mire, un juez de distrito admitió al trámite a juicio de amparo promovido para cuestionar la constitucionalidad de las decisiones de la Federación Mexicana de Fútbol, que mantiene cerrado el ascenso y descenso de la Liga MX y la Liga de Expansión. El despacho jurídico del Real Asociados informó que se busca sea revisado particularmente el artículo 35 del reglamento de competencia, que establece que desde la temporada 2026-2027 los equipos de primera división no descenderán y los de expansión tampoco podrán ascender. El amparo no solicita que un juez determine qué equipo debe ascender. Su propósito es que se revise si las disposiciones de la Federación Mexicana de Fútbol respetan principios constitucionales relacionados con legalidad, igualdad de oportunidades, competencia y derecho al deporte. La admisión tampoco representa una victoria definitiva, simplemente significa que el asunto podrá ser analizado judicialmente. Y bueno, pues por su parte, el nuevo entrenador de la selección mexicana, el Kaiser, Rafa Márquez, bueno, pues nuevamente ya afirmó que su misión es fortalecer la identidad del equipo nacional. Dar y fortalecer la identidad de este equipo es el objetivo, que todos se identifiquen con su selección. Buscaré jugadores con disposición que sepan que deberán hacer su mejor esfuerzo, como lo fomentó Javier Aguirre, así aseveró el 5 veces mundialista como jugador. No voy a trabajar desde cero, hay una continuidad y una base importante. Conozco el entorno, me he cobijado de gente con experiencia que es muy capaz, que bueno, pues ha compartido a nivel muy alto y también ha competido, y eso me permite confiar en que haremos crecer esta selección, potenciarla y llevarla a otro nivel, así lo explicó. Es una gran responsabilidad, estoy nervioso, pero contento, ansioso de estar en la cancha. Nos esperan buenos y malos momentos, pero lo importante será levantarse para llegar al éxito, siempre apoyados en la disciplina, uno de los principales valores que he llevado en mi carrera, concluyó. Mientras tanto, bueno, pues Rafa estará debutando como nuevo entrenador de la selección mexicana en un partido amistoso contra Colombia el próximo 26 de septiembre y el día 29 lo hará contra Perú. Continuarán con partidos ante Estados Unidos el día 3 de octubre y contra Chile el 6 de ese mismo mes. Bueno, y España se prepara ya para recibir lo que será una de las fechas correspondientes al Campeonato Mundial de la Fórmula 1, estrenando autódromo o circuito este fin de semana. Aquí los detalles.
9: Madrid ultima los preparativos para el Gran Premio de España de Fórmula 1 que se celebra este fin de semana en la capital. Un circuito semiurbano habilitado en el entorno del recinto ferial de IFEMA y el barrio de Valdebebas, y al que los espectadores solo podrán llegar en transporte público. Para ello se ha preparado un refuerzo extraordinario de metros, cercanías y autobuses, además de 5 lanzaderas especiales que conectarán el recinto con distintos puntos de la ciudad, como Plaza Castilla, el Estadio Metropolitano o Avenida de América. Inmaculada Sanz, vicealcaldesa de Madrid.
10: Una de las características principales de este Gran Premio es que es el más accesible del mundo, porque se va a poder acceder en transporte público desde muy diversos puntos, pero es importante que se pueda hacer de manera escalonada tanto las entradas como las salidas para que no se produzcan aglomeraciones, y luego que en la medida de lo posible que se pueda teletrabajar las personas que lo puedan hacer.
9: A partir del viernes 11 y hasta el domingo 13, la previsión es que más de 300.000 personas acudan al circuito, muy próximo al aeropuerto de Barajas. Con un trazado de casi 5.5 kilómetros, combina zonas de alta velocidad, frenadas bruscas, cambios de pendiente y hasta 22 curvas. De ellas destaca la duodécima, bautizada como la Monumental, en un guiño a la Plaza de Toros madrileña.
11: Creo que va a ser de los circuitos más difíciles y más intensos para el piloto. Me recuerda mucho a una mezcla entre Baku y Jeddah, que así de los circuitos nuevos que han llegado al calendario, pues son sinceramente los circuitos más divertidos y que más espectáculo crean. Así que con ganas de probarlo y sí, jugarme ahí las clasificaciones.
9: Para que nada empañe este evento, unos 1.350 efectivos de Policía Municipal, SAMUR, Protección Civil, bomberos y agentes de movilidad velarán por la seguridad tanto dentro como fuera del circuito.
7: Mientras tanto, Ángel Di María ha negado categóricamente que ya se quiere retirar y, bueno, pues pone con esto punto final a los rumores sobre precisamente su adiós definitivo del profesionalismo. Aseguró que está muy feliz de su actualidad en el Club Rosario Central y que está disfrutando del fútbol argentino. Escuchemos.
2: Y nada, me quieren retirar, están todos con que me quieren retirar. No, en este momento no, la verdad que estoy muy feliz, estoy muy contento. No me quiero retirar, no me voy a retirar, estoy feliz, estoy disfrutando del fútbol argentino, volví otra vez al fútbol argentino, a ser feliz, a una liga competitiva. Nosotros tiramos siempre y creo que la gente más que nadie sabe que soy el primero que quiere ganar, que no le gusta perder a nada, que volví porque quiero seguir siendo campeón, que quiero seguir ganando cosas y seguir metiendo a Central en copas, que la verdad desde el día que volví nunca pensé que Central iba a estar como estaba y como está en este momento, y cada vez que viajamos, la cantidad de gente que viaja en la Copa Libertadores fue una cosa increíble.
7: Agregó que entiende las críticas de los aficionados por el actual nivel del equipo, que marcha en el séptimo lugar del Grupo B del torneo Clausura Argentino. Desde su vuelta al club, en el que había debutado en el 2006, el atacante logró que Rosario Central clasificase a la Copa Libertadores en el año 2026. El Fideo, como también se le conoce a Di María, ha disputado 46 partidos desde su regreso al club azul y amarillo. Marcó 16 goles y dio 7 asistencias. En su carrera totaliza 859 encuentros con un total de 213 anotaciones. Y mientras tanto, el argentino Lionel Messi invierte en su cuarto club a nivel internacional. Aquí los detalles.
14: Lionel Messi se convertirá en accionista mayoritario de un equipo de la segunda división española. El Eldense, club del interior de la provincia de Alicante, se convertirá en la segunda propiedad del astro argentino en el fútbol de España, tras la compra en abril del Cornellà de la cuarta categoría. El futbolista de 39 años todavía brilla con el Inter Miami, pero se retiró de la selección argentina a finales de agosto, después de la derrota ante España en la final del Mundial. El Eldense, fundado en 1921, confirmó el jueves a la AFP que Messi alcanzó un acuerdo de principio con los actuales propietarios del club para adquirir las acciones actualmente en poder del grupo TH Soluciones. Y aclaró que la transacción está pendiente de la culminación de los últimos trámites legales y contractuales, así como de la autorización necesaria por parte del Consejo Superior de Deportes. La institución indicó que por ahora no puede facilitar detalles sobre los términos financieros de la operación, ni fijar una fecha definitiva para su cierre, ya que el proceso aún no ha concluido.
7: Y hasta aquí la información deportiva. Le deseo que tenga una excelente noche. Yo mando cámaras y micrófonos hasta el otro lado del estudio con mi compañera Violeta. Adelante, Violeta.
19: Sergio, muchas gracias, que pases excelente noche y gracias por la sección. Y nosotros avanzamos con lo local. Le cuento que ya están buscando a una maestra de kinder que se reporta como desaparecida en el municipio costero de Tomatlán.
15: La Fiscalía Especial en Personas Desaparecidas mantiene la búsqueda de una maestra de kinder y primaria en Tomatlán, cuyo paradero se desconoce desde el pasado 4 de septiembre. La vicefiscal especializada en personas desaparecidas, Blanca Trujillo, informó que solo ha sido localizado su vehículo en la carretera Manzanillo-Puerto Vallarta.
17: Va a hacer algunos mandados personales, iba junto con sus primos, después los deja en su domicilio y refirió que se iba a ir a su casa donde nunca llegó. Entonces, sí, esas son las circunstancias, pues que después de dejar a las personas con las que iba, iba rumbo a su domicilio, al cual no llegó, y se localiza el vehículo.
18: ¿Se presume que el crimen organizado podría estar involucrado en la desaparición?
17: Hasta el momento no, pero obviamente tenemos que seguir trabajando.
15: La vicefiscal dijo que previo a su desaparición, la docente atendió asuntos personales y dejó a familiares en su domicilio. Con información de Henry Saldaña, UDG Noticias.
22: Vamos a una pausa y al volver tendremos lo más importante de la información nacional e internacional con Rodrigo Romo de Vivar.
25: No dejes que el dengue llegue a tu hogar. Epidemióloga Elsa Uribe.
12: evitar la presencia entonces del mosquito, y es lava, tapa, voltea y tira. Y bueno, se habla también esto de reciclar, ¿verdad? Evitar tener criaderos, solo tener el agua que requerimos, y si la tenemos que almacenar, que sean recipientes cerrados.
13: Evita criaderos de mosquitos. 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
20: Habla psicóloga Verónica Nogales Benavides.
21: La resiliencia se construye a partir de la vivencia del sufrimiento emocional y nos ayuda a mantener o mejorar la estabilidad mental frente a las situaciones vitales estresantes de la vida. Te doy algunas recomendaciones para potencializar la resiliencia. La primera es establecer y mantener relaciones familiares y sociales, ya que son una excelente fuente para obtener y aceptar ayuda y apoyo, potencializando la resiliencia. Evita ver las crisis como problemas insuperables. A menudo no podemos cambiar los hechos, pero sí la forma de interpretarlos y responder ante ellos. Hay que aceptar que el cambio es parte de la vida. Hay que aceptar que hay circunstancias que no podemos cambiar y canalizar nuestros esfuerzos hacia lo que sí podemos modificar. Alimentar una visión positiva de uno mismo y desarrollar confianza en nuestro instinto y en las propias capacidades para resolver problemas. Ver las cosas en perspectiva y tratar de considerar las situaciones estresantes en un contexto más amplio y con cierta objetividad, evitando hacer una montaña de pensamientos negativos. Es importante también mantener la esperanza. Una actitud optimista nos ayuda a confiar en que nos pasarán cosas buenas. Procurar visualizar lo que se quiere es mejor que preocuparse por lo que se teme. Y por último, escribir acerca de pensamientos y sentimientos relacionados con situaciones traumáticas. La meditación, por ejemplo, o las prácticas espirituales también pueden resultar de gran ayuda.
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25: Azar merece una sanción porque fue un hecho condenable y no puede ignorarse. Eso en la Cámara de Diputados. En cambio, horas antes, el presidente de la mesa directiva del Senado, y Higinio Martínez, también morenista, afirmó que su compañero de bancada cometió un simple error y que el tema ya es caso cerrado gracias a la disculpa pública que emitió Luis Fernando Salazar. La muerte del diputado federal de Morena, Senyacen Roberto Escobar García, apunta que se trató de un caso de suicidio, informó la Fiscalía General de la República. El pasado 4 de septiembre, el legislador veracruzano fue encontrado sin vida dentro de su vehículo en la carretera Jalapa-Veracruz, con un disparo en la cabeza y el arma entre sus piernas. La Fiscalía mencionó que las líneas de investigación apuntan a que se quitó la vida, aunque se mantendrán abiertas hasta descartar otros móviles. Este 10 de septiembre dio inicio el proceso electoral 2026-2027 que permitirá la renovación de más de 19,000 cargos públicos en todo el país. Por unanimidad de votos, el Instituto Nacional Electoral aprobó los lineamientos para la renovación de la Cámara de Diputados a nivel federal, mientras que en coordinación con los organismos públicos locales llevará a cabo actividades para la elección de gubernaturas, congresos locales, ayuntamientos, juntas municipales, alcaldías y cargos del cuarto órdenes de gobierno.
26: Internacional.
25: Marruecos rechaza ser un chivo expiatorio. Dice que España no tiene pruebas de su implicación en la crisis migratoria de Ceuta. Detalles con la televisión española.
0: Sí, así acaba prácticamente ese comunicado en el que se refiere a la entrada masiva en Ceuta como los lamentables acontecimientos del pasado julio que ciertamente requieren, dice, un examen exhaustivo para definir sus circunstancias, identificar las interferencias, denunciar las manipulaciones y sobre todo, dice, garantizar que no vuelva a ocurrir. Pero a partir de ese momento plantea, por ejemplo, esta pregunta: ¿por qué mantener la acusación contra Marruecos cuando ningún dato o informe establece ninguna implicación de las autoridades marroquíes? Se pregunta también por qué España no está devolviendo a los migrantes cuando Marruecos se ha comprometido a admitirlos o por qué, dice, los menores no acompañados continúan lejos de sus familias. Dice que Marruecos lamenta que algunos círculos políticos y mediáticos españoles persisten en instrumentalizar el reino en una agenda interna, señalando que es particularmente angustioso que los partidos históricos hayan podido caer en este pantano, y critica también al Parlamento y a la Judicatura.
25: Nueva York se alista para el aniversario 25 de la caída de las Torres Gemelas, resalta la televisión española.
1: Desde primera hora de la mañana ya son muchas las personas que se han acercado hasta aquí, hasta la zona cero, y a esta hora el memorial ya está completamente blindado para la ceremonia de mañana. Una ceremonia además en la que este año por primera vez también se va a rendir homenaje a las personas que han muerto después de los atentados a causa del polvo tóxico. Y este 25 aniversario llega con polémica porque más de 100.000 personas han firmado una petición para que Zohra Mamdani, el primer alcalde musulmán de Nueva York, no acuda a la ceremonia. En cambio, otro grupo de familiares denuncia que se trata de una campaña islamófoba. En cualquier caso, Mamdani ha confirmado que sí asistirá.
3: Nadie habría apostado a que 25 años después de la islamofobia que desataron los atentados del 11S, Nueva York tendría un alcalde musulmán.
1: Un cuarto de siglo después, el escenario es distinto. No solo han sobrevivido mezquitas como esta en pleno distrito financiero, sino que se han construido y ampliado más en Nueva York. Se organizan rezos en Times Square durante el Ramadán y en general la comunidad musulmana ha ganado relevancia política y social.
3: Mamdani promete asistir. Lo contrario, seguramente, levantaría aún más ampollas.
25: Cambiando de tema, en la historia nunca se había registrado tanto calor en el mundo como en agosto pasado, informa la agencia AFP.
4: El pasado agosto fue el mes más caluroso jamás registrado en el planeta, con las temperaturas oceánicas también alcanzando niveles sin precedentes. Así lo señala un informe publicado el jueves por el Servicio Copérnicus de Cambio Climático, en el que se evidencia que las temperaturas promedio del aire fueron de 16,96 grados Celsius en agosto de 2026, lo que superó en 0,01 grados Celsius el récord mensual previo, alcanzado en julio de 2023. Copérnicus señaló que, dada la estrecha diferencia, considera que ambos meses comparten el récord. En respuesta a la evaluación del monitor climático europeo, la ONU advirtió que el planeta continuará su avance a niveles nunca antes vistos hasta que la humanidad desista de los combustibles fósiles.
5: Si la humanidad no reduce la contaminación por combustibles fósiles que está asando nuestro planeta, el calor, los incendios y las sequías brutales de este verano parecerán leves comparados con la pesadilla climática permanente que seguirá.
4: El análisis realizado por la AFP de datos del programa europeo Copernicus halló que unos 1.300 millones de personas en todo el mundo vivieron entre junio y agosto el verano boreal más caluroso registrado. Ese estudio detallado de miles de millones de datos del modelo climático ERA-5 revela que 52 países de todos los continentes batieron sus récords de temperatura durante todo el periodo del verano meteorológico del hemisferio norte. Científicos de la red World Weather Attribution concluyeron que esa ola de calor particularmente intensa en junio habría sido prácticamente imposible sin la influencia del cambio climático. En tanto, las temperaturas de las superficies marinas también alcanzaron un máximo diario mundial e igualaron el récord de calor para un mes de agosto, lo que prolonga una racha de 3 meses de temperaturas sin precedentes en los océanos del planeta. Las temperaturas de agosto batieron marcas en cuencas como el Atlántico, el Mediterráneo y el Pacífico tropical, donde el fenómeno El Niño más intenso de la era moderna gana fuerza rápidamente. Los científicos esperan que los récords sigan batiéndose en los próximos meses, a medida que este Super El Niño se acerque a su máxima intensidad alrededor de diciembre, y que 2027 y tal vez incluso 2026 se conviertan en los años más calurosos jamás observados.
25: En Ecuador, el expresidente Abdalá Bucaram estará casi 10 años en la cárcel por la venta irregular de pruebas para detectar el COVID-19. Detalles con la agencia AFP.
5: más de 9 años de cárcel. Esa fue la condena que le impuso la justicia de Ecuador al expresidente Abdalá Bucaram y su hijo Jacobo por la venta irregular de al menos 21.000 pruebas para detectar el coronavirus cuando el país enfrentaba lo peor de la pandemia. Ambos fueron señalados como colaboradores del delito de delincuencia organizada. El exmandatario escuchó el veredicto vía telemática desde una clínica en Guayaquil donde permanecía bajo cuidados médicos por problemas cardíacos. Al cabo de un juicio que duró 6 años, dos personas identificadas como Leandro B. y Sheyman O. fueron condenadas a 13 años y 4 meses como autores directos del delito. Otro de los implicados fue asesinado dentro de una prisión en agosto de 2020. Más temprano, Bucaram publicó un mensaje en X indicando que había solicitado el alta médica a pesar de estar en peligro de muerte súbita y dijo que estaba seguro de que recibiría una condena de cárcel. En 2021, un juez sobreselló al expresidente y su hijo, pero tras una apelación de la fiscalía a ese fallo, el juicio continuó. Bucaram fue destituido como presidente durante una revuelta popular en febrero de 1997, 6 meses después de haber tomado posesión, y vivió exiliado en Panamá durante 2 décadas.
25: La Alianza Regional Escudo de las Américas tiene un nuevo miembro. Perú anunció su incorporación. Es nota de la agencia EFE.
2: Perú formará parte del Escudo de las Américas. Así lo anunció Keiko Fujimori, presidenta de ese país, tras el encuentro que mantuvo en el Palacio de Gobierno con el secretario de Estado de Estados Unidos, Marco Rubio. Esta coalición multilateral es una iniciativa regional de lucha contra el crimen organizado transnacional impulsada por Donald Trump.
8: Como presidenta constitucional del Perú, me alegra informar a nuestro país que el Perú formará parte del escudo de las Américas. Nos permitirá, como ya lo hemos demostrado, obtener información más rápida, actuar con más firmeza, y desde el Perú actuaremos con todas las facultades que la ley y la Constitución nos otorgan.
2: Por su parte, Marco Rubio afirmó que actualmente los grupos criminales son redes terroristas transnacionales con enlaces económicos que se están tratando de apoderar del hemisferio.
9: Nos alegra mucho que usted haya sido electa y el pueblo la eligió porque usted prometió enfrentar a esto. Y lo está haciendo ya, y lo vamos a ayudar en todo lo posible. ¿Y por qué vamos a ayudar? No solamente por la amistad, porque también es en nuestro interés nacional. Tener bandas criminales que estén operando con impunidad en el hemisferio es una amenaza directa a Estados Unidos, no solamente una amenaza al pueblo de Perú, pero también eventualmente una amenaza a nosotros también.
2: Fujimori además recordó que la información proporcionada por la Oficina Federal de Investigación FBI de Estados Unidos permitió la reciente captura en Bolivia del líder de la banda criminal peruana Los Pulpos, vinculada a un secuestro de un empresario minero y el asesinato de sus 4 acompañantes en la ciudad de Trujillo, al norte de su país. Ambos representantes abordaron también en la reunión la cooperación bilateral en casos de desastres naturales, como el fenómeno climático El Niño, y la promoción de las inversiones y el comercio. La audiencia de Rubio en Perú fue el último punto en su gira por Sudamérica, que incluyó también a Colombia y Ecuador.
25: Es lo que tenemos en la información del país y del planeta. Luego de una pausa, regresan con ustedes Violeta Guadalupe y Rubén.
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0: 9 de la noche con 15 minutos. Vamos a esta nota de nuestra compañera Isaura López Villalobos, en las que se cuenta que hay falta de políticas públicas. Esto agrava riesgo de suicidio entre los jóvenes.
1: En Jalisco, 5 de cada 10 suicidios consumados se concentran entre personas de 15 a 29 años, por lo que adolescentes y jóvenes constituyen el principal grupo de atención, advirtió Francisco José Gutiérrez Rodríguez, especialista del Centro Universitario de Ciencias de la Salud de la Universidad de Guadalajara.
2: Cada vez ha sido más la cantidad de personas, cada vez más jóvenes que están recurriendo a este tipo de muerte violenta.
1: En el marco del Día Mundial para la Prevención del Suicidio, señaló que faltan políticas públicas integrales para la prevención, detección temprana, atención psicológica y seguimiento de adolescentes y jóvenes en riesgo. En entrevista, el especialista en salud mental indicó que por cada mujer que muere por esta causa se registran 4 hombres. En los intentos, la relación se invierte aproximadamente 5 mujeres por cada hombre. La diferencia se relaciona con la letalidad de los métodos y con patrones culturales. Las mujeres suelen expresar su malestar y solicitar ayuda, mientras que los hombres tienden a ocultarlo. Entre los factores de riesgo se encuentran la violencia familiar, el abuso sexual, el acoso escolar, las decepciones afectivas, los problemas académicos y la sensación de no pertenecer. Con imágenes de Juan González, UDG Noticias, Isaura López, Villalobos.
3: Entrevistas.
4: Y a propósito del Día Mundial contra el Suicidio, nos enlazamos con el maestro en Ciencias de la Salud Pública de la Universidad de Guadalajara, Francisco José Gutiérrez Rodríguez. Bienvenido, maestro Francisco. Buenas noches.
5: ¿Qué tal? Muy buenas noches. Un saludo a ustedes y a todo su apreciable auditorio.
4: Encantados de tenerle en este espacio, maestro Francisco, para hablar un poquito más sobre estas causas de muerte que son muy lamentables, en muchos casos pues prevenibles. De hecho, informa el INEGI que el suicidio es la tercera causa de muerte entre jóvenes aquí en nuestro país. Platíquenos, por favor, si esta estadística ha venido incrementando, o qué comportamiento ha tenido y a qué se le puede atribuir.
5: Sí, lamentablemente cada vez los suicidios son en población cada vez más joven, hasta 52% son jóvenes de 15 a 29 años, y ya se ha enfatizado, de acuerdo a organismos internacionales, que conforma la tercera causa de muerte en este grupo poblacional. Factores como los problemas económicos, la insatisfacción, las brechas generacionales, la falta de servicios de atención psicológica de calidad, una adecuada inversión en recursos humanos, técnicos, materiales que permitan tener centros integrales de atención psicológica, es lo que se requiere para poder impactar un fenómeno tan complejo como es el suicidio.
4: Maestro, si nos pudiera compartir qué papel está jugando en estos momentos el tema del acceso libre a las redes sociales, sobre todo en jóvenes y pequeños, en infancias, cada vez edades más prematuras, que pues obviamente no tienen mucha conciencia de lo que están viendo y que están expuestos a una cantidad impresionante de estímulos y lamentablemente en muchas ocasiones sin la supervisión adecuada.
5: Al no haber una adecuada regulación de las redes sociales, los jóvenes hoy día, niños, niñas y adolescentes, y jóvenes por supuesto, pueden encontrar todo tipo de contenidos. Yo no quisiera satanizar las redes porque, bueno, tienen acceso a múltiples espacios culturales, se enteran claro de la vida pública, pero un estudio de la Universidad Nacional Autónoma de México sobre la encuesta del uso de redes en los jóvenes

0: destruyó fue suicidario.com, donde era una página que daba ideas de cómo privarse la vida a los jóvenes. Aun cuando en nuestro territorio mexicano esto es un delito, aquella persona que incite al suicidio o que haga en un momento determinado proporcione los medios, ¿no? Creo que debe de haber un uso adecuado, una cultura adecuada del uso de estos medios electrónicos.
1: Maestro Francisco, buenas noches. Yo quería preguntarle, ¿cuáles son las señales de advertencia que sería útiles entre los padres de familia o el resto de la familia y amigos, tratar de percibir en casos de jóvenes que quizás tengan estas ideas suicidas?
0: Una excelente pregunta, porque lamentablemente la familia no detecta estas señales, donde hay cambios abruptos en el comportamiento del joven. Antes sí era colaborador, platicaba, hoy se aísla afectivamente, no quiere saber de nadie, indaga métodos efectivos de cómo morir, empieza a tener insomnio, empieza a regalar las pertenencias, se despide en vida, puede tener cambios en los hábitos, como dejar de asearse, ir a la escuela, ir con la novia o la pareja, y que se considera como un estado de apatía o una tristeza pasajera, y que muchas veces se está enmascarando una idea suicida donde se está madurando el plan, la fecha, el método, la hora, que lamentablemente cada vez va más en ascenso.
1: Así es. En la nota previa, con información también de usted, doctor, decía que faltan políticas públicas para prevenir el suicidio. Específicamente, ¿qué está dejando de hacer las autoridades para que sigan ocurriendo estos casos?
0: Bueno, algo que han recomendado organismos internacionales, la Organización Panamericana de la Salud, la Organización Mundial de la Salud, primero es tener una idea clara de cómo está el fenómeno suicida en todos los estados de nuestro país, teniendo una comparativa de las estadísticas que aporta el INEGI, pero que también nos dan los servicios de medicina forense o la Dirección General de Epidemiología a través de los certificados de defunción. El otro es el financiamiento. Se ha logrado poder tener un programa piloto para Brasil, México y Guyana, que son la región de las Américas donde ha crecido importante el suicidio, y el financiamiento es básico, porque en los estados no alcanzamos la cifra que se requiere de financiamiento, que debería de ser del 7% del gasto en salud. Tan solo en Jalisco tenemos el 1%. Otro problema tiene que ver con la regulación de los espacios. Hoy día, el que sean profesionales los que brinden una verdadera psicoterapia basada en evidencia. La salud mental está llena de numerosos charlatanes y usurpadores de la función que les prometen cambios maravillosos. Y entre algunas otras, capacitación a los medios de cómo notificar, capacitación a maestros de escuela, la participación de colegios de profesionistas a través del servicio social profesional, el poder también retirar los medios. Hay políticas que controlan el uso de pesticidas, plaguicidas, venenos, y que ha resultado ser efectivo para la prevención de este tipo de muerte por estos medios, ¿no? De tal manera que sí se necesitan hacer foros multidisciplinarios que analicen el problema del suicidio.
1: Hablaba de charlatanes, en el caso de algunos que no tienen las competencias para dar asesorías y guiar a estas personas que los consultan, pero se agrava el problema porque ahora algunos jóvenes están aparentemente asesorándose en materia psicológica, emocional, con aplicaciones de inteligencia artificial como el chat GPT. ¿Qué opinión tiene de esto o qué consecuencias, si conoce casos, está teniendo entre quienes hacen estas consultas?
0: Sí, uno de los futuros que lleva la atención a la salud mental es la telepsicología, la telemedicina, todos estos...

0: los medios virtuales. Sin embargo, en este momento no hay una adecuada regulación ni siquiera de la inteligencia artificial. En los años 60 se tuvo la primera terapeuta robot llamada Elisa, que los contactos eran fríos e impersonales. Recordemos que la inteligencia artificial tiende a ser complaciente, de tal manera que a todo hace afirmaciones. Ya ha habido casos documentados donde le dicen sobre la idea de querer morir y la propia IA puede recomendar incluso hasta páginas donde consultar. Las intervenciones suelen ser con falta de empatía, no hay calidez, no hay una adecuada comprensión del problema, solo tienen analizadores de voz que pretenden simular este reflejo que se le da al paciente, como decir, me siento mal. Y la inteligencia luego le pregunta, ¿te sientes mal? Dime por qué. Pero no llegan a un desarrollo de habilidades sociales que les permitan enfrentar los problemas de las crisis suicidas. No podemos a los jóvenes prometerles un mundo sin crisis, pero sí el desarrollar habilidades de
1: Claro.
0: afrontamiento, socioemocional, asertividad, resiliencia, visto desde una manera más abarcativa.
2: Maestro, se nos está terminando el tiempo, pero quisiera preguntarle, considerando que el suicidio todavía es un tema muy tabú y pues también para abonar a la prevención de esta situación, ¿qué recomendaciones daría sobre todo a madres y padres de familia o a familiares de alguna persona, un joven que haya tenido ideación suicida e incluso algún intento fallido y pues que esté lidiando con esta situación? Muchas ocasiones es difícil incluso hablarlo en la familia, se vuelven temas sumamente delicados a los que se les saca la vuelta, pero ¿qué recomendaciones daría justamente para fortalecer esta red de apoyo y que la familia pues tenga de dónde agarrarse?
0: Creo que es muy importante, primero, no esperar a que se presente el estado de crisis. Hoy día se pueden dar talleres con metodología participativa. No es suficiente una plática en una escuela. Tenemos que trabajar con talleres con metodología participativa. Ya desde la modificación de la Ley General de Salud en el 2022, se pasa de un modelo de atención en el consultorio a un modelo de atención comunitaria. Padres de familia, empaparse de las nuevas tecnologías, de los personajes de los videojuegos, de poder generar un vínculo de confianza con el hijo. En el caso de los maestros de escuela, tutores, capacitarlos en las escalas de valoración del riesgo suicida. Y bueno, sobre todo algo muy importante, considerar que el problema del suicidio no es responsabilidad única y exclusiva del sector salud. Escuela, educación, cultura, todos somos responsables de este problema social.
2: Sin duda es un problema social que nos atañe pues a todas las personas que vivimos en comunidad. Le agradecemos muchísimo por su participación y por estos datos tan importantes, doctor Francisco José Gutiérrez Rodríguez.
0: Hasta luego, muy buenas noches.
2: Muy buenas noches.
3: Buenas noches.
2: Gracias al especialista por hablarnos a propósito de este Día Mundial de la Prevención del Suicidio. Acompáñenos a hacer una breve pausa y regresamos con más.
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7: Democracia. Y en esta entrega, Nacho nos cuenta que para los trabajadores del Congreso de Jalisco no existe escalafón ni en el servicio civil de carrera. Lo que hoy persiste es lo que se conoce como un sistema de botín, un reparto de plazas entre grupos políticos.

0: las personas que cumplan con los perfiles para cada puesto, con base en los resultados de exámenes de oposición. Hoy persiste el que llaman sistema de botín, o lo que es lo mismo, el reparto de nómina de los eventuales a manera de botín. Y muchas veces ingresan los trabajadores supernumerarios que cada grupo parlamentario o cada diputado mete a la nómina a trabajar porque les ayudaron en sus campañas o simplemente porque son sus cuates de partido. La legisladora Montserrat Pérez Cisneros, presidenta de la Comisión de Administración, reconoció que hoy no existe un escalafón para ascenso de plazas.
1: No, en este momento no hay un escalafón en activo, por decirlo así. Hay un reglamento que es el que te comento que no tuvo los consensos suficientes para que se pudiera llevar a la acción, ¿no?
0: En ese sentido, el secretario general del Congreso, Eduardo Martínez Lomelí, señaló que ya se está trabajando para tener un reglamento de escalafón laboral.
2: Me parece que hay una deuda histórica de cerca de 20 años que es el propio escalafón. Estamos trabajando coordinadamente con la propia Comisión de Administración y también del conocimiento y con opiniones de la Junta de Coordinación Política que le integran todos los grupos parlamentarios para poder este mismo año atender todas las solicitudes que han llegado propias de los diferentes sindicatos y muy en particular del trabajo que hemos estado realizando a través de la Secretaría General y todas sus áreas, muy en particular del área de administración para que puedan ser tomadas en cuenta.
0: Jesús Ibarra, académico del Departamento de Estudios Sociopolíticos y Jurídicos del ITESO, afirmó que si la nómina del Congreso no se ha reducido, si no existe un escalafón laboral ni un servicio civil de carrera, esto habla de que las diferentes fuerzas políticas quieren que todo siga igual.
3: Si la nómina no ha bajado, sino seguramente aumentado, y si los resultados han sido incluso más pobres que otras legislaturas, esto habla de un reparto político de la nómina. Esto habla de que se está utilizando a la nómina del Congreso para el beneficio de los grupos políticos, diputados, diputadas del mismo, y no para crear realmente una carrera legislativa que justificaría el trabajo que está ahí. Y eso, repito, es lo que más me preocupa.
0: En la Cámara de Diputados Federal y en el Senado de la República sí existe un escalafón y un servicio civil de carrera. En Jalisco, esto sigue como...

0: comúnmente se menciona en la congeladora. En la parte final de este trabajo, las y los diputados de las diferentes bancadas nos revelarán si tienen en mente renovar o no su voluntad de reducir la nómina, o como aquella persona que pesa 90 kilos que dijo que quiere adelgazar, pero a 5 años de distancia se quedó igual. Con imágenes de Jorge Moreno y Eduardo Fierro, Investigaciones Especiales, Canal 44, Ignacio Pérez Vega.
1: Un Congreso atrapado en sus propios vicios.
2: Hoy rindió su informe incluso bajo la lluvia la presidenta de Guadalajara, Verónica Delgadillo, quien destacó la atención que dieron sus elementos de seguridad durante el abatimiento del Mencho en febrero de este año y también lo que se hizo en el Mundial.
0: En sesión solemne de Cabildo, la presidenta municipal de Guadalajara, Verónica Delgadillo García, presentó el documento de su segundo informe de gobierno. Durante su mensaje a los regidores e invitados, la primera presidenta municipal electa, tras 255 alcaldes varones, señaló como uno de sus logros en estos 2 años el retiro de la concesión del servicio de recolección de basura a la empresa Capsa Eagle.
3: Estos 2 años han sido brutales. No podré contar todo más tarde. Nos tocó arrancar con un desafío que parecía enorme y que muchos dudaban sacar a la concesión de Capsa, que daba pésimo servicio. Me hablaban y me decían que si estaba lista para el colapso de la ciudad, que si iba a tener el carácter para sacarlos, y los sacamos. Y dimos un gran servicio.
0: Ante diputados, el secretario de Gobierno, Salvador Zamora, y los ediles, Verónica Delgadillo dijo que en este segundo año de gobierno le tocó enfrentar 2 temas muy complicados para la ciudad: la jornada de violencia del 22 de febrero, cuando hubo narcobloqueos, y la atención a los visitantes que acudieron a los 4 partidos del Mundial de Fútbol.
3: Nos tocó el 22 de febrero enfrentar un momento muy complejo en nuestro país y en nuestra ciudad, y ahí estuvo la comisaría, el personal de protección civil y bomberos, el equipo, en la primera línea. Y como si fuera poco, nos tocó sacar adelante un Mundial, el evento deportivo más importante del mundo, al mismo tiempo que la ciudad funcionaba perfectamente. Eso se ha vivido en 2 años.
0: Añadió que en estos 2 años se hicieron obras públicas por un monto de 180 millones de pesos a partir de la elección hecha por los ciudadanos en el programa Presupuesto Participativo, y otros 500 millones de pesos de solicitudes de trabajos hechas por los vecinos en el programa Martes Comunitario. Para UDG Noticias, Ignacio Pérez Vega.
4: ¿Qué hicieron los diputados este jueves? El canal Parlamento nos hace un resumen de sus actividades.
5: Hola, ¿qué tal? ¿Cómo se encuentra? Buenas noches, amigos de Canal 44. Yo soy Ari Arellano y les presento un resumen informativo de lo que sucedió al interior del Congreso del Estado de Jalisco el día de hoy. Y bueno, se presentó la investigación periodística Gol de Airbnb. Así como es la plataforma, se expande su negocio en México, donde se analizaron los efectos de los alojamientos de corta estancia en el acceso a la vivienda. Durante el encuentro se expusieron datos sobre la presencia de Airbnb en municipios como Guadalajara, Zapopan y Puerto Vallarta, mientras que la diputada Mariana Casillas informó sobre una iniciativa para regular este tipo de servicios mediante requisitos de registro y condiciones de operación. Por otra parte, la Comisión de Educación, Cultura, Deporte y Juventud aprobó el dictamen para declarar el 16 de octubre como Día Estatal de Cuidados Paliativos en el tema de pediatría, con el objetivo de promover una atención integral para niñas, niños y adolescentes con enfermedades graves. Además, avaló la convocatoria del Parlamento Infantil 2026, que abordará el uso responsable de la tecnología y su impacto en la salud, el juego y la convivencia. Finalmente, en el Congreso se presentó el libro Pancho Villa ante el mito y la realidad histórica, del ingeniero José Luis Ortiz García. La obra ofrece una revisión documental sobre la vida del revolucionario mexicano y busca distinguir los hechos históricos de los mitos construidos en torno a su figura. Muchas gracias por habernos acompañado. Yo soy Ari Arellano y el día de mañana les presentaré lo más importante de lo que sucede al interior del Poder Legislativo del Estado. Que pase buenas noches, que descanse. Hasta luego.
6: Regiones de Jalisco.
2: Reconocen en el Congreso del Estado la trayectoria del taller literario de Zapotlán el Grande.
7: Las palabras reunieron a estudiantes, maestros, periodistas, familiares, diputados y personas vinculadas con la literatura en el Congreso del Estado de Jalisco, donde se celebraron los 31 años del taller literario de la Casa de la Cultura de Zapotlán el Grande, y se reconoció a su coordinador, Ricardo Sigala. El reconocimiento fue impulsado por el diputado Alejandro Barragán, originario de Zapotlán, quien destacó la permanencia de este espacio dedicado a la escritura.
8: El motivo de que estemos aquí es que el Congreso ha aprobado una iniciativa para reconocer los 31 años de existencia del taller, que, bueno, por una parte, lo que entiendo es que los talleres literarios suelen tener una duración muy, muy breve, son efímeros, y este es una cosa rara, son 31 años, se están cumpliendo.
7: Durante más de 3 décadas, distintas generaciones han pasado por este taller, donde se trabajan diferentes géneros y se acompañan proyectos de quienes buscan desarrollar su propia escritura.
8: El taller no es un taller que se dedique a la enseñanza de un género específico, sino que se dedica a buscar el acompañamiento en proyectos particulares de las personas que llegan al taller queriendo escribir un libro de poemas, un libro de cuentos, una novela, etc.
7: Durante el encuentro también se reflexionó sobre la importancia de dedicar tiempo a la literatura en una época en que la productividad ocupa buena parte de la vida cotidiana. La escritura, se planteó, continúa siendo una forma de contar, imaginar y compartir historias. Para Sigala, recibir este reconocimiento representa además que el trabajo literario que se realiza en el sur de Jalisco sea visto fuera de la región.
8: Esta satisfacción también de que nuestro trabajo llame la atención de personas fuera de la región y sobre todo personas que están en puestos de influencia como es el Congreso.
7: Después de 31 años, el taller mantiene un espacio para quienes se encuentran en las palabras una manera de crear, compartir y acercarse a la literatura. Con imágenes de Jorge Moreno, para UDG Noticias, Bárbara Ramírez.
4: Y volvemos.
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2: Han pasado pasado ya 9 meses desde que se inauguró la línea 4 del tren ligero, que iba a dar servicio sobre todo a personas que se encuentran, que trabajan, que viven o se desarrollan allá en la zona de Tlajomulco. Sin embargo, hay varias quejas relacionadas con la seguridad, sobre todo en las noches. La crónica nos la presenta Julio León.
6: Crónica

0: Elia Sánchez tiene 22 años, es maestra de danza y tres veces por semana hace el mismo recorrido para llegar a Tlajomulco. Sale desde Tabachines, aborda el macroperiférico en la estación Constitución hasta Jalisco 200 años y ahí transborda a la línea 4. Otras veces comienza el trayecto en las juntas. Su destino habitual es Tlajomulco Centro.
1: Mi tren, cuídalo.
0: Entre ida y vuelta, la movilidad de Elia depende de una línea que comenzó operaciones a finales de 2025, después de alrededor de 3 años y medio de obras. La línea 4 tiene 21 kilómetros de extensión y 8 estaciones que conectan Guadalajara, Tlaquepaque y Tlajomulco. La obra fue presentada con una inversión inicial cercana a los 9.500 millones de pesos, pero el costo total ronda actualmente los 20.000 millones. Con 12 trenes eléctricos, la infraestructura prometió accesibilidad universal, videovigilancia y estaciones equipadas para atender a miles de usuarios. Pero una infraestructura de este presupuesto todavía tiene puntos que, desde la experiencia cotidiana de sus usuarios, necesitan mejorar. Uno de ellos está en los transbordos. En las juntas, para conectar con el macro calzada, hay que salir de la estación y caminar por la calle. Elia considera que el trayecto se vuelve especialmente complicado por la noche.
2: En las juntas, para transbordarte tienes que salir de la estación y tienes que caminar como 2 cuadras. Y ahí sí es una colonia medio insegura. Si tienes que transbordar al macro calzada, por ejemplo, si transbordas de noche, está súper inseguro y pues casi no hay iluminación. Pero si transbordas en una estación que no te tienes que salir, pues está bien.
0: En las juntas y Cutlajo, las rampas y escaleras son largas y representan un esfuerzo mayor para adultos mayores o personas con movilidad reducida.
2: Ahorita ya están construyendo aquí el elevador, pero por ejemplo en las juntas no hay y las rampas están súper largas. Y yo que estoy joven, pues no me cuesta tanto, pero a veces hay señoras de la tercera edad o señores que traen bolsas y tienen que subir toda la rampa o todas las escaleras bien largas. O en la estación de Cutlajo también están súper largas las rampas y las escaleras.
0: En estaciones como Tlajomulco Centro, en cambio, Elia encuentra otro problema. Una salida que obliga a caminar un tramo considerable sin sombra. Ya se plantaron árboles, pero tendrán que pasar años antes de que crezcan lo suficiente. También pide mayor capacidad en las horas pico, más frecuencia o un segundo vagón. Sin embargo, para Elia, la nueva línea sí significó un cambio. Antes tenía que tomar la línea 1 hasta Periférico Sur y después esperar un camión que podía tardar entre 30 y 40 minutos. Incluso debía anticipar su regreso porque el servicio dejaba de pasar por la noche. Ahora calcula que ha reducido esos 30 o 40 minutos su traslado y puede regresar a casa sin el pendiente de quedarse en medio de la nada.
2: Sí me ha hecho la vida un poco más fácil, la verdad, porque antes tenía que agarrar la LM, agarraba el tren de la línea 1 hasta Periférico Sur y de ahí esperaba el camión LM y también era esperar 30, 40 minutos y a veces hasta las 8 de la noche dejaba de pasar. Entonces ahorita si me quiero regresar a mi casa hasta las 10 de la noche, sé que puedo y ya no tengo que regresarme más temprano. Entonces sí me ha mejorado mi experiencia en cuanto a los horarios, pero pues sí también tiene unas mejoras que hacer.
0: La línea 4 consiguió reducir tiempos y ampliar las posibilidades de traslado para usuarios como Elia, pero el recorrido diario deja una pregunta sobre una obra todavía nueva. Después de años de construcción y una inversión millonaria, ¿cuánto falta para que la infraestructura también responda a quienes tienen que caminar, transbordar y utilizarla todos los días? Para UDG Noticias, Julio León.
3: Arte y cultura.
4: El Centro Universitario de Ciencias de la Salud lanza convocatoria de arte y cultura para promover la formación integral.
5: Como parte de la formación integral que el Centro Universitario de Ciencias de la Salud, CUCS, busca en su comunidad estudiantil, fue presentada la convocatoria de impulso al arte y la cultura con la que busca nuevos proyectos que formen parte de la programación de talleres artísticos y muestras escénicas de 2027. Con estos talleres, además de complementar la formación de estudiantes del CUCS, se busca abrir espacios para la comunidad en general. El rector del CUCS, Eduardo Gómez, resaltó que en este plantel han tenido un impulso importante por las expresiones artísticas y comunitarias, con el fin de fortalecer la formación profesional de sus estudiantes.
6: En el Centro Universitario de Ciencias de la Salud hemos tenido un impulso importante a esas expresiones y por darle algunos ejemplos, durante este 2025, el año pasado, Se han generado 37 espacios de formación integral y talleres. Se han hecho 20 eventos, producciones y puestas en escena. 880 sesiones de talleres de creatividad artística. Y con la participación de 256 artistas locales, nacionales e internacionales.
5: La convocatoria está dirigida a artistas egresados de la UDG, así como artistas y grupos creativos del área metropolitana de Guadalajara. Podrán postularse para la convocatoria como talleristas, al diseñar e impartir talleres en distintas disciplinas, con un estímulo de 4,250 pesos mensuales. Y como puestas en escena, quienes tendrán funciones y clases magistrales con un estímulo de 18,000 pesos para cada proyecto. En total, serán elegidos 5 talleristas y 6 propuestas escénicas. Las bases de la convocatoria están disponibles en las plataformas y redes sociales del CUCS, con vigencia hasta el 23 de noviembre de 2026. Javier Alonso López, coordinador de Extensión, mencionó que el Centro Cultural Atkinson del CUCS continuará como la plataforma principal para las expresiones culturales y artísticas.
1: Refuerza, por un lado, la programación del Centro Cultural Atkinson, un espacio que con el que contamos en el Centro Universitario de Ciencias de la Salud, que además de fortalecer la formación integral en este proyecto que hemos emprendido para poder formar seres humanos más sensibles, también es un espacio que abre sus puertas a la sociedad en general.
5: Los resultados de la convocatoria se darán a conocer el 30 de noviembre de 2026. Para UDG Noticias, Eladio Quintero.
7: Julio González presentará su obra literaria y fotográfica en donde invita a valorar la naturaleza.
5: El periodista y fotógrafo de Guadalajara, Julio González, presentará su libro Delirio en Tierra de Glaciares y su exposición fotográfica Obedece las Señales este jueves 10 de septiembre, un proyecto que nace de sus exploraciones artísticas y percepciones sobre la importancia de cuidar el medio ambiente, el papel de la humanidad y su impacto en el entorno. La presentación literaria y la inauguración de la muestra fotográfica será a las 19:30 horas en la Galería y Café Montenegro de la Colonia Americana, donde tendrá además una charla sobre su trabajo con la socióloga y productora de documentales Tania Regalado. Hace poco más de un año y medio es que Julio González, luego de diversos proyectos periodísticos, comenzó a tener inclinaciones más fuertes hacia la creación artística, y es en un viaje a Alaska que surge su intención de realizar el libro, un diario donde registró sus vivencias y recorridos en la naturaleza, a la par de su labor por registrar el territorio en la fotografía análoga. Este periodo de exploración explicó que lo llevó a un punto de quiebre, al reflexionar sobre el valor de la vida, sobre la existencia de la humanidad que no se compara a la existencia de espacios naturales como los glaciares, que aún con millones de años, hoy están en peligro de extinción.
8: Y uno de los momentos más significativos para mí, pues iba en un helicóptero y veo debajo un glaciar, que es el Mendenhall, en Juneau, que es la capital de Alaska, y lo veo y digo, es que esto es real, ¿no? Siempre lo veo en la televisión, en canales como Nat Geo y otros, y te hace, siempre dices, ah, qué bonito, y a la hora que empiezas a pisar un fantasma de ese tamaño, de 2 millones de años, con no sé cuántos cientos de metros hacia abajo, que es pura agua, y decir, a ver, aquí hay 50 metros, o sea, el agua que está ahí tiene 2 millones de años sin tener un contacto con el aire. Somos nada como humanidad.
5: En la otra parte de su proyecto, la exposición fotográfica, trabajó con técnicas de grabado, además de la fotografía análoga, y muestra algunas de las más de 100 fotografías que tomó. Señaló que se titula Obedece las Señales porque todos los días, desde una planta, el canto de un pájaro, hasta el eslogan de una playera, nos están hablando. Y aún así, muchas veces pasamos los días sin entender que estamos habitando el mundo, dijo, como una reflexión sobre nuestra presencia y cómo tiene implicaciones en el entorno.
8: Para mí es muy importante el arte, como también desde lo político, y una búsqueda del libro Delirio en Tierra de Glaciares y de la exposición Obedece las Señales es que es humano, es manual y es imperfecto.
5: Con imágenes de Jorge Moreno, para UDG Noticias, Eladio Quintero.
7: Y antes de irnos, le presento el resumen actualizado del día. La volcadura e incendio de un tractocamión en la autopista Guadalajara a Colima generó caos vehicular e incluso el cierre parcial de la vía durante varias horas. Esta situación reavivó los reclamos de transportistas y automovilistas que señalan que esa autopista de cuota es sumamente peligrosa. En el Congreso de Jalisco hay trabajadores que han solicitado que se autoricen ascensos mediante un sistema de escalafón, así como la implementación de un servicio civil de carrera. No obstante, ambas propuestas permanecen en la congeladora mientras persiste el reparto de plazas. Diputados de Morena exigieron sancionar al senador Luis Fernando Salazar por amenazar en redes sociales al periodista Enrique Acevedo tras la publicación de un reportaje sobre la senadora con licencia por Baja California, Julieta Ramírez. El gobierno de Marruecos responde a España y rechaza ser un chivo expiatorio al señalar que no hay pruebas de su implicación en la crisis migratoria de Ceuta. Alistan la edición número 23 del Campeonato Intercentros Universitarios de la Universidad de Guadalajara con la participación de 4.000 deportistas en 19 campus. Y con esto... y que nos elija. Nosotros estamos felices de compartirle lo más relevante del día todos los días a las 8 en punto y le esperamos mañana. Muy buenas noches, Rubén. Hasta mañana.
4: Buenas noches, Violeta. Buenas noches a la audiencia de Canal 44 y las 8 estaciones de Radio Universidad de Guadalajara. Gracias por acompañarnos en esta emisión nocturna y lo esperamos mañana en punto de las 8. Que descanse.
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11: Bienvenidas y bienvenidos a Revista del Consumidor Radio. Yo soy Leos.
12: Yo soy Chav. Y hoy estamos aquí con todos ustedes para cocinar el platillo sabio de Profeco.
11: Les traemos una receta que combina sabores dulces, ácidos y saladitos. Atún a la vizcaína.
12: Tome nota. Para preparar nuestro platillo necesitaremos 5 latas de atún, ya sea en agua o aceite, pero bien drenadas. Medio kilogramo de jitomate, una cebolla, 2 dientes de ajo finamente picados, 3 papas medianas cocidas y cortadas en cubitos y media taza de puré de tomate.
11: También vamos a utilizar aceitunas verdes, alcaparras y chiles güeros en escabeche al gusto. Además, 3 cucharadas de aceite de oliva, 2 hojitas de laurel, sal, pimienta y un poquito de sazonador de hierbas a la italiana. Y si le quieren dar ese toquecito crujiente, 1/4 de taza de almendras fileteadas. ¿Vamos a la preparación?
12: Para iniciar, en una cacerola u olla grande calentamos nuestro aceite de oliva y sofreímos la cebolla junto con el ajo hasta que estén transparentes y bien doraditos. Después agregamos los jitomates cortados en cubos pequeños y salpimentados.
11: Añadimos el puré de tomate, agregamos un poquito de sal, el sazonador de hierbas al gusto y las hojas de laurel. Dejamos cocinar a fuego medio por unos 10 minutos hasta que el jitomate reduzca un poco.
12: Pasado este tiempo, agregamos las aceitunas sin hueso y las alcaparras. Y aquí va un paso que es opcional, pero que le da un toque muy rico, la verdad. Unas almendras fileteadas. Mezclamos todo muy bien y lo dejamos al fuego unos 5 minutitos más para que todos los sabores se integren a la perfección.
11: Ahora vamos a agregar la papa precocida para que termine de cocinarse con el calor del guiso. Después incorporamos el atún y lo mezclamos con muchísimo cuidado. El secreto aquí es hacerlo suavemente para que no se nos bata la papa ni se nos deshaga el atún.
12: Y para el toque final, sazonamos con sal y pimienta al gusto, pero mucho ojo aquí. les vamos a pasar un tip muy importante. Recuerden que las aceitunas y las alcaparras ya son bastante saladas, así que prueben su guiso primero para que no se les vaya a pasar la mano con la sal.
11: Para cerrar, vamos a agregar chiles güeros enteros al gusto. Y un secretito es que le podemos poner un chorrito del mismo vinagre con el que vienen los chiles, que le va a dar un poco de acidez muy característica y muy deliciosa. Tapamos después la olla y dejamos a fuego medio por 10 minutos para que ahora sí todos los sabores se integren por completo. Y listo, ya quedó.
12: Ya podemos disfrutar de este espectacular atún a la vizcaína. Para presentarlo, decoren con unas hojitas de perejil fresco, un poquito más de almendras fileteadas y, por supuesto, acompáñenlo con unas buenas tostadas, puede ser también un bolillito.
11: Lo que quieran, galletitas, queda buenísimo. Anímense a prepararlo y cuéntenos en nuestras redes sociales cómo les fue. No se les olvide que también pueden ver esta receta en el canal de YouTube Profeco TV. Yo soy Leos.
12: Yo soy Chay y fue un gusto cocinar con ustedes aquí en Revista del Consumidor Radio.
11: ¡Hasta la próxima!
12: ¡Bye, bye!
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3: 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Hay números de teléfono que se te quedan grabados para toda la vida y otros que, además de recordarlos, te sacan de un apuro. ¿Te suena esto?

0: 22.
1: Ese es el spot musical que en los años 80 identificaba al teléfono del consumidor para dar a conocer los servicios de la Profeco a la población consumidora.
2: El teléfono del consumidor comenzó sus operaciones el 5 de febrero de 1980 como apoyo al programa ¿Quién es quién en los precios?
1: En ese entonces, un equipo de 16 telefonistas se encargaba de informar los precios de 40 productos básicos de la canasta básica en 31 mercados y cadenas de autoservicio de la Ciudad de México y el área metropolitana.
2: Pero además en periodos de alto consumo como la Cuaresma, el Día de Muertos, regreso a clases o fin de año. El servicio ofrecía información sobre los precios de artículos de temporada.
1: Desde sus primeros años, el Telcón logró que incrementara la confianza de la población. Inicialmente, en 1983, se atendían 273,561 llamadas. En cambio, en el 2025, se recibieron aproximadamente 1,262,672 llamadas. ¿Te imaginas?
2: Con el paso del tiempo, este espacio dejó de ser un simple módulo de consultas para transformarse en un escudo legal. Al comunicarte al teléfono del consumidor, no solo recibes asesoría jurídica y orientación general,
1: sino que también es posible presentar quejas y denuncias contra proveedores y prestadores de servicio que incumplan la Ley Federal de Protección al Consumidor.
2: Se atienden quejas como fallas o rechazos en la entrega de un bien o servicio, descripciones poco claras, incumplimiento de plazos establecidos, modificación o rescisión de contrato sin aviso o autorización y la negativa al realizar algún cambio o devolución.
1: También se busca solucionar las inconformidades de manera ágil con establecimientos registrados en el mecanismo Concilia Express. Este servicio te brinda orientación sobre la instancia gubernamental a la que debes acudir cuando la Profeco no tiene competencia legal en el asunto.
2: Además, ayuda a que puedas ubicar cualquiera de las 38 oficinas de defensa del consumidor del país y gestionar la inscripción al registro público para evitar publicidad para usuarios de telecomunicaciones.
1: No olvides que Telcón está de tu lado y que su equipo está capacitado para brindarte información en tiempo real sobre las diversas herramientas de la Profeco.
2: ¿Quieres saber si tu proveedor de bienes o servicios tiene quejas? Revisa el Buró Comercial para conocer el número de quejas y los motivos de reclamación.
1: ¿Buscas ahorrar al comprar tu despensa? Consulta a él ¿Quién es quién en los precios? Para saber en dónde se venden productos a menor costo.
2: ¿Dudas sobre lo que compras? Consulta los resultados sobre los estudios de calidad realizados por el Laboratorio Nacional de Protección al Consumidor.
1: ¿Quieres cuidar tu bolsillo desde casa? En nuestro canal de YouTube, Profeco TV, puedes encontrar diferentes tecnologías domésticas que son alternativas sencillas y económicas para elaborar productos de limpieza, aseo personal, alimentos, entre otros.
2: Ya lo sabes. Con el teléfono del consumidor y las herramientas de Profeco, el poder de una compra consciente y responsable está en tus manos.
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1: Hola vecina, buenas tardes.
2: Hola vecinos, ¿cómo están? ¿Cómo van los niños en la escuela?
1: Pues muy bien, y les va a ir mejor con eso de que ahora vamos a recibir también la beca Rita Cetina para Juanito, que está en

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0: Zacatecas contra Moroleón, 100 al giro parejo, vengan los gallos.
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1: Ridículo de viaje. 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

0: Mira, quería saber si estabas ahí para ver si ibas a venir a comer, Olivia.
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Muy bien, ¿qué pedo? Ya nos vamos, ¿no? 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
2: Estimados automovilistas, es viernes en la noche, la atmósfera apropiada para hacer lo que usted más quiera. ¿Qué se le antoja? Hágalo bien, lo que sea. En estos momentos estamos observando que las luces de la ciudad comienzan a perfilar un área metropolitana trabajadora que se dispone precisamente a realizar...

0: oyentes y radio escuchas, ha llegado el momento de regresar. Nosotros nos disponemos a concluir con nuestra misión. Tengan la bondad de ser felices. Fue Zampayo Climaco, reportero del aire.
1: Señor locutor, quiere hacerme el favor de decirme qué hora son.
2: Son las 4:20, 4:20 minutos.

0: En México, en el DF.
1: De Guadalajara,
0: en combis. Entonces han de ser combis, no eran vans.

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¿Cómo están? Muy buenos días. La inteligencia artificial ya no es algo que pertenece solamente a las películas o al futuro. Actualmente está en nuestro teléfono, en las redes sociales, en las aplicaciones que utilizamos, en el trabajo, en la escuela, incluso en la música. Por ejemplo, esta canción titulada El eco de tu voz ha sido creada con ayuda de la inteligencia artificial. Actualmente la IA, como se conoce popularmente, puede escribir, traducir, recomendar, crear imágenes, producir sonidos. Pero vale la pena preguntarnos, ¿la inteligencia artificial piensa por nosotros? Hoy en el Expreso de las 10 vamos a hablar de la inteligencia artificial en la vida cotidiana. ¿Qué ganamos cuando la utilizamos? ¿Qué podemos perder? ¿Nos ayuda a pensar o nos acostumbra a dejar de hacerlo? Y sobre todo, ¿cómo podemos aprovecharla sin permitir que decida por nosotros? Acompáñanos. Enviamos un fuerte abrazo a las personas que nos escuchan a través de las emisoras de Radio Universidad de Guadalajara en todo el estado de Jalisco. Yo soy Alonso Torres, Guadalupe Estrella en la producción, Denetil García y Alex Ojeda en la asistencia de producción, Manfred Rueda el día de hoy en la investigación testimonial. Agradecemos a Palomas Patria y Rodrigo Nava en las redes sociales y en la operación técnica desde el Conjunto Santander, el ingeniero Jesús Carmona.

0: podemos pedirle a una inteligencia artificial que nos explique un tema, nos ayude a escribir un mensaje, nos sugiera qué comprar, nos arme una rutina de ejercicio o incluso que nos dé ideas para resolver un problema. Y eso puede ser muy útil. La inteligencia artificial nos ahorra tiempo, nos ayuda a encontrar información y puede convertirse en una herramienta para aprender. El problema comienza cuando dejamos de preguntarnos, de investigar y de tomar nuestras propias decisiones. Porque una cosa es utilizar la IA como una herramienta y otra muy diferente es convertirla en nuestro piloto automático. Si cada duda tiene una respuesta inmediata, corremos el riesgo de acostumbrarnos a no pensar, no comparar y no cuestionar. Además, la inteligencia artificial puede equivocarse. Puede ofrecernos información falsa, incompleta o fuera de contexto. Por eso, frente a cualquier respuesta generada por una máquina, sigue siendo indispensable algo profundamente humano: el pensamiento crítico. Hoy, en el Expreso de las 10, en el marco de Innova Forum, el punto de encuentro para quienes imaginan y construyen el futuro de la educación, en nuestra transmisión especial desde el Conjunto Santander, hablaremos de inteligencia artificial en la vida cotidiana. Acompáñanos.
1: Me da mucho gusto contar con la presencia el día de hoy de la doctora María Elena Chan Núñez, jefa de la Unidad de Formación y Certificación Docente en Ambientes Virtuales de la Dirección General de la Universidad Virtual y Aprendizaje Digital para Toda la Vida, aquí en nuestra casa de estudio. Doctora, gracias por acompañarnos.
2: Pues al contrario, muchas gracias por este espacio. Encantadísima de estar aquí para charlar de estos temas.
1: Gracias. El doctor Carlos Gutiérrez Medrano también nos acompaña. El día de hoy es jefe de la Unidad de Cinematografía en la Universidad de Guadalajara, director general de Sublime Jalisco, exdirector de Ciudad Creativa Digital. Me da mucho gusto tenerte con nosotros, Carlos.
3: Un honor. Muchas gracias por la invitación y contentos de poder compartir nuestro punto de vista sobre este tema que pues ya es cotidiano, como bien lo dices, ¿no?
1: Porque la inteligencia artificial generativa llegó para quedarse, ¿no, doctora? Lo utilizamos todos los días en diferentes actividades, a veces incluso charlamos con ella, nos conduce a lugares a los que queremos llegar. ¿En qué áreas puedes mencionar que ya utilizamos la inteligencia artificial?
2: Sí, bueno, yo creo que no nos hemos dado cuenta, pero está presente hace tiempo. Para mí, de los usos tal vez más cotidianos es el Waze, ¿no? Y es un típico ejemplo que tiene que ver con lo que decías al introducir al programa, ¿no? De que una cosa es usar la información, otra cosa es decidir o tomar la decisión en función de lo que me ofrece, ¿no? Porque de pronto es bien interesante que me puede ofrecer 4 alternativas, pero las alternativas que me está dando probablemente varían en un minuto. La decisión, ¿quién la toma, ¿no?
1: El humano.
2: El humano. Pero a veces nos vamos con lo primero, ¿no? Y entonces ahí está y sale, ¿no? Ahí es donde podríamos ver un ejemplo de quién toma la decisión finalmente, aunque la información me la está dando, ¿no?
1: Claro, también en el arte la inteligencia artificial está presente, Carlos. Por ejemplo, pienso si vas a hacer un demo de una película, tal vez en lugar de tener que contratar a 50 extras para reproducir una batalla, por ejemplo, puedes utilizar la inteligencia artificial para lograrlo rápidamente con mucho menos recursos.
3: Sí, creo que el tema central es efectivamente dónde quedamos los humanos. Aunque no hay un estándar como tal, sí hay una costumbre o una buena práctica de considerar al humano en el loop, así es como se le conoce de acuerdo a la UNESCO, fuera del loop o en el loop, ¿no? Y si tú no tienes claro que no estamos hablando de una sola tecnología, como bien menciona la doctora, no es algo nuevo, lo nuevo son los LLMs, ¿no? Los modelos de lenguaje gigante o grandes, ¿no? Que son los ChatGPTs y los Claude y demás. Esto es una tecnología, ¿no? Creo que lo muy desafortunado es que el término inteligencia artificial lo utilizamos para todo. Ya ni siquiera sabemos qué es lo que hay detrás, ¿no? Y si bien lo podemos considerar como una herramienta. Hay herramientas que se potencian con el uso de los LLMs. Entonces, no es algo tácito, sino tiene muchas herramientas y muchos objetos distintos que en conjunto ya te generan un resultado. Y ese resultado lo tienes que evaluar tú y determinar si funciona o no funciona, ¿no? Para eso, mi mejor recomendación siempre es, pues no le preguntes de cosas que no sabes, ¿no? Porque el resultado no lo vas a poder validar, ¿no?
1: Le preguntamos en la calle, Manfred salió con su grabadora y indagó qué uso le dan a la inteligencia artificial los jóvenes de nuestro país.
4: ¿Acostumbras a utilizar la inteligencia artificial?
5: Sí.
4: ¿Para qué la utilizas?
5: Para facilitar tareas, aprender y tomar mejores decisiones.
6: Sí, la uso a menudo, mayormente en temas escolares. Hay veces en las que nosotros utilizamos alguna plataforma, suben varios contenidos que a veces llegan a ser de más de 100 diapositivas, entonces la llegamos a emplear para generar las ideas claves a un menor costo de hojas, por así decirlo.
7: Consultar las fuentes de información y resumirme información de textos grandes para poder simplificarlo.
8: Creo que principalmente el tomar decisiones, porque como me cuesta mucho trabajo tomar decisiones, como que es más fácil que alguien más me lo diga.
9: Como médico a decoradora de eventos, saco también ideas y nuevas propuestas.
4: ¿Cuáles consideras son las ventajas y desventajas de utilizar la IA?
8: Creo que una gran ventaja es que si la sabes utilizar, puedes aprender mucho también. Creo que una gran desventaja es que estamos perdiendo la inteligencia de justamente decidir o hacer algo, además que tampoco ya no estamos pensando tanto.
10: Ventajas es rápido, claro que sí, es un método que te facilita mucho al buscar información. Desventajas, y sí lo he visto mucho con algunos compañeros, es la dependencia. Todo lo que utilizan, las tareas que realizan, las investigaciones que llevan a cabo, todo lo hacen con inteligencia artificial. Muchas de estas respuestas no tienen ninguna base científica o algún cimiento sólido.
11: Pues las ventajas es que te facilita mucho las cosas porque te simplifica todo, te hace todo, pero ahí también está la desventaja porque te hace más dependiente a ella y dejas de actuar por ti mismo de pie y deja que pierdas tus capacidades que antes tenías.
1: Incluso en la educación representa varios retos para adaptarse al uso de la inteligencia artificial, doctora María Elena Chan. Y escuchaba en una entrevista que te hacían, donde comentabas que algunos maestros sí le sacan la vuelta. Recuerdo que algunos dicen, yo ya volví al lápiz y al papel. Otros, por el contrario, se han aventado un clavado en la inteligencia artificial. Algunos le pedían los prompts a los chicos para de alguna manera también integrar ese proceso de la inteligencia artificial. Háblanos acerca de esto.
12: Sí, claro, lo han dicho muy bien, ¿no? Bueno, me parece que coincido mucho con la apreciación que es un poco ambivalente, ¿no?, en los mismos estudiantes. Es decir, por un lado me facilita, por otro lado ya no pienso igual. O sea, dejo de pensar, dependiendo, por supuesto, el uso. Entonces, ¿dónde está el punto, no? Efectivamente, a mí me parece que la capacidad que ahora hay que desarrollar es la de diálogo con la inteligencia artificial. Se aprende muchísimo, bien lo decía una de las entrevistadas, ¿no? Cómo si uno sabe usarla, se potencia el pensamiento. Si uno solamente le pide información y la traspasa, pasa lo mismo que con el copy-paste, ¿verdad? Que deseamos de toda la vida. O sea, es... Claro. Yo copio y pego. ¿De dónde viene el copio y pego? Bueno, se usaba, digamos, desde mucho antes de tener tecnología, copiábamos y pegábamos, ¿verdad? Era tal cual, ir al libro, hacerla, no importa si fuera a mano, estoy copiando la idea, ¿no? El problema, creo yo, es, justo una de las chicas decía, ¿no? Me permite decidir, y luego ella misma dice, pero lo malo es que decida por mí, entonces... Ahí es donde está el punto. Y creo yo que como para los maestros nos tiene que cambiar la manera como pedimos las tareas.
1: ¿En qué sentido?
12: Yo creo que no puedes pedir temas, ¿no? Explora temas, sabes que lo que van a hacer es buscarlos así y trasladar tal cual, ¿no? El texto encontrado a lo que es pues la entrega. Pero si uno lo que les pide es justamente... que a partir de una respuesta de la inteligencia artificial identifiquen qué les interesó más, profundicen, extiendan, ¿no? Que le pidan justamente aquello que requiere un gran volumen informativo, que es donde más se aprovecha, pero que además identifiquen sesgos, que no se queden con la primera respuesta, ¿no? Entonces ahí se aprende mucho, porque si uno le exige a la inteligencia artificial hace otras cosas distintas al, como a lo primero que encontró probabilísticamente, ¿no?
1: Sin duda es una herramienta. En el caso de los creadores, se corre el riesgo de que si todos utilizan la inteligencia artificial generativa, los productos terminen pareciéndose.
3: Definitivamente lo que estamos viendo en las redes sociales es igual, ¿no? No significa que las producciones audiovisuales que apenas vienen, que se están generando con inteligencia artificial, van a ser necesariamente así, ¿no? Me preguntabas antes si era mucho más rápido hacer un demo ahora y demás. Creo que algo que no mencionamos de manera casual es, tenemos que entender también la inteligencia artificial desde nuestro contexto, ¿no? Si estamos hablando de la industria cinematográfica, hay que entender las bajas posibilidades que tienen los autores de poder llegar a la pantalla, ni siquiera de poder conseguir el presupuesto para poder hacer una producción, ¿no? Entonces se habla mucho de lo negativo de la inteligencia artificial, pero efectivamente muchos creadores ahora van a tener la oportunidad de no llegar con una idea. Pueden llegar prácticamente con la producción o con una maqueta o con un demo o con un teaser, trailer, lo que quieras, para poder vender un proyecto mucho más grande, ¿no? Y eso, esa posibilidad no existía. Tenías que efectivamente contratar actores, contratar para una obra que en muchos casos, y me ha tocado verlos, dejan ahí sus patrimonios por tratar de hacer una producción audiovisual que nunca llegó a ningún lado, ¿no? Entonces, entendiendo el contexto en el que estamos, y eso lo podemos trasladar a cualquier industria de nuestro país, creo que ahí es donde realmente va a cobrar valor esta tecnología.
1: Es una herramienta que finalmente hay que utilizarla, el pensamiento crítico, no dejar que la brújula se pierda y siga siendo el humano el que tome las decisiones.
0: Podríamos esperar que, con el tiempo, las máquinas lleguen a competir con el hombre en todos los campos puramente intelectuales. Alan Matheson Turing.

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1: La inteligencia artificial puede ayudarnos a aprender, pero también puede hacer que aprendamos menos si dejamos de esforzarnos por comprender. No es lo mismo pedirle a una IA que resuelva un problema que utilizarla para entender cómo resolverlo. No es lo mismo copiar una respuesta que utilizarla como punto de partida para investigar, comparar y construir nuestro propio criterio. Nuestro cerebro también necesita actualizarse, y no se actualiza descargando una nueva versión. Se actualiza cuando aprendemos algo nuevo, cuando cuestionamos lo que creemos saber, cuando nos equivocamos, cuando resolvemos problemas y cuando nos enfrentamos a ideas diferentes. Por eso, en la era de la inteligencia artificial, quizá la pregunta no sea solamente ¿qué puede hacer una máquina?, sino también ¿qué queremos seguir haciendo nosotros? Pensar, sentir, crear, elegir, equivocarnos, aprender. La inteligencia artificial puede ayudarnos a llegar más lejos, pero el rumbo, ese todavía nos corresponde a nosotros.
2: Hoy estamos hablando de la inteligencia artificial en la vida cotidiana con la orientación de la doctora María Elena Chan Núñez, jefa de la Unidad de Formación y Certificación Docente en Ambientes Virtuales en la Dirección General de Universidad Virtual y Aprendizaje Digital para Toda la Vida, aquí en nuestra casa de estudio. También nos acompaña el doctor Carlos Gutiérrez Medrano, jefe de la Unidad de Cinematografía aquí en la UDG. Y agradezco a las personas que se han comunicado. Víctor Solís, uno de nuestros radioescuchas, dice: hace días le pedí a la inteligencia artificial del WhatsApp me interpretara un sueño y me ahorró el psicólogo, dice. Saludos desde Zacualco. Un saludo, mi querido Víctor. Daniel Vergara nos comenta: es un tema interesante y fascinante a la vez. Preocupante también el avance de la inteligencia artificial. Es sorprendente cómo muchos escritores como Julio Verne, Isaac Asimov, entre muchos otros escritores a lo largo de la vida, han hecho predicciones en sus obras literarias, lo que han hecho realidad. Muchas personas expresan preocupación, otros sorpresa. Carlos, ¿qué nos puedes decir? ¿Es un área de oportunidad? ¿Es una amenaza para la creatividad del ser humano? ¿Qué piensas?
3: Yo creo que todas a la vez. O sea, sí puede ser una amenaza, sí es una amenaza, sí es una oportunidad. Y creo que nuestra obligación es entender cómo funciona, porque no nos podemos quedar en las versiones que nos están publicitando. Por ejemplo, el primer ChatGPT era un modelo, era un LLM. Lo que estamos viendo hoy no solamente es el modelo, que definitivamente está mejor entrenado, tiene mayor volumen, pero no, esta plataforma no solamente accede al modelo, sino a una serie de herramientas. Al principio, bueno, en las diferentes versiones ya accedía a herramientas a través de Python y demás, pero ahora ya no solamente le estás preguntando al modelo. Tiene, como muchos se podrán dar cuenta, tú escribes tu prompt en tu ventana de contexto, analiza lo que estás escribiendo para ver si pasa el filtro, pero no tiene solamente un filtro, sino también tiene filtrada la respuesta. O sea, después de que genera el modelo, regresa y pasa por otra serie de guardrails, que le llaman, que básicamente detienen o dejan pasar el resultado, ¿no? Entonces tenemos que entender cómo funcionan estas tecnologías, porque no podemos estarles preguntando sobre nuestro estado mental, sobre nuestras decisiones que vamos a tomar, si no sabemos cómo funcionan. Va a ser una amenaza, definitivamente se van a perder empleos o se van a transformar en el mejor de los casos, pero nuestra obligación como seres humanos es por lo menos tratar de entender o preocuparnos de a quién le estás. Digo, cuando vas a un psicólogo, pues ves sus títulos, ves dónde estudió y demás, y aquí le estás abriendo en la intimidad de tu casa toda tu información y todos tus problemas a algo que no sabes cómo funciona. Entonces, mi mejor recomendación es que pues se metan o le pregunten a la propia inteligencia artificial cómo funcionas, qué hace tu modelo, cuáles son las herramientas que estás utilizando, ¿no? Para por lo menos saber a quién estás hablando, ¿no?
2: Justamente al respecto preguntamos en la calle, vamos a escuchar lo que nos dijeron.
4: ¿En qué cosas nunca dejarías que la IA decidiera por ti? en mi vida personal, ya que he visto que muchas personas lo utilizan como para preguntar cosas muy personales y ya desde ahí crean dependencia.
5: Cosas humanas como la moral. Si le preguntas a la inteligencia te va a querer dar una respuesta lógica, pero muchas cosas no necesitan respuestas lógicas. Por ejemplo, yo que estudio criminología, tengo que estudiar el crimen desde perspectivas no meramente penales. Si le pregunto a la inteligencia artificial qué sentencia y ese tipo de cosas deberían dar a una persona que cometió un crimen, me lo va a dar simplemente basándose en lo que es el derecho, pero no va a basarse en circunstancias diferentes como su entorno social, su infancia y perspectivas que deberíamos tener conciencia al momento de querer investigar las acciones de una persona.
6: En la educación de mis hijos, en cómo pedir consejos para educar, eso no lo haría.
7: La inteligencia artificial surgió como toda la tecnología que ha surgido hoy en día, como una herramienta para facilitar las tareas del ser humano, no para reemplazarlo, al menos a mi criterio. He conocido gente que utiliza la inteligencia artificial para reemplazar maestros, para reemplazar, más polémicamente y ahí en lo personal, muy preocupante, amigos, médicos, psicólogos.
8: Nunca le pediría que escribiera un ensayo o incluso que me diera ideas para escribir cosas literarias, creativas. Creo que jamás pediría ayuda para eso.
2: De hecho, cuando anunciamos este programa, preguntábamos: ¿la IA decide por nosotros? ¿Qué te parece las respuestas que escuchamos, doctora?
9: Pues muy interesantes, y creo que sí nos reflejan lo que son las creencias más generalizadas, ¿no? Por ejemplo, me quisiera detener en la pregunta en la respuesta de la chica que dice: me ahorré el psicólogo, ¿no? Fíjense qué interesante, ¿no? Porque seguramente le dijo un problema muy puntual y la respuesta debió ser aquello que cientos de miles o miles o quién sabe cuántas, de qué manera llega al dato para dar una respuesta en torno a esa situación. Pero un psicólogo no empezaría así, ¿no? Un psicólogo trabajaría el

0: temas los trae el autor, ¿no? Y si uno quiere seguir haciendo arte o quiere seguir haciendo, seguramente la idea la propongo. Después podría yo encontrar retroalimentación, otras ideas que la enriquezcan, pero no partiría de dame la idea.
1: Ya,
0: ¿no?,
1: que lo mencionas, algo que he escuchado también, una inquietud es ¿a quién pertenece los derechos de autor, por ejemplo? ¿A la inteligencia artificial, a la persona, a ambos por esta interacción? ¿Qué nos dices, Carlos?
2: Depende de, y no solamente en términos de propiedad intelectual, creo que la fortuna que hemos tenido los creadores audiovisuales es que nosotros pensábamos que la inteligencia artificial lo último que iba a tocar era la creatividad, y para fortuna, lo digo sinceramente, nos pasó primero a nosotros, porque lo que está pasando en el audiovisual es un reflejo tangible, porque lo puedes ver, de lo que va a suceder en todas las industrias, ¿no? Entonces, en términos de propiedad intelectual o en términos de psicología, efectivamente, como dice la doctora, lo más importante es el contexto. Si tú no tienes contexto y si tu prompt es así de simple, como one shot de, oye, ¿por qué me siento deprimido sin tener toda la información? Ahí es donde, repito, tenemos que entender que no es una sola inteligencia artificial a la que le estás preguntando. Hay un término que la verdad para mí es el más potente sobre estas herramientas, que es la multimodalidad. Cuando tú tienes un sistema de visión que entiende las imágenes y las puede interpretar, como ahora lo tienen varios modelos, y lo combinas con una base de datos gigantesca o un entrenamiento de un lenguaje grande, eso potencia de una manera increíble, porque no solamente sabe de las cosas, sino ahora puede ver, ¿no? Ahora ya pueden escuchar, ahora ya pueden entender código, ahora ya pueden entender muchas otras cosas. Eso es la evolución que han tenido los modelos. Si tú lees una pregunta, dependiendo a cuál chat GPT, por mencionar alguno, la respuesta va a ser diferente. Mencionaba el estudiante que está estudiando criminalística que no le puede preguntar porque no va a tener contexto. Desde luego que pueden tener contexto y pueden tener jurisprudencia y pueden tener perfiles psicológicos y pueden tener un montón de información que difícilmente un criminalista va a poder tener con esa velocidad. El tema es que le des ese contexto y le des las herramientas para poderlas analizar. Los LLMs, los ChatGPTs, Clots y demás, te generan una respuesta generativa, por eso se llaman, a través de una inferencia y demás, ¿no? Como mucha gente ya lo sabe. El concepto para que eso se aterrice a algo tangible o algo medible se le llama determinístico, ¿no? Esas son otro tipo de herramientas que pueden valorar la respuesta que dio ChatGPT. Cada vez están integrando más a los modelos convencionales que la gente ya tiene acceso a todas estas herramientas. Por eso se tarda más, porque ya está validando, relacionando con otros mecanismos de inteligencia artificial, que es el machine learning, deep learning, etiquetado, vigilancia, supervisión y demás, que tú no lo estás viendo en los modelos, sino simplemente dice thinking, y en muchos de los casos te está diciendo qué está haciendo, ¿no? Entonces, todos estos modelos, de una u otra forma, te van a dar claridad de qué es tuyo y qué no. Hablando específicamente de propiedad intelectual, para cerrar, si tú puedes demostrar todo el proceso como creador, es la única manera donde puedes ostentar propiedad. Si no lo puedes demostrar, difícilmente lo vas a poder o sea, si tú no puedes demostrar esto es mío porque tuve un registro, registré el guión, registré el dibujo, registré las características psicológicas.
1: Aún con ayuda de la inteligencia artificial.
2: ¿De quién es la idea, no? Por ejemplo, si yo quiero hacer una adaptación de una obra literaria para hacer una película, tú declaras que la obra literaria es tal porque ya ostenta un derecho, ¿no? Si tú le haces una pregunta a ChatGPT y te da una respuesta donde esa respuesta se basó en una obra que está protegida, lo tienes que saber, ¿no? Porque si le dices, oye, quiero que me hagas un guión y te plasma el Conde de Montecristo, pero con zanahorias, es una adaptación, ¿no? Entonces tú tienes que saber de dónde viene la información.
1: Déjame hacer una pequeña pausa y seguiremos revisando cómo es que la inteligencia artificial está presente en nuestra vida cotidiana.
3: Podría parecer que hemos llegado al límite de lo que es posible lograr con la tecnología informática, aunque hay que tener cuidado con tales declaraciones, ya que tienden a sonar bastante tontas en 5 años.

0: Esta es la música de Maximiliano Calvo y un tema titulado Mambo y Tecnología, porque hoy estamos hablando acerca de la inteligencia artificial en la vida cotidiana. Nos acompaña la doctora María Elena Chan Núñez y el doctor Carlos Gutiérrez Medrano. También agradezco a las personas que se han comunicado, nos comparten sus puntos de vista. Por ejemplo, Fabián Aguayo, uno de nuestros radioescuchas, dice: una de las desventajas de usar la inteligencia artificial es la falta de pensamiento crítico, y queremos particularizar algún caso con la generalidad que te da la IA. También Dulce nos dice: la inteligencia artificial es el diablo, diría mi abuela. Rafael Velázquez, por su parte, comenta: les comparto que sí uso la inteligencia artificial como consulta para algunos temas de salud, pero nada más como un marco de referencia o comparativo de lo que el médico me ha dicho. Guillermo del Monte nos comenta, por su parte: yo creo que las ventajas son que nos está facilitando la vida en casi todo. Se están haciendo muchos adelantos con la inteligencia artificial, pero yo lo he pensado desde el principio, es que la IA, que tal como la película de hace muchos años en la que la computadora casi logra una guerra mundial hasta el exterminio, ahora los expertos y creadores de la IA están alertando que a ese paso que vamos puede exterminar al ser humano para el año 2030 si no se hace algo ahora mismo. José Juan nos comenta: las ventajas, si se utiliza bien, son muchas, ahorra tiempo de trabajo, y las desventajas pues son severas por lo que se puede lograr si se usa mal. ¿Qué opinas de esto que nos dicen nuestros radioescuchas, Carlos?
1: Que yo creo que los términos que se están utilizando actualmente son complicados de explicar porque el significado refleja riesgo, ¿no? Hasta hace un par de versiones de los modelos, todas estas tecnologías eran reactivas. ¿Qué significa? Tú le dabas un prompt y te daba una respuesta. Luego llegó el concepto de los agentes, que viene de agencia, o el permiso que tú le das a esta tecnología para tomar decisiones de manera autónoma. Estamos en la era de los agentes y más allá, estamos en la era de los sistemas multiagénticos. ¿Qué significa? Que estas herramientas, empezamos con las bases, con los cimientos, tenemos modelos de inteligencia artificial, que eran los ChatGPT iniciales, que era lo que les preguntabas y te daban una respuesta como un promedio, por decirlo así. Pero ahora ya tienes una serie de entidades. Estas entidades, el término se llama corporización o embodiment en inglés, que significa que tú les vas a decir: tú vas a estar aquí y tienes estas restricciones. Mencionábamos en el corte con la doctora que muchas veces los programadores no necesariamente son los que tienen más pensamiento crítico, filosófico, sino más bien van por la lógica de la tecnología o de la eficiencia de lo que hagan estos sistemas. El embodiment o corporización no necesariamente tiene que tener un cuerpo como un robot, sino puede tener diferentes usos y toma decisiones de tu pago de tarjetas de crédito, de un montón de permisos que tú le puedes llegar a dar. Ahora, estas mismas herramientas te están solicitando permiso para acceder a tu correo electrónico, ya pueden ver tu correo electrónico, ya se pueden conectar con tus herramientas, ya pueden ver tu desktop, ya pueden ver un montón de cosas, ¿no? Si recordamos que estas cosas pueden ver, porque los modelos de visión están ahí, pueden saber lo que estás haciendo en tu escritorio, todo, desde luego, siempre te lo dicen en términos de eficiencia o de productividad, pero ya saben cómo trabajas y en un ratito pueden sacar un perfil de cuál es tu manera de trabajar en una computadora, de qué es lo que buscas, de qué es. Todos esos datos los puedes saber en un segundo. Y sí, efectivamente, si lo usas para el bien, pueden eficientar tu productividad. Pero también sabemos, por el histórico de las empresas tecnológicas, que nos están escuchando, que nos están viendo, que están midiendo nuestras reacciones, y ahora pueden accionar. Antes solamente te medían. Ahora con los agentes ya tú les estás dando el permiso de que tomen las decisiones por ti. Escuchábamos en los comentarios de los entrevistados: no le dejo esas acciones, ¿no? Bueno, es que ahora va a ser un switch donde tú le estás dando permiso para que tome decisiones por ti, ¿no? Entonces, por eso es muy importante entender cómo funcionan estas tecnologías, porque ahora estamos en esa etapa.
0: La parte ética es algo fundamental, doctora Chan.
2: Sí, sin duda. Y yo creo que es una cuestión ética, como bien se decía, como que es parte de quien programa, de quien genera. Bueno, apelamos a la ética de quienes están justamente dentro de esas organizaciones que están desarrollando. Pero yo creo que también hay una ética ciudadana, ¿no? Que tendríamos que ir ahora sí que creciendo o desarrollando como colectivo, ¿no? Que somos, porque finalmente somos los que consumimos y somos los que podemos llegar a presionar para que las cosas sean como esperamos que sean. Por ejemplo, podemos entender que hay errores humanos y que se salga de control alguna cosa, pero no puede ser decisión de unos cuantos, o sea, solamente quienes tienen el control de las empresas, el que esto pueda pasar. Es que es un problema de humanidad, ¿no? Había uno, en diciembre en la FIL, estuvieron aquí filósofos, dos filósofos, un catalán, perdón porque no voy a recordar el nombre, pero un filósofo catalán y un mexicano de la UNAM, y ambos lo plantearon muy claramente. Tenemos todos el derecho y la obligación de desarrollar inteligencias propias, decían, autóctonas. No podemos estar en manos de pocos.
0: Ciertamente. También la parte ética, recuerdo que hace poco hubo una controversia, porque en el INE produjeron un documental y utilizaron a través de la inteligencia artificial o recrearon la voz de José Labat, que es un gran locutor, fue un gran locutor en nuestro país. Esto generó una controversia enorme, donde también abrimos la puerta a revisar este aspecto, Carlos.
1: Sí, es un gran tema. Y sobre todo que así como funciona la tecnología y la velocidad con la que se tiene y lo complicado de poderlo explicar, nuestros legisladores están accionando sin no necesariamente tener la profundidad de conocimiento que se requiere para a poder afrontar. Está bien, yo creo que quieren mitigar cualquier riesgo, ¿no? Pero si no entienden que también le están quitando un montón de oportunidades a la propia gente que está desarrollando contenidos, es complejo. Evidentemente, si alguien hace uso de la voz de alguien, de la imagen de alguien, ya hay legislación, ¿no? Tú no puedes hacer uso de la imagen de una persona con o sin inteligencia artificial porque pues hay leyes que te protegen, ¿no? Dependiendo del uso que le estés dando, hay diferentes leyes, hasta la Olimpia podemos llegar, si estás haciendo ese uso, ¿no? Y eso se persigue de manera penal, ¿no? Pasa lo mismo, si el INE, que debería ser una institución que lo debería de entender, clona una voz, debe de entender que está infringiendo un derecho. Y ese derecho, si no está previamente concebido, me refiero que tú hayas acordado con el autor o con la familia o con quien ostente derecho para el uso de este bien, pues definitivamente estás cometiendo una infracción, ¿no? Que está regulada en INDAUTOR, ¿no? O dependiendo del uso que le dieron, puede estar regulada por otras leyes, ¿no? Ahora tienen una ley nueva para el uso de inteligencia artificial, sobre todo viene de los actores de doblaje, que a nosotros como productores nos inhibe porque no es tan clara. Entonces decimos, oye, es que si usamos la voz para doblar contenido generado con inteligencia artificial, y me explico. Yo vengo del mundo de la animación, ¿no? Entonces, cuando nosotros hacemos un personaje, pues detrás de ese personaje hay una voz humana, ¿no? Que es el famoso doblaje o es el famoso actor de voz.
0: Es una profesión.
1: Bueno, ¿qué pasa si yo hago el mismo proceso, pero las imágenes están generadas con inteligencia artificial? Pues no debería de ser problema, ¿no? Pero nuestra ley, como no es tan clara, preferimos pues darle dos vueltas para entender si no estoy cometiendo una infracción y le estoy quitando el trabajo a una persona, ¿no? Entonces, hay que entender bien que esto es muy nuevo, estoy de acuerdo, sí. que va a ir evolucionando y cada vez pues va a ser más común, ¿no? Estos temas. Mi recomendación es pues que tengan la trazabilidad de todo lo que hacen, ¿no?
0: Pues dilemas que surgen en la época de la inteligencia artificial.
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Virtualmente, cada gran avance tecnológico en la historia de la especie humana, desde el invento de las herramientas de piedra y la domesticación del fuego, han sido éticamente ambiguos. Carl Sagan.

0: ¿Alguna vez una inteligencia artificial te ha dado una respuesta equivocada?
1: Hay algunas respuestas las cuales te puede dar mal, al contrario de que te pueda dar, no sé, la inteligencia de Google, que es Gemini, o la que se está usando más actualmente, que es Claude. Diría que es muy fácil darse cuenta de que una respuesta es errónea si sabes formular la pregunta. Creo que por ende nuestra responsabilidad es corroborar esa respuesta. Hubo un maestro que sí se detuvo a ver qué es lo que le estaba entregando y me cuestionó, me preguntó, ¿de dónde sacas esto? ¿De dónde salió esto? Ahí fue cuando yo comencé a cuestionarme, a cuestionar qué es lo que estaba realmente investigando. Y fue cuando tomé la costumbre de que cuando utilizaba la inteligencia artificial, siempre le pedía las referencias o intentaba yo buscar las referencias que me daba para ver si eran verídicas o no.
0: ¿Alguna vez una inteligencia artificial te ha dado una respuesta equivocada?
2: Sí, muchas veces. De hecho, ese es un gran problema que tienen las inteligencias artificiales, que como se nutren de información de Google, puede ser información tanto verídica como no verídica.
0: ¿Cómo fue que te diste cuenta de que era falsa?
2: Porque a pesar de que utilizo la inteligencia artificial para buscar fuentes de información y resumir mis ideas, también investigo por mi propia cuenta y de ahí voy descifrando si lo que dice la inteligencia concuerda con lo que yo investigué.
0: ¿Crees que usaría nos ayuda a aprender o puede hacer que aprendamos menos?
3: Sí nos ayuda, pero siento que al ser muy facilitadora también ahí está como pues el punto, ¿no? O sea, no dejar que la IA haga todo por nosotros, o sea, saber utilizarla y cómo utilizarla, pero no depender de ella, no dejar que nos haga todo.
4: Hoy estamos hablando acerca de la inteligencia artificial en la vida cotidiana. Nos acompaña la doctora María Elena Chan Núñez y el doctor Carlos Gutiérrez Medrano. ¿Qué es lo que la inteligencia artificial no puede tocar, digamos, la creatividad, el pensamiento crítico? ¿Qué nos dices, doctora?
5: Bueno, yo creo que hay tres cosas principalmente, bueno, cuatro diríamos. Obviamente las emociones, lo que tiene que ver justo con criticidad, el poder decir, enjuiciar o poder decidir en torno a lo que es bueno o malo, ¿no? Pero en general la criticidad tiene que ver con los diferentes ángulos. Si no se los pido, no me los va a dar, ¿no? Entonces, la criticidad es mía como persona y puedo solicitar que me dé diferentes ángulos, pero soy yo la que lo estoy solicitando. Entonces, esa es la criticidad. Y también la complejidad, ¿no? La forma como uno puede dimensionar o reconocer que hay distintos niveles en la información, que puede haber capas detrás. Esto es humano, o sea, el darnos cuenta de que las cosas no son lineales, no son causales solamente, y claro, la creatividad, ¿no? Que es de lo que hemos estado hablando. O sea, la inteligencia artificial puede reaccionar a lo que está alimentado por el ser humano en términos creativos, ¿no? Entonces es muy interesante porque de quién es la idea finalmente. Si uno quiere permanecer como autor de las cosas, tiene que esforzarse para que se esfuerce la inteligencia artificial. Es decir, siempre es complaciente. Yo diría que una cosa que hay que entender es que si yo le pregunto las cosas, nota el sesgo con el que lo estoy preguntando y me va a dar la respuesta que estoy queriendo que me dé. Entonces tengo que esforzarme por decirle ahora dime lo contrario, dame el debate, ¿no? ¿Dónde está el debate? Así aumentamos nuestra propia capacidad crítica.
4: Por eso a veces nos sentimos tan a gusto con la inteligencia artificial, te da
5: claro,
4: por tu lado.
5: Siempre
4: digamos,
5: nos da, ¿no?, por nuestro lado.
4: Nos dice Berta Alicia, nunca se podrá obtener de la inteligencia artificial el afecto, la empatía, el amor. Creo que muchas personas se sienten solas y están eligiendo relacionarse con la inteligencia artificial en lugar de crear lazos afectivos. Saludos para Sergio García, dice, no imagino la vida con solo inteligencia artificial. A mi edad de 57 años me asombra, pero también me asusta el pensar que se utilice mal. Gloria Ponce dice, no dejaría que la IA decida por mí en cuestiones emocionales. Considero que tiene ventajas en cuestiones académicas relativas a la facilidad, pero no en aspectos humanos. Algo que quisiera preguntarte, Carlos, en estos días hemos visto una ola de personas que se subieron a la imagen de los 80. Y entonces ves los vestuarios y los peinados de los 80. ¿Le estás entregando tu información a la inteligencia artificial? ¿Alguien se puede beneficiar de esta información que le estás regalando al dejarte llevar por esa ola que es muy divertida y atractiva, sin duda?
6: Todo sentido, claro. O sea, le estás entregando tu imagen, le estás entregando tu ubicación, le estás entregando tu contexto, las fotografías subidas de un smartphone. Si no está bien configurado, tienes geolocalización, entonces pueden saber dónde tomaste la foto, la hora que la tomaste, pueden ver patrones, pueden, definitivamente te están estudiando y es muy sencillo, claro, lo están haciendo, ¿no? Y por otro lado también empiezan a probar sus propios modelos de imagen, empiezan, le estás trabajando para ellos y no le estás dando uso, ¿no? O sea, si no te estás beneficiando del resultado, lo estás trabajando para OpenAI, ¿no?
4: Sí, porque parece que es gratis, pero no es gratis.
6: No, nada es gratis, ¿no? La realidad es que desde el surgimiento de las redes sociales nos hemos dado cuenta que no existe, bueno, desde antes, ¿no? No, nada es gratis, ¿no? Pero en este sentido estricto de que tú subas tu imagen, estás ayudando a su entrenamiento en todo sentido. No te digo que necesariamente va a ser un problema directo hacia ti de seguridad, ¿no? Pero definitivamente están haciendo uso de tus datos.
4: Es algo que también debemos saber. Muchas gracias por venir al programa, doctor Carlos Gutiérrez Medrano.
6: Estoy a sus órdenes, muy contento y muchas gracias.
4: Gracias también a la doctora María Elena Chan por tus comentarios, doctora. Gracias por acompañarnos.
5: Muchas gracias.
4: A quienes agradecemos, por cierto, que se hayan comunicado. Pásenla muy bien, quédense aquí en Radio Universidad.

la ciudad interior. Gracias por acompañarnos.

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0: Septiembre de 1965, Birmingham, Inglaterra, ciudad industrial en plena transformación. Conocida por su producción de acero y manufactura pesada, enfrentaba una desaceleración económica que llevó al desempleo y la pobreza en muchas áreas. Las condiciones de vivienda eran deficientes y los servicios de salud y educación insuficientes. En una fábrica de metal, un joven de 17 años está a punto de enfrentar una tragedia que, irónicamente, cambiará la historia de la música para siempre.
1: Hoy es mi último día aquí. Mañana me dedicaré de lleno a mi carrera como guitarrista. Oh, no puedo esperar. ¡Mis dedos!
0: En un instante, el sueño de Tony se convierte en pesadilla. La prensa de metal le ha cortado las puntas de los dedos medio y anular de su mano derecha.
2: Tony, soy el Dr. Crowley. Me temo que has perdido las puntas de tus dedos y será difícil que vuelvas a tocar la guitarra.
1: ¿Qué voy a hacer ahora? La guitarra es mi vida.
3: Hola, Tony.
1: ¿Eres tú, Ozzy? ¿Has venido a visitarme? ¿Qué va a pasar con la banda?
3: Investigué un poco sobre un guitarrista llamado Django Reinhardt, quien en un incendio se lesionó, pero ha podido tocar porque bajó la afinación de su guitarra. Tú puedes hacer lo mismo. Puedes usar pedacitos de cuero para tus dedos y no te duela al pisar las cuerdas.
1: Si Django pudo hacerlo, yo también. No me rendiré. Este es mi nuevo sonido. Más pesado, más oscuro. Perfecto para Black Sabbath.

0: ¿Cómo están? Les habla su rocólogo de cabecera, Julio Ríos, en esto que es Rocología, Arqueología del Rock, desde Radio Universidad de Guadalajara para diferentes estaciones públicas del país. Hoy estamos dedicando un programa especial, como ya escucharon en la cápsula de inicio, a esta gran banda, los padres del heavy metal, Black Sabbath, que además han inspirado artistas de otros géneros como el doom o el sludge metal. Decidimos en Rocología realizar este programa porque, como pudieron darse cuenta, si es que son fans de esta música corrosiva, el pasado 5 de julio se tuvo una gran fiesta en Birmingham, Inglaterra. Ahora sí, el adiós definitivo de Black Sabbath, con su formación original, Ozzy Osbourne en la voz, Tony Iommi en la guitarra. Ya descubrimos en la cápsula por qué esa particular forma de tocar, que por cierto, Tony Iommi es quien escribió la mayoría de los riffs que se utilizan en el metal. Bill Ward en la batería y el señor, me quito el sombrero, Geezer Butler en el bajo, con una forma de tocar que se distingue de otros que se desempeñan en este instrumento. Fue un gran evento en Villa Park, en Birmingham, Inglaterra, con la participación de grandes bandas como Metallica, Slayer, Pantera, un supergrupo con la alineación de Bill Corgan, el de los Smashing Pumpkins, ¿sí? Porque ya les decía que Sabbath ha inspirado a músicos de todo tipo de géneros. También estuvo David Draiman, Dove McKagan de Guns N' Roses, etcétera, ¿no? E incluso fue un asunto benéfico porque las entradas se destinaron a hospitales, a organizaciones que son de ayuda a diferentes aspectos. Y vamos a hablar menos y a escuchar más música. Sobre todo vamos a dedicar esto a la gran etapa de Black Sabbath con Ozzy, porque aunque hubo otros vocalistas inmensos como el señor Ronnie James Dio e incluso Ian Gillan de Deep Purple, estuvo ahí un disco, no salió el experimento de manera muy afortunada, también Glenn Hughes o el señor Tony Martin, que me gusta mucho, y que en otro anterior programa ya habíamos explorado a Black Sabbath con estas otras figuras, hoy nos vamos a aterrizar solamente con el príncipe de las tinieblas, Ozzy Osbourne, con Black Sabbath. Y además vamos a aprovechar para reutilizar unas excelentes piezas que en su momento creó Gilberto Domínguez, el poeta de las consolas, y con la participación de otras figuras de Radio Universidad de Guadalajara. Así que, como les dije, vamos a hablar menos y a poner más música, aunque ahorita llega el momento del corte. Ya abrimos con War Pigs y después de la pausa vamos con Iron Man. Así que quédense con nosotros en este programa especial sobre Black Sabbath.
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Black Sabbath, considerada una de las bandas pioneras del heavy metal, formada en 1968 en Birmingham, Inglaterra. Su álbum debut de 1970, homónimo, que por cierto el nombre del grupo lo tomaron de una película italiana que se llama así, Black Sabbath, fusionó el rock duro, el blues pesado y lento y la oscuridad, lo cual definió un estilo que en aquella época era totalmente vanguardista. Paranoid alcanzó gran éxito, los consagró, pero otros álbumes destacados incluyen Master of Reality, volumen 4, Sabbath, Bloody Sabbath, una maravilla. Y la banda se disolvió en 2017 después de una gira de despedida. Algunos tuvimos la fortuna de estar en alguno de esos conciertos, se llamó The End, ese tour, pero luego volvieron para el gran evento que paralizó el mundo del rock el 5 de julio. La etapa de Black Sabbath con Ozzy Osbourne es considerada como una de las más icónicas y exitosas de cualquier banda del rock. Las letras oscuras, fantásticas, Ozzy Osbourne hablaba sobre la muerte, las supersticiones, la guerra, lo sobrenatural, y su voz inconfundible se convirtió en una parte integral del sonido de Sabbath, su estilo de canto que todos y todas conocemos y que nadie ha podido igualar.

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diversos subgéneros. Aquí enumeramos algunos de los grupos influenciados por Black Sabbath. Alice in Chains, subgénero grunge, alternative metal. Canción clave, Men in the Box. Subgénero Groove Metal. Canción clave, Wow.

Boom Garden, subgénero grunge. Canción clave, Black Hole Sun. Metallica, subgénero thrash metal. Canción clave, Master of Puppets.

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1: Cuse. No se dice Cuse, se dice Cayuse.
2: Subgénero, Stoner Rock.
3: Canción clave, Green Machine.

Llegamos al final de este recorrido. No sin antes agradecerles su atención. Por supuesto, también mi gratitud a Julio León, que nos ha apoyado en la edición de este episodio. Edith Preciado, la voz de Satín en las cápsulas. A Gilberto Domínguez, el poeta de las consolas, también en estas mismas piezas. Y quiero cerrar con una reflexión. Cuando el primer álbum de Black Sabbath salió al mercado en 1970, los críticos musicales, quienes se dicen especialistas, lo menospreciaron, lo vilipendiaron, dijeron que era menos que una porquería. ¿Qué pasó con esos críticos? Quedaron en la penumbra del ostracismo y, en cambio, Black Sabbath es considerada una influencia clave en el heavy metal. Por supuesto que han vendido millones de discos, han llenado estadios en todos los países, pero más allá de esas cifras, de las ventas, de lo económico, lo realmente importante es que han inspirado a tanta gente de diferentes géneros, como ya lo hemos escuchado, a hacer música, a vivirla, a disfrutarla. Y hoy, en pleno 2025, la música heavy metal y sus subgéneros y sus ramas siguen siendo menospreciadas. Los críticos aplauden otro tipo de expresiones, digamos, más intelectuales, y algunos sectores juveniles se enfocan más en gustos festivos o comerciales. Está todo eso muy bien, pero lo cierto es que aún existe un menosprecio intelectual hacia el heavy metal, que es a veces vilipendiado, ya lo decía, objeto de burlas. Pero la realidad es que quienes entendemos esta pasión por el heavy metal, este amor, este factor de identidad, de dar un espacio que en otros géneros musicales no existe, pues creo que es algo muy valioso que logramos obtener gracias a esa semilla que sembró Black Sabbath y los subsecuentes nombres. Así que, como lo vimos el pasado 5 de julio, el heavy metal sigue movilizando a millones de almas en distintos países del orbe, y su legado de Black Sabbath y del metal es tan importante que este género sigue vivo, quizá oxidado, pero eso sí, siempre, siempre firme.

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1: La volcadura en incendio de un tractocamión en la autopista Guadalajara-Colima, a la altura de Sayula, provocó el cierre parcial de la circulación y reavivó los reclamos de transportistas y automovilistas por las condiciones de esta vía, donde también se han señalado tramos peligrosos, obras, congestionamientos y fallas en el servicio de peaje. El INE inició oficialmente el proceso electoral de cara a los comicios intermedios de junio de 2027. Se disputarán 500 diputaciones federales y 19.609 cargos locales en todo el país. Entre ellas, las gubernaturas de 17 estados. Los atentados terroristas del 11 de septiembre de 2001 son considerados como unos de los más graves de todos los tiempos. A 25 años del evento, se podría pensar que todo está aclarado, pero muchas personas aún creen en narrativas conspirativas. La selección mexicana de fútbol femenil se juega este viernes su última posibilidad de clasificar a las rondas finales del Mundial Sub-20 en Polonia, y las jugadoras están obligadas a derrotar a Argentina o quedarán eliminadas.
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0: le va? Buen día, gracias por acompañarnos aquí en UDG Noticias. Dos horas en las que le llevamos a usted la información más destacada y en las cuales esperamos contar con su compañía. Sonia Serrano, muy buenos días.
1: Muy buenos días, José Ángel Gutiérrez, buenos días. Muchas gracias por acompañarnos en esta emisión de UDG Noticias. Gracias a quienes nos ven en Canal 44 y también a quienes nos sintonizan en el 104.3 de FM, Radio Universidad de Guadalajara. Empezamos con la información, con la obligación que tiene el Congreso del Estado a reducir alrededor de 200 millones de pesos su gasto para 2027. Sigue la discusión sobre la posibilidad de adelgazar la nómina. Le presentamos la última entrega de este trabajo especial de mi compañero Ignacio Pérez Vega.

0: Un Congreso atrapado en sus propios vicios.
1: La reforma electoral llamada popularmente Plan B estableció a escala federal que los congresos estatales no pueden exceder el 0.70% del gasto total del presupuesto de cada estado. Esa reforma ya se aprobó también en Jalisco, donde actualmente el proyecto para 2027 es que el Congreso gaste entre 1.005 y 1.098 millones de pesos. De esa cifra, se plantea que debe darse una reducción de alrededor de 200 millones de pesos para la siguiente legislatura que entra a finales del año próximo para acatar el tope establecido. Eso anima al coordinador parlamentario de Morena, Miguel de la Rosa, a afirmar que sí puede y sí debe reducirse la nómina del legislativo.
2: A partir de la siguiente legislatura tendrá que haber una disminución sustancial del presupuesto de la legislatura. Esta tendrá que disminuirse en cerca de 200 millones menos del presupuesto actual. Sin embargo, creo que sí hay una oportunidad para que desde el Congreso actual, en su composición, pudiera avanzarse para no dejarles la dificultad plena a quienes vayan a ocupar el siguiente Congreso. Y en donde habría una gran área de oportunidad, que en la nómina del Congreso sí hay una gran cantidad de plazas que ya están en vacancia definitiva.
1: La bancada de Morena propone que esas plazas no se ocupen, salvo algunas excepciones para áreas como la coordinación jurídica, por ejemplo. La bancada de MC, en voz de Montserrat Pérez Cisneros, presidenta de la Comisión de Administración, señaló que esta legislatura está enfocada en revisar el gasto y la nómina, pero sin hacer recortes que afecten el trabajo legislativo.
3: Hay una disposición de revisar y de hacer un gasto público muy consciente, muy responsable, y responsable en todos los sentidos. Responsable en cuidar que no sea un gasto público elevado, pero también responsable en cuidar que la institución, el Congreso, tenga el recurso humano, financiero necesario para las labores para las que está creado, ¿no? Que es el tema de legislar y representar a los ciudadanos. Entonces, en ese sentido, el trabajo que se ha hecho desde la comisión pues ha sido con esa intención.
1: El diputado de Hagamos, Enrique Velázquez, quien ha sido 4 veces legislador local, hizo una reflexión de que es el Ejecutivo el que difunde el discurso de que el Congreso tiene una nómina abultada. Por ello señaló que muchos quieren que el Legislativo sea un poder débil frente al Ejecutivo.
4: Pensar que el Congreso no debe tener dinero y que el Congreso debe de costar mucho menos y que los diputados no deben de ganar, pues es una discusión que se tiene que dar. Porque ¿quién induce esa discusión? El Ejecutivo. Entonces, si el Legislativo es más débil, si tiene menos condiciones y controles para hacer su trabajo, el Ejecutivo contrata a quien quiere y a quien sea en todos lados para hacer trabajo, pero buscan que los diputados, sobre todo los de oposición, no tengamos la posibilidad de tener un equipo que pueda responder a las necesidades del distrito donde contendiste, que no puedes hacer. El sueldo de diputado es el mismo desde 2003.
1: A esta legislatura le queda poco más de un año para concluir su trabajo y las preguntas quedan en el aire. ¿Adelgazarán la nómina? ¿Congelarán las plazas vacantes o se las repartirán entre las bancadas? ¿Tendrá el Congreso de Jalisco un servicio civil de carrera o se mantendrá la discrecionalidad para contratar a su personal? La pelota está en el aire y por lo visto tendrá que ser otra administración legislativa la que reciba y decida qué hacer con ella. Con imágenes de Jorge Moreno y Eduardo Fierro, Investigaciones Especiales, Canal 44, Ignacio Pérez Vega.
0: Un Congreso atrapado en sus propios vicios.
5: Si Nacho nos puede repetir la pregunta o las preguntas, le vamos a agradecer, pero sí. Todos nos quedamos con esta incógnita. ¿Será que realmente van a reducir la nómina o van a patear el bote como ha sucedido en otras ocasiones? La federación aportará 50% del presupuesto a la UDG.
6: El subsecretario de Educación Superior, Ricardo Villanueva Lomelí, explicó que en 4 años se va a lograr que la Universidad de Guadalajara tenga un presupuesto de 50% por parte del gobierno federal. Así lo dijo en la inauguración del encuentro Innova Forum 2026.
7: Efectivamente, la propuesta que envió el gobierno de México a la Cámara de Diputados incluye que los 5 estados que la federación aportaba menos del 50%, se le abonó el 25% de ese diferencial, con el compromiso de que en 4 años, o sea, en la administración de la presidenta Claudia Sheinbaum, las universidades que estamos por debajo quedarán al 50%. Y esa es la meta de la UDG.
6: Por otra parte, la rectora general de la Universidad de Guadalajara, Carla Planter, recordó que hace un año hubo un error en el presupuesto en el que se había asignado una cantidad menor y que luego fue corregido. Además, agradeció al subsecretario por su gestión de los recursos.
8: Vemos que la Universidad de Guadalajara, en este compromiso que hizo la Secretaría de Educación Pública a través de su persona con los distintos gobiernos de las entidades en donde hay la voluntad de lograr el 50% de presupuesto de la federación, con el 50% de los gobiernos del estado, y llegar justo a este equilibrio al final de la presente administración, se está haciendo realidad.
6: Con imágenes de Jorge Moreno, para UDG Noticias, Liz Ortiz.
9: Bueno, y aunque ya todos lo sabían, finalmente lo admite de manera formal la presidenta municipal de Guadalajara, Verónica Delgadillo, admite que buscará la reelección.
1: Durante la presentación de su segundo informe de gobierno, la presidenta municipal de Guadalajara, Verónica Delgadillo, anunció que buscará la reelección en las votaciones locales de junio de 2027 para dar continuidad a 3 gobiernos de MC tras las gestiones de Enrique Alfaro, Ismael del Toro y Pablo Lemus. Minutos antes de que comenzara el acto político realizado en la concha acústica del Parque Agua Azul, comenzó una pertinaz lluvia que no se calmó durante los 45 minutos en los que habló Verónica Delgadillo. Al público asistente y a los políticos invitados les distribuyeron cientos de paraguas e impermeables con el nombre de Vero Delgadillo en color naranja. Al informe con sus seguidores acudieron el líder nacional de MC, Dante Delgado, y el gobernador de Nuevo León, Samuel García. Al final de las cifras que presentó bajo la lluvia, donde aseguró que se han reducido 18% los delitos de alto impacto, la alcaldesa hizo su anuncio político.
10: Por la posibilidad de seguir cuidando lo que es nuestro, lo que hemos construido juntas y juntos durante este tiempo, quiero decirles que voy a trabajar con todo el corazón para, además de ser la primera presidenta en la historia de Guadalajara, ser la primera presidenta reelecta de nuestra ciudad. ¡Que viva Guadalajara!
1: En su discurso de apenas 5 minutos, el gobernador Pablo Lemus le dijo a la presidenta municipal de Guadalajara que le mantendrá su apoyo en los proyectos de gobierno municipal en el año que le resta, y le dijo que ese respaldo seguirá para lo que viene.
11: Quiero decirte, presidenta, que vas a seguir contando con absolutamente todo nuestro apoyo. Absolutamente todo nuestro apoyo. Ahora y para lo que viene. Las dos.
1: Tras mojarse durante 1 hora y 30 minutos, la gran mayoría de las personas abandonaron el Parque Agua Azul y la verbena que se preparó para los invitados se quedó ahí, afuera de la concha acústica. Con imágenes de Juan González para UDG Noticias, Ignacio Pérez Vega.
5: Guadalajara sigue insegura y con desorden urbano tras 11 años de gobiernos de MC, asegura el regidor de Morena.
1: Después de algunas ciudades fronterizas, Guadalajara es el municipio con más personas desaparecidas en el país. Y aún así, la presidenta municipal Verónica Delgadillo presume en su segundo informe de gobierno que su administración cuida a Guadalajara, afirmó el regidor de Morena, José María Martínez. El edil morenista dijo que los gobiernos de MC ya cumplieron 11 años al frente de la ciudad tras las gestiones de Enrique Alfaro, Ismael del Toro, Pablo Lemus y ahora Verónica Delgadillo, y le preguntó a los ciudadanos tapatíos si la metrópoli ha tenido cambios relevantes.
12: Este es el año 11 que gobierna Movimiento Ciudadano aquí en Guadalajara. Hoy, con Verónica Delgadillo, en su segundo año, te pregunto a ti, que nos ves y nos escuchas, ¿qué ha cambiado? ¿Estás más seguro? ¿Hay mejores calles? ¿El agua no sale puerca? ¿El transporte público ya es eficiente? ¿La seguridad en las calles te da la tranquilidad a ti y a tus hijos? Porque hoy la presidenta municipal, Verónica Delgadillo, ha enarbolado un eslogan, solamente un eslogan: Guadalajara te cuida. Sin embargo, es la ciudad en Jalisco que más personas desaparecidas tiene.
1: El regidor Chema Martínez aseveró que en estos dos años de gestión de Verónica Delgadillo, la ciudad mantiene un desorden urbano que se pone en evidencia en cada temporal con las inundaciones y con la construcción de decenas y decenas de torres de departamentos que reciben sus autorizaciones de factibilidad para conectarse a la red de agua potable y de drenaje, apuntó. Añadió que los servicios médicos municipales son deficientes y la ciudad sigue siendo insegura, sobre todo para las mujeres. Para UDG Noticias, Ignacio Pérez Vega.
5: Vamos con esta información a la pausa. Continuamos enseguida con más.
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0: Vamos a conocer parte de la agenda informativa del presente día. Vamos con Víctor Chávez Ogasón, jefe de información en UDG Noticias. Víctor, buen día.
1: ¿Qué tal? Buenos días. Ya es viernes, es fin de semana y vamos con la información que hoy versa en torno a la educación. Sin duda alguna, muy temprano se lanza una campaña contra el abandono escolar. Acompañar para permanecer, aprender y avanzar, se denomina. Es por parte de la Secretaría de Educación. Estaremos ahí para obtener todos los detalles de esta campaña. También, por otro lado, se presenta el proyecto Sin Escuelas con Energías Limpias, esto en la Ágora Jenkins del Centro Cultural Universitario. Es un evento que se ha encabezado por la rectora Carla Planter de la Universidad de Guadalajara y Manuel Herrera Vega, secretario de Desarrollo Energético. Así es que esté muy al pendiente porque también se darán detalles de cómo participa la máxima casa de estudios en este evento. También, por otro lado, se lleva a cabo un evento en el ITESO con la participación de varias fundaciones y festejando el primer aniversario dedicado a mujeres valientes. Se presentará un círculo de testimonios reales de mujeres que sufrieron maltrato por parte de sus exparejas y que han tocado fondo en este tipo de hechos, cómo se les ha apoyado. Estarán presentes autoridades de derechos humanos y otras fundaciones. Y vamos con más información porque déjeme decirle que, se acerca el fin de semana y vienen eventos culturales. Estarán dándose a conocer la cartelera universitaria, que es muy vasta en ese sentido y que nos presenta, para empezar, detalles de la obra Ómpalos, y también tendremos entrevistas sobre quienes participarán en el próximo festival aquí en el Centro Cultural Universitario con relación a las fechas septembrinas, con cantantes de los anteriores concursos de Ruge y además algunos mariachis. Así es que no se pierda los detalles, le tendremos toda la información al respecto. Yo me despido con esto, lo espero el próximo lunes y solo deseo que pase un excelente fin de semana. Regresamos con mis compañeros José Ángel Gutiérrez y Sonia Serrano hasta el estudio de Canal 44. Buenos días.
0: Gracias, Víctor, buen día. Y nosotros avanzamos con más.
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3: Bueno, y tras realizarse mesas de trabajo, finalmente olvidan encontrar una solución para el caos vial en la avenida López Mateos.
4: Académicos y especialistas señalaron que los resultados de las mesas técnicas realizadas en 2025 en torno al corredor López Mateos no se han aplicado. Yariel Salcedo Torres, integrante del Comité de Movilidad Urbana y Académico del ITESO, mencionó que las alternativas para una movilidad metropolitana más integral, segura y sustentable en dicho corredor siguen sin implementarse.
5: Las mesas se terminaron desde el año pasado. Uh-huh. Hubo mucha participación de sociedad civil, vecinos, academia, y el resultado se entregó, se publicó por parte de la Secretaría de Participación Ciudadana desde hace como 4 meses, 5. Uh-huh. Se montaron y ya están en lo que es páginas web, en la página web de mesas técnicas López Mateos. Uh-huh. Entonces eso ya está. Más bien el evento de hoy lo que era es, en base a ese documento, pues mandar un mensaje al gobierno y decir, bueno, ya le trabajamos. Estuvimos en el 2023 con los diálogos de López Mateos, 2025 con las mesas técnicas, y pues no hemos visto acciones ya desde lo que se habló y de lo que se resolvió en las mesas técnicas.
4: Indicó que pese a los diagnósticos y propuestas presentadas, las autoridades no han concretado acciones que mejoren la circulación y el transporte público en una de las vialidades más saturadas del área metropolitana de Guadalajara. Con información de Henry Saldaña, UDG Noticias.
0: Fugas y falta de mantenimiento desatan socavones en Guadalajara.
6: Una fuga de agua en la calle Cipres, en la colonia Morelos de Guadalajara, terminó en un socavón de 12 metros de diámetro y 2 metros de profundidad. Vecinos habían insistido al CIAPA por la falla que los dejó sin agua, y al excavar para cambiar la tubería, el terreno cedió, obligando a suspender los labores por riesgo a trabajadores y viviendas. Pero no solo en ese sitio, sino también los vecinos de Arista y Liceo reportan otro socavón sin atender desde hace 15 días. de 2.5 metros de profundidad y más de 3 metros de largo.
7: Es algo que ya tiene días ahí, no hacen caso de venir a ver, pues, el otro día se fregó un vehículo.
8: Ya han caído varios, ¿no? Yo creo que ustedes han colocado esta para que no se han caído.
7: Aquí hemos estado al pendiente, pero es que le ponen al asiento y la gente sigue pasando ahí. Está muy peligroso ya para donde se redonda por aquel lado.
8: Claro, se ve cerca de 2.5 metros para abajo, ¿no?
7: Sí, fácil, y luego se están lanzando por acá también.
8: ¿Es pleno centro de Guadalajara?
7: Sí, sí.
8: ¿Y eso también?
7: Con todas las autoridades, pues.
8: ¿Ya tiene cerca de cuántos días? ¿Y estaba más pequeño o...?
7: Sí, pues empezó en pequeño. Fue cuando cayeron los vehículos.
6: En América y Colomos, comerciantes colocaron ramas para advertir por hundimiento de 1.5 metros de profundidad por 4 de largo y a 20 metros.
9: Para que no se cayera una moto, un carro, que no van a caer.
8: O hasta una persona, ¿no?
9: Una persona, sí.
8: Es algo peligroso porque ya se ve que está...
9: Sí, está muy profundo. Desde que pasó un vehículo pues pesado y se hizo el hoyo, pues ya estaba profundo y se ha ido haciendo más profundo con las lluvias.
8: Claro, es imposible que las autoridades no lo vean porque prácticamente estamos en un crucero muy importante, ¿no?
9: Importante.
8: ¿Y qué se le pide? Lógicamente que llueve.
9: Pues que acudan pronto pues a arreglar ahí porque pues sí es peligroso. Está muy delgadito ahí el asfalto y pues se puede ir haciendo más fuerte, más grande y más peligroso.
6: Pero no acaba ahí. En el otro crucero se forma otro de 60 centímetros por 2 metros, ubicado en uno de los cruces más transitados. Con información de Henry Saldaña, UDG Noticias.
3: Y en temas de seguridad, descubren hospital clandestino del Cártel Jalisco en Tecalitlán.
10: Un narco hospital improvisado fue descubierto por la Fiscalía de Jalisco en una zona serrana del municipio de Tecalitlán, donde fueron liberadas 8 personas y detenidos 6 presuntos integrantes de una célula del Cártel Jalisco. El hallazgo ocurrió durante la búsqueda de una persona desaparecida de Guadalajara, cuando las investigaciones llevaron a un rancho habilitado como nosocomio para atender lesionados en entrenamientos para sicarios. El fiscal Salvador González de los Santos señaló que la finca resguardaba personas reclutadas por el crimen organizado que requerían recuperarse, algunas con muletas y clavos quirúrgicos.
11: Esta finca en el municipio de Tecalitlán operaba como sitio para resguardar a personas que se encontraban reclutadas para el crimen organizado, pero quienes por alguna circunstancia resultaban lesionadas de acuerdo a las actividades que los ponían a hacer y requerían recuperarse, y ahí que al menos 2 de las personas utilizaban muletas, otros tenían clavos médicos para su tratamiento. Desde luego que pensamos que pues estas atenciones que tenían pues eran atenciones muy especializadas, y se sigue investigando para verificar ¿quién les proporcionaba estos servicios?
10: Los detenidos son 5 hombres y una mujer de Jalisco, Colima, Nayarit y Michoacán, que trabajaban para el Cártel de Jalisco. Con información de Henry Saldaña, UDG Noticias.
0: Reclaman cuerpo de empresario asesinado en gimnasio de Zapopan.
6: Familiares reclamaron el cuerpo del empresario de 38 años asesinado a balazos dentro de un gimnasio.

0: y dar con los responsables. Con información de Henry Saldaña, UDG Noticias.
1: Por pedir una mordida de 80 mil pesos, dos policías de Zapopan fueron suspendidos.
2: Un par de policías de Zapopan fueron vinculados a proceso por exigir 80 mil pesos para evitar poner a tres personas a disposición de la Fiscalía General de la República. Finalmente, obtuvieron la cantidad de 50 mil pesos y por eso fueron suspendidos temporalmente de sus cargos por 6 meses. La Fiscalía Especializada en Combate a la Corrupción del Estado de Jalisco obtuvo la vinculación a proceso de Luciano N. y César N. por la probable responsabilidad en el delito de abuso de autoridad. Con información de Liz Ortiz, UDG Noticias.
3: La Universidad de Guadalajara separó de sus funciones a un profesor de la Preparatoria Regional de Santa Anita, luego de que se difundieran señalamientos públicos sobre una posible conducta de acoso y violencia sexual contra una estudiante. En un comunicado emitido por el Sistema de Educación Media Superior, la institución informó que el docente fue suspendido desde el miércoles 9 de septiembre y tiene prohibido ingresar al plantel mientras se desarrollan las investigaciones. La universidad precisó que la medida tiene carácter cautelar y que se realizará una investigación exhaustiva, diligente y con perspectiva de género para determinar los hechos y, en su caso, deslindar responsabilidades. La institución aclaró que la ausencia de una denuncia formal previa no impide que pueda iniciar actuaciones internas cuando tenga conocimiento de información que pudiera representar un riesgo para su comunidad estudiantil. La Preparatoria Regional de Santa Anita forma parte del Sistema de Educación Media Superior de la UDG. El CEMS recordó además que estudiantes o integrantes de la comunidad universitaria que tengan información o busquen presentar una denuncia pueden acudir a las unidades de primer contacto y a la Defensoría de los Derechos Universitarios. Tenemos más para usted después de esta pausa. Acompáñenos.
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9: Verónica Delgadillo anuncia que buscará reelección por Guadalajara.
10: Mural.
9: Hallan en Teocaltiche Hospital del Crimen. Viaja alcaldesa en trocón prestado.
10: Milenio.
9: 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Rescatan a 8 en Clínica del Crimen.

0: El diario NTR.
1: Se cometen más de 5.000 delitos al día. Eliminan cobro por desanclaje de mi bici.
0: El Universal.
1: Con operación Enjambre atrapan a 111 narcopolíticos. Descubren en Jalisco clínica clandestina del cártel Jalisco Nueva Generación.
0: El Financiero.
1: Choque global por disparo en crudo y alza en tasas de bonos. Propone SAT IVA del 7% y simplificación fiscal.
0: La Jornada.
1: Arranca juego electoral para 2027. Llaman a eliminar odio en la política. Nos usa Estados Unidos como argumento en sus campañas, presidenta.
0: Excelsior.
1: Senado aprieta a bancadas, pero gasta en equipo. Entre fricciones, arranca el proceso electoral 2026-2027.
0: El País.
1: El Supremo da alas a las teorías de Vox del pucherazo electoral. La presidenta del Poder Judicial critica que se atribuyan a los jueces propósitos políticos.
0: New York Times.
1: 25 años después, una historia compleja en Afganistán. Irán eleva la tensión al aumentar su agresividad.
2: Finanzas personales.
3: Hola, bienvenidas y bienvenidos a su sección Finanzas Personales. Mi nombre es Sara Leos y les estaré acompañando en la búsqueda para cuidar y proteger nuestras finanzas. Hoy conectamos lo que sucede en el mundo con su bolsillo, en el balance internacional. El Brent superó los $100 por barril y alcanza niveles no vistos en meses. La escalada del conflicto en Medio Oriente y los riesgos sobre el suministro presionan al mercado petrolero. ¿Qué impacto podría tener en los precios de los combustibles y en la economía? Escuchemos.
4: El crudo de referencia internacional avanzó casi un 3% hasta los $100.72, mientras el barril estadounidense del West Texas Intermediate subía a 95.25. La tensión aumenta después de que Estados Unidos atacara 5 petroleros iraníes en respuesta a intentos de ataques con misiles contra un buque de guerra estadounidense. Al mismo tiempo, rebeldes hutíes, respaldados por Irán, atacaron instalaciones petroleras en Arabia Saudita. La guerra ha reducido drásticamente el tráfico por el estrecho de Hormuz, por donde antes del conflicto circulaba alrededor de una quinta parte del petróleo mundial. La escalada ha vuelto a encarecer la gasolina y el combustible de la aviación, hasta el punto de que varias aerolíneas internacionales han reducido vuelos e incrementado sus tarifas y recargos.
3: Ampliemos el análisis. ¿Cuáles son los impactos más inmediatos en la subida del petróleo? El análisis con Ana Nieto. Escuchemos.
5: La Casa Blanca ya ha vendido muchas veces el fin de la guerra y la normalización en Hormuz, por lo que hay bastante escepticismo ante la posible normalización del tráfico en el estrecho y la solución a los cuellos de botellas que hay en las refinerías, afectadas por los daños en muchas de ellas. De hecho, los mercados están contando con un conflicto ya largo, con distintos escenarios en los que el petróleo siga por encima de los $75 el barril en 2027 en caso de una normalización gradual de la situación. Pero por encima de los 100, si siguen los bombardeos y las hostilidades como está ocurriendo ahora. En caso de que la guerra se prolongue, se está considerando incluso que el barril pueda llegar a los $120. Este es el escenario más negativo. Además, las reservas estratégicas de Estados Unidos están en su nivel más bajo desde el año 1982, otra consideración que empuja el precio al alza y con ello la inflación en todo el mundo.
3: Y en el balance nacional, el peso mexicano retrocede este jueves y vuelve a cotizar en las 17 unidades por dólar, interrumpiendo una racha de 6 jornadas de ganancias. Esta depreciación se debe principalmente a las tensiones en Medio Oriente y al repunte a los precios del petróleo por encima de los $100 por barril, a lo que se suma el anuncio del Departamento del Tesoro de Estados Unidos sobre una recompra masiva de bonos gubernamentales que fortalece al dólar a nivel global. En ventanillas bancarias, la divisa estadounidense se vende hasta en 17.32 pesos, mientras los mercados se mantienen atentos ante posibles presiones inflacionarias. Muchísimas gracias por acompañarme. Nos vemos el lunes con más información sobre finanzas y economía.
6: Muchas gracias, Sara Leos. Y nosotros continuamos con más información. Luego de un mes y medio con un paro administrativo, ya hay nuevo director en el Salme.
7: Anuncia el secretario de Salud, Héctor Raúl Pérez Gómez, que ya hay nuevo titular en el Instituto Jalisciense de Salud Mental y Adicciones, Salme. luego de un mes y medio con paro administrativo y estar trabajando bajo protesta, ya que el personal exigía el cambio de director.
8: En este momento se está haciendo la formal entrega-recepción. Recibe la responsabilidad, la dirección del Salme, el doctor Guillermo González Méndez. Él es un psiquiatra muy reconocido, 30 años de trayectoria, de experiencia. Además, ha trabajado casi durante todo este tiempo en Salme. De alguna manera, él fue uno de los principales pilares en la creación de Salme, por cierto. Entonces, si alguien conoce a profundidad la institución y además la ha seguido a lo largo de todo este tiempo, pues es el doctor Guillermo González.
7: El secretario de Salud confirmó que el ahora exfuncionario fue quien presentó su renuncia. Los trabajadores de Salme tomaron las instalaciones administrativas a principios de agosto para exigir la destitución del hasta ayer director Sergio Villaseñor Vallardo. Para UDG Noticias, Rocío López Fonseca.
9: Falta de políticas públicas agrava el riesgo de suicidio entre jóvenes.
10: En Jalisco, 5 de cada 10 suicidios consumados se concentran entre personas de 15 a 29 años, por lo que adolescentes y jóvenes constituyen el principal grupo de atención, advirtió Francisco José Gutiérrez Rodríguez, especialista del Centro Universitario de Ciencias de la Salud de la Universidad de Guadalajara.
11: Cada vez ha sido más la cantidad de personas, cada vez más jóvenes que están recurriendo a este tipo de muerte violenta.
10: En el marco del Día Mundial para la Prevención del Suicidio, señaló que faltan políticas públicas integrales para la prevención, detección temprana, atención psicológica y seguimiento de adolescentes y jóvenes en riesgo. En entrevista, el especialista en salud mental indicó que por cada mujer que muere por esta causa se registran 4 hombres. En los intentos, la relación se invierte aproximadamente 5 mujeres por cada hombre. La diferencia se relaciona con la letalidad de los métodos y con patrones culturales. Las mujeres suelen expresar su malestar y solicitar ayuda, mientras que los hombres tienden a ocultarlo. Entre los factores de riesgo se encuentran la violencia familiar, el abuso sexual, el acoso escolar, las decepciones afectivas, los problemas académicos y la sensación de no pertenecer. Con imágenes de Juan González, UDG Noticias, Isaura López, Villalobos.
6: Bueno, y le informábamos de las advertencias de que podría cerrar el CADIPSI de Belisario Domínguez. Bueno, pues lo que el DIF dice es que simplemente lo va a transformar.
12: El DIF Guadalajara le va a dar un giro al albergue del Centro de Atención y Desarrollo Integral para Personas en Situación de Indigencia, CADIPSI, situado en la avenida Belisario Domínguez, 420, casi esquina con República. Sin embargo, no va a cerrar sus puertas, advirtió la directora del organismo, Verónica Gutiérrez. El albergue busca dar una mejor atención a personas que están en situación de calle y que enfrentan adicciones. Esto ante la información que dieron a conocer trabajadores de ese centro, a quienes les preocupa que al darse un nuevo enfoque de atención se excluya a personas indigentes y que a ellos los cambien de lugar de trabajo, desaprovechando su experiencia profesional. Verónica Gutiérrez explicó que el modelo que buscan aplicar es que sean personas pares que ya salieron de situaciones de adicciones quienes establezcan un vínculo de confianza y los atiendan. Por ello, se le llama Programa de Acompañamiento, Referencia y Entornos Seguros Pares.
13: Es falso que Belisario ahora vaya a convertirse en un centro de atención de adicciones. No, no es así. Lo que nosotros estamos planteando, como te decía, es un espacio de bajo umbral donde no se les pida a las personas que no traigan consumo, ¿no? Aceptamos que las personas puedan tener un consumo. Para acceder a servicios básicos como regaderas, alimentación, lavandería, ir al baño, hacer sus necesidades, y a través de la empatía y de la plática, la escucha sobre todo, de las personas pares, visibilizar cuáles son las pues las alternativas que cada persona está viendo en su proceso.
12: El nuevo modelo de atención en el albergue del CADIPSI se basa en experiencias ya aplicadas en personas en situación de calle en ciudades como Nueva York y tiene la asesoría de la Fundación Bloomberg.
13: Este programa lo que es como permite un primer contacto para que las personas que deciden permanecer en la calle pues tengan un espacio para conversar y eventualmente tener un vínculo de confianza a partir del cual puedan expresar una necesidad ya sea de acompañamiento o de acceder a otro programa o otro servicio. ¿Qué más te puedo contar? Este modelo reconoce que no todas las personas están en condiciones de recorrer el mismo camino. Cada una irá expresando qué necesidades tiene y trataremos de ir ajustando o de ir canalizando a las personas a lo que cada una vaya indicando.
12: Las personas que ahora están en el CADIPSI Belisario Domínguez se están cambiando al albergue que se tiene en Calzada Las Palmas junto al Parque Agua Azul. A los 14 trabajadores adscritos al albergue de CADIPSI en Belisario Domínguez se está dialogando con ellos para darles alternativas, ya sea para asesorarlos en una posible jubilación o cambiarlos a cualquiera de los 84 centros de asistencia que tiene el DIF Guadalajara en la ciudad. Según el conteo más reciente realizado en febrero pasado, en la ciudad de Guadalajara hay 1,087 personas en situación de calle. Para UDG Noticias, Ignacio Pérez Vega.
6: Hacemos una pausa muy breve, regresamos, tenemos más información.
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9: Se incendia tractocamión en la autopista Guadalajara-Colima y esto revive reclamos por los riesgos en esa vía.
17: La volcadura e incendio de un tractocamión sobre la autopista Guadalajara-Colima a la altura del kilómetro 68 en el municipio de Sayula movilizó a corporaciones de rescate y obligó al cierre parcial de la circulación en sentido hacia Colima. De acuerdo con la Unidad Estatal de Protección Civil y Bomberos de Jalisco, personal de las comandancias regionales y elementos municipales de Sayula y Tuxpan acudieron al tramo carretero para sofocar las llamas de la unidad de carga pesada, enfriar la estructura y mitigar riesgos de derrame de combustible. Las autoridades exhortaron a los automovilistas a extremar precauciones y atender las indicaciones viales ante la intensa carga vehicular generada en la zona. El siniestro en esa vía no es un hecho aislado. En semanas recientes, UDG Noticias ha documentado las constantes denuncias de transportistas, turistas y conductores que transitan a diario este corredor comercial y turístico. Por ejemplo, se han recogido testimonios de operadores de carga y automovilistas que advierten sobre tramos críticos, como las curvas previas al puente Beltrán y Platanar, así como incorporaciones estrechas, donde los tractocamiones descienden a altas velocidades, conviviendo con vehículos ligeros en carriles reducidos. Otra denuncia es que aunque la vía se encuentra en procesos de mantenimiento y modernización en varios tramos hacia el sur de Jalisco y Colima, los trabajos generan desvíos, reducción a un solo carril y embotellamientos que han dejado varados a conductores durante horas. Hay que recordar que desde el pasado 15 de agosto, cuando Caminos y Puentes Federales asumió la operación directa del peaje y auxilio vial de la autopista, se detonaron fallas recurrentes en la lectura del telepeaje y largas filas en casetas como San Marcos y Acatlán. La situación escaló a nivel gubernamental cuando el mandatario estatal de Jalisco, Pablo Lemus, reclamó formalmente a la Federación por las afectaciones y demoras que llegaron a superar las 3 horas de espera, a lo que Capufe argumentó problemas de latencia tecnológica y actos vandálicos en infraestructura de telecomunicaciones. Con información de Omar García, UDG Noticias.
6: La Secretaría de Salud investiga la restricción de insumos y servicios en Hospital de Ocotlán.
7: El secretario de Salud, Héctor Raúl Pérez Gómez, se dijo sorprendido ante la restricción de insumos médicos, material de curación y estudios de laboratorio para pacientes en el Hospital de Ocotlán. Advirtió que esto no puede suceder y que él no estaba enterado de esa falta de recursos que señaló el propio hospital en un oficio.
8: No estamos absolutamente de acuerdo, estamos al contrario, ya manos a la obra respecto a qué ocurrió ahí. También estoy pendiente de hablar con el doctor Hugo Bravo Hernández para identificar si realmente fue su indicación como director del OPE de Servicios de Salud Jalisco. Yo, como secretario, en primer lugar, no estoy de acuerdo en eso. Como secretario, no puede existir limitación respecto a exámenes de laboratorio, respecto a medicamentos y otros insumos para la salud. Se puede tener austeridad, sin lugar a dudas, en otro tipo de costos y gastos.
7: Reiteró que no puede faltar ni personal de la salud, ni material de curación, ni medicamentos, por lo que debe abatirse.
8: No puede ser, no lo vamos a permitir, no puede existir gasto de bolsillo. Hoy mismo voy a tener esa reunión con el doctor Hugo Bravo para, primero, que me aclare si fue realmente una indicación de la dirección del OPE de Servicios de Salud Jalisco. Y segundo, para buscar las vías de solución si realmente el hospital de Ocotlán se ha quedado con dificultades económicas y de esa manera poder tener claro que los insumos para la salud, sobre todo medicamentos, material de curación y el personal, no pueden faltar.
7: En cuanto a la denuncia de negar el servicio a la población para destinar áreas exclusivas para pacientes VIP, como de familiares de funcionarios, prometió que también lo revisará. Para UDG Noticias, Rocío López Fonseca.
9: Buscan a maestra de kinder desaparecida en Tomatlán.
18: La Fiscalía Especial en Personas Desaparecidas mantiene la búsqueda de una maestra de kinder y primaria en Tomatlán, cuyo paradero se desconoce desde el pasado 4 de septiembre. La vicefiscal especializada en personas desaparecidas, Blanca Trujillo, informó que solo ha sido localizado su vehículo en la carretera Manzanillo-Puerto Vallarta.
19: Va a hacer algunos mandados personales, iba junto con sus primos, después los deja en su domicilio y refirió que se iba a ir a su casa donde nunca llegó. Entonces, sí, esas son las circunstancias, pues que después de dejar a las personas con las que iba, iba rumbo a su domicilio, al cual no llegó, y se localiza el vehículo.
20: ¿Se presume que el crimen organizado podría estar involucrado en la desaparición?
19: Hasta el momento no, pero obviamente tenemos que seguir trabajando.
18: La vicefiscal dijo que previo a su desaparición, la docente atendió asuntos personales y dejó a familiares en su domicilio. Con información de Henry Saldaña, UDG Noticias.
6: Puerto Vallarta pone la mirada en sus aves y bosques para promover la conservación.
21: La riqueza natural de Puerto Vallarta será el eje de una jornada de educación ambiental que buscará acercar a residentes y visitantes a las aves, los bosques y las comunidades que participan en su conservación. Se trata del taller Aves, Bosques y Comunidad, organizado por la Asociación Civil Renovación Ambiental y Natural RANA y elegido de Playa Grande como parte del proyecto Alas para Conservación. La actividad tendrá como protagonista al loro corona lila, conocido también de manera coloquial en Puerto Vallarta como cotorra lila, una de las especies asociadas al bosque tropical seco del occidente de México. El encuentro buscará que los asistentes conozcan la importancia de las aves y de los ecosistemas donde habitan, pero también el papel que tienen las comunidades en su protección. Durante la jornada se contemplan exposiciones fotográficas, charlas con especialistas y actividades dirigidas a niños y niñas con contenidos relacionados con las aves, los bosques y la conservación. El taller se realizará el próximo sábado 12 de septiembre de 9 de la mañana a las 12 del mediodía en Playa Grande Ecopark del ejido Playa Grande. Para quienes requieran apoyo para trasladarse, se habilitarán camionetas desde la colonia Playa Grande junto al puente de la terminal de transporte público con salidas programadas a las 8:15 y 8:45 de la mañana rumbo a Ecopark. También será posible acudir en vehículo particular. Para UDG Noticias desde Puerto Vallarta, Osvaldo Granados.
9: Y ya que andamos por Puerto Vallarta, restauranteros confían en la recuperación rumbo a la temporada alta.
22: El sector restaurantero de Puerto Vallarta y Bahía de Banderas cerró el verano con una disminución aproximada del 20% en la afluencia de comensales respecto al mismo periodo del año anterior, comportamiento que, sin embargo, forma parte de una tendencia que también enfrentan otros destinos turísticos del país. Marta Parra, presidenta de Canirac Puerto Vallarta y Bahía de Banderas, explicó que la menor llegada de visitantes se presenta en un contexto económico nacional complejo, mientras que los establecimientos enfrentan además el incremento en los costos de insumos, rentas y nóminas. La dirigente restaurantera señaló que durante una reciente reunión nacional de Canirac se identificó que diversos destinos turísticos registraron retrocesos de entre 20 y 30%, lo que permite dimensionar que la situación no es exclusiva de Puerto Vallarta. A pesar de este escenario, el sector mantiene una perspectiva favorable para los próximos meses. Los puentes de septiembre representan una oportunidad para generar movimiento durante la temporada baja, mientras que las expectativas para noviembre y diciembre apuntan hacia una recuperación de la actividad turística.
23: Platicamos con asociación de hoteles o con personas o empresas que se dedican a la renta y vemos muy buenos números para la nueva temporada, la alta que viene, noviembre, diciembre, ya empieza a reactivarse y eso habla bien de que se está empezando a recuperar el destino. Estamos muy positivos y tenemos que estar positivos de que Vallarta es Vallarta y se va a recuperar.
22: La presidenta de Canirac destacó además la importancia de fortalecer la colaboración entre Puerto Vallarta y Bahía de Banderas, así como impulsar herramientas tecnológicas que permitan mejorar la vinculación empresarial y estimular el consumo local. En este sentido, iniciativas como el Club Canirac representan una alternativa para acercar a los consumidores a los establecimientos afiliados y generar beneficios para la economía regional. Parra consideró especialmente positiva la integración entre empresarios de ambos destinos, al señalar que la coordinación permite dejar de lado intereses particulares para construir estrategias conjuntas. Con esta visión, Marta Parra afirmó que el sector restaurantero busca aprovechar los próximos meses para prepararse, fortalecer sus alianzas y llegar a la temporada alta con mejores condiciones para atender la recuperación esperada de visitantes y consumo. Para UDG Noticias Puerto Vallarta, Miguel Ángel Ocaña Reyes.
6: Y nos vamos ahora hasta Lagos de Moreno, que tendrá un encuentro internacional de oralidad y literatura del amante y el cenzontle.
0: Lagos de Moreno será la sede del sexto Encuentro Internacional de Oralidad, Lectura y Escritura de la Mate y el Cenzontle, del 24 al 27 de septiembre, espacio de intercambio de creaciones y reflexiones en torno a la palabra, con actividades para la población en general y puntos de reunión para profesionales en la escritura y la narración. Mónica Zárate, encargada del despacho de la Coordinación Nacional de Desarrollo Cultural Infantil, Alas y Raíces, de la Secretaría de Cultura de México, señaló que continuarán con los vínculos internacionales, donde Japón es el país invitado de este año.
1: En estos 6 años hemos construido algo que va más allá de un evento. Esto es una red viva que se nutre de la experiencia de cada persona. Más de 1.500 personas profesionales de la palabra de distintas partes del país y el extranjero han transitado por este encuentro. Hemos compartido experiencias con 5 países hermanos: Cuba, Colombia, España, Chile y Perú. Y este año se suma Japón.
0: Sobre la participación de Japón, Sara te agregó.
1: El eje del encuentro son las poéticas de la contemplación. Y Japón tiene una gran trayectoria y gran historia respecto a estas poéticas, a esta construcción metafórica. Y la intención justo es compartir, y bueno, las lenguas mexicanas también. Lo que queríamos era hacer un vínculo, ¿no?, entre esta tradición que se muestra lejana a nosotras y a nosotros, y cómo es que puede hacer ese cruce con nuestras propias culturas y nuestra propia práctica.
0: El programa de actividades en Lagos de Moreno, que puede consultarse en las plataformas de Cultura Jalisco, cuenta con 66 actividades, entre las que destacan un encuentro formativo que incluye 27 acciones para personas adultas y profesionales de la palabra. También una programación con 5 espectáculos familiares y 31 actividades dedicadas a niñas, niños y 9 sedes distintas en el Centro Histórico de Lagos de Moreno. Participarán 50 artistas y 12 coordinaciones estatales de desarrollo cultural infantil en un conversatorio, mientras que la delegación de artistas japoneses llevará narraciones, danza, música, proyecciones de cine y exposiciones de arte. Una de las participantes es la narradora oral Yademira López, quien compartió la experiencia en el encuentro.
4: Son círculos en los que de manera horizontal y respetuosa conversamos y nos escuchamos. Y el intercambio, esto es también de lo más maravilloso, se da con los habitantes de los lugares a los que vamos, que nos reciben con una hospitalidad y con una generosidad, como va a ser en Lagos, que escuché, el jolgorio, la algarabía que les da que suceda el encuentro de la mate y el cenzontle.
0: Con imágenes de Yacir González, para UDG Noticias, Eladio Quintero.
6: Hacemos una pausa muy breve, regresamos, tenemos más información.
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24: Actúa en vez de suplicar, sacrifícate sin esperanza de gloria ni recompensa. Si quieres conocer los milagros, hazlos tú antes. Solo así podrá cumplirse tu peculiar destino. Ludwig van Beethoven.
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12: Pero sus conclusiones serán secretas y cada partido será libre de presentar al candidato, aunque haya sido señalado por su relación con el mundo narco.
6: La Fiscalía General de la República informó que las principales líneas de investigación sobre la muerte del diputado federal Senyacen Roberto Escobar García apuntan a un suicidio. El legislador de Morena fue localizado sin vida el pasado 4 de septiembre en la comunidad de La Gloria, en el municipio de Puente Nacional, Veracruz, con un disparo de arma de fuego. La dependencia asumió el caso por tratarse de un legislador federal en funciones y señaló que ha realizado más de 150 actos de investigación, inspecciones y peritajes. La Fiscalía precisó que el análisis de los indicios, dictámenes, exámenes y testimonios disponibles coincide con esa hipótesis, aunque aclaró que continuará con las indagatorias sin descartar otros posibles móviles para esclarecer plenamente los hechos. Escobar García, de 42 años, representaba al Distrito 16 de Veracruz y fue secretario de Educación durante el gobierno de Cuitláhuac García.
9: El Congreso de Sinaloa aprobó por unanimidad tipificar el reclutamiento de niñas, niños y adolescentes con fines delictivos. Además de establecer mecanismos de protección y atención para las víctimas, la reforma a la Ley de los Derechos de Niñas, Niños y Adolescentes obliga a las autoridades estatales y municipales a implementar los protocolos para la detección temprana, atención psicológica, reinserción social y justicia restaurativa, en coordinación con las instituciones de seguridad, educación y procuración de justicia. También se modificó el Código Penal Estatal para establecer penas de entre 10 y 20 años de prisión, además de multas de hasta 1.600 días por el delito de reclutamiento. Las sanciones podrán agravarse con el delito de reclutamiento. Las sanciones podrán agravarse cuando exista parentesco con la víctima, se utilice violencia o el responsable sea una persona servidora pública. De acuerdo con Red Lupa, Sinaloa acumula 7.245 desapariciones entre 1964 y mayo de 2026. 424 corresponden a niñas, niños y adolescentes, principalmente en Culiacán, Mazatlán y Ahome.
6: La Suprema Corte de Justicia de la Nación determinó que las autorizaciones para el consumo recreativo de cannabis pueden incluir su preparación en alimentos siempre que no sean para consumo personal y no se comercialicen, distribuyan o suministren a terceros. El Pleno consideró que incorporar cannabis o tetrahidrocannabidol a alimentos para autoconsumo es una actividad culinaria ordinaria y no equivale a fabricar productos sujetos a un régimen sanitario especializado. La Corte mantuvo las restricciones de la Comisión Federal para la Protección contra Riesgos Sanitarios para elaborar medicamentos, suplementos alimenticios, cosméticos, vapeadores y otros productos regulados con cannabis. La resolución se suma al criterio establecido desde 2015 y ampliado en 2021 que permitió el autoconsumo lúdico de cannabis para adultos, aunque la comercialización, distribución y suministro continúan prohibidos.
9: México e India avanzan hacia un acuerdo comercial parcial que busca reducir los aranceles al tequila y facilitar su expansión en ese mercado, informó la Cámara Nacional de la Industria Tequilera. India recibe actualmente unos 2 millones de litros de tequila al año. Volumen que creció más de 30% entre 2024 y 2025, pese a que la carga arancelaria puede alcanzar 264%. La industria confía en que el acuerdo permita reducir esa tasa y colocar a India entre los 10 principales destinos del tequila para 2030. La directora general de la Cámara, Ana Cristina Villalpando, señaló que el organismo pidió al secretario de Economía, Marcelo Ebrard, priorizar al tequila y otras denominaciones de origen mexicanas en las negociaciones. En 2025, México exportó 405.9 millones de litros de tequila, de los cuales 331.4 millones fueron a Estados Unidos, aunque ese mercado cayó 1%. Ante el menor consumo mundial de bebidas alcohólicas, la industria busca diversificar sus destinos y crecer en países como Colombia, Australia, Reino Unido, Francia, Japón y China.
7: Internacional.
6: Nueva York conmemora el 25 aniversario de los atentados del 11 de septiembre de 2001, que dejaron casi 3.000 muertos, con la presencia de los expresidentes Joe Biden, Barack Obama, Bill Clinton, George W. Bush, además del vicepresidente J.D. Vance. El presidente Donald Trump no asistió a la ceremonia de la Zona Cero y acudió al acto en el Pentágono. La presencia del alcalde de Nueva York, Zoran Mamdani, primer alcalde musulmán de la ciudad, generó rechazo entre sectores conservadores, incluido el exalcalde Rudy Giuliani. El aniversario también reavivó el debate sobre las consecuencias de los atentados, especialmente por las enfermedades provocadas por la exposición a sustancias tóxicas tras el derrumbe del World Trade Center. Mamdani afirmó que las autoridades ocultaron información sobre la contaminación del aire y anunció documentos relacionados con el tema. A 25 años de los ataques, el recuerdo comienza a desvanecerse entre las nuevas generaciones, por lo que el Museo y Memorial del 11 de septiembre busca fortalecer la educación y transmitir el testimonio de quienes vivieron los hechos.
9: Por cierto, abren en Nueva York una exposición con artículos y fotografías que recuerdan el atentado de las Torres Gemelas.
8: Una cámara que sobrevivió al derrumbe de la Torre Sur del World Trade Center es una de las piezas que permiten acercarse a la memoria del 11 de septiembre de 2001 en Nueva York. Ground Zero 360 Remembrance es una exposición que abrió este jueves en el Museo de Bomberos de Nueva York para recordar los atentados y la respuesta de una ciudad que tuvo que reconstruirse y seguir adelante. La Nikon F5 de 35 milímetros perteneció al teniente Richard Smouskas, de la Unidad Fotográfica del Departamento de Bomberos de Nueva York. Se perdió durante el derrumbe y fue recuperada 3 semanas después con su carrete intacto y las imágenes de las Torres Gemelas antes de su caída. La muestra reúne obras de artistas internacionales, fotografías, objetos y recuerdos relacionados con los ataques que dejaron 2.977 muertos. Entre las piezas destaca Siempre Adelante, del español Eduardo Chillida Belsunce, creada expresamente para la exposición. El artista decidió representar la Nueva York actual, el lugar del dolor que causó el atentado, tal como lo afirma su esposa Susana Álvarez.
13: Yo no me voy a quedar la nostalgia del pasado, no voy a pintar las Torres Gemelas, me voy a pintar el World Trade Center, el estado actual magnífico de Nueva York, y demostrar eso, la resiliencia, la capacidad de superación, pasar por una tragedia terrible, levantarte como un ave fénix, de resurgir de tus cenizas y seguir always ahead, como se titula el cuadro, siempre adelante.
8: Junto a él están otros artistas españoles como Antonio López García, Luis Gordillo y David Monroz, además de figuras internacionales como Jasper Johns, Jeff Koons, James Turrell y Yoko Ono. La exposición no solo vuelve sobre aquello que un país entero perdió, sino también sobre aquello que consiguió reconstruir. Una ciudad que recuerda a sus muertos, conserva sus historias y sobrevive al dolor con resiliencia.
6: Los rebeldes hutíes de Yemen anunciaron que tomaron una isla en el estratégico estrecho de Bab el Mandeb y controlan el paso de las embarcaciones.
15: Los hutíes tomaron el viernes la estratégica isla de Perim, en el estrecho de Bab el Mandeb. Desde la semana pasada, este grupo rebelde, que domina amplias zonas del oeste de Yemen, lanzó una ofensiva para controlar esa vía marítima crucial que conecta Asia y Europa a través del Mar Rojo y el Canal de Suez. Un responsable local, bajo anonimato, aseguró que las fuerzas del gobierno internacionalmente reconocido y respaldado por Arabia Saudita se retiraron un día antes. El estrecho de Bab el-Mandeb ha cobrado aún más importancia desde que arrancó a fines de febrero la guerra en Medio Oriente, con los ataques de Estados Unidos e Israel contra Irán. La República Islámica ha usado como forma de presión la paralización en la práctica del tránsito por el estrecho de Hormuz, al otro lado de la península arábiga. Ante las graves perturbaciones en esa vía y para eludir el bloqueo iraní de Hormuz, Arabia Saudita ha optado por incrementar sus exportaciones de petróleo desde el puerto de Yanbu en el Mar Rojo, al norte de Bab el-Mandeb. Los hutíes aceleraron su ofensiva en los últimos días en torno a ese estrecho y el jueves tomaron la ciudad portuaria de Moca. Antes de la guerra en Medio Oriente, Bab el-Mandeb ya era una arteria principal para el petróleo. Y según la Administración de Información Energética de Estados Unidos, por él pasaba el 12% de los flujos mundiales en 2023.
9: Un incendio ocurrido en una escuela primaria de Bukavu, en el este de la República Democrática del Congo, dejó al menos 27 niños muertos, según autoridades locales. La cifra aumentó tras encontrar 12 cuerpos entre los restos del colegio mientras continúan las labores de búsqueda. El grupo rebelde M23 que controla la ciudad reportó una cifra ligeramente menor y señaló que 29 personas permanecen hospitalizadas. El difícil acceso a la zona complicó las labores de rescate, por lo que los vecinos ayudaron a las víctimas. El fuego también destruyó varias viviendas cercanas, dejando a numerosas familias sin hogar ni pertenencias. Bukavu enfrenta incendios frecuentes durante la temporada seca y entre julio y principios de septiembre, más de 2.500 viviendas han sido destruidas. Hacemos una pausa. Hay más información después de la misma.
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1: Pues le platicamos brevemente acerca de las condiciones climáticas para este día en las diferentes regiones de Jalisco. Por lo que corresponde a la zona metropolitana de Guadalajara, mañana fresca con presencia de neblina o bruma en zonas abiertas, al mediodía y tarde cálidos con máximas de 28 a 30 grados y alta probabilidad de chubascos o tormentas aisladas durante la tarde-noche. En la región costa, ambiente húmedo, temperaturas máximas superiores a los 31 a 33 grados con alta sensación térmica y posibilidad de lluvias o chubascos vespertinos. En las regiones altos, norte y sur, mañana fría a fresca, mínimas de 9 a 12 grados, tarde templada a cálida con alrededor de 25 grados, con cielos parcialmente nublados y baja a moderada probabilidad de precipitaciones débiles. En el sur y la ciénega, cielo parcialmente nublado a cubierto, clima cálido durante la tarde y probabilidad de tormentas dispersas hacia el final del día. En tanto, si nos vamos a la región norte, tiempos secos y soleados por la mañana. Temperaturas cálidas y calurosas por la tarde con rachas moderadas de viento. Y por lo que refiere a la calidad del aire, conforme datos del Sistema de Monitoreo Atmosférico de Jalisco, en la zona metropolitana de Guadalajara tenemos una calidad regular. El nivel máximo registrado, 68 puntos IMECA en la estación Santa Fe.
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2: Continuamos con más información y vamos a platicar con José Bravo. Él es profesor del Centro de Estudios para América del Norte del Departamento de Estudios del Pacífico del Centro Universitario de Ciencias Sociales y Humanidades. Y bueno, en el marco de este aniversario de los atentados en Nueva York, vamos a platicar de todo el impacto que ha habido a lo largo de estos 25 años. Muchas gracias, José, por tomarnos esta llamada. Muy buenos días.
3: Muy buenos días.
2: Bueno, pues mucho se ha hablado del cambio en el manejo de la política de exterior de Estados Unidos, pero también el impacto que ha tenido en el mundo en medidas de seguridad, lo que ocurrió aquel 11 de septiembre.
3: Sí, bueno, el primer punto es que se trata de un atentado en donde cuatro aviones comerciales son utilizados para cometer un acto que es considerado obviamente como acto terrorista, dos en contra de las Torres Gemelas del World Trade Center y otros dos, uno contra el Pentágono. Afecta de hecho una parte del Pentágono en el estado de Virginia y el otro en Pensilvania. El total de las personas fallecidas se habla de alrededor de 3.000 o más de 3.000 muertos, pero eso plantea una dinámica en la política exterior de Estados Unidos. Entonces estaba el presidente republicano George W. Bush. De hecho dura dos administraciones, pero en esa primera administración el planteamiento que lleva a cabo es una lucha contra el terrorismo. En gran medida va a también a incentivar una dinámica en la cual involucra a México y a Canadá como socios comerciales, como países con las fronteras terrestres que tiene Estados Unidos, a echar a andar, digamos, una política de securitización en ambas fronteras, ¿sí? Ese es un punto importante. Pero la otra es cuando lleva a cabo la represalia en contra del grupo acusado por haber cometido este acto terrorista. Y estamos hablando de Al Qaeda, que en ese momento estaba, cuyo líder en ese momento, Osama Bin Laden, estaba escondido precisamente en Afganistán, un régimen que de alguna manera u otra había sido o había facilitado el propio apoyo estadounidense durante la ocupación soviética. Ellos llegan en 1996 y precisamente Bin Laden había sido un personaje muy importante durante la lucha de resistencia en contra de la invasión soviética en Afganistán, que había sido sufragado por la CIA, a final de cuentas. Había sido sufragado, armado, y muchos de los soldados, de los mujahidines, habían sido no nada más reclutados, sino también habían sido preparados por el ejército estadounidense. Entonces estamos hablando de una situación que en términos reales se le vuelve una especie de efecto boomerang. Pero ¿qué es lo que sucede en este momento también? Este planteamiento de lucha contra el terrorismo es algo que empieza a denostar también la política exterior de Estados Unidos, empieza a desgastar su posición hegemónica, y especialmente esto sucede cuando se acusa de terrorismo también a Irak y se lleva a cabo una invasión en contra de este país en 2003, acusándolo de tener armas de destrucción masiva y de vínculos con Al-Qaeda, precisamente. No logra comprobarse ninguno de los dos acusaciones. Precisamente la UNMOIC, la United Nations Verification and Inspection Commission, que es la UNMOIC, la Comisión de Verificación de Naciones Unidas sobre Armas Nucleares, niega precisamente, después de un análisis muy muy muy grande, que Irak tenga armas de destrucción masiva biológicas y químicas, y lo mismo pasa con la AIEA, que también plantea que no existen armas de destrucción masiva. Y eso, insisto, va desacreditando la posición hegemónica estadounidense. Y si bien es cierto que durante la etapa del presidente Obama plantea que es necesario recobrar la influencia estadounidense, porque reconoce que la ha perdido en gran medida, ¿sí?, al llevar a cabo, por ejemplo, esta invasión en contra de Irak, sin anuencia del Consejo de Seguridad de Naciones Unidas, que es un punto sumamente importante y que nos involucró de alguna manera u otra a México, en este caso, porque estaba o era miembro en ese momento del Consejo de Seguridad de Naciones Unidas. Entonces, sí es importante esta parte señalar que una vez que también se va a Obama y llega a Trump, restablece de alguna manera ciertas dinámicas que siguen desacreditando el gobierno de Estados Unidos, y se sigue haciendo con Biden, y posteriormente en esa etapa de que es conocida para muchos por la etapa de Trump o la administración Trump 2.0, está implementando nueva cuenta este entendimiento de la lucha contra el terrorismo, planteando ahora, o nombrando ahora mejor dicho, a los cárteles de la droga como nuevos actores terroristas. Obviamente, lleva a cabo una serie de acciones en el Caribe y está implementando, obviamente, una dinámica política en el sur de América, especialmente con el llamado Escudo de las Américas, para combatir a lo que él llama grupos narcoterroristas, pero también hay un trasfondo político ideológico muy, muy, muy claro, que es el combate a ciertas dinámicas o ideologías tendientes a la izquierda. Entonces, pareciera que es una combinación de lucha contra el terrorismo e incluso de Plan Cóndor, ¿no?, que salió en la década de 1970.
1: Todo esto que nos describe, llegando hasta nuestros días, ¿sigue llevando a Estados Unidos a perder esta posición hegemónica? ¿Todavía sigue en retroceso en este aspecto?
3: Así es. Es muy claro que lo que busca Estados Unidos es mantener esa posición, esas estructuras. Decía Gramsci que la posición de una hegemonía tiene que ver con la conservación de una superestructura, y Estados Unidos construyó una superestructura a base de instituciones internacionales, de alianzas internacionales, y está desgastando cada alianza internacional y cada estructura internacional. Eso también tiene que ver, obviamente, con una competencia extraordinaria que está teniendo la República Popular de China en un ámbito económico, y donde utiliza recursos económicos, pero también utiliza una vía que es conocida como soft power, poder suave, que implica la promoción de un interés común, de un interés de progreso, y Estados Unidos está acaparando, se está comportando como un depredador, y especialmente con Trump, además, de una manera muy, muy abierta, muy evidente, no esconde nada, porque ha planteado que, por ejemplo, la intervención en Venezuela tuvo que ver con el petróleo a final de cuentas. Después se plantea que el cártel de los soles, de quien acusaba era miembro Maduro, pues no existió en realidad nunca. Fue toda una promoción de hace años, precisamente haciendo alusión a una insignia del ejército venezolano, en donde estaban involucrados algunos militares venezolanos, y entonces por eso se le conoció de esa manera, el cártel de los soles, que después se hace la promoción de un gran actor en el cual supuestamente Maduro estaba inmiscuido. Y la constante declaratoria de las de gobierno estadounidense, el embajador Ron Johnson, que por cierto fue antiguo miembro también de la CIA y es un personaje bastante polémico en muchos casos, sí, también ha implementado una serie de o ha declarado una serie de comentarios haciendo alusión en la necesidad de un supuesto apoyo que precisa el gobierno mexicano para combatir los cárteles de la droga. Aquí el problema es hasta dónde Estados Unidos está haciendo su parte, impidiendo el traspaso, obviamente, de armamento desde su territorio, por un lado, y por el otro lado, el lavado de dinero que tienen en bancos estadounidenses o por vías de financieras estadounidenses. Entonces, es muy difícil que se pueda plantear una posición positiva de Estados Unidos cuando constantemente la están perdiendo. Y la única manera de que la están pudiendo conservar en cierta medida es a través de una implementación de dinámicas de fuerza que, al final de cuentas, la población identifica como amenazantes. Ese es el punto también que debería de considerar tanto la presidencia de Estados Unidos como los líderes en general de Estados Unidos, para plantearse que esto puede estarlo llevando a, ahora sí, un declive hegemónico. No podemos hablar que existe todavía una caída en la hegemonía de Estados Unidos, pero sí existe un enorme desgaste en la posición hegemónica de Estados Unidos, y especialmente frente a la promoción de China, por un lado, pero también en el desgaste propio por causa de las constantes intromisiones que Estados Unidos, sin argumentos suficientes y violando todas las reglas del derecho internacional o muchas reglas del derecho internacional, ha llevado a cabo y ha causado no nada más destrozos, pérdidas materiales, sino especialmente pérdidas humanas.
2: Esto también ha tenido...

0: toda una, todo un discurso en el cual se favorece el entendimiento de que existe una amenaza interna provocada por los migrantes, a los cuales son considerados muchos como delincuentes o incluso como promotores de acciones que llevan al terrorismo a nivel interno, ¿sí? Entre ellos o entre las personas de mayor simpatía hacia el presidente Trump, vemos incluso a obreros y a grandes capitalistas, especialmente aquellos de que son de origen anglosajón. Entonces existe también este planteamiento de que hay que defender esta tierra que es nuestra. Claro, estamos hablando de que ignoran una historia básica en la cual pues no tienen mucho de qué enorgullecerse, ¿no? Ellos. Pero al final de cuentas se plantea un entendimiento, la idea de que existe una amenaza por parte de los migrantes, especialmente los migrantes no anglosajones, hay que también ser muy claros en ese sentido, ¿sí? Y eso hace, obviamente, que se dé una especie de clímax en el pensamiento y en la ideología, apuntalado además por una directriz de índole religiosa, en donde los grupos evangélicos fundamentalmente plantean una idea de que el crecimiento económico se dé explícitamente al trabajo. No importa cómo logres el éxito económico, lo importante es que es un premio supuestamente que te da una divinidad porque eres, entre comillas, digamos, muy trabajador o muy inteligente simplemente. Y eso obviamente también da un soporte, incluso desde el punto de vista o desde un supuesto punto de vista moral, a la posición del presidente de Estados Unidos en la directriz de su política exterior.
1: Muy bien, José, muchísimas gracias por esta charla. Y bueno, pues sí, desafortunadamente el impacto de esto que ocurrió hace 25 años sigue teniendo efectos y sigue siendo usado. Muchísimas gracias y muy buen día.
0: Muy buen día, muchas gracias.
1: Gracias, es José Bravo, profesor del Centro de Estudios para América del Norte del Departamento de Estudios del Pacífico del Centro Universitario de Ciencias Sociales y Humanidades de la Universidad de Guadalajara. Hacemos una pausa breve, regresamos, tenemos más información.
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6: Extinga, así, sin agua, sin polvo o químicos, solo con un sonido.

0: ido. Es VorterTech, un extintor acústico portátil que utiliza ondas sonoras para sofocar las llamas. Fue desarrollado por Karime Venegas Hernández, una estudiante de apenas 16 años del CETI 78 en Altamira, Tamaulipas.
1: Es un cañón basado en una batería, un generador de frecuencias, un amplificador y una bocina. Nosotros tenemos una frecuencia de 30 Hz, lo que quiere decir 30 pulsos por segundo.
0: ¿Pero cómo puede un sonido apagar una llama? Karime nos explica.
1: La bocina la genera como ondas acústicas que al golpear una pequeña ventana que está hasta el frente del tubo direccional en una turbulencia con el aire, que es la que realiza los anillos vórtices. Estos desplazan el oxígeno que alimenta la combustión.
0: La clave es que la llama pierda su fuente de oxígeno mediante la utilización de ondas acústicas de baja frecuencia. El prototipo ha logrado sofocar el fuego en periodos de entre 8 y 5 segundos. Una alternativa segura y sustentable.
1: Pues genera, por así decirlo, menos contaminación, ya que no deja residuos, no es tóxico para las personas, no daña equipos electrónicos principalmente.
0: Luego de más de 100 pruebas y 5 prototipos, el esfuerzo de Karime y sus asesores se ha reflejado en reconocimientos. VorterTech ha participado en 7 competencias estatales y nacionales y ha conseguido 6 medallas. En la Expo Ciencia Tamaulipas consiguió una acreditación internacional y ahora viajará a Indonesia para representar a México.
1: Y pues el hecho de que posiblemente esto en algún futuro puede estar en alguna oficina, una casa, y el hecho de haber desarrollado VorterTech, pues nos da mucha emoción, la verdad.
0: Así el trabajo de Karime demuestra cómo la inquietud científica y la preparación tecnológica pueden convertirse en una propuesta con proyección internacional y al mismo tiempo en un orgullo mexicano. 11 Noticias, Víctor Silva.
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3: Buen día, Sonia, José Ángel, amigos de UDG Noticias. Los saluda su servidor Jesús Sánchez. Para presentarles lo más relevante de los deportes, iniciamos con la información. La selección mexicana se juega su última carta para poder clasificar a las rondas finales en el Mundial Sub-20 que se realiza en Polonia, la rama femenil. Su rival será Argentina. Si pierden, están eliminadas. Necesitan la victoria para poder seguir con oportunidad de acceder por lo menos a la ronda de semifinales. Los detalles con Fernanda Sánchez.
4: La selección mexicana femenil sub-20 disputará este viernes su último partido de la fase de grupos del Mundial de la categoría, donde enfrentará a Argentina, con la obligación de conseguir una victoria para avanzar a la siguiente ronda. México llega al encuentro con un empate 2-2 ante Benín, partido en el que dejó ir la victoria, y una derrota de 2-1 frente a las anfitrionas, Polonia. Por su parte, Argentina viene de golear 8-0 a las africanas, aunque en su debut cayó 3-0 ante el conjunto polaco. Ambas selecciones solo cuentan con un antecedente oficial, ocurrido el 12 de noviembre de 2008, en un amistoso disputado en Buenos Aires, donde México se impuso 3-1. La última vez que el tricolor no avanzó de la fase de grupos fue en Chile 2008, mientras que en 3 ocasiones ha quedado eliminada en esa instancia. El duelo ante Argentina se disputará este viernes a las 10 horas, tiempo del Centro de México. Para UDG Noticias, Fernanda Sánchez.
3: En más del fútbol femenil, luego del clásico tapatío, Chivas se quiere sumar un triunfo ahora en casa ante un difícil rival y Atlas a dar la vuelta de la derrota ante su máximo rival. Los detalles con Fernanda Sánchez.
4: Este fin de semana se disputará la jornada 7 de la Liga MX Femenil. Las rojinegras recibirán al Atlante este viernes a las 9 de la noche en el Estadio Jalisco, mientras que las Chivas enfrentarán a Monterrey el sábado a las 5 de la tarde en el Estadio Akron. Ambos equipos llegan después de enfrentarse en el Clásico Tapatío, en el que las rojiblancas se impusieron 4-0. El rebaño ocupa el segundo lugar del Grupo B con 12 puntos y ahora se medirá con unas Rayadas que también marchan segundas pero en el Grupo A, con 15 unidades. Monterrey llega al encuentro tras golear 4-0 al Querétaro. En sus 23 enfrentamientos anteriores, las regiomontanas tienen una ligera ventaja con 8 victorias por 8 empates y 7 triunfos de Guadalajara. La última vez que se enfrentaron terminaron 0-0. Por su parte, las de la Academia atraviesan un momento complicado, pues han recibido 10 goles en sus últimos 2 partidos. Las rojinegras ocupan el séptimo puesto del Grupo B con 5 puntos, mientras que Atlante es octavo del Grupo A con 3 unidades y viene de perder 1-0 ante Juárez. Este será el primer enfrentamiento entre ambos equipos. Para UDG Noticias, Fernanda Sánchez.
3: Y vámonos con la actividad del fútbol varonil, porque Chivas va por el liderato de la clasificación ante Pumas, ante sus aficionados. Aquí los detalles.
4: Chivas buscará mantenerse en la parte alta de la tabla cuando reciba a Pumas el próximo domingo a las 7 de la noche en el Estadio Akron, en partido correspondiente a la jornada 8. El rebaño llega con buen paso después de vencer 3-0 al San Luis. Con ese resultado, el conjunto rojiblanco se mantiene en el segundo lugar con 14 puntos y acumula 7 partidos consecutivos sin conocer la derrota. En el historial general, Chivas domina los enfrentamientos entre ambos equipos con 56 triunfos por 34 de Pumas, además de 50 empates en 140 partidos. La última victoria de los universitarios sobre el rebaño en la Liga MX fue el 3 de diciembre en 2023, cuando se impusieron en el partido de vuelta de los cuartos de final de la Apertura 2023. Sin embargo, la sequía de Pumas como visitante es todavía mayor. Los universitarios no derrotan a Chivas en Guadalajara desde el 6 de octubre de 2018, cuando se impusieron 2-1 en la jornada 12 de la Apertura de ese año. Para UDG Noticias, Fernanda Sánchez.
3: Mientras que los rojinegros buscarán sumar como visitantes una victoria ante el Toluca, que viene motivado después de la Leagues Cup. Aquí los detalles.
4: Los rojinegros buscarán reencontrarse con la victoria cuando visiten a Toluca este sábado a las 5 de la tarde en el Estadio Nemesio 10, en partido correspondiente a la jornada 8. Los jaliscienses llegan después de empatar 1-1 ante Atlante y se mantienen en el quinto lugar de la tabla con 13 puntos. Atlas ha tenido un buen desempeño como visitante en el torneo, pues no conoce la derrota fuera de casa y suma 3 victorias. Por su parte, los Diablos Rojos atraviesan un buen momento tras conquistar la Leagues Cup. En la Liga MX ocupan el tercer puesto con 3 unidades y en su último partido vencieron 4-0 a Juárez. Ambos equipos se han enfrentado 47 veces en torneos cortos desde 2004, con un claro dominio de los mexiquenses, 20 victorias por 8 de los rojinegros, además 19 empates. La última vez que ambas escuadras se vieron las caras terminaron con empate de 1-1, por lo que los de la academia buscarán aprovechar su buen paso como visitante para conseguir un resultado positivo ante uno de los equipos que también pelea en la parte alta de la clasificación. Para UDG Noticias, Fernanda Sánchez.
3: Y en las últimas horas han sido muchos los cambios. En el caso de los rojinegros, primero se confirma la llegada de Elías Montiel. Por ahí una contratación muy positiva, es el noveno refuerzo de los zorros para el presente certamen, una de las promesas que tiene el fútbol mexicano. Tiene 20 años, se formó en las fuerzas básicas del Pachuca, ya compitió en el Mundial de Clubes, ya fue parte fundamental también de los títulos que sumó el conjunto hidalguense, por lo menos en los últimos 3 años, y ahora se estará incorporando a la media cancha de los rojinegros. También está prácticamente amarrado Kevin Zenón, este es un extremo argentino, proviene de Boca Juniors, y tendrán que dar a conocer el día de hoy esta incorporación, porque se cierran los registros también ya en el fútbol mexicano para futbolistas que vengan del fútbol extranjero. Y también se confirma la salida de Andoni Zubizarreta, vicepresidente de esta institución. En un comunicado, el conjunto de los zorros informa que será ahora alguien que ayude desde afuera, desde Europa, como en algún momento lo fue con Rayados del Monterrey, simplemente como un asesor de la presidencia. No han dado a conocer quién será el vicepresidente de la institución, quién estará encargado de lo deportivo. Tendrán que hacerlo en próximas fechas porque es una parte fundamental de esta nueva estructura de Grupo Prodi, y que con toda la inversión que se está haciendo tendrá que también él estar llamando la atención si los resultados no van conforme a lo previsto. Pero en el papel, aunque los rojinegros tienen 2 partidos sin victoria, van en un muy buen lugar en la clasificación y con oportunidad inclusive de llegar a partidos importantes como el Clásico Tapatío con buenos resultados y a pelear por el título en este presente certamen. Si no lo hacen, será un gran fracaso después de la incorporación. Son más de 20 millones de dólares lo que ha invertido el conjunto rojinegro en refuerzos en la presente competencia. Y vámonos de la Liga MX a la Liga de Expansión con los Leones Negros de la UDG, que si hablamos de buenos resultados es el conjunto de los Leones que van a la cabeza de este torneo Apertura 2026 y buscarán ante su próximo rival en la cancha del Estadio Jalisco Atlético La Paz mantener esa inercia positiva. El partido será el domingo a las 12 del día. Sergio Hernández, uno de los elementos más destacados en las últimas jornadas en la media cancha y a la ofensiva, ha sido parte fundamental del desempeño y de la estrategia de Luis Alfonso Sosa, con 2 anotaciones, 2 asistencias más, y habló de los próximos partidos y también de cómo se encuentra para poder encarar estas jornadas en la Liga de Expansión.
5: Me he sentido muy contento, muy a gusto con las instalaciones, con el equipo, con el grupo. Y sí, la verdad que sí he destacado un poco ahí, pero por igual por la ayuda de todos mis compañeros, que nos estamos entendiendo muy bien. Y igual con el cuerpo técnico, que nos ha dado muy bien las instrucciones y las hemos aprendido a irla llevando. Sí, igual como cada 15 días esperamos ahí su visita en el Estadio Jalisco, que la verdad que es muy importante para nosotros porque nos alientan, nos hacen sacar un poco más del extra.
3: De los 11 enfrentamientos entre ambos, 4 victorias han sido para los universitarios, solo tienen un empate, mientras que Atlético La Paz marca diferencia con 5 triunfos para ellos. El equipo comandado por Luis Alfonso Sosa llega como líder a esta jornada 8 con 16 puntos, también con la meta de adueñarse de los 3 unidades, seguir también afianzándose en la primera posición general. Leones viene de superar 3-1 en calidad de visitante al Tapatío. Y seguimos con información del fútbol, pero ahora nos enfocamos en selección mexicana, porque fue presentado de forma oficial Rafael Márquez como nuevo entrenador del equipo tricolor para el proceso de clasificación al Mundial del 2030. Mencionó en esta presentación que su objetivo es dar y fortalecer la identidad de este equipo, con el objetivo de que todos se identifiquen con su selección. Buscaré jugadores con disposición que sepan lo que tienen que hacer y sobre todo mostrar su mayor esfuerzo, como lo fomentó Javier El Vasco Aguirre, para venir a la selección. Eso es trascendental para generar esa competencia, fue lo que dijo Rafael Márquez, que tendrá sus primeros partidos ante Colombia y frente a Perú el 26 y 29 del presente mes en los Estados Unidos, los partidos que arrancarán con este proceso para Rafael Márquez, que estará también acompañado de Andrés Guardado, que prefirió el proyecto de selección al proyecto de formación que le ofrecía también el Betis en España. Es todo en los deportes, que tengan un excelente día, un extraordinario fin de semana. Hacemos una pausa, no le cambien porque hay mucho más aquí en UDG Noticias.
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0: Bueno, y nos enlazamos con Isabel González hasta el sur del estado para que nos comparte información sobre lo que ocurrió con esta pipa que se volcó. Isabel, muy buenos días. Te escuchamos. Adelante.
1: Hola, ¿qué tal? Muy buenos días, Sonia, y muy buenos días para toda nuestra audiencia de Canal 44 y Radio Universidad de Guadalajara. Pues como lo comentas, la tarde de este jueves se registró un accidente justo en la autopista Guadalajara-Colima en el kilómetro 68, justo en el espacio que todos ubicamos como la Cuesta de Sayula. En el lugar se volcó una pipa en la que desafortunadamente se derramó el líquido y esto provocó el incendio del vehículo que se accidentó en este espacio. Y por ese motivo, bueno, tanto la autopista Guadalajara-Colima como la carretera libre pues estuvieron cerradas y hasta el momento aún permanecen en espacios prolongados e intermitentes la autopista Guadalajara-Colima justo por este accidente, causando pues largas filas de tráfico y de personas que quedaron paradas en este espacio a la espera de llegar a sus destinos. Esto sucedió ayer alrededor de las 3:30 de la tarde, 4 de la tarde, y hasta el momento aún continúan con las labores. Ya por la tarde noche, a eso de las 8 de la noche, 7 de la noche, se abrió la circulación en la carretera libre justo para descongestionar este tráfico, y luego de los análisis que se hicieron en el puente, debido a que pues tenían que analizar si estaba en condiciones este espacio para poder transitar debido al incendio del tractocamión. Hasta el momento se habla de que la circulación es lenta por la autopista Guadalajara-Colima, se hacen cierres parciales y se habilita, justo estaban hablando de retirar el vehículo en la tarde, noche y ahora en el transcurso de la mañana. Y bueno, son situaciones que suceden en la autopista Guadalajara-Colima y que estamos hablando ya alrededor de 18 horas aproximadamente en las que se ve afectado el tráfico y que hay mucha ciudadanía que tiene que trasladarse o bien a Guadalajara o bien a Colima, y por este tipo de situaciones quedan varadas. También en el transcurso de la noche se registró otro accidente en el punto conocido del municipio de Atoyac. Ahí un vehículo se estampó detrás de uno de los contenedores de un tráiler y desafortunadamente el conductor de este vehículo perdió la vida, siendo un notario muy reconocido aquí en Ciudad Guzmán, Alejandro Elizondo Verduzco, quien desafortunadamente falleció. Y bueno, pues esta situación de los accidentes y de los cierres de la autopista pues han sido constantes y hemos estado dando a conocer justo esta información a través de estos canales oficiales a la espera de que también se tomen acciones en este tramo carretero. Es el reporte que les tenemos. Si van a transitar hacia Guadalajara o hacia Colima, de preferencia hacerlo por la libre, sin embargo sabemos que también pues el tráfico se encuentra un tanto lento debido a que se congestionan estos caminos. Es el reporte desde Zapotlán.
0: Muchas gracias, Isabel, muy buen día.
1: Hasta luego.
0: Gracias, Isabel González, desde Zapotlán el Grande. Continuamos, José Ángel, con más información.
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3: La coautora del libro Aprender a Aprender participa en Innova Forum 2026.
4: Una de las claves para aprender algo es practicar, porque de lo contrario, lo que sucede en tu cerebro con las neuronas que se conectan en el proceso se puede borrar. Durante la conferencia magistral en Innova Forum, la co-creadora del libro Aprendiendo a Aprender, Bárbara Oakley, contó que ella odiaba las matemáticas y las ciencias, lo cual es irónico, porque ahora es profesora distinguida de ingeniería. Mientras aprendía un segundo idioma, el ruso, se dio cuenta que es una de las habilidades más importantes porque te ayuda a asimilar otros conocimientos.
5: Cuando estás aprendiendo algo, cuando estás aprendiendo cualquier cosa, estás conectando neuronas en memoria a largo plazo. Y también cómo poder conjugar un verbo, cómo poder hacer una derivativa en matemáticas, o cómo tocar un instrumento musical, o cómo aprender algo nuevo.
4: A la inteligencia artificial dijo que le podemos preguntar de todo, pero no siempre los datos son correctos. Entonces, aquí surge la pregunta de cómo preparar a las y los alumnos para que piensen críticamente, porque se necesita que entreguen tareas, proyectos o ensayos, pero sin usar esta herramienta.
5: Nunca teman en esta era de la IA, asegurarte que cada punto que tú quieras que los alumnos aprendan sean puestos a prueba y que no tengan acceso a la IA para que esto se logre. Me parece que esto es crucial y lo he visto en las mejores escuelas y también en regiones en las cuales están pensando en forma muy inteligente sobre la IA.
4: Para UDG Noticias, Liz Ortiz.
0: El Servicio de Educación Media Superior anuncia anuncia la segunda edición del concurso de fotografía Ruge con Identidad.
6: Con el objetivo de que las y los estudiantes participen de manera activa en diferentes actividades relacionadas con la historia de la UDG, los valores y los símbolos, las tradiciones y aquello que los identifique como comunidad universitaria, el Sistema de Educación Media Superior de la Universidad de Guadalajara lanzó la segunda edición del concurso de fotografía Ruge con Identidad, una iniciativa que convoca a estudiantes de sus 77 preparatorias, módulos y extensiones en todo Jalisco a capturar el orgullo, la vida cotidiana y los valores de la casa de estudios.
7: Es para todos los estudiantes del Sistema de Educación Media Superior de las 77 preparatorias que tiene la Universidad de Guadalajara a lo largo y al ancho del estado de Jalisco, a todos sus módulos y extensiones, en total son 177 planteles educativos, y están invitados a seguir plasmando ese talento que dé cuenta del esfuerzo cotidiano que todos los días estudiantes, profesores, trabajadores y directivos hacen por el orgullo y la grandeza de la universidad pública más importante del occidente del país, que es la Universidad de Guadalajara.
6: Fátima Serrano Cornejo invitó a toda la comunidad estudiantil y docente, tanto de planteles metropolitanos como regionales, a participar, enviando fotografías que plasmen la vivencia cotidiana y la riqueza cultural de sus regiones para fortalecer la identidad universitaria.
8: Invitarlos, comentarles que desde la coordinación académica y desde la preparatoria de Jalisco entendemos que los saberes no solo son aquellos matemática, química, las ciencias duras, sino también todo lo que es integral para la educación, y es por eso que nace, o desde donde nace esta iniciativa, que ya es la segunda edición de Ruge con Identidad. Nosotros con esto queremos que los alumnos nos compartan un poco de su experiencia, de su vivencia, de sus regiones, de todo lo que ellos viven en el día a día, para que nos conozcamos a través de la red universitaria. SEMS es, lo comentaba el maestro Lorenzo, SEMS es muy grande y a veces no podemos conocer solamente con algunos detalles, pero una fotografía nos puede ayudar a darnos cuenta de todo lo que viven los estudiantes.
6: UDG Noticias, Sara Leos.
3: Bueno, se informa que de Antigua Bodega abrirá a nuevo espacio cultural, esto en Guadalajara.
9: Después de 9 años sin actividad, la Antigua Bodega Aurrera de Avenida México y Chapultepec comenzará una nueva etapa como Foro Breakout, Cultura en Movimiento, un espacio de aproximadamente 5,000 metros cuadrados que reunirá exposiciones, danza, teatro, cine, música y otras actividades. El proyecto fue presentado este miércoles y tendrá como primera propuesta, a partir del 22 de octubre, la experiencia inmersiva de la Capilla Sixtina, exhibición itinerante avalada por el Vaticano y realizada en colaboración con el Arzobispado de Guadalajara. Los organizadores esperan recibir 40,000 visitantes mensuales, señaló Adán Delgado, representante creativo de Breakout.
10: Queremos que Guadalajara tenga un espacio donde convivan patrimonio, arte, tecnología, educación, entretenimiento y creatividad, con una programación permanente. Breakout abre sus puertas a este extraordinario proyecto.
9: Este espacio funcionará como una caja negra y tendrá programación de danza, teatro, cine y música. Entre las principales actividades anunciadas se encuentran clases magisteriales de danza urbana con 5 coreógrafos, 3 internacionales y 2 nacionales, así como propuestas de danza contemporánea y cine. La programación también contempla para el 10 de octubre la Bad Bunny Experience por Luis Devoy, una experiencia autorizada realizada por el cantante. En la parte superior del inmueble se instalará Panic Park del 8 de octubre al 8 de noviembre en un área de 2.500 metros cuadrados. La iniciativa contempla una primera etapa hasta febrero del 2027 y busca funcionar como una plataforma itinerante que pueda trasladarse posteriormente a otros inmuebles del país. La recuperación del lugar representa una inversión aproximadamente de 5 millones de pesos, sin considerar la producción de las distintas exhibiciones. El equipo informó que lleva alrededor de 15 días trabajando en el inmueble y estima que entre el 90 y 95% de las áreas estarán listas para las fechas previstas. Con imágenes de Eduardo Fierro, para UDG Noticias, Héctor Navarro.
3: Momento de decir muchas gracias por su compañía. Nos vemos y escuchamos el lunes. Pásela bien, Sonia Serrano.
0: Igual para ti, José Ángel Gutiérrez. Quédese en la programación de Canal 44 y Radio Universidad de Guadalajara.
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0: 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En este momento, regresamos a nuestra programación local.
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Hoy presentará Gustavo Robles su quinto informe de gobierno en Autlán. IMSS brinda orientación sobre salud mental a estudiantes del CUC Costa Sur. Advierten aumentos de caso de depresión entre estudiantes universitarios. Jornada de juegos tradicionales en el CUC Costa Sur reúne a más de 300 estudiantes. Aprueban en el Grullo reglamento para elección y funciones de agentes municipales. Banderitas y colores patrios llenan el centro de Autlán en estas festividades de septiembre.

0: Concurso Ruge con Identidad convoca a estudiantes de preparatorias de la UDG a retratar su vida universitaria. Jalisco reporta resultados superiores al promedio nacional en lectura y matemáticas. 7 estados concentran casi la mitad de los homicidios dolosos en México. Muy buen día, qué gusto saludarle esta mañana de viernes 11 de septiembre del 2026. Mañana en la CAN transcurrió 254 días, por transcurrir 111, semana 37. Es para mí un gusto darle la bienvenida a este espacio universitario, agradeciendo a las personas que hacen posible que este noticiero esté al aire. Elia Macías Vargas en la subdirección regional y titular de UDG Noticias Autlán, David Mejía como productor y reportero, Silvestre Canil como reportero y nuestro compañero Ángel Hernández en operación técnica y transmisión en redes sociales. Le recordamos que puede establecer contacto con nosotros, comunicarse a través de los teléfonos en cabina 38250-31 y 38265-32. También se puede comunicar a través de WhatsApp al 317-121-2325. Será un gusto escucharle y atender sus sugerencias. Iniciamos nosotros con toda la información a detalle.
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0: Y bueno, en información que tiene que ver con este mes de septiembre, se acostumbra a que quienes están al frente de administraciones municipales rindan cuentas de lo que se ha hecho durante el año. Y el día de hoy presentará Gustavo Robles su quinto informe de actividades frente al gobierno de Autlán. El presidente municipal rendirá su quinto informe de gobierno en el que dará a conocer los resultados, avances y proyectos impulsados durante el último año de su administración. Es David Mejía quien nos tiene la información.
2: El presidente municipal de Autlán de Navarro, Gustavo Salvador Robles Martínez, presentará este viernes su quinto informe de gobierno, ejercicio en el que dará cuenta de las acciones realizadas por la administración municipal y de los proyectos que se encuentran en marcha para el municipio. Entrevista en Radio Universidad, el alcalde adelantó que entre los temas que formarán parte de su mensaje se encuentran las acciones en materia educativa, cultural, deportiva, obra pública, vivienda y fortalecimiento de los servicios de salud. Además, señaló que informará sobre los proyectos como la construcción ya informada en este espacio de un desarrollo habitacional de 954 viviendas promovido a través del Infonavit, además de los avances del Programa Municipal de Asignación de Terrenos para Familias del municipio.
3: Que Autlán, al ser un municipio con una gran población, 70,000 habitantes, tenemos 74 colonias, 21 agencias, 5 delegaciones, tiene muchas peculiaridades. Tenemos que ir buscando ese equilibrio para que todos se sientan atendidos, para que todos se sientan representados, para que todos puedan tener ese sentimiento de progreso y de oportunidades. Existen proyectos muy importantes que se han venido trabajando. Esta próxima semana vamos a anunciar el arranque de un proyecto de construcción de vivienda, donde a través del Infonavit se van a construir más de 954 casas en Autlán.
2: En materia de salud, el alcalde indicó que dará a conocer las gestiones relacionadas con el fortalecimiento de infraestructura hospitalaria regional, así como los proyectos vinculados a la reciente apertura de la carrera de medicina en el Centro Universitario de la Costa Sur. Gustavo Robles prevé abordar las acciones emprendidas para mejorar los servicios públicos, particularmente la recolección de residuos y el abastecimiento de agua potable, temas que identificó entre los principales retos que enfrenta el municipio.
3: Y así sucesivamente estamos trabajando en estos ejes. Y tan importante también en este año, la consolidación de la carrera de medicina en Autlán, gracias a las gestiones realizadas por nuestra rectora, la maestra Ana María de la O. Castellanos Pinzón, gracias a la rectora general Carla Planter. El día de hoy podemos anunciarle a la ciudadanía, no solamente de Autlán, sino de nuestra región, de este grandioso hecho, que será un parteaguas de un antes y un después por el desarrollo que vamos a tener en el tema académico, pero también por las buenas noticias que en próximos días vamos a anunciar con el tema del mejoramiento de la infraestructura de salud. ¿Para qué? Para que las personas ya no tengan que trasladarse, los ciudadanos de Autlán, los ciudadanos de nuestra región, hasta la ciudad de Guadalajara, a la zona metropolitana, para que se atiendan. Buscar elevar los niveles de atención en Autlán. ¿Para qué? Para que aquí sean atendidas todas las personas y así también desarrollemos un turismo médico. que generan una derrama económica en Autlán. Y así podemos hablar también del tema del deportivo, como muestra un botón la actividad que tuvimos el día de ayer, donde más de 2,000 participantes en esta cuarta edición de la Carrera de la Paz.
2: La presentación del quinto informe de gobierno será el día de hoy, viernes 11 de septiembre a las 6 de la tarde, en el aula magna del Centro Cultural José Atanasio Monroy del Centro Universitario de la Costa Sur, y forma parte de los ejercicios de rendición de cuentas que realizan los ayuntamientos para informar a la ciudadanía sobre el estado que guarda la administración municipal y las acciones desarrolladas durante el último año. UDG Noticias, David Mejía.
0: Y en más información, el IMSS brinda orientación sobre salud mental a estudiantes del CU Costa Sur, con información sobre salud mental y mecanismos para solicitar atención profesional. Personal del Instituto Mexicano del Seguro Social realizó este jueves una jornada dirigida a estudiantes del Centro Universitario de la Costa Sur en el marco del Día Mundial para la Prevención del Suicidio. Brenda Carelli Martínez, nutrióloga y promotora del IMSS, y Priscila Lepe, enfermera especialista en salud pública, explicaron que durante la jornada entregaron material informativo y orientaron a estudiantes sobre el reconocimiento de las emociones, estrategias de regulación emocional y la importancia de establecer vínculos saludables. La actividad estuvo enfocada particularmente en la población juvenil y buscó acercar información que permite identificar cuándo es necesario solicitar apoyo en materia de salud mental.
1: Es muy importante cuidar nuestras emociones y también compartimos un poquito sobre la alimentación, que es fundamental, parte importante para cuidar nuestra salud.
4: Uh-huh. ¿Qué acciones están realizando en esta campaña, además de esta información que le comparten a los alumnos?
1: Bien, estamos orientándoles, les estamos dando un número telefónico en caso de que el estudiante requiera orientación sobre su salud mental. Les hablamos sobre los beneficios de llevar una nutrición adecuada y el ejercicio.
0: Se informó que los estudiantes cuentan con seguridad social y un servicio telefónico en el que pueden recibir orientación, además de acudir a la unidad de medicina familiar para recibir valoración y, cuando sea necesario, ser canalizados a servicios de psicología o psiquiatría. Además de las acciones relacionadas con salud mental, durante la jornada se ofrecieron servicios preventivos como medición de peso y cintura, orientación nutricional y vacunación.
1: En el tríptico que les entregamos, les damos un número telefónico, que es el Servicio de Orientación Telefónica en Salud Mental. Además, también los orientamos que pueden acudir a la Unidad de Medicina Familiar, donde pueden recibir atención médica y derivarlos al Servicio de Psicología o Psiquiatría en caso de ser necesario. Mencionarles que la atención es gratuita, profesional y confidencial.
4: Sí, no necesariamente tienen que estar registrados ante el IMSS en caso dado de requerir esa solicitud, ese apoyo.
1: Sí necesitan estar dados de alta en el IMSS, pero uh-huh. La población estudiantil tiene seguridad social, entonces cualquiera que lo solicite se le puede otorgar la atención.
0: Uh-huh. Y bueno, el más relacionado a esta información, se advierte de un aumento de casos de depresión y ansiedad entre estudiantes universitarios. Es información que le estaremos compartiendo más adelante. Primero vamos a hacer este primer corte de estación. Le invitamos a que continúe en la sintonía.
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0: Los problemas familiares, conflictos de pareja, la ansiedad y la depresión figuran entre las principales causas de atención psicológica entre estudiantes universitarios. Especialistas advierten que estos factores pueden afectar el rendimiento académico y derivar en conductas de riesgo si no se recibe una orientación oportuna. David Mejía nos tiene la información.
2: Los problemas de salud mental representan uno de los principales desafíos para el desarrollo académico de los estudiantes universitarios, advirtió el psicólogo del Centro Universitario de la Costa Sur, Roberto Joya Núñez, quien señaló que trastornos como la depresión y la ansiedad pueden afectar significativamente el desempeño escolar. El especialista explicó que uno de los síntomas más frecuentes de la depresión es la apatía, situación que provoca que las personas pierdan interés en actividades que anteriormente disfrutaban, incluyendo sus estudios. Indicó que cuando estos problemas no son atendidos oportunamente, los estudiantes comienzan a presentar dificultades para concentrarse, disminuyen su participación en clase y reducen su rendimiento académico. Además, señaló que la ansiedad suele acompañar a los cuadros depresivos, generando pensamientos repetitivos que dificultan la atención y el aprendizaje.
13: Y como son factores, por decir, la familia, pues externos, no se pueden controlar, son difíciles de entender porque todavía dependen de la familia y no se sienten como con las herramientas necesarias como para salir del problema. Te cuento un caso así de rapidito de que, bueno, la familia constantemente lo están golpeando con palabras de que no sirves para nada, de que cosas así, ¿no? De que no vales nada, cosas así.
14: Restando valor.
13: Restándoles valor constantemente. Uh-huh. Entonces, ahí como psicólogo, si te pones en mi lugar, dices, pues, ¿qué vamos a hacer, no? Entonces, aquí lo principal es darles como esas, te repito, esas herramientas necesarias y tengan el valor suficiente como para poder afrontar las situaciones constantes que viven en su familia.
2: El psicólogo destacó que la detección temprana es fundamental y llamó a docentes y personal universitario a mantenerse atentos a cambios de conducta entre los estudiantes, como aislamiento, alteraciones drásticas en el estado de ánimo o pérdida de interés en las actividades escolares.
13: Principalmente aquí, Elia, es empezar a identificar a aquellas personas que tengan como muy cambios de humor muy drásticos, o por decir que ya lo conocías de una forma y empieza a cambiar, lo ves muy cabizbajo, ya no convive de manera normal como lo solía hacer con sus compañeros, o se empieza como a aislar. Pueden ser índices que nos pueden indicar de que hay algún problema, ¿sí? Uh-huh. Yo sí les indicaría a los profesores o a los docentes que cuando tengan algún caso como este, sí, mandarlo directamente a una evaluación psicológica, una valoración, para uh-huh. que ya se inicie con algún tipo de tratamiento.
2: Finalmente, invitó a estudiantes, docentes y trabajadores universitarios a acercarse a los servicios de orientación psicológica del CU Costa Sur cuando detecten síntomas relacionados con ansiedad, depresión o dificultades emocionales persistentes, ya que una atención oportuna puede prevenir consecuencias mayores y favorecer un desarrollo académico y personal. Para UDG Noticias, David Mejía.
0: Y nos vamos ahora al municipio del Grullo, donde se aprobó el reglamento para elección y funciones de agentes municipales. Este nuevo reglamento es para regular la elección, facultades y responsabilidades de los agentes municipales, con el que se busca establecer reglas específicas para su designación y desempeño en las comunidades del municipio. La propuesta fue presentada en sesión de cabildo por la regidora Erika Murillo, quien informó que el proyecto habría sido revisado previamente en una mesa de trabajo y recibió dictamen favorable para ser sometido a consideración del ayuntamiento.
15: Trompos, yoyos, valeros, lotería y salto de cuerda volvieron a formar parte de las actividades de estudiantes del CU Costa Sur.
16: Este reglamento creo que es de los más

0: Como antecedentes, mi solicitud presentada en sesión ordinaria número 24, se presentó la iniciativa de reglamento para las y los agentes municipales en base a la necesidad de reglamentar las facultades, atribuciones, así como darle certeza jurídica. Análisis. Por lo anterior expuesto, una vez concluido su análisis, esta comisión emite dictamen favorable del reglamento para la elección, facultades y responsabilidades del municipio del Grullo, Jalisco, y se instruye que estos documentos sean turnados a Cabildo para su análisis, discusión y, en su caso, aprobación. Acuerdos. Primero, se solicita la aprobación del reglamento para la elección, facultades y responsabilidades de los agentes del municipio del Grullo, Jalisco, instruyendo además que dicho documento sea publicado en la Gaceta Municipal a efecto de garantizar la difusión y cumplimiento. Y segundo, una vez publicado el presente ordenamiento, remítase al Honorable Congreso del Estado para los efectos estipulados en la fracción 7 del artículo 42 de la Ley de Gobierno y la Administración Pública Municipal del Estado de Jalisco.
1: Entre los aspectos incorporados se encuentran la convocatoria, los requisitos y los tiempos para realizar la elección de agentes municipales. El ordenamiento también establece las causas por las cuales una persona podrá ser removida de estas funciones, un aspecto que, de acuerdo con lo expuesto durante la sesión, no se encontraba definido previamente en un reglamento municipal.
0: Este reglamento creo que es de los más cortos que hemos trabajado. No había mucho que pudiéramos modificar, solamente nos apegamos al artículo 7 y 8 de la Ley de Gobierno, que nos faculta para nosotros realizar un reglamento para estipular. Aprovechamos y quedó ya también plasmado la convocatoria, los requisitos, el tiempo para la elección, pero también quedó plasmado los motivos por los cuales pueden ser removidos de sus funciones, que eso pues no estaba establecido en ningún reglamento. El reglamento es el que compartí.
1: Con 10 votos a favor y una abstención, el ayuntamiento dio luz verde al ordenamiento que regulará este proceso de elección y funciones de los agentes municipales de El Grullo. Y en más información referente a este centro universitario, Jornada de Juegos Tradicionales reunió a cerca de 300 estudiantes en el CU Costa Sur. Participaron en esta jornada dedicada a recuperar juegos tradicionales como el trompo, yoyo, valero, lotería y el salto de cuerda. La actividad buscó promover la convivencia y acercar a las nuevas generaciones a formas de creación que han perdido presencia ante el uso de dispositivos digitales. Es Silvestre Canil quien nos informa sobre esta jornada.
2: Trompos, yoyos, valeros, lotería y salto de cuerda volvieron a formar parte de las actividades de estudiantes del CU Costa Sur durante la Jornada Nacional de Juegos Tradicionales, iniciativa a la que se sumó la Universidad de Guadalajara. Francisco Javier Brambila González, coordinador de extensión del centro universitario, estimó que entre 250 y 300 jóvenes participaron en las actividades y destacó que algunos tuvieron su primer acercamiento con juegos que para generaciones anteriores eran habituales.
3: Ahora sí que en este caso una actividad padrísima que se dio el día de ayer, que fue la Jornada Nacional de Juegos Tradicionales, promovida por la Subsecretaría de Educación Pública a nivel federal, que encabeza por ahí quien fuera el rector de esta universidad, el doctor Ricardo Villanueva Lomelí. Y bueno, se ha hecho un movimiento muy padre a nivel nacional porque lo vemos en redes sociales, cómo se anuncia por el gobierno federal y cómo las universidades están sumando a tareas que de repente cuando se plantearon hace semanas o meses decías, pues, ¿hacia dónde van? Y cuando ya ves tú a 250, 300 chavos y chavas brincando la soga, jugando el trompo, el yoyo, el valero, la lotería, la cuerda, dices, ah, caray, qué padre, ¿no? Como algunos no conocían, no había, o decían no haber tocado nunca, pues ahora sí que un trompo, un yoyo, la lotería, digamos que es lo más común.
2: La jornada se desarrolló en dos horarios y contó también con la participación de docentes, personal administrativo y directivo. Además de la recreación, las actividades propiciaron la interacción entre integrantes de la comunidad universitaria mediante juegos individuales y colectivos. Brambila González señaló que la experiencia permitió generar dinámicas de convivencia, reconocimiento entre participantes y acercamiento a prácticas recreativas transmitidas entre generaciones.
3: Pues mira, de alguna manera la estructura de la universidad para estas actividades es muy solidaria y entonces dependiendo del horario, en este caso que fue de 9 a 11 por la mañana,

0: la solidaridad, con trabajo en equipo, con el reconocer el esfuerzo.
1: La actividad formó parte de una convocatoria nacional desarrollada bajo el lema Menos pantalla, más juego, con la intención de recuperar espacios para la actividad física, la convivencia y los juegos tradicionales frente al tiempo dedicado a dispositivos digitales.
0: Y creo que se tienen que seguir replicando eventualmente como una actividad, sí de distracción, pero también de pertenencia, de historia, de tradición, y bajo el lema de menos pantalla, o el hashtag le dicen, ¿no? Menos pantalla, más juego, creo que funcionó. Y si se sigue implementando, estoy seguro que seguirá funcionando. ¿Quién no te dice que al rato tengamos competencias, ¿no?
1: Para UDG Noticias, Silvestre Canil.
2: 9:30 a.m, hacemos nuestro segundo corte de estación y regresamos a nuestro espacio de entrevista.
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0: Y estamos de regreso en nuestro espacio de entrevista. Es un gusto recibir aquí en cabina a el doctor Martín Sandoval Gómez, quien es director y fundador del Centro Comunitario de Salud Teopatlanetzli.
1: Muy buenos días, muchas gracias por el espacio. Saludos a toda la audiencia de Radio Universidad y gracias por el espacio que nos brindan todo el tiempo.
0: Gracias a usted por acompañarnos nuevamente. También nos acompaña la licenciada Blanca Estela Silvia Fausto, quien es administradora del Centro Cultural.
2: Hola, muy buenos días. Muchas gracias por la invitación.
0: Gracias por acompañarnos. Y también nos acompaña el ingeniero Martín Rivera Hueso, director del Centro Cultural y quien también ha estado en estos micrófonos.
3: Así es. Muchas gracias, Tony. Pues mucho gusto estar nuevamente en estos micrófonos, saludando al auditorio, deseando estén pasando una bonita mañana.
0: Bien. Y bueno, ellos están aquí para hablarnos acerca de 20 años ya que cumple este Centro Comunitario Cultural de Salud Teopatlanetzli, que bueno, nos gustaría platicar un poco sobre los antecedentes y qué ha hecho posible que esta institución cumpla ya 20 años en este municipio.
1: Claro que sí, Tony, con mucho gusto compartirlo con la audiencia. Es un gusto recapitular en la historia que Teopatlanetzli nace al sentido y a la necesidad de cumplir un compromiso con Autlán, tanto Carlos Santana como su servidor, él aportando y haciendo lo posible para que esto se lleve a cabo. Es histórico remarcarlo de nuevo para que la gente tenga ese sabor del por qué se forma, sabiendo que había la necesidad hace 21 años de que no existía el servicio totalmente cubierto para la gente de la zona sur poniente de Autlán. Y haciendo una investigación, nos damos cuenta de que el deseo que queríamos llevar a cabo podía posicionarse ahí. Y segundo, que se capitaliza con el concierto que se da el 15 de abril en Guadalajara, el 5 de abril del 2005 en la Nuevo Progreso, que es donde Carlos dice, lo que salga de aquí lo dono para Autlán, terminando en un donativo y en una aportación extraordinaria de $1,000,000, que es con lo que realmente se hace la institución. Se gasta el 3/4 partes de ese millón, $750,000, y los $250,000 restantes son los que cubre durante 3 años para posicionarse en la capacitación.

0: entrenamiento y experiencia de toda la gente. Esto es algo muy, muy, muy puntual para remarcarlo con la gente, que es la única institución en todo el sentido que ha usado sus recursos al 100% directos para el servicio de Autlán, y es ponerlo que es transparente, es directa, y lo que se recibe realmente se utiliza en pro de darle este proyecto de visión y misión que se ha conjuntado. Y a través de los años, haces una pregunta muy puntual, ¿por qué ha durado tanto? Creo que no solamente permanece vigente por lo que haya proyectado, sino porque la gente que ha trabajado ahí, la gente que ha estado ahí, se ha comprometido y ha llevado a cabo el proceso que esto demanda. No ha sido fácil porque los ingresos y las cuotas de recuperación, así mismo como los donativos, conforme va pasando el tiempo van disminuyendo, y obviamente que la gente va perdiendo la suma responsabilidad del interés de participar. Y hay algo más que me gustaría puntualizar. Conforme el tiempo, cuando se hizo la primera investigación en el 2005 de qué era la necesidad que había en esa zona, pues era dental, psicología, medicina, farmacia. Comenzamos con nutrición gracias a Cook Sur y a un grupo de mujeres que quisieron estar ahí iniciando con ese proyecto, pero nos damos cuenta que a través del tiempo cambia las dinámicas y de servicios que nosotros fuimos plantando poco a poco en tierra fértil, que el gobierno cambia su mentalidad, el gobierno otorga los servicios en el caso de bienestar, en el caso de salubridad, en el caso de seguro social, la medicina particular se modifica y se moderniza dándole mejor atención, aparecen las farmacias similares, las consultas. Entonces esto que Teopa fue un proyecto exitoso atendiendo a todas las gentes, era la válvula de la olla de presión que tenía la medicina en Autlán, o regionalmente hablando, disminuye porque las cargas se dividen ahora con diferentes instancias. Así es que eso es históricamente. Y actualmente, pues seguimos manteniendo, como decimos, seguimos teniendo actualizaciones tanto en equipo como en dar los servicios, en programas y proyectos que Teopa ha venido abrazando. Gracias al trabajo que realiza la licenciada Blanca Estela Silva Fausto y por ende el ingeniero Martín Rivera Hueso, que han hecho que esto realmente se actualice, se modernice y realmente tenga en función el cumplimiento de la misión y la visión con la sociedad que actualmente tenemos.
1: Bien, yo me acuerdo que llegué a ir alguna vez en la adolescencia a utilizar un equipo de cómputo que había ahí, había una biblioteca ahí.
0: Que ahora está muy obsoleto, por cierto.
1: Eso le iba a preguntar, ¿cómo? Porque claro que todo ha ido avanzando de acuerdo, pues ya con el celular, y se fue democratizando, ¿no?, el uso de equipos de cómputo, pues ya, no sé qué tan necesario sea eso, porque lo hemos visto, ¿no?, los cibers que desaparecieron. Sí. Me acuerdo que ese era como un ciber gratuito para hacer tareas, ¿no?
0: Sí.
1: Entonces, ¿qué proyectos han sido como memorables o importantes a lo largo de estos años y cómo se ha ido transformando también de acuerdo a las necesidades actuales?
0: Creo que históricamente puedo marcar, aunque mis compañeros me puedan ayudar a hacer esa remembranza, somos la única institución que trajo de nuevo los famosos domingos populares, que habían desaparecido hace muchísimos años, y era para integrar a las familias, sacarlas de sus entes familiares. Fuimos la primera institución que, para celebrar el Día del Niño, formamos la Semana Médico Infantil, que quería decir que te podías ir a ver diferentes especialidades, en el caso de dental, psicología, medicina, el uso de el agua, ambulancias, una participación extraordinaria de diferentes organizaciones de Autlán para poderle mostrar a los niños que era posible abrazar actividades durante el festejo del Día del Niño, que se volvía la Semana Médico Infantil. Y ahora recuerdo que con mucha gusto, con mucho orgullo de decir que niños que esperaban exactamente esas fechas para ir a celebrar el Día del Niño en una semana en donde todo el equipo de trabajo se juntaba y planeaba con nutrición qué alimentos iban a hacer. Tostadas, tortas, agua fresca, pero todo el equipo de trabajo se formaba y se organizaba para darle de comer a estos niños que llegaban a ser hasta 2,000 en un periodo de 4 días. Esto a mí me trae memorias o recuerdos muy hermosos, porque muchos de los niños o algunos de los niños que estuvieron ahí, que esperaban esas fechas, llegaron a ser parte del equipo de trabajo de Tiopa. O sea, históricamente eso dices de wow, no, pues yo esperaba esta fecha con mucho gusto para poder venir, pero también hoy quiero compartir mis conocimientos y trabajar en la institución. Y hemos tenido varios compañeros que han salido de ahí. Así es que es algo muy bonito.
1: Bien. Actualmente, ¿qué es lo que se ofrece en Teopatlanetzli?
2: Bueno, en cuestión de salud, en el área de salud, tenemos el servicio de odontología, que actualmente tenemos promociones en este servicio, que es la consulta gratuita, presentando solo la CURP. También tenemos promoción de en este servicio en específico del 50% de algunos procedimientos para que pues vayan a aprovecharlos. Aparte del servicio de odontología, tenemos el servicio de psicología, servicio de medicina general, que se ha estado desde un inicio, el servicio de enfermería, la farmacia, que la farmacia no solamente es para los pacientes que se atienden ahí en la clínica, sino también funciona de manera, pues, ¿cómo decirlo?, externa, o sea, de si alguien va con su receta de algún otro médico en particular, no hay ningún problema, se puede surtir. El servicio de nutrición, tenemos también, el servicio cultural, bueno, sí, los talleres culturales, el servicio de biblioteca, como ya lo mencionó, servicios digitales, y pues en el área cultural tenemos los talleres de danza, de canto, de percusiones, de guitarra, que bueno, ahí mi compañero es el encargado y el experto ahí de esa área cultural.
1: Bien, que sí, es interesante que pues como servicio a la comunidad también podemos hablar de una salud cultural, ¿no? Que sí. Creo que es importante que los niños tengan acceso a cultura que fomente valores y que pues bueno, les pueda ayudar también en su formación. También me gustaría que nos platicara en este sentido cuánto tiempo tiene ya este componente cultural en el Tiopa y qué actividades hay.
3: Mira, es una pregunta muy buena. Teopatlanexli siempre desde sus inicios ha estado interesado en promover la cultura, el arte y pues muchos eventos, muchas actividades han sucedido. Durante estos 20 años se habían tenido talleres esporádicos de personas que se integraban de repente algunos días, algunos meses, quizás un poquito más, pero pues no habían sido como un plan en sí, sino algo que pasaba por el interés que había de alguien en compartir su conocimiento. Pero desde hace seis años comenzamos con este proyecto, que era también para poder utilizar un nuevo edificio que se construyó ahí en Teopatlanexli, que es el edificio Casa, que precisamente tenía la finalidad de poder brindar actividades de este tipo, también como un comedor que está planeado que se haga ahí para niños que de bajos recursos, que no tengan la posibilidad de tener un alimento antes de ir a la escuela. Entonces, hace 6 años se comienza con este proyecto, también de la mano y del apoyo del ayuntamiento, porque en cierto modo se ha hecho como una extensión de la Casa de la Cultura, ahí con algunos talleres que se ofertan ahí en el Tiopa. Están pues las clases de danza, que también hemos tenido muy buenas maestras egresadas de la licenciatura en danza escénica por parte de la Universidad de Colima, y que han permitido pues hacer buenos proyectos dancísticos. Tenemos voluntarios también dando talleres, toda una gama de talleres artísticos, con la firme creencia que tiene Teopatlanexli de otorgar estas posibilidades, esta apertura a los niños, los jóvenes, adultos, esta creencia de que el arte pueda tener un impacto positivo en los individuos, ¿no? Lo vemos, lo sentimos, lo vivimos, ya de chicos que ahora pues ya tienen participando algunos años, pues sí recibimos comentarios también de los papás, cómo ven el avance, la mejoría, y en todos los ámbitos, ¿no?, como personas. Entonces, es la búsqueda, es la finalidad de ofertar estos espacios, Y no solamente eso, no, convierte también a Teopatlanexli como un espacio integral donde la salud es lo más importante para todos y puede hacer también el arte algo, la actividad artística algo que aporte a esto, ¿no? A estar bien pues en la salud mental, física incluso, ¿no? Porque también se practica, bueno, tú como músico sabes que también hay que estar bien en ese sentido, entonces pues abraza todas estas partes y se hace un conjunto que ahora representa a Teopatlanexli.
1: Bien, los talleres, los cursos que se ofrecen son gratuitos, ¿hay cuota de recuperación?
3: Tenemos una cuota de recuperación que es muy accesible e incluso también a través del Departamento de Trabajo Social, que es muy importante ahí en Teopa, porque es el que deriva las opciones que hay para que Teopa pueda ayudar a quienes más lo necesitan, que es también parte de la misión que tiene Teopatlanexli. Entonces las cuotas son muy accesibles, gracias al trabajo que se detiene con Casa de la Cultura, pues realmente las mensualidades, por ejemplo, de los talleres de música son de 200 pesos la cuota de recuperación y eso permite pues poder mantener los espacios, los materiales que se requieren también los podemos tomar de ese ingreso que se cuenta y bueno, también hace algo muy importante que hemos nosotros podido identificar que hace que se comprometa mucho las personas, el hecho de aportar en su cuota de recuperación los hace decir, tengo que ir este mes porque ya pagué, esa puede ser una, y además que los involucra, se sienten parte del proyecto por esa misma aportación que se hace, entonces muy necesaria esta aportación y que de la misma manera se trata de aprovechar de la mejor forma para que los espacios tengan el material disponible, cuando se requiere algún evento en particular, pues haya ese algún recurso que, bueno, realmente no es tan grande, se aprovecha de la mejor manera, pero se pueden aprovechar. Organizamos muchos eventos durante el año, o varios eventos, por no comprometerme demasiado, tertulias en noviembre, en diciembre se hace otro, está el Festival Músico Cultural, Carlos Santana, entonces de esta derrama que puede ingresar por las cuotas de recuperación también que sepamos todos que se aprovechan al máximo y es la búsqueda, ¿no? De que también aporte incluso a que otros de los servicios, otros de los movimientos que se hacen ahí en Teopa sigan funcionando.
1: Bien, me gustaría preguntar sobre el nombre de Teopatlanexli y también del Centro Cultural Cuicacali, ¿verdad?
0: Bueno, Teopatlanexli viene de Santuario de Luz AC, que es como lo bautiza Carlos Santana en el 2005 en una reunión. Dice, a mí me gustaría que fuera como un santuario de luz, sin mantener la intención, ya que las dos palabras juntan y crea inmediatamente en la mente de cualquier persona, más los mexicanos, que es una iglesia, que es un lugar muy santo, que es... y cuando lo traduces al náhuatl, que es Teopatlanexli, es solamente un lugar donde se le permite a la gente tener la tranquilidad y la paz. Y es increíble que toda la gente que visita a Teopa y que viene de fuera, dice que de entrando ahí sienten una energía extraordinaria. Tal vez porque la hemos creado, porque hay una buena sinergia entre todos los que estamos ahí, que realmente está hecha con confianza, con fe, con amor, con tiempo, con dedicación y compromiso más que nada, ¿no? Que dicen, ninguno de nosotros que trabajamos ahí nos tienen una pistola y estamos obligados a cumplir ciertas actividades o acciones. Creo que lo hacemos de manera voluntaria. Y yo, como fundador, yo no digo que el equipo de trabajo recibe un pago. Es para mí como decir, híjole, que me es difícil conjuntar la verdadera necesidad que debe tener el equipo de trabajo y lo que realmente hacemos. Tiene un reconocimiento económico, más no tienen un pago, porque hacemos comparativos con los salarios que tienen otras instituciones y la mayoría del equipo de trabajo está ahí porque le encanta hacer la actividad en Teopa y mantener un impacto hacia afuera. Entonces, Santuario de Luz es Teopatlanexli y es bautizada así por Carlos Santana.
1: y el Centro Cultural.
0: Y el Centro Cultural, pues nace de una reunión que teníamos el maestro Martín, ahí deseamos qué nombre pudiera llevar para no descentralizar de Teopatlanextli un centro cultural, que fuera Centro Cultural Cuicacali, en la Casa de los Cantos. Entonces, y es increíble que hoy así lo es. Hoy así lo es porque está uno caminando ahí, o los que estamos trabajando, el que está dando consulta, que todos esos departamentos quedan hacia el lado de la Casa de la Cultura. Y se oyen los gritos de los niños, o el canto, las señoras que van a pegar de brincos, y la motivación que existe. Y si ese edificio casa se mueve completamente, pero se mueve con ritmo, se mueve con alegría. Entonces, la Casa de los Cantos, que es Cuicacali, de ahí nace, y fue de la primera reunión que tuvimos, buscando qué nombre le pondríamos. Y aquellos que son más o menos de mi edad, ustedes están muy chavos, los que están de mi edad y los que pueden estar escuchando, en Guadalajara existía la Peña Cuicacali, por Niños Héroes y Chapultepec. Era un lugar donde iba músicos de música folclórica latinoamericana, y donde se juntaban mis tiempos, en los años 80, estudiantes para ir a celebrar ahí o reunirse, después de estudiar o después de tener alguna actividad cultural. Ahí terminábamos, en la Peña Cuicacali. Entonces, de ahí también se toma un poquito de esa historia.
1: Bien. ¿Habrá alguna actividad especial por estos 20 años? ¿Algo que se pueda compartir? Madre Dios,
0: pues yo creo que Maestro Martín, pues, y Blanquita, que gracias a ellos, quiero volverlo a remarcar, gracias a ellos, que han trabajado mucho. Por primera vez en 20 años, el gobierno federal nos otorga, después de haber hecho no sé cuántas aplicaciones, que porque faltó un minuto, que porque la coma no estuvo ahí, que fueron la noche que se congestionó la página, que no se pudo entrar. Finalmente, tan preparados que estuvieron, que se abraza por Profest, el Festival Músico Cultural Carlos Santana, que es donde es el octavo festival, pero es donde abrazamos los 20 años de celebración. Ellos pueden hablar mejor de esta experiencia.
3: Sí, bueno, está esa parte en el marco del Festival Músico Cultural Carlos Santana, que este año va a ser el 20 y 21 de noviembre, que estamos tomando como nuestra máxima celebración de estos 20 años, pero también seguimos activos, seguimos no solamente pensando en el pasado, que pues eso nos mantiene firmes como institución, pero más bien estamos pensando en lo que viene, en qué sigue, cómo vamos a continuar con las actividades. Entonces, también parte de la celebración son las promociones que tenemos ahorita activas, vigentes en todos los departamentos, que ahorita con mucho gusto les vamos a compartir. E invitar a todas las personas, a quienes les es posible ir a estos servicios, además de integrarse a los programas de donativos que tenemos vigentes, que esto también es una invitación y parte de cómo los podemos hacer parte, pues, de esta celebración. A quien pueda, tenga la posibilidad, no solamente de forma monetaria, de dar a un donativo, sino también de forma de voluntariado, a través de su conocimiento, de su trabajo, que quieran integrarse. Esto también es parte de lo que estamos considerando como celebración, ¿no? Una invitación a que conozcas, seas parte de esta institución que es el Teopatlanextli, que, bueno, pues ya lo estamos mencionando, está cumpliendo 20 años. Entonces, quiero a ver si la licenciada Blanca me ayuda a compartir también las promociones que van a estar en este mes de septiembre. Igual, pues, en nuestras redes sociales pueden estar revisándolas, así nos encuentran como Teopatlanextli, pero la licenciada nos apoya con esta información.
2: Bueno, como parte de las promociones de no solamente esta semana, es de todo el mes de septiembre, pues cabe recalcar que Teopa se ha caracterizado por siempre buscar otorgar un servicio de salud digno, de calidad, y sobre todo llegar a toda esta población vulnerable, ¿sí? Aunque no nada más nos cerramos en atender a la población de más bajos recursos, sino que estamos abiertos a todo el público. Parte de las promociones, pues bueno, tenemos en el área de psicología la primer consulta en $350 y la segunda consulta con el 50% de descuento. En el área de enfermería tenemos el servicio de Destroxtis en 50 pesos y la toma de signos vitales gratis. Tenemos en el área de nutrición la primer consulta cuesta 200 pesos y la segunda consulta o de seguimiento sería gratis. También, como lo mencioné hace un momento, en el área de odontología tenemos la consulta gratis, aquí presentando la CURP. Y también en esta área tenemos algunos procedimientos de odontología con el 50% de descuento. Estos son hasta ahorita las promociones vigentes que tenemos en el área de salud.
3: Así es, pues esa es la invitación, parte de lo que estamos activos, seguimos atentos también a lo que viene. Entonces, pues la invitación abierta a todos los que nos escuchan, como bien menciona la licenciada, pues si bien parte de la misión de Teopatlán Exli es apoyar a quienes más lo necesitan, pero no, es se oferta un servicio de calidad que está abierto para todas las personas, así es que aprovechen estas promociones y los invitamos a que sean pues parte de esta celebración de los 20 años del Santuario de Luz.
0: Vale la pena señalar, Tony, que el equipo de dental y ese autotrabajo del equipo administrativo consiguió un recurso para modernizar a 2026 o 2027, equipo primero que modernizamos hace aproximadamente 4 años, y ahora se vuelve a modernizar con equipo de mayor eficiencia, equipo de rayos X a través de tridimensional, con aire acondicionado, una unidad muy nueva, no sé qué otros tantos equipos pudieron adquirir.
2: Pues bueno, se suma también el servicio en odontología, que el hacer guardas no lo teníamos, también lo estamos realizando, los rayos X digitales, pues que más equipo, pero
0: que solamente los odontólogos, ¿no? Pero está moderno y yo digo que entramos a, no a la competitividad, porque ese Teopa no compite, Teopa hace el trabajo que tiene que hacer y va con quien lo necesita, pero darle la confianza a la gente que Teopa no se queda aislado y atrás con el sentido tecnológico o de equipo, sino se moderniza y se profesionaliza. Creo que todos los que estamos ahí sabemos que debemos de estar pendientes de que a la gente de más bajos ingresos se le atiende igual que se le atiende a la gente de ingresos medios hacia arriba.
1: Bien, pues bueno, bastante interesante felicitar desde este espacio a esta institución. Y bueno, el tiempo se va volando, tenemos ya que despedirnos y avanzar con más. Les agradecemos que nos hayan acompañado.
0: Muchísimas gracias. Se le dé un saludo a Elia Macías Vargas por el espacio. Y antes de cerrar, quiero compartir en primicia que es probable que Teopa no solamente otorgue los servicios, sino también sea un espacio para los estudiantes de la Universidad de Guadalajara, para todos los estudiantes de Guadalajara, que vayan a hacer sus prácticas y a tomar experiencia en dental, psicología, nutrición, medicina, enfermería, en administración, contabilidad, y ahora que tenemos el edificio Casa, que es el ente cultural, la licenciatura de artes del Grullo se sume también a actividades de experiencia y hagan su servicio ahí. Estamos haciendo eso y es primicia para esta radio tenerlo como una fuente de convenio que estamos manejando ya con la Universidad de Guadalajara.
1: Excelente. 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Y nosotros avanzamos con más, vamos a nuestro espacio de opinión y análisis, escuchamos a Celia del Palacio. Híjole, se fue bien rápido.
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6: El sábado 5 de septiembre recibimos la inesperada noticia del fallecimiento de Sara Mendiola Landeros, directora ejecutiva de Propuesta Cívica. Ella fue una voz dominante en la defensa de derechos de periodistas, personas defensoras de derechos humanos y las familias de todos ellos. Propuesta Cívica es una organización fundada en el 2011 y dirigida en sus inicios por Sergio Aguayo. Su finalidad es la defensa y promoción de los derechos humanos con un enfoque especializado en libertad de expresión. Ofrecen representación jurídica sin costo a las víctimas. También documentan agresiones contra periodistas y personas defensoras de derechos humanos y otorgan acompañamiento psicosocial tan necesario y tan poco valorado a las víctimas. La organización destaca en su incidencia en la política criminal para atender derechos vulnerados de periodistas y en la política pública de protección hacia el gremio. También desde ese espacio se han desarrollado importantes investigaciones sobre la violencia contra periodistas, como la recientísima de agosto del 26, prohibido investigar sobre los posibles vínculos del crimen organizado y autoridades en los casos de asesinatos a periodistas en Veracruz entre el 2010 y 2016. Sara era licenciada en Derecho por la Universidad Autónoma de San Luis Potosí, especialista en Derechos Humanos por la UNAM, maestra en Sistema Penal Acusatorio y Juicio Oral por el Instituto Nacional de Causas Penales. Antes de llegar a Propuesta Cívica, laboró en la Suprema Corte de Justicia y en tribunales unitarios y de circuito en materia penal. Era pues una abogada con experiencia, la cual puso al servicio de la libertad de expresión en Propuesta Cívica. Como documenta Periodistas Unidos, bajo su dirección esta organización acompañó a las familias de Miroslava Bridge, Javier Valdés, Regina Martínez, María Elena Ferral, entre otros muchos. Implementó recursos inusuales en derecho, como impulsar un amparo para la revista Proceso y que fuera reconocida como víctima indirecta por el asesinato de Regina Martínez, su corresponsal en Veracruz. Denunció la falta de voluntad política de la Fiscalía General de la República en el caso de Javier Valdés y exigió la extradición de Dámaso López, el Minilic. La organización bajo su dirección combatió el acoso judicial contra personas periodistas y defensoras, los famosos LAPS. En este sentido, documentó y litigó las demandas por daño moral contra Sergio Aguayo y los diarios AM de León y El Mañana de Nuevo Laredo. Desde ese espacio se impulsaron leyes en los códigos civiles estatales cuando los servidores públicos demanden a sus comunicadores. También se denunció la figura de violencia política en razón de género en casos en que dicha figura se desvirtuaba con el fin de silenciar y defendió a varias víctimas. Otras muchas e importantes tareas se llevaron a cabo durante su gestión. La creación de la red Tejidos Solidarios para familiares de periodistas asesinados o desaparecidos y la elaboración de diagnósticos de la impunidad reinante en los crímenes contra periodistas. Pero lo más importante es que se le recordará como persona comprometida, solidaria, cariñosa y cálida. Trabajó hasta el último día de su vida defendiendo las causas en las que creyó. Ha dejado una huella imborrable de gratitud y admiración en las personas que la conocimos. Nos hereda el compromiso de seguir luchando a favor de la libertad de expresión desde nuestras trincheras. Muchas gracias, Sara.
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1: Hoy presentará Gustavo Robles su quinto informe de gobierno en Autlán. IMSS brinda orientación sobre salud mental a estudiantes del CU Costa Sur. Advierten aumento de casos de depresión y ansiedad entre estudiantes universitarios. Jornada de Juegos Tradicionales reúne cerca de 300 estudiantes en el CU Costa Sur. Aprueban en el Grullo reglamento para elección y funciones de agentes municipales.

0: Y bueno, son ya las 10 de la mañana con 3 minutos. Nosotros nos despedimos, le agradecemos el favor de su amable escucha y le invitamos a que continúe en la frecuencia universitaria y le invitamos a que tenga un excelente fin de semana.
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1: En el Expreso de las 10 vamos a hablar de salud mental en la era digital. Acompáñanos. Enviamos un fuerte abrazo a las personas que nos escuchan a través de las emisoras de Radio Universidad de Guadalajara en todo el estado de Jalisco. Te saluda Alonso Torres en este micrófono, Guadalupe Estrella en la producción, gracias a Denetil García y Alex Ojeda en la investigación testimonial y la asistencia de producción. Gracias a Manfred Rueda, que se integra al equipo de prestador de servicio social justamente en esta ocasión. Manfred, muchas gracias. Paloma Speitia y Rodrigo Nava en las redes sociales. En operación técnica, desde el Conjunto Santander, el ingeniero Raúl Martínez. En cabina central, Alondra Fernández de Alfaro.

0: Vivimos rodeados de estímulos. Una notificación, un mensaje, un video, una tarea, una reunión y ahora también una inteligencia artificial que puede responder nuestras preguntas en segundos. Aunque sentimos que somos capaces de realizar varias tareas a la vez, muchas veces lo que hacemos es cambiar rápidamente nuestra atención de una cosa a otra. Y cada cambio tiene un costo. Nos puede tomar más tiempo concentrarnos, cometer más errores y terminar más cansados. A esto se suma la velocidad de las redes sociales. Videos breves, contenidos que cambian constantemente y la necesidad de pasar rápidamente de un estímulo a otro pueden hacer que mantener la atención en una actividad larga resulte más difícil. La IA puede ser una gran herramienta para aprender y trabajar, pero también puede convertirse en una fuente más de estímulos. Y aparece entonces la fatiga digital. La tecnología puede ayudarnos a pensar, pero para aprovecharla necesitamos algo que ninguna aplicación puede hacer por nosotros: aprender a detenernos y prestar atención. Esta mañana en el Expreso de las 10, en nuestro segundo día de transmisiones desde Innova Forum, el encuentro de innovación educativa, hablaremos de inteligencia artificial, salud mental y bienestar.
1: Para lo cual hemos invitado al maestro Gerardo Vázquez Murillo, académico del Departamento de Clínicas de Salud Mental en el Centro Universitario de Ciencias de la Salud, aquí en nuestra casa de estudio. Es licenciado en psicología, maestro en psicología de la salud. Muchas gracias por acompañarnos, Gerardo. Bienvenido.
2: Gracias por la invitación, un gustazo.
1: También está con nosotros Mario Alberto Benavides, subdirector de Movilización del Conocimiento en Educación de la Coordinación de Evaluación, Innovación y Desarrollos Educativos en la UNAM. Es maestro y licenciado en pedagogía por la UNAM, especialista en nuevas tecnologías y educación por Flaxo Argentina. Es actualmente doctorante en ciencias sociales por la UAM Xochimilco y está también con nosotros esta mañana.
3: Muchas gracias, Alonso, y bueno, a la producción por la invitación.
1: Muchas gracias, Mario. Bueno, ¿qué tanto está influyendo en la era digital todos estos recursos a los cuales tenemos acceso actualmente y que se describían en la cápsula en la salud mental de las personas, Gerardo?
2: Sí, la verdad es que la salud mental está atravesada hoy en día por la era digital. Vivimos en un mundo en el que cada vez se exigen muchas más habilidades y muchas más capacidades para resolver actividades laborales, académicas, hasta sociales, ¿no? Y en esta era digital en la que nos encontramos, el sobreesfuerzo para dar un rendimiento óptimo en todas y cada una de estas dimensiones, la verdad es que nos atraviesa, nos toca. Nos estamos comparando todo el tiempo, todo el tiempo estamos encontrando a personas que son mucho más guapas que nosotros, mucho más interesantes, mucho más inteligentes, ¿no?
1: O al menos eso aparenta en las redes sociales, claro.
2: Así es, esa es la historia que se vende, ¿no?, en ese circuito. Y la era digital, lejos de conectarnos, en realidad muchas veces nos está desconectando, ¿no? Cuando tendría que tener la doble función, conectarnos, y no solo ello, sino mantener tras esa conexión lazos profundos y duraderos, en realidad nos está alejando de esa experiencia, ¿sí?
1: Y ya que hablas de conexión, pasamos conectados prácticamente todo el día. A veces incluso ya en tu casa sigues recibiendo notificaciones, mensajes de trabajo, lo cual está generando constantemente una serie de factores que pueden producir estrés, preocupación constante. A veces nos cuesta trabajo desprendernos del celular. ¿Qué nos dices, Mario?
3: Sí, yo creo que justamente el uso de todas estas herramientas, plataformas digitales, pues ha supuesto la exacerbación de algunas situaciones, ¿no? Que yo pienso que ya existían previo a, ¿no? Por ejemplo, de la irrupción de la inteligencia artificial, pues ya existían estas relaciones de dependencia, esta necesidad de reafirmación que ahorita comentaba Gerardo, estas situaciones de depresión, ¿no? Pero también vemos que pues el uso de las tecnologías pues puede de alguna manera aumentar, ¿no?, la prevalencia. adquiere nuevas formas también, ¿no? Porque a final de cuentas, el contar o el estar conectado todo el tiempo, pues sí tiene que ver con esto que le llaman también una sobrecarga cognitiva, ¿no? Y lo que implica, entre las situaciones que también vemos, pues tiene que ver con las afectaciones con la salud mental, pero por ejemplo también lo que ahora se le conoce como la descarga cognitiva o la pereza cognitiva relacionada con el uso de la inteligencia artificial generativa.
1: Vamos a escuchar algunas opiniones que nos describen justamente este tipo de situaciones.
4: Después de pasar muchas horas frente a pantallas, ¿en ocasiones te sientes cansado, saturado o distraído?
5: Sí, de vez en cuando me siento un poco saturado con toda la información que tenemos que absorber. Entonces sí, creo que es un poquito estresante.
6: Pues me siento muy saturado porque sale mucha información y todo eso y muchos chismes, pues.
4: ¿Crees que las redes sociales y el uso de inteligencia han cambiado nuestra capacidad para poner atención?
7: La inteligencia artificial lo que hace es darte una respuesta rápida y te evita a ti solucionar el problema. Al tiempo va disminuyendo tu capacidad de pensar.
5: Sí, creo que ya el mundo es un poquito más rápido. Entonces creo que cuando tenemos que poner atención a algún libro o algo que sea un poquito más lento, sí es más difícil estar concentrados.
4: ¿Te ha pasado que alguna vez que no tienes acceso a internet, redes sociales o inteligencia artificial?
5: Sí.
4: ¿Cómo te sientes?
5: Pues desesperado, yo creo. Sí, porque pues sí, como ya vivimos con eso, con las redes sociales o hasta la inteligencia artificial ya se volvió parte, pues sí es difícil no tener la respuesta que necesitamos en el momento.
6: No, pues desconectado del mundo, no sabes nada o no sabes lo que va a pasar, pues, o los chismes o lo que pasa en la ciudad.
8: Ya ahorita dependemos de estar conectados para hacer algún movimiento bancario, por ejemplo, y pues a veces sí te sientes que tienes dependencia a estar conectado por estas situaciones que la misma modernidad te están obligando.
1: Algunas de las personas entrevistadas por Denetil comentaban que se sienten sobrecargados en ocasiones después de pasar mucho tiempo en las pantallas. Esto se conoce como fatiga digital, Gerardo.
2: Así es, pasamos tanto tiempo en pantallas y con tanta información tan variada que se vuelve difícil elegir a qué le prestamos atención. Todo parece importante, todo se vende o se comparte con este tinte, ¿no?, de magnitud. Y además alarmismo, ¿no?, que vuelve a las personas pues un poco vulnerables, ¿no?, a este contexto informativo tan extenso, ¿no? Y además la ilusión de que si no consumes o de que si no estás informado, algo malo pasará, ¿no? Y esto crea una sensación de ansiedad precisamente, y no necesitamos en realidad esta experiencia de distracción constante, ¿no? Habría que más bien analizar para qué es que se está haciendo, para qué es que estamos desconectando, por ejemplo. Es que veo dos fenómenos. El primero, en donde quedamos obviamente absortos en esta lectura de la realidad, en donde tenemos que estar tan dentro de la información digital, como porque eso es lo que toca. Y otra lectura en donde toca estar adentro, pero más por elección propia, por evitar, por escapar. ¿Qué no quiero pensar? ¿Qué no quiero estar sintiendo? ¿Qué me está produciendo ansiedad? Que entonces mejor lo gestiono a través de 10, 20, 50 TikToks, 3 horas de estar en Reels.
1: Claro, entras de pronto a buscar una información y te quedas durante muchísimas horas. ¿Qué pasa con la atención como proceso psicológico en el que tienes tantos estímulos que a veces te cuesta trabajo atender incluso al que tienes enfrente personalmente?
3: Sí, yo creo que justo ahí algunas de las conversaciones que hay alrededor de todo este tema, ¿no? Porque es un tema aparte muy amplio, con muchas aristas, donde cada uno de los puntos nos podemos como enfocar y profundizar. Pero en relación, por ejemplo, en el área de mi especialidad, ¿no?, que es los procesos educativos y aprendizaje, pues evidentemente el aprendizaje pues parte de un proceso social, de intercambio, de interacción social con el otro, con el profesor, con el compañero, pero también implica un proceso de acomodación de nuevas ideas. De pronto, esta ola que encontramos, ¿no?, en las redes sociales, en el uso de la IA, pues de pronto no nos permite tal vez como tener estos procesos de acomodo, de incorporación a nuestros propios conocimientos, lo que estamos encontrando, ¿no? Y eso también, pues, de alguna manera nos sobrepasa. yo tal vez lo que me estaría preguntando es justo qué es lo que sí nos está dando las redes sociales, la digitalidad que nos hace consumirla, ¿no? Si bien sabemos también, ¿no? Ha empezado a salir este tema de que cada vez pues el algoritmo está hecho también para que lo consumas, ¿no?
1: Claro, porque tal vez conozcan más que tú el ChatGPT, las redes sociales, que tú mismo o tu propia familia. Es parte de lo que estamos el día de hoy revisando en el Expreso de las 10. ¿Qué pasa con la salud mental de las personas en la era digital?

Oigan, y el día de hoy tenemos una invitación muy especial, ya que Paté de Foie está en la ciudad de Guadalajara para celebrar 2 décadas de trayectoria. Se van a presentar este viernes 11 de septiembre, el día de hoy, a partir de las 20:30 horas, en el Teatro Diana de nuestra universidad. Y tenemos un boleto triple para compartir con ustedes. Así que les invitamos para que se comuniquen. Estamos, como siempre, en el Facebook de Radio Universidad de Guadalajara, el Facebook de El Expreso de las 10. Puedes comunicarte en el 3320-30-3232 y el 3320-5369-75. Desde tu punto de vista, ¿cómo está nuestra salud mental en la era digital? ¿Por qué piensas de esta manera? ¿Nos quieres comentar algunos ejemplos? ¿Has observado, por otra parte, insultos, hostilidades, agresiones en las redes sociales? ¿Qué opinas de este clima que a veces se vive en el entorno digital? Comunícate con nosotros.

0: Las tres enfermedades del hombre actual son la incomunicación, la revolución tecnológica y su vida centrada en su triunfo personal. José Saramago.
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7: Hoy podemos preguntar cualquier tema a una inteligencia artificial y recibir una respuesta inmediata. Puede hacernos preguntas, ofrecernos algunas recomendaciones e incluso responder con un tono que parece empático. Y eso puede resultar reconfortante, sobre todo cuando necesitamos hablar y no encontramos a quién acudir. Pero hay una diferencia importante entre responder a nuestras emociones y comprenderlas realmente. Especialistas de la UDG alertaron recientemente sobre un uso que merece especial atención: recurrir a la IA generativa para sustituir la terapia psicológica. Los investigadores advierten que una respuesta puede aliviar momentáneamente el malestar, pero sin seguimiento profesional, el problema de fondo puede permanecer y las crisis o recaídas pueden intensificarse. Porque cuando hablamos de salud mental, no solamente necesitamos respuestas, necesitamos ser escuchados, comprendidos, acompañados y, cuando es necesario, recibir atención profesional.
8: El día de hoy estamos conversando con el maestro Gerardo Vázquez Murillo, académico del Departamento de Clínicas de Salud Mental en el Centro Universitario de Ciencias de la Salud, aquí en nuestra casa de estudio. Nos acompaña también el doctorante Mario Alberto Benavides Lara, quien es especialista en nuevas tecnologías y educación por Flaxo Argentina. Y estamos hablando acerca de la salud mental en la era digital. ¿Qué aspectos positivos podemos encontrar también que es importante destacarlo, Gerardo, que puede ayudarnos a promover la salud mental en la era digital?
9: La creación de comunidades, En redes sociales cada vez más hay espacios donde personas que están en espacios distintos del mundo, en sitios distintos y alejados del mundo, cuyas necesidades no han sido del todo escuchadas por sus cercanos y sus cercanas, pueden sí ser comprendidas, validadas, acompañadas, cuidadas por alguien que vive a 200, 300 o miles de kilómetros de su espacio, ¿no? Eso por un lado, ¿no? La particularidad de la conexión cuidadosa va a lograrse, así sea en un espacio digital, pero siempre que sea bajo estándares éticos, ¿no? Cuidados desde la ética. Eso por un lado. Por otro lado, encontrar sitios de ayuda, ¿cierto? Si estamos atravesando por una experiencia emocional compleja, la conexión digital, hoy existen espacios aprobados, cuidados, en donde sí se puede encontrar resguardo, escucha, ¿no? O contención emocional.
8: ¿Tú qué opinas, Mario? ¿Qué aspectos positivos podemos encontrar en la era digital?
10: Sí, bueno, dependiendo evidentemente del tipo de tecnología que estemos analizando, coincido con Gerardo, ¿no? La posibilidad a través de las redes sociales de encontrarse con otros, donde no necesariamente estamos ocupando el mismo espacio físico, pero sí tenemos ciertas afinidades o incluso necesidades. En relación, por ejemplo, al tema educativo, pues evidentemente la inteligencia artificial generativa, pues te abre la posibilidad a nuevos mundos, nuevos conocimientos, a facilitar algunos comprensión de algunos contenidos, de algunos aspectos que de pronto son un poco difíciles, ¿no? Tanto para el maestro puede apoyarse como también pues el estudiante, ¿no? Entonces creo que hay aspectos bastante positivos en relación a la inteligencia artificial generativa y la salud mental. Hace no mucho, comentando algunas investigaciones, se ha identificado que muchas y muchos de quienes están utilizando la IA para apoyo mental es porque no se sienten juzgados por la IA. Tú le puedes escribir o predecirle algo a la IA, me siento triste, y no hay este juzgamiento, ¿no? O hay aspectos muy personales que las personas no se atreven a comentarle a alguien, ¿no? Una situación de abuso, aspectos muy, muy, muy, muy, muy, muy personales, muy propios, que digamos la IA no los juzga, ¿no? Y realmente no los juzga. El tema es el tipo de datos que uno está alimentando la IA, ¿no?
8: Claro, por eso decíamos, a veces tal vez el chat GPT sabe más de ti que incluso tus amigos o familiares.
11: ¿Has sentido que necesitas estar conectado todo el tiempo para no perderte de algo?
12: Sí, casi me pasa todo el tiempo.
11: ¿Por qué?
12: Pues porque están los chismes o dos, tres fotos de muchachas que me gustan y todo eso, pues.
11: ¿Conoces algunas personas que utilizan la inteligencia artificial para consultar algo relacionado con su salud mental?
13: Sí, incluso creo que yo también la he utilizado para temas que son a lo mejor un poco más sensibles, que no puedes tocar con todas las personas, o es más bien más fácil a obtener la respuesta ahí rápidamente y sin tanto rollo. También la inteligencia artificial, pues, es muy complaciente, ¿no? Si tú le preguntas algo, va a tratar de responderte algo que a ti te parezca adecuado. No siempre en los temas de salud mental es apropiado.
12: Sí, muchos amigos hasta platican con él y, pues, su día a día con la IA y todo eso.
14: Lo he visto que lo hacen con enfermedades y pienso que de la misma forma lo hacen para ver cómo están con su salud mental.
8: ¿Qué opinas, Gerardo, acerca del uso de la inteligencia artificial cuando una persona tiene problemas emocionales? Esto que nos comentaba Mario, ¿qué oportunidades abre? ¿Qué factores de riesgo representa también?
9: La verdad es que cada vez usaremos más la IA en estos contextos. No podemos negarnos a ella. Está aquí, no se va a ir. Lo que sí tenemos que cuidar es cómo se creó ese algoritmo, ¿no? ¿Quién participó en la construcción de aquello que la IA ofrecerá toda vez que alguien se vulnere? Porque eso es lo que realmente hacemos en un espacio digital cuando compartimos nuestras necesidades emocionales. Hay espacios, por ejemplo, como ChatGPT, que históricamente han tenido reportes de riesgo con respecto a esta vulnerabilidad a la cual me refiero, en donde reiterativamente valida, ¿no? O validaba las ideas y los comportamientos.
8: Como que alguien, te da por tu lado, digamos.
9: Como que te da por tu lado, como que te dice que tienes la razón y que nada de lo que estás atravesando puede ser por lo menos observado de cara a un cambio, ¿no? y cada vez esto se ha ido matizando, pero hay otros espacios que no fueron creados pues por eso, por Anthropic, por las desarrolladoras. Por ejemplo, la Universidad de Guadalajara justo ha creado un espacio digital en Leo, en donde las y los estudiantes o también personales, la comunidad universitaria en general, puede consultar sus necesidades emocionales en un entorno en el que se han curado los recursos que van a servir como base para el análisis de esa información.
8: Hay especialistas en salud mental detrás de las respuestas que se obtienen a través de este recurso, que puede ser muy valioso.
9: Así es, se ha cuidado y se mantiene todo el tiempo bajo vigilancia, sí.
8: Vamos a escuchar el comentario de Rina Risenfield. Ella es psicóloga y sexóloga y nos habla de cómo las redes sociales tienen un impacto en la mentalidad, la percepción que tienes de ti mismo e incluso en las relaciones de pareja.
15: La mayoría de las personas, cuando salimos en una red social o en algo virtual, salimos todos tipo foto, ¿no? De así súper sonrientes y súper chidos. Y la cantidad de gente que de repente me dice, es que yo veo todo el mundo en Instagram tan contento y yo me siento tan triste y me da pena decir que estoy triste porque todos mis amigos siempre se ven súper chidos y súper alegres y todo. Y hemos tenido que platicar como la gente posa en las fotos. Tomamos

0: Luego hay un drama de no cambiaste tu estatus. ¿Por qué no salimos en la foto las dos personas? Y por ejemplo, hay una discusión de si en tus redes sociales deberías de salir tú o tendrías que salir con tu pareja para mostrar que estás con alguien. Y hay personas que dicen, pero ¿cómo? Es mi red personal, ¿por qué voy a salir en pareja, no? Y puede haber una pelea ahí muy interesante acerca de la visión de si las redes son un tema personal o sería como el anillo que habría que mostrar que estás con alguien, o cuando menos que diga en el estatus o en alguna parte. O sea, hay gente que le da mucho a hacer de aparecer en la red social de su pareja en algún lugar.
1: ¿Cómo ves, Mario, esto que comentaba Rina Riesenfeld? Por una parte, en las redes sociales hay comparaciones constantes, pero también pueden desencadenarse algunos problemas como los que comentaba.
2: Sí, nada más para, por ejemplo, una ilustración, ¿no?, de lo que he observado y lo que he visto. Ahora muchas parejas, ¿no?, porque se discute a través de la digitalidad, del WhatsApp, le han estado subiendo capturas de pantallas de las discusiones a ChatGPT, sí, y le preguntan, ¿no?, a ver, ¿quién tiene la razón? El tema es que, pues, como tiende a ser condescendiente, pues de pronto, ¿no?, nos refuerza en nuestras ideas, ¿no? Entonces eso, pues sí, sí.
1: Hay un sesgo ahí, ¿no?
2: Exacto, exacto, ¿no? Yo igual nada más quería compartir algunos datos muy interesantes. Hace menos de un año la SEP realizó un levantamiento donde participaron más de 1,000,000 de estudiantes de educación superior y identificó que el 9% de quienes respondieron declararon utilizar la IA con fines de apoyo emocional, ¿no? Entonces eso nos da como, nos sitúa muy en un planteamiento muy interesante.
1: Es algo frecuente.
2: Sí, pues digamos, no tanto como uno esperaría, pero sí es un porcentaje de la población no menor, ¿no? Y de ese 55% declaró utilizar a la IA para pedir consejos sobre ansiedad, estrés, depresión o tristeza, y el 41% para buscar motivación o palabras de ánimo, y el otro 41% también dijo desahogarse o sentir que alguien los escucha. Entonces eso pues también nos está hablando de necesidades.
1: Claro, que hay, ¿no?, sentir que alguien los escucha.
2: Así es.
1: Que eso es algo que de pronto se pierde en las relaciones cara a cara, y una habilidad que es importante también promover, escuchar, sentirse escuchado.

Y al volver del corte vamos a escuchar justamente las opiniones y comentarios de nuestros radioescuchas. Mientras tanto, te invitamos a disfrutar del concierto que ofrecerá Paté de Foix en nuestra ciudad el día de hoy, en su gira en la cual celebra 2 décadas de trayectoria. El espectáculo se llama La Vuelta al Mundo de Paté de Foix. Es un recorrido musical por el repertorio histórico de esta banda. Comunícate, por favor. Estamos en el Facebook de Radio Universidad de Guadalajara, el Facebook de El Expreso de las 10, nuestro WhatsApp, te lo recuerdo con gusto, 3320-30-3232 y 3320-53-69-75. Ahora que has escuchado el programa, los comentarios de nuestros invitados, nos gustaría conocer, desde tu punto de vista, ¿cómo está nuestra salud mental en la era digital? ¿Por qué piensas esto? ¿Puedes mencionar algunos ejemplos que describan tu opinión? Por otra parte, algo que analizaremos al volver del corte es cómo en ocasiones existe un clima de hostilidad en las redes sociales, que sin duda es una posibilidad de comunicación, de encontrarte con otras personas, pero a veces se convierte en un territorio de batalla. ¿Esto qué implicaciones tiene en la salud mental? ¿Has observado insultos, agresiones en las redes sociales? ¿Qué opinas? Comunícate con nosotros.

La libre comunicación de los pensamientos y las opiniones es uno de los derechos más preciados por el hombre. François de La Rochefoucauld.

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5: Regresamos.

0: Aquí tenemos la voz de Ángela Bendek con un tema titulado Tecnología. Porque la tecnología no es ni buena ni mala, es una herramienta, te ofrece múltiples posibilidades, a veces representa factores de riesgo que es importante conocer también. Y hoy estamos indagando, conversando con ustedes acerca de cómo está la salud mental de las personas en la era digital, con la orientación del maestro Gerardo Vázquez Murillo y el doctorante Mario Alberto Benavides Lara. Agradezco a las personas que se han comunicado y nos comparten sus puntos de vista. Les hemos preguntado, ¿cómo crees que está la salud mental de las personas en la era digital? Eric Eduardo nos dice, nuestra salud mental está ligada a los estímulos. Los reels no nos dan una distracción automática. El constante uso de las redes sociales, el común denominador como videos cortos, hace que nuestra atención sea limitada. El pan de cada día en las redes sociales es el desprecio a los otros, es el comentario que nos comparte. Gus nos dice por su parte, salud mental para mí tiene una insensibilidad tremenda, una falta de empatía que está construyendo una generación de sangre fría, empatía hueca, la facilidad de ofender, amenazar y de la misma forma expresar una empatía que no va más allá de unas cuantas palabras en el teclado. Esa es mi opinión, tristemente, nos dice nuestro radioescucha. Darío, por su parte, nos comenta, he tenido ataques por las redes sociales, fue algo fuerte, trataban de denigrarme como persona, pero no le di tanta importancia, porque venía de una publicación anónima, así es que hay que saber cuándo engancharse. Berta Alicia dice, en esta época creo que hay mucha ansiedad. Y Selena nos dice, nuestra salud mental está totalmente mal, se han perdido los valores en todos los aspectos. Pueden atacar, manipular, levantar falsos a una persona sin saber el contexto, solo con el fin de tener más likes, y esta sociedad ya no es empática. Justo al respecto vamos a escuchar algunas opiniones ciudadanas.
1: Sí, las redes sociales están saturadas de todo tipo de comentarios.
2: Han aumentado los conflictos personales a través de las redes sociales. Todos estamos sumergidos en ese mar de información, de noticias y de opiniones que si bien son beneficiosos, también son un peligro porque nos dan la opción de lanzar nuestra opinión personal a un mar donde hay miles de personas interactuando.
3: Varios compañeros que sí les han hecho bullying por internet con imágenes vergonzosas de ellos, las empiezan a publicar en internet, a dar difusión con cosas así chistosas para ellos, pues, que discriminan a quien están haciendo bullying.
4: No, pues psicológicamente te acaban. Llegan hasta casos de suicidio, ¿no? De que no pueden con esa presión.
0: Ya hemos comentado que las redes sociales, en la era digital, el mundo de la internet, la inteligencia artificial, ofrece múltiples posibilidades para promover la salud mental. Puede ser un espacio de comunicación, de encuentro entre personas que se encuentran en lugares distantes, pero también puede ser un territorio de batalla. Y observamos una gran hostilidad, Gerardo, tal como lo comentan nuestros radioescuchas y las personas entrevistadas.
5: Sí, la verdad es que el anonimato permite exactamente esta crueldad entre personas que pertenecen a una red social y esto justo crea la pedagogía de la crueldad, es decir, observar que otros son crueles y que con esa crueldad se logran ciertos efectos en alguien, me parece desafortunado porque lejos de exactamente construir lo que decíamos hace un ratito, comunidad, nos aleja, ¿no? Nos vuelve satélites de otros, nunca conectados con nadie, solamente defendiendo nuestras ideas, y los efectos en otras y en otros son duros y son crueles, ¿no?
0: Por ejemplo, eso me parece importante destacar. ¿Cuál es el efecto en la salud mental de las personas, uh-huh, este entorno de hostilidad?
5: El primero y el más importante es aquel que tiene que ver con tu autoconcepto, ¿no? Con cómo te percibes a ti mismo en el mundo, en interacción con los demás, con tu pasado y con tu futuro. Es decir, todas aquellas críticas que van asociadas a tu corporalidad, a tus habilidades intelectuales, a tus recursos financieros, a tu estilo de vida. Esto crea una identidad difusa, es decir, parece que ahora lo que yo creía estaba bien de mí, la forma en la que vivía, digamos, humildemente o con un trabajo que me gustaba, pero que no era el socialmente más validado, ahora parece como problemático, ¿no? Y entonces empiezo a cuestionar esta parte identitaria y empiezo ahora a asumir roles que quizá no me corresponden, ¿no? Empiezo a ponerme una máscara con la que quizás seré menos juzgado, ¿no?, por otros. Y esto está atravesado, lógicamente, por el capitalismo, ¿no?, el contexto sociocultural en donde se prima, ¿no?, el logro como cartera de éxito, ¿no?
0: Claro, y es ahí donde a veces depositas tu concepto de felicidad.
5: Así es.
0: José Genaro dice, considero que la salud mental ha estado mediado por el sentido de aprobación y a su vez también que en la actualidad se vive mucho la individualidad, por lo cual se genera mayor depresión y ansiedad en muchas de las personas. Habichuela Bravo, otra de nuestras radioescuchas, comenta, la salud mental de algunas personas es susceptible a lo que las redes dictan. Me parece increíble poder interactuar y dar tu punto de vista, pero qué terrible cuando no es del agrado de alguien que defiende con uñas y dientes a alguien o algo que no te pertenece. Su enojo me da miedo en ocasiones. Y Jessica, por su parte, nos dice, nuestra salud mental creo que es muy frágil, en el sentido que muchos se dejan llevar por lo que ven u oyen en las redes sociales. Cualquier cosa que a alguien no le parece de ahí, se agarran para insultar y ofender. También es una oportunidad para la diversidad de pensamiento, ciertamente. El poder escuchar diferentes puntos de vista nos enriquece, pero a veces pasamos estos límites y se vuelve un terreno de batalla. ¿Qué opinas, Mario?
6: Sí, yo creo que justo ahí el tema de la interacción a través de las redes sociales, pues también deberíamos de pensarlo en sus efectos fuera de ellas, ¿no? Que tiene que ver mucho con lo que nuevas generaciones están viviendo en relación a deficiencias en su socialización, ¿no? En su incapacidad de construir relaciones con compañeros en espacios no digitalizados. Y que también tiene que ver pues con estos temas, ¿no? De las funas, de los comentarios, de que entonces todo lo que haga será usado en mi contra, ¿no? Yo lo llevaría también a proponer una discusión en relación, por ejemplo, al derecho a la desconexión, ¿no? También no necesariamente tenemos que estar participando en esos espacios. E incluso al derecho al olvido digital, ¿no? Porque también es importante, ¿no?
0: Olvido digital.
6: Así es. O sea, a esta posibilidad de que uno, ¿no? En el estar en el ciberespacio, en la digitalidad, pues va generando una huella, ¿no? Pero a final de cuentas también tenemos derecho a que todo eso que en algún momento se nos señaló, se nos hizo, que queda ahí como un registro, pues de pronto sea eliminado, ¿no? Sea olvidado, porque a final de cuentas nos está afectando en nuestra integridad moral, en nuestra integridad como personas, ¿no? Entonces son conceptos que empiezan como a surgir, que de pronto no nos hemos puesto a analizarlos a profundidad, pero que cada vez están como más presentes, ¿no? Junto con, hay una propuesta de un investigador en la UNAM, que se llama Josué Lugo, que habla de la importancia de apelar a lo inmaquinable, que lo inmaquinable tiene que ver todas aquellas actividades que tú puedes hacer sin interacción de la tecnología, de la máquina, ¿no? Y que son humanamente pues enriquecedoras, como irse a tomar un café, salir a pasear al parque, ¿no? Que a uno lo llena muchísimo, sí, ¿no? Estar con los hijos, con los sobrinos.
0: Con la mascota.
6: Exacto, todo eso que la máquina nunca va a poder sustituir.
0: Lo inmaquinable.
6: Así es.
0: Aquí en la universidad se está promoviendo algo que le llaman presente, que es desconectarse durante una hora del teléfono celular y realizar actividades cara a cara con tus compañeros. Algunas ya están diseñadas, les preguntaron a los estudiantes qué les gustaría hacer en esos momentos de desconexión y me parece que es una medida que abona en ese sentido a disfrutar de lo inimaginable.

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7: Ni la IA, no sé, no me huele muy bien, porque ya puede hacer.

0: Esta se llama La Dicotomía de la IA, a cargo de La Chiricota. Es una parodia, finalmente, de una canción que ustedes pueden escuchar en la radio comercial y que habla justamente acerca de lo que el día de hoy estamos compartiendo con ustedes. ¿Qué pasa con la salud mental en la era digital? Nos acompaña el día de hoy el maestro Gerardo Vázquez Murillo, académico del Departamento de Clínicas de Salud Mental aquí en nuestra universidad, en el Centro Universitario de Ciencias de la Salud. Y está también con nosotros Mario Alberto Benavides Lara, quien es especialista en nuevas tecnologías y educación por Flaxo Argentina. Es doctorante en ciencias sociales por la UAM Xochimilco. Algunas personas se han comunicado como Juan Carlos González y nos dice: frecuentemente observo agresiones en redes sociales, algunas veces por cuestiones políticas, suelen ser muy fuertes. Considero que nuestra salud mental en la era digital se sostiene por la imagen que otros se fincan de la persona y por lo que otros piensan de nosotros. En mi caso, uso las redes sociales cada vez menos y me molesta el uso excesivo de la inteligencia artificial. Laura Jaramillo, por su parte, dice: considero que la salud mental se encuentra en la actualidad como si fuera que estamos dentro de un videojuego, desapegados de la realidad. Y Marlene Silva nos dice: en la era digital, la salud mental puede verse afectada por la constante necesidad de reconocimiento y aprobación del otro. Y es que pareciera que las redes sociales alimentan esa búsqueda y al mismo tiempo ofrecen una satisfacción inmediata que puede debilitar el autocontrol y la capacidad de atención, dejando al sujeto más vulnerable frente a sus propios deseos y a la mirada ajena. Es lo que nos comparten nuestros radioescuchas. Aspectos positivos que también podemos obtener de la tecnología, es importante integrarlos también a esta conversación, Mario. Observamos cómo ahora hay una tendencia a prohibir el uso de celular en los entornos académicos, pero también los podemos hacer aliados, pueden convertirse en herramientas útiles, positivas.
1: Así es, la mayoría de las investigaciones coinciden justo en el tema de que el uso de las tecnologías digitales pueden favorecer procesos de aprendizaje, facilitar la enseñanza, hacerla más pertinente, siempre y cuando esté curada, esté intencionada, ¿no? Tenga un propósito formativo, pedagógico. No nada más es tener el celular y estar cada quien
0: conectado. Si no te vas al scroll inmediatamente.
1: Exacto, ¿no? Entonces creo que ahí es donde también está apelando pues a la creatividad de los mismos docentes, de las escuelas, de entender, ¿no? Generar orientaciones pedagógicas, didácticas, de cómo utilizar estas plataformas, estas herramientas y efectivamente no prohibirlas, ¿no? Esto, bueno, obviamente depende también de la edad, ¿no? De los estudiantes, porque no es lo mismo un niño muy pequeño a un estudiante universitario, ¿no? Ahí los usos y el tiempo de exposición, pues sí tiende a variar, ¿no? Pero yo, por ejemplo, respecto de esta prohibición tajante de que los estudiantes tengan celulares dentro de las escuelas, la otra vez pensaba, ¿cuántas situaciones de abuso dentro de las escuelas no se han documentado a través de un celular, ¿no? De un video de un celular de un estudiante que pudo decirlo, ¿no? Porque al final de cuentas, las relaciones dentro de las escuelas son relaciones de poder desiguales, ¿no? Entonces, ante el dicho de una autoridad, ante el dicho de un profesor, pues, ¿qué puede hacer un estudiante, ¿no? Entonces, también valorar esas posibilidades que nos dan las redes sociales, los celulares, ¿no? Entonces, no desecharlo tampoco.
0: ¿Qué recomendaciones darías, Gerardo, para el uso saludable de todos estos recursos, de la inteligencia artificial, de las redes sociales, en fin?
2: El primero y más importante es que el malestar emocional en realidad es una experiencia más o menos esperada en nosotros como organismos. Y generalmente utilizar la tecnología como método más sofisticado para escapar de este malestar emocional hará justamente que efectivamente escapemos, y eso creará la ilusión de que escapar es posible, pero en realidad creará justamente más problemas, porque imaginemos que escapo del estrés que me produce la realización de una tarea y estoy justo 3 horas en el TikTok, ¿no? Esto no va a hacer que la tarea esté resuelta y solo creará más miedo, mucho más ansiedad, perpetuará las experiencias de malestar y creará nuevos problemas, ¿no? Entonces, me parece importante que cuando pensemos en inteligencias artificiales y en los medios digitales, en el contexto educativo y de salud mental, las pensemos justo como que somos el piloto nosotros y ella es, como se ha dicho ya infinidad de veces, la o el copiloto, ¿no? Que nos asiste en tareas, pero que no nos permite escapar a voluntad y de maneras eficientes en ilusión, cuando en realidad son deficientes a largo plazo.
0: Claro, no soltar el volante.
2: No soltar el volante.
0: Los humanos. Hace un rato Mario comentaba que ante la fatiga digital y esta sobrecarga de estímulos, la radio también puede ofrecer múltiples posibilidades, porque te acompaña sin exigir totalmente tu atención, como en el caso de muchos de los recursos que encontramos en las redes sociales, sobre todo de tipo visual, que no te dan espacio para tener un poco de libertad. La radio te acompaña mientras estás haciendo otro tipo de cosas. Así que bueno, aquí estoy abonando también para este maravilloso medio de comunicación, el medio de comunicación por excelencia. ¿Puedes recomendar algunos sitios, Mario, donde las personas que nos escuchan pueden encontrar recursos educativos o que les enriquezcan a través de las redes sociales, la inteligencia artificial?
1: Sí, bueno, yo el área donde me desempeño es la Coordinación de Evaluación, Innovación y Desarrollo Educativos, CEIDE.UNAM.MX. Ahí hemos desarrollado desde, bueno, informes, ¿no?, sobre uso de la IA que pueden orientar a los profesores, sobre todo a los tomadores de decisiones, pero también hemos desarrollado recursos para profesores, algunos recursos audiovisuales en el canal de YouTube de la coordinación, que creo que pueden ser como de mucha ayuda, ¿no? Sobre todo para darle ese sentido pedagógico a estas tecnologías.
0: Claro, puedes encontrar recursos creativos que pueden convertirse en verdaderas herramientas. ¿Cómo llegamos a ellos?
1: Pueden buscar en YouTube CEIDE, que es Coordinación de Evaluación, Innovación y Desarrollo Educativos, UNAM, o en la página de la coordinación, que es CEIDE.UNAM.MX.
0: Muchísimas gracias, Mario Alberto Benavides Lara, por venir a El Expreso de las 10.
1: Al contrario, muchas gracias por la invitación. Muy agradable la charla.
0: Gracias también al maestro Gerardo Vázquez Murillo. Muchas gracias por tus recomendaciones, maestro.
2: Un gusto. Gracias por la invitación.
0: Menciona, por favor, del 1 al 47, un número para saber quién irá a disfrutar del concierto de Pate de Foix.
2: 30.
0: El número 30, que pertenece a Coqui de Loza. Querida Coqui, muchas felicidades.
2: Felicidades.
0: Y a todos ustedes, gracias por acompañarnos. Quédense en Radio Universidad.

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¿Qué tal? ¿Cómo están? Buenos días. Qué gusto saludarlos este viernes 11 de septiembre del 2026. Un programa más del Switch. Los saludo al frente de este micrófono su amigo Jorge Enrique Rivera Llamas. Saludo a Elia Macías, directora de la radio, que nos da la oportunidad de estar aquí al frente de este mismo micrófono. Saludo a Luis Ángel Hernández en controles, a Imanol Martínez y a Toño Díaz, que también están aquí acompañándome este día, este programa. Bienvenidos sean ustedes. Los invito a que escuchen este programa hasta las 12 del día. Y pues con la música de siempre, la música que nos caracteriza en este mismo programa del Switch, con música clásica, música de los 80s, 90s y algo más. Hoy tenemos mucha música, tenemos buenas canciones. Espero que disfruten de él. Y pues también anécdotas de las canciones de los artistas. Y pues también deseando que tengas un bonito día, que estés disfrutando de este día, este viernes, ya fin de semana para algunos en sus trabajos y para los que siguen para mañana y para el domingo también. Pues bueno, les deseo que estén trabajando a gusto, contentos, con esa vitalidad que les caracteriza a muchos. Y bueno, pues vamos a iniciar sin más preámbulo. Esta canción que vamos a escuchar es la canción de Bohemian Rhapsody de el grupo Queen. Un día como hoy, pero del año del 75, Queen comenzó a grabar Bohemian Rhapsody en Rockerfield Studios en Gales, Inglaterra. Y bueno, Freddie Mercury llegó a las sesiones con la canción prácticamente concebida y dirigió al grupo durante un proceso de grabación que se extendió por 3 semanas. La compleja estructura de la canción llevó a Freddie Mercury, a Brian May y Roger Taylor a trabajar durante jornadas de 10 a 12 horas por día, especialmente para construir las armonías vocales de la sección operística. En total se realizaron alrededor de 180 overdubs para conseguir el resultado final. Con sus casi 6 minutos de duración y una estructura que combinaba balada, ópera y rock, Bohemian Rhapsody se convirtió en uno de los temas más representativos de Queen y de la historia del rock. Hoy estamos celebrando y recordando el inicio de la grabación de una canción que terminó rompiendo varias de las reglas de la música popular en su época. Escucha esto y más aquí en Radio Universidad en el 102.3 de FM. Bienvenidos, y ellos son Rocks Brothers y se llama Bohemian Rhapsody.

0: ¿Cómo la ven esta canción? Bohemian Rhapsody con este grupo que se llama Rocks Brothers. Es un grupo que pues se dedica a las canciones, a hacer canciones covers, como en este caso con el grupo Queen, Bohemian Rhapsody. Bueno, vamos a mandar un saludo a los que nos están, a las personas que nos están escuchando, los radioescuchas allá por la peluquería Rivera Las Burras, se acaban de comunicar conmigo. Un saludo para todos los que están ahí, los integrantes de tan prestigiosa peluquería aquí en Autlán. Y aprovecho también para mandar un saludo allá al Grullo Jalisco, también a otro gran peluquero, Raúl Llamas, también, y después a todos los que se dedican a al arte de la peluquería, ¿no? Ahorita que tomamos el tema, un saludo para todos los peluqueros que nos estén sintonizando y pues que les salga bien su trabajo, como lo saben hacer, ese arte. Son artistas, ¿no? Porque pues hacen un cambio de look, como dicen. Entonces, pues bueno, ahí trabajan el corte cabello, las barbas, los bigotes. Y un saludo a todos los que nos estén escuchando también aquí por el 102.3 de FM y a todos los que estén escuchándonos por internet en cualquier lugar del mundo. Pues un saludo desde aquí, desde el 102.3 de FM de Radio Universidad. Son las 11 con 15 minutos. Te dejo los teléfonos. Comunícate conmigo. 317-121-2325. WhatsApp 317-38-265-32 en cabina. El número directo. Hoy es cumpleaños de una artista también muy famosa del año de los 90. Ella se llama Shania Twain. Una de las artistas que marcó el sonido del pop y el country en los años de los 90. Nacida en, precisamente, un 11 de septiembre, pero del año de 65, en Ontario, Canadá, Shania alcanzó el reconocimiento internacional con varias canciones, pues The Woman in Me, del año 95, también la canción Come On Over del año 97, el álbum que la convirtió en una estrella global. Pero de ese disco que se desprendió, hay una canción que se llama Men, I Feel Like a Woman, una canción que llegó a convertirse en uno de sus más emblemáticos y cuyos videoclips son recordados por su estética, por su actitud y la icónica imagen de Shania. Come On Over superó los 40 millones de copias vendidas a nivel mundial y se mantiene entre los álbumes más exitosos de la historia, pero sin antes, con este gran, bueno, también éxito que se llama Men, I Feel Like a Woman, que vamos a escucharla con el grupo que se llama Light Band, y la canción se llama Men, I Feel Like a Woman. Estás en Radio Universidad.
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Escuchamos esta canción, I Feel, no, Man, I Feel Like a Woman. Qué buena canción, ¿no? La verdad que tiene un muy buen ritmo, con ese riff que domina la mayor parte de la canción, con esa guitarra, ese riff de guitarra. Y bueno, esa energía también de esta pues, cantante, ¿no? La escuchamos con el grupo Live Band. Es un cover que, pues, tienen varias, hay varias bandas que se dedican a hacer covers, pero fíjense que la hacen con una buena calidad, o sea, no demeritan esa calidad que tuvieron los grupos originales o los cantantes, ¿no? Y la verdad es de lo que me gusta de esta música, y qué bueno que haya grupos que se dediquen, bueno, a esto, a hacer producciones, a hacer música, y quizás le pongan un poquito más de su, de lo de ellos, de ese grupo, ¿no? Bad, de Michael Jackson, otra canción sona también. Esta canción, fíjense que un día como hoy, pero del año 1987 se estrenó. Bad, el cortometraje de Michael Jackson dirigido por Martin Scorsese, que llevó el concepto del videoclip a otro nivel, con casi 18 minutos de duración. Bueno, aquí sí como que se pasaban en aquellos años, ¿no? Pero Bad cuenta la historia de Darryl, un joven que regresa a su barrio después de estudiar en una escuela privada y se reencuentra con sus antiguos amigos, quienes cuestionan que haya cambiado, ¿no? Bueno, algunas ocasiones o normalmente siempre cuando cambiamos de amigos o en este caso de escuela, pues sí, hay veces que tenemos por ahí que nos cambien, ¿no? Bueno, vamos a seguir hablando de ella. La presión del grupo y la necesidad de demostrar quiénes lo llevan hasta una de las escenas más recordadas de la producción. La secuencia del metro, donde Michael protagoniza una coreografía que se convirtió en parte de la historia del pop. El cortometraje también contó con Wesley Snipes como uno de los amigos de Darryl. Años antes de convertirse en una de las grandes figuras de Hollywood. La combinación de la narrativa cinematográfica de Scorsese, la música de Michael Jackson y una coreografía inolvidable hizo que Bad fuera mucho más que un videoclip, fue más que una producción que mostró hasta dónde se podía llegar. La unión entre música y cine. Así es de que vamos a escuchar este clásico que es de los 80s y que sigue siendo referencia para entender la evolución de la música, del videoclip y de la radio. Y aquí estás en Radio Universidad en el 102.3 de FM. El grupo se llama Freestyle Team y la canción se llama Bad.

Escuchamos esta canción del Freestyle Team Bad, de una canción de Michael Jackson. Recibimos un saludo de Libby, pero vamos primeramente a hacer un breve corte y vamos a regresar con más música. Estás en el Switch.

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Estamos de regreso después de este breve corte. Les recuerdo los números para que te comuniques conmigo: 317-121-2325, WhatsApp 317-38-265-32, teléfono en cabina. Como les comenté hace un momento, se comunicó Libby con nosotros, como siempre, en nuestra radio escucha, y pues siempre pidiendo unas canciones que, la verdad, pues son canciones pues muy bonitas, de pues canciones clásicas, ¿no? Y pues de buena letra, música, arreglos, ¿qué más puedo comentarles de ellos? Fíjense que esta canción es de un artista que se llama Alan Jackson, un cantante estadounidense, que pues él interpreta música country. Esta canción que nos pidió Libby se llama Remember When. Bueno, está por demás decirlo, ¿no? Todo, siempre en la vida vivimos de recuerdos, ¿no? Hay recuerdos que son alegres, hay recuerdos que son tristes, pero no dejan siempre de, pues, dejarte algo en tu mente, en tu alma, ¿no? Y pues, recordando esto, hablando de esto, pues los recuerdos son como las canciones que estamos escuchando, las que hemos escuchado a través de los años, y aquí pues en Radio Universidad que te las llevamos. Entonces, de eso se trata de la vida, de recordar, pero para ser mejores, creo yo. Entonces vamos a escuchar esta canción, es para Libby, es para todos los que están en 102.3 de FM escuchándonos, y la canción se llama Remember When. Él es Alan Jackson.

Alan Jackson con esta canción que se llamó Remember When. Recordar es vivir y de ellos vivimos, ¿no? Eso es lo que nos dice la canción, recordar, remember. Bueno, pues se quedó tu canción, Libby. Yo sé que la disfrutaste junto con los demás radioescuchas. Pues quédate hasta las 12 del día que termina el switch. Son las 11:38 minutos aquí en la ciudad de Autlán de Navarro, Jalisco. La música es una fuerza sanadora y tenemos el privilegio de compartirla. Son palabras de Gloria Estefan. La música es una fuerza sanadora y tenemos el privilegio de compartirla. Ella lo dijo durante un discurso en la Universidad de Berklee College de la música, y pocas frases resumen también la relación que ha construido con la música a lo largo de sus más de 4 décadas. Este 11 de septiembre Gloria Estefan celebra su cumpleaños. Ella nacida en La Habana, Cuba, en el año de 1957, y comenzó su carrera junto al grupo Miami Sound Machine y se convirtió en una de las artistas latinas más importantes de la música pop internacional. Con canciones como Conga, Rhythm It's Gonna Get You, Anything For You, entre otras. Llevó los ritmos latinos a las listas de popularidad alrededor del mundo y abrió caminos para muchas generaciones y artistas. Ganadora de múltiples premios con millones de discos vendidos, Gloria Estefan ha construido una carrera que va mucho más allá de sus éxitos. Es una figura clave en la historia del pop latino y un artista que hizo de la música un puente entre culturas. Hoy celebremos su trayectoria, sus canciones y ese legado que sigue poniendo a bailar a generaciones. Feliz cumpleaños, Gloria Estefan, y vamos a celebrarlo con esta canción que se llama Conga.

Ahí quedó esta canción de Conga con el grupo HSCC. Bueno, con la canción de Gloria Estefan. Pues es una canción muy movida, ¿no? Así, si viviera Celia Cruz, dirían azúcar. Bueno, pues son las 11:44. Freddie Mercury dijo un día, no seré una estrella de rock, seré una leyenda. Y vaya que sí lo logró, ¿no? Es una leyenda, a pesar de ya tantos años de haber fallecido. Perdón. Pero un día como hoy, bueno, un 5 de septiembre, fallece, bueno, perdón, un 5 de septiembre nace Freddie Mercury y bueno, estuviera cumpliendo 80 años. Él nacido el 5 de septiembre del año de, del año de 1946 en Zanzibar. Un vocalista de Queen se convirtió en una de las figuras más influyentes y reconocibles de la historia del rock gracias a su extraordinaria voz, su presencia escénica y una capacidad única para conectar con el público. Bueno, las canciones como Bohemian Rhapsody, Somebody to Love, We Are the Champions, Don't Stop Me Now, entre otras, Mercury dejó una huella que continúa vigente décadas después de su muerte. Su forma de entender el espectáculo transformó los conciertos de Queen en una experiencia memorable y ayudó a convertir a la banda en uno de los grandes referentes de la música. Vamos a recordar hoy a Freddie Mercury, que tuviera 80 años de vida si es que estuviera aquí con nosotros, y no solo por lo que hizo sobre el escenario, sino por haber cumplido aquella profecía que alguna vez pronunció, convertirse en una leyenda. Y las leyendas aquí se escuchan en 102.3 de FM.

¡Qué buena canción! No, no, o sea, Freddie Mercury nunca se le perdió esa vitalidad, esa energía de cantar, de bailar con estas canciones que nos dejaron esos grandes temas, ¿no? Bueno, pues ahí está Freddie Mercury con este Living on My Own. Son las 11:50 minutos aquí en Autlán de Navarro, Jalisco. Estamos a 10 minutos de que termine el switch. Vamos a continuar con música, vamos a escuchar música porque es un viernes, ya fin de semana, ya 11 de septiembre del 2026, casi pues ya medio mes, ¿no? Qué pronto. Pero bueno, pues ni modo, los días tienen que seguir pasando y hay que seguirlos disfrutando conmigo aquí en el switch. Esta canción que vamos a traer es una canción de Elton John, la canción se llama Cold Heart, pero es un dúo con Dua Lipa. La canción Cold Heart de Elton John y Dua Lipa es un popurrí o remix que mezcla cuatro de los grandes éxitos clásicos de Elton John para hablar de la melancolía, el desamor y la superación en una relación difícil. Así es de que vamos a escuchar esta canción. Ella es Dua Lipa, él es Elton John. Cold Heart 102.3.

Con esta canción nos vamos a despedir de este programa de este viernes 11 de septiembre del 2026. Es una canción del grupo de Outfield, la canción se llama Your Love. La canción trata sobre la tentación, el deseo pasajero y la infidelidad mientras la pareja del narrador se encuentra ausente. Fíjense que esta canción tiene un ritmo alegre para hablar de lo que pasa en esta melodía, en lo que se refiere este narrador. La melodía suena enérgica, bailable y muy optimista, ¿no? Pues la letra esconde una historia de soledad y de debilidad emocional. Y tiene un contraste en este clásico de los 80s, es a un tono fiestero para hablar de un tema prohibido. Vamos a escuchar a este grupo de Outfield. La canción se llama Your Love. Mi nombre es Jorge Enrique Rivera. Ya más al frente de este micrófono te doy las gracias por darme la oportunidad de entrar a tus oídos. Que tengas un feliz fin de semana. Nos estamos escuchando el próximo viernes, Dios mediante. Gracias a Elia Macías, directora de la radio, por darnos la oportunidad de estar aquí al frente del mismo micrófono. Gracias a Luis Ángel Hernández en controles, a Imanol Martínez y a todos los que hacen posible este programa de radio. Gracias y que estén muy bien y no dejes Radio Universidad.

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0: Sean bienvenidos a un programa más en Punto UDG, las voces de la universidad. Hoy es viernes 11 de septiembre y los saludo muy contento. Manuel Martínez desde cabina, terminando una semana más llena de programas, de información y todos los datos que les presentamos pues día con día, aquí a través de la sintonía de Radio Universidad de Guadalajara en Autlán por el 102.3 de FM. Saludos rápidamente a todo el equipo que hace posible este programa, a Elia Macías en la subdirección regional, a mi compañero en producción Silvestre Canil, Luis Ángel Hernández en controles operativos y transmisión de Facebook Live y a Benito Villaseñor en pauta y continuidad. Recordarles que pueden comunicarse directamente aquí a cabina al 317-38-250-31 y 317-38-265-32. WhatsApp al 317-121-2325 y pueden encontrar en su versión de podcast en internet udgtv.com/radiodg/Autlán o su versión de video en YouTube en XHANU Radio DG Autlán. Damos comienzo a nuestra programación del día de hoy con nuestra sección de conmemoración.
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La mañana del martes 11 de septiembre del 2001 comenzó como cualquiera otra en Estados Unidos. Millones de personas se dirigían a sus trabajos, los aeropuertos funcionaban con normalidad y Nueva York comenzaba otro día de actividad. Nadie sabía que en cuestión de minutos una serie de acontecimientos cambiaría para siempre la historia contemporánea. A las 8:46 de la mañana, el vuelo 11 de American Airlines, que había sido secuestrado después de despegar de Boston con destino a Los Ángeles, impactó contra la torre norte del World Trade Center en Nueva York. En ese momento, todavía no estaba claro qué estaba ocurriendo. Muchas personas pensaron inicialmente que podría tratarse de un accidente. Pero 17 minutos después, a las 9:03, otro avión, el vuelo 175 de United Airlines, se estrelló contra la Torre Sur. Las imágenes fueron transmitidas en directo por televisión y dejaron claro que Estados Unidos estaba enfrentando un ataque coordinado. Mientras las torres ardían, otro avión secuestrado se dirigía hacia Washington. El vuelo 77 de American Airlines terminó impactando contra el Pentágono, sede del Departamento de Defensa estadounidense. Y todavía había un cuarto avión. El vuelo 93 había sido secuestrado mientras se dirigía a Newark, en San Francisco. Algunos de los pasajeros lograron comunicarse con familiares y conocieron lo que estaba sucediendo en Nueva York y Washington. Varios de ellos decidieron enfrentarse a los secuestradores y trataron de recuperar el control del vuelo. Este avión terminó estrellándose en un campo cerca de Shanksville, Pensilvania, antes de llegar a su objetivo. Los cuatro aviones fueron utilizados como armas, dos contra las Torres Gemelas, uno contra el Pentágono y el cuarto cayó en Pensilvania. Ninguna de las 246 personas que viajaban en ellos sobrevivieron. En Nueva York la situación se volvió todavía más grave cuando las Torres Gemelas comenzaron a colapsar. La Torre Sur cayó primero y poco después también la Torre Norte. El World Trade Center, uno de los símbolos más reconocibles de Nueva York y del poder económico estadounidense, había quedado reducido a una enorme zona de escombros, humo y polvo. El saldo fue de 2.977 personas asesinadas, sin contar a los 19 secuestradores. Entre las víctimas había trabajadores de las oficinas del World Trade Center, pasajeros y tripulantes de los aviones, personas que se encontraban en el Pentágono y miembros de los cuerpos de emergencia que acudieron al lugar. Entre ellos, 343 bomberos y 60 policías. La respuesta de Estados Unidos fue inmediata y tendrían consecuencias durante décadas. Los responsables fueron identificados de un grupo integrantes de un grupo famoso, Al Qaeda, organización extremista encabezada por, en ese entonces, Osama Bin Laden. El grupo había planeado los ataques durante años y utilizó el secuestro de cuatro aviones comerciales para atacar distintos puntos del territorio estadounidense. Desde ahí, la seguridad cambió radicalmente. Los aeropuertos comenzaron a implementar controles mucho más estrictos, se reforzaron las medidas de seguridad en edificios, espacios públicos y aumentó de manera considerable la vigilancia gubernamental. En Estados Unidos se creó la Administración de Seguridad en el Transporte, conocida como TSA, y viajar en avión nunca volvió a sentirse exactamente igual. Han pasado 25 años y las consecuencias de aquel día todavía forman parte de nuestro presente. La guerra iniciada en Afganistán se prolongó durante dos décadas, las políticas de seguridad transformaron los viajes y la vigilancia y el terrorismo se convirtió en uno de los principales temas de la política internacional durante buena parte del siglo XXI. El 11 de septiembre quedó marcado en la historia por la magnitud de los ataques, también por las historias de quienes estuvieron ahí, pasajeros que intentaron resistir, trabajadores que ayudaron a otros a salir, bomberos y policías que entraron a edificios de los que muchos ya no pudieron regresar. Y quizás esa es una de las razones por las que 25 años después, aquellas imágenes siguen formando parte de la memoria colectiva y de nuestra historia. Porque estos grandes acontecimientos históricos suelen explicarse a través de fechas, lugares y cifras, pero detrás de cada uno de ellos hay personas que estaban trabajando, viajando, regresando a casa o simplemente comenzando un martes cualquiera. Hasta que en cuestión de horas, el mundo que conocían cambió. Hoy, 11 de septiembre, recordar también es una manera de mantener presentes esas vidas, esos acontecimientos, esa historia, y de comprender que esto definió una gran parte y el inicio del siglo XXI.

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1: Y bueno, ya estamos en nuestra sección de entrevista aquí en Punto UDG, Las Voces de la Universidad. Nos acompaña hoy en cabina el licenciado Francisco Javier Brambila González, que bueno, ya es aquí alguien recurrente que siempre viene detrás del micrófono para platicarnos sobre todas estas actividades, como siempre se los hemos mencionado, que pues forman parte de la experiencia de las y los estudiantes universitarios, que siempre se busca traer toda esta parte de cultura, de actividades para toda la comunidad. Y bueno, el licenciado Francisco, quien es coordinador de extensión de aquí de nuestro centro universitario, viene para platicarnos sobre, bueno, una jornada muy interesante que tuvimos el día de ayer aquí en el Cucosta Sur. Francisco, bienvenido nuevamente.
2: Muchas gracias, Imanol. Como siempre, contento de estar en tu cabina. Ahora sí que en este caso una actividad padrísima que se dio el día de ayer, que fue la Jornada Nacional de Juegos Tradicionales, promovida por la Subsecretaría de Educación Pública a nivel federal, que encabeza por ahí quien fuera el rector de esta universidad, el doctor Ricardo Villanueva Lomelí. Y bueno, se ha hecho un movimiento muy padre a nivel nacional porque lo vemos en redes sociales, cómo se anuncia por el gobierno federal y cómo las universidades están sumando a tareas que de repente cuando se plantearon hace semanas o meses decías, pues, ¿hacia dónde va? Y cuando ya ves tú a 250, 300 chavos y chavas brincando la soga, jugando el trompo, el yoyo, el valero, la lotería, la cuerda, dices, ah, caray, qué padre, ¿no? Cómo algunos no conocían, no habían, o decían no haber tocado nunca, pues ahora sí que un trompo, un yoyo, la lotería, digamos que es lo más común, pero no necesariamente han brincado la soga. Incluso se dieron ejercicios que competencia de lagartijas ahí, chavos, con números extraordinarios, caras algunas de sorpresa, otros comentaban, ah, sí, mi abuelito una vez nos enseñó ahí un yoyo, o ah, mi papá jugaba trompo, nos platicó esto. Entonces vino a traer esta jornada, creo yo, una sensación de recuerdo. Había muchas selfies, yo vi chavos y chavas tomándose fotos con un trompo, te puedes imaginar, con un valero, así una selfie y el valero a un lado. Entonces creo que valió la pena, son de esos ejercicios que creo que se tienen que seguir replicando eventualmente como una actividad, sí de distracción, pero también de pertenencia, de historia, de tradición. Y bajo el lema de menos pantalla, o el hashtag le dicen, ¿no? Menos pantalla, más juego, creo que funcionó. Y si se sigue implementando, estoy seguro que seguirá funcionando. ¿Quién no te dice que ahora tengamos competencias, ¿no? De algunas suertes ahí, o como se le llame, algunos trucos, perdón, sí, en ciertos juegos.
1: Y que es muy interesante, Francisco, porque a veces damos por hecho que, bueno, muchas generaciones sí nos tocó, tal vez algunas obviamente menos que otras, pero que teníamos esa interacción al menos con un yoyo, con un trompo, las canicas, pero ya hay más generaciones de las cuales no han tenido contacto con estos juegos. Francisco, me gustaría, ya nos diste un poco de contexto y todo eso, pero me gustaría, ¿cómo llega esta propuesta del gobierno y cómo empieza a planearse para que ustedes la puedan llevar a cabo aquí en nuestro centro universitario?
2: Ya. Bueno, pues es un anuncio que da hace algunas semanas, puede ser que ya más de un mes, el doctor Ricardo Villanueva en una de las mañaneras del pueblo de la presidenta Claudia Sheinbaum, y a partir de ahí lanza una gran convocatoria para que todas las universidades privadas, primarias, secundarias y demás se sumen a esa que es la jornada nacional. Entonces, evidentemente, la Universidad de Guadalajara en este tipo de actividades seguramente nunca ha quedado ni quedará fuera. Y bueno, pues llega la coordinación que hay de la Universidad de Guadalajara a nivel central hacia todos los centros universitarios, y entiendo que prepas, y llega la invitación. Evidentemente, la rectora de nuestro centro, la maestra Ana María de la O, Castellanos Pinzón, pues nos da la instrucción de hay que darle, hay, ¿no?, que darle adelante, ¿no? Y ahora sí que inviértase, porque hubo que comprar los materiales, ¿no? Los trompos, las cuerdas, pero creo que son inversiones que valen la pena, porque insisto, en las caras de reto, de felicidad, de sorpresa que vimos ayer, tú veías chavos brincando la soga larga, en donde ya ves que hay uno por uno en el extremo, otro al otro, da vuelta hacia arriba y abajo, y hacían equipos de cuatro brincando al mismo tiempo. Se me hizo como muy interesante que se haga ese colectivo, ¿no? Para pegar un brinco al mismo tiempo. A otros juegos muy individuales, hubo profesores que estuvieron ahí, o sea, poniendo la muestra a los alumnos, que decían, a ver, vénganse, yo les digo cómo. Entonces fue una suma muy padre de administrativos, vi algunos directivos, muchos alumnos. Obviamente debo de agradecer a los coordinadores de las carreras que nos ayudan a como hacer la convocatoria muy cercana a sus alumnos, evidentemente desde rectoría hasta abajo, ¿no? Ale de repente ahí nos refuerza, la secretaria particular de la rectora y el secretario académico y Katy se suman a estar pendientes del tema. Y creo que se involucra mucha gente para que esto suceda. Y bueno, nosotros como extensión, junto con el equipo ahí de deportes, pues salen las cosas, ¿no? Son cosas que de repente uno se preocupa, ¿irán a funcionar o no?
1: Claro,
2: Pero
1: siempre está
2: cuando
1: esa
2: ya
1: espinita, ¿no?
2: empiezas a ver el resultado, dices, ya funcionó y ya valió la pena.
1: Claro. ¿Cómo fue la asistencia? ¿Cómo se llevó a cabo este evento, Francisco? Porque, como dices, ¿no? Requiere el esfuerzo de los coordinadores, de todo el cuerpo académico, en rectoría, porque no es el simple hecho también de, vamos a hacer estos juegos y ya, no hay que coordinar porque tienen clases para acomodarse, para sacrificar un poco esto, pero que obviamente pues son eventos especiales que valen la pena tener esta interacción, ¿no?
2: Exactamente, pues mira, de alguna manera la estructura de la universidad para estas actividades es muy solidaria y entonces, dependiendo del horario, en este caso que fue de 9 a 11 por la mañana y de 5 a 7 por la tarde, bueno, evidentemente, cuando menos un grupo se le convoca de manera especial de cada carrera, no quiere decir que otros grupos no pueden, porque hubo la suma, llegaron y llegaron y llegaron. Pero de entrada se les pide pues el favor a los coordinadores. Ellos saben, a esta hora tal grupo tiene esta clase y les hacemos el cambio de actividad. Y finalmente, como lo hemos dicho, esas actividades finalmente suman a la formación
1: Claro,
2: integral de los
1: forman
2: muchachos.
1: parte.
2: Y tan importante el conocimiento en el aula que transmite un profesor, como tan importante es hacer esto acá. Porque
1: Vale la
2: finalmente,
1: pena, ¿no?
2: sí, se desarrollan ideas, principios que tienen que ver con la solidaridad, con trabajo en equipo, con el reconocer el esfuerzo del otro, porque había porras, había gritos, ¿no? De cuando alguien en el yoyo hacía más
1: Claro.
2: subidas y bajadas que otro, bueno, había un reconocimiento a que había ganado y
1: O
2: los
1: de
2: compañeros le
1: repente
2: aplaudían, ¿no?
1: conoces un poquito más a un profesor que había una distancia y eso ayuda en las
2: Exactamente.
1: clases, ¿no?
2: Rompes con lo ordinario y terminas siendo el que ganó ¿cómo se llaman? Las lagartijas, porque hizo 50 un chavo
1: Claro.
2: ahí de nutrición. Impresionante, como una, dos, tres, llegó a 50. Tal vez el segundo lugar creo que quedó en 41, yo estuve ahí presente. Hubo otros que eran de a tres y hacían 30 y tantas, pero ya un profesor, incluso un profesor de nomás no recuerdo de qué ingeniería, se puso con un chavo, hicieron la reta de la lagartija y le ganó con una al alumno, ¿no? Y eso hace comunidad, porque ya es,
1: Claro.
2: yo no sabía la faceta de ese profesor en ese sentido, ¿no? Yo creo que sí genera comunidad, sí genera pertenencia, y me parece que el ver los rostros de los chavos brincando una soga, haciendo ese esfuerzo, echando a andar un trompo que decían yo nunca lo había jugado, y a la una, dos, a la quinta vez lo bailaron un poquito. Pues son retos incluso personales, ¿no?
1: Claro.
2: Que dicen, ah, caray, ya pude bailar un
1: Sí.
2: trompo y mis compañeros me lo reconocieron, ¿no? Porque se hace trabajo individual y en equipo. Entonces, creo que los juegos tradicionales, que evidentemente se han dejado de jugar en las calles, como era lo más tradicional hace 20 y tantos años, creo que lo que pasó ayer nos debe de hacer también reflexionar un poco, ¿no? Como si es necesario a veces mover el cuerpo, mover las manos y no necesariamente estar en una pantalla de teléfono, en una tablet, que por supuesto son herramientas indispensables en la actualidad para muchas cosas, pero vale la pena dejarlas un poquito de lado y en el tiempo libre, en vez de estar revisando no sé qué, lo que cada quien revise, pues qué tal si hacemos retas de trompos y de yoyos, ¿no? Y entonces sacamos un poquito de ese pantallazo
1: Claro.
2: tan, tan, tan aprensivo hacia nuestros estudiantes, ¿no?
1: Claro, y bueno, hablamos de interacción, de comunidad, de ejercicio, pero también esto fomenta en la cultura, ¿no? Este conocimiento de los juegos tradicionales que, bueno, que todas nuestras familias, abuelitos, que todo México ha crecido y se ha desarrollado. Eso ya es parte de la cultura y fomentas eso también, ¿no?
2: Así es. Ahí lo platicaban algunos profesores que se arrimaban y uno coincidía. Sí, y al final nos dábamos cuenta, Imanol, que lo que para nosotros, los cincuentones casi, eran los juegos ordinarios de salir a la calle, jugar trompo. Aquí no pudimos jugar canicas porque no tenemos un área de terracería, al menos cerca de
1: Claro.
2: donde estaba llevándose la actividad. Todo lo demás se pudo sin problema, pero como antes era lo normal y hoy parece un evento especial, ¿no?
1: Claro.
2: Hoy los e-games, hoy el celular, es lo que hace que los chavos jueguen. Yo no digo para nada que sean malo, pero me parece que los aprensa, ¿no? Los mantiene en una sola posición, en un teléfono. Qué diferente es a liberarte de esa pantalla y de dedicarle 20, 30 minutos a la lotería, ¿no? Con la familia, con los amigos. Fue impresionante la lotería, el éxito que tuvo. Eran bloques de entre 16, 18 jóvenes, ahí en vivo a todo color jugando lotería. Entonces, tú pasabas por el módulo de la lotería y veías la emoción de los chavos, que seguramente es un juego que más han jugado, ¿no? Con las abuelitas, con las mamás, porque finalmente son esas reuniones familiares que sacan la lotería y pueden pasarse 3 horas jugando lotería, ¿no? Entonces, hoy se dio esa, ayer, perdón, se da esa posibilidad aquí en el CUC Sur. Entonces, pues contentos de haber sido parte de este tema, de la Jornada Nacional de Juegos Tradicionales.
1: Francisco, desde tu punto de vista, todo el trabajo, todo lo que vivieron, ¿se cumple el objetivo con el que surge esta Jornada Nacional de Juegos Tradicionales?
2: Completamente sí, porque si el hashtag era menos pantalla, más juego, esa hora y media, hora 40 que los chavos estuvieron, porque aparte era un recorrido muy padre, ¿no? Todos hacían de todo. Jugabas lotería un ratito, pero luego te ibas al yoyo, luego te ibas al trompo, luego a la cuerda, luego eso. Entonces, prácticamente todos los chavos y chavas hicieron de todo. Claro que alguno puede haber dicho, yo no brinco, ¿no? Porque no quiero, no me sale, o no he calentado los músculos. Pero la gran mayoría jugó de todo. Y yo creo que esa hora 40, hora 50, incluso nos llegó un grupo, fue muy padre porque nos llega el grupo de trabajadores, ahora sí que administrativos y directivos de control escolar, y dicen, oigan, pues nosotros también queremos participar, ya faltando 15 a las 11 que se iba a terminar, y se plantaron en el área de lotería y se fueron al módulo de la soga y estuvieron ahí manipulando algunos otros juegos. Entonces, yo creo que el objetivo se cumple desde el momento en que dejas la pantalla en un rato que consideras libre, para jugar con las articulaciones, con el músculo, con el cuerpo, tú mismo, ¿no? Entonces, yo creo que se cumplió, porque además de menos pantalla, más juego, me parece que el tema del sentido de equipo, de pertenencia, esa historia y alguien que se acordara hasta del abuelito por ver un simple yoyo o un trompo, creo que cumple el objetivo de sobremanera.
1: Claro. ¿Qué podríamos esperar de la jornada? ¿Crees que vuelva a suceder o se va a buscar ahí?
2: Yo creo que sí. La Subsecretaría de Educación Pública del Gobierno Federal, que ya lo decía en cabeza el doctor Villanueva Lomelí, ha hecho de todo el año ciertas jornadas que nos involucran como universidades públicas. Y yo creo, sin temor a equivocarme, que esta jornada de ayer de los Juegos Tradicionales se tiene que repetir. No quiere decir que otras jornadas no, pero ha tenido, creo, más éxito esto que a lo mejor alguna otra, de otro tema determinado por la época del año en que se pudo haber promovido. Yo casi estoy seguro, espero no equivocarme, que esto se va a repetir, y por qué no decirlo, se puede volver esa parte de la formación integral, que hoy tenemos los entrenamientos de vóley, básquet y fútbol llenos, pero también se tiene el CUC Sur a través de otra área que no es extensión, muchos cursos de muchos temas de formación integral. Pues quién no nos dice que esto llega a ser también formación integral. A lo mejor llegó para quedarse.
1: Claro. Bueno, Francisco, sabes que aquí en radio se nos va el tiempo muy rápido. Te agradecemos mucho por venir y compartirnos de esta jornada, pues que sin duda causó mucho revuelto. Yo también cuando llegué de repente escuchaba los micrófonos y gritando y así dije, ¿qué está pasando aquí? Y la verdad, bueno, es muy emocionante ver justo lo que dices, cómo se crea comunidad, cómo se une toda la gente y que disfruta este buen rato. O sea, una cosa no está peleada con la otra en lo académico, en lo universitario. Entonces, bueno, ojalá, deseamos que se vuelva parte de esta jornada y que suceda de nuevo. Y bueno, Francisco, muchísimas gracias por acompañarnos.
2: Gracias a ti, Manuel, como siempre, y gracias a la maestra Elia también por darnos el espacio.
1: Y bueno, ya sabes que aquí tienes las puertas abiertas para venir y platicarnos más, para compartir toda esta información. Y bueno, sí. Radio Escuchas, continuamos con más aquí en Punto UDG.

0: el cuándo, pero me interesa el cómo. Si el sol está solidificándose y la luna vive lunizándose, ¿por qué no humanizarme?
1: Y bueno, radioescuchas, ha llegado el momento de despedirnos de una emisión más, de una semana más aquí en Punto UDG, las voces de la universidad. Les agradezco enormemente el habernos acompañado a lo largo de todos estos días, con las entrevistas, con todo el trabajo que hace el equipo, aquí mi compañero de producción Silvestre Canil, Ángel y yo, bueno, que tenemos siempre y buscamos la manera de traerles toda la información, todo lo que está aconteciendo en la Universidad de Guadalajara y en nuestro centro universitario, con, bueno, también estas cápsulas de cultura, de conmemoración, para agregarle un poquito más, un extra informativo e interesante siempre a Punto UDG. Y bueno, nos vemos la siguiente semana con más. Nuevamente, agradecerle a Elia Macías en la subdirección regional, mi compañero en producción Silvestre Canil, Luis Ángel Hernández en controles operativos y transmisión de Facebook, y a Benito Villaseñor en pauta y continuidad. Nos vemos. Saludos, mi nombre es Emanuel Martínez. Hasta la próxima.

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1: Que se realizará del 27 de noviembre al 5 de diciembre. En los deportes, los equipos de Jalisco aspiran a liderar en el fútbol nacional. Los Leones Negros intentarán conservar su posición en la cima de la Liga de Expansión al enfrentarse al Atlético de La Paz. Por su parte, las Chivas recibirán a los Pumas.
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0: tal? Muy buenas tardes. Bienvenidos a esta segunda emisión de UDG Noticias. Los saluda con mucho gusto su servidora Cecilia Saldaña. Muchas gracias por estar aquí con nosotros. Ya escucha usted los adelantos, hay bastante información, así que acompáñenos. 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En X nos encuentra como @canal44TV, así como en el portal de udgtv.com. También tenemos línea de WhatsApp 3322420690 para que nos haga llegar sus reportes, comentarios, saludos, todo es bienvenido. Hoy es viernes 11 de septiembre, ya escuchaba usted, pues hoy, un día como hoy, hace 25 años, se llevó a cabo pues los atentados allá en Nueva York con el derribo de las Torres Gemelas, uno de los acontecimientos más relevantes de la historia contemporánea y que vino a cambiar la manera en que viajamos, la manera en que se percibe la seguridad, pero también la manera en que se percibe a las personas de Medio Oriente, en donde, hay que decirlo, ha habido cierta discriminación, porque uno piensa en Irán, en Afganistán y demás, y se ha metido el chip por las cosas que se han contado de que son terroristas, pero pues hay que ver todas las vertientes, hay muchas hipótesis, muchas versiones de lo que realmente ocurrió allá en Nueva York hace 25 años, pero pues bueno, más adelante tenemos la información al respecto. Y como todos los días, saludo con mucho gusto a mi compañera Josefina Realpina. ¿Cómo estás? Buenas tardes.
1: Buenas tardes, Ceci Saldaña, buenas tardes también a usted, bienvenida y bienvenida a esta segunda emisión de UDG Noticias. A nombre de todo el equipo que le hace posible, agradecemos todo. La sintonía, la compañía, pero sobre todo la confianza. Y efectivamente, hace 25 años, el derribo de Torres Gemelas. Todavía está duda, 25 años después, si realmente cayó un avión al Pentágono. No son temas de conspiración. Ahí está la información. Solo hay que escarbarle un poquito y escuchar a los otros que fueron silenciados antes, durante y después de lo que ocurrió allá en Nueva York. De hecho, en este espacio le hemos dado a conocer ciertas posturas esta misma semana del hoy alcalde de Nueva York. Y hubo otro 11 de septiembre, pero de 1973, donde fue derrocado el presidente constitucional Salvador Allende allá en Chile. Los golpes de Estado se hacían de otra manera. Hoy tenemos otro tipo de golpes de Estado y que también se lo hemos dado a conocer, en donde influyen, y con mucho, ya no armas, ya no tanques, en algunos lugares sí, pero en otros incluso hasta las malditas o benditas redes sociales. Vámonos de lleno a la información local, a lo que ya le informábamos en este adelanto. Hay otra victoria para los vecinos del Mirador de San Isidro.
2: Los vecinos de Mirador de San Isidro obtuvieron una nueva resolución favorable en la batalla jurídica contra el proyecto habitacional Legado. El juzgado cuarto de distrito en materia administrativa concedió la suspensión definitiva, con lo que el gobierno de Jalisco y las demás autoridades involucradas deberán mantener detenidos los trabajos en el predio mientras continúa el juicio de amparo. La resolución fue dictada por la jueza Diana Judith Ortiz Salas dentro del incidente de suspensión 15-17-2026, cuya audiencia se celebró el 10 de septiembre. El amparo fue promovido por 5 habitantes de Mirador de San Isidro contra una cadena de actos del gobierno estatal, el Congreso de Jalisco, el IJALBI, el CIAPA y autoridades municipales de Zapopan. La suspensión definitiva ordena que las cosas permanezcan en el estado material en que se encuentran. En concreto, las autoridades deberán abstenerse de ejecutar, ordenar, autorizar, permitir o consentir nuevos movimientos de tierra, remoción de capa vegetal, excavaciones o alteraciones topográficas en los 12.830 metros cuadrados donde se pretende desarrollar Legado. También deberán verificar en el sitio el cese total de los trabajos. La medida no significa que los vecinos hayan ganado todavía el juicio de amparo en el fondo, pero sí prolonga la protección judicial que habían obtenido provisionalmente en agosto. De hecho, el séptimo tribunal colegiado en materia administrativa del tercer circuito ya había confirmado aquella primera suspensión al resolver 2 recursos de queja. La jueza reconoce posibles afectaciones. Uno de los puntos relevantes de la nueva resolución es la valoración que hace el juzgado sobre el interés de los habitantes para reclamar el proyecto. La jueza consideró acreditado de manera incidiaria que el predio donde se pretende construir Legado colinda con los domicilios de los quejosos. También tomó en cuenta que el terreno originalmente formaba parte de un área de donación estatal destinada a infraestructura, servicios y equipamiento para la colectividad, condición con la que fue modificada mediante el decreto 3019-1/64/26 para permitir el proyecto habitacional. El juzgado estimó que esta transformación implica una posible afectación a los vecinos. La resolución además señala que las posibles afectaciones medioambientales e hídricas relacionadas con legado constituyen un asunto de orden público e interés social superior. El proyecto contempla 10 torres de 5 niveles y 200 viviendas, destinadas principalmente a policías estatales y sus familias. El conflicto comenzó después de que el Congreso de Jalisco autorizó la desincorporación y donación del terreno al Instituto Jalisciense de la Vivienda. El fondo del juicio sigue pendiente. Ahí deberá determinarse si los actos que permitieron desarrollar legado, entre ellos la desincorporación del terreno, su donación al IJALBI, las autorizaciones urbanísticas y la licencia de movimiento de tierras, vulneraron los derechos reclamados por los habitantes. Con información de Omar García, UDG Noticias.
1: Fugas y falta de mantenimiento desatan los socavones en Guadalajara.
3: Una fuga de agua en la calle Cipres, en la colonia Morelos de Guadalajara, terminó en un socavón de 12 metros de diámetro y 2 metros de profundidad. Vecinos habían insistido al CIAPA por la falla que los dejó sin agua, y al excavar para cambiar la tubería, el terreno cedió, obligando a suspender los labores por riesgo a trabajadores y viviendas. Pero no solo en ese sitio, sino también los vecinos de Arista y Liceo reportan otro socavón sin atender desde hace 15 días, de 2.5 metros de profundidad y más de 3 metros de largo.
4: Es algo que ya tiene días ahí, no hacen caso de venir a ver, pues, el otro día se fregó un vehículo.
5: Ya han caído varios, ¿no? Yo creo que ustedes han colocado esta para que no se han caído.
4: Aquí hemos estado pendientes, pero es que le ponen al asiento y la gente sigue pasando. Está muy peligroso ya para donde se redonda por aquel lado.
5: Claro, se ve cerca de 2.5 metros por abajo, ¿no?
4: Sí, sí, fácil. Y luego se están lanzando por acá también.
5: Es pleno centro de Guadalajara.
4: Sí,
5: y eso también
4: contan las autoridades, pues.
5: ¿Ya tiene cerca de cuántos días? ¿Y estaba más pequeño o...?
4: Sí, pues empezó en pequeño. Fue cuando cayeron los vehículos.
3: En América y Colomos, comerciantes colocaron ramas para advertir por hundimiento de 1.5 metros de profundidad por 4 de largo y a 20 metros.
6: Para que no se cayera una moto, un carro, que no van a caer.
5: Una sola persona, ¿no?
6: Una persona, sí.
5: Es algo peligroso porque ya se ve que está...
6: Sí, está muy profundo. Desde que pasó un vehículo pues pesado y se hizo el hoyo, pues ya estaba profundo y se ha ido haciendo más profundo con las lluvias.
5: Claro, es imposible que las autoridades no lo vean porque prácticamente estamos en un crucero muy importante, ¿no?
6: Importante.
5: ¿Y qué se le pide?
6: Pues que acudan pronto pues a arreglar ahí porque pues sí es peligroso. Está muy delgadito ahí el asfalto y pues se puede ir haciendo más fuerte, más grande y más peligroso.
3: Pero no acaba ahí. En el otro crucero se forma otro de 60 centímetros por 2 metros, ubicado en uno de los cruces más transitados. Con información de Henry Saldaña, UDG Noticias.
0: Y en otros temas, la Universidad de Guadalajara genera energía equivalente a 30.000 casas, esto con paneles solares. En la línea telefónica está mi compañera Elizabeth Ortiz. Liz, ¿cómo estás? Buenas tardes.
7: ¿Qué tal? Muy buenas tardes. Pues sí, justamente este dato es que el resultado de lo que invirtieron 100 escuelas de la Universidad de Guadalajara en 13.000 paneles solares. Y bueno, como bien dijiste, se generan una energía equivalente a 30.000 casas. Y un ahorro también de 25 millones de pesos, los cuales pues ya al no irse a facturación de luz, pues se invierte en proyectos, por ejemplo, de captación de lluvia, de reforestación, reciclaje de residuos, así que se hace como una actividad mucho más positiva. Este año también se entregaron vehículos de bajas emisiones justamente para que así esa transición energética impacte también en la movilidad. La UDG pues así se convierte en la institución de educación superior que más energía genera en el país de esta manera. La rectora general de la Universidad de Guadalajara, Carla Planter, dio el dato duro de lo que significa esta captación de agua de lluvia también en el ahorro de energía. Escuchemos.
8: Si hacemos un recuento, son 9 millones de litros de agua pluvial reaprovechados, 8.5 millones de kilowatts hora de energía verdes generados en nuestros techos. Cifras que son muy importantes y que nos alientan a seguir trabajando en este camino. Hay una cifra que verdaderamente me gusta mucho, que todo esto repercute en las conciencias de 250 mil estudiantes. Ese no es un dato menor.
7: Y por otra parte, el secretario de Desarrollo Energético Sustentable, Manuel Herrera Vega, dijo que Jalisco es el primer lugar a nivel nacional en la generación distribuida. Es con más de 100 mil contratos justamente relacionados con estos paneles solares. Además, anunció que la entidad va a ser la primera que cuente con un índice de pobreza energética, y lo cual es un proyecto creado justamente en conjunto con la Universidad de Guadalajara. Y entre los elementos que tiene este índice están los siguientes: es satisfactores como la iluminación en la vivienda, el calentamiento de la casa y sobre todo que el gasto no debe rebasar el 10% del ingreso de las personas. Esta es una buena noticia para la comunidad universitaria y no solo para la universidad, sino para el Estado. Hasta aquí el reporte.
0: Muchas gracias, Liz.
7: Muy buenas tardes.
0: Buena tarde también para ti. Con esto hacemos la primera de nuestras pausas. Vamos iniciando. No le cambie. Ya regresamos aquí en UDG Noticias.

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6: La reforma electoral llamada de Plan B estableció a escala federal que los congresos estatales no pueden exceder el 0.70% del gasto total del presupuesto de cada estado. Esa reforma ya se aprobó también en Jalisco, donde actualmente el proyecto para 2027 es que el Congreso gaste entre 1.005 y 1.098 millones de pesos. De esa cifra, se plantea que debe darse una reducción de alrededor de 200 millones de pesos para la siguiente legislatura que entra a finales del año próximo para acatar el tope establecido. Eso anima al coordinador parlamentario de Morena, Miguel de la Rosa, a afirmar que sí puede y sí debe reducirse la nómina del legislativo.
7: A partir de la siguiente legislatura tendrá que haber una disminución sustancial del presupuesto de la legislatura. Esta tendrá que disminuirse en cerca de 200 millones menos del presupuesto actual. Sin embargo, creo que sí hay una oportunidad para que desde el Congreso actual, en su composición, pudiera avanzarse para no dejarles la dificultad plena a quienes vayan a ocupar el siguiente Congreso. Y en donde habría una gran área de oportunidad, que en la nómina del Congreso sí hay una gran cantidad de plazas que ya están en vacancia definitiva.
6: La bancada de Morena propone que esas plazas no se ocupen, salvo algunas excepciones para áreas como la coordinación jurídica, por ejemplo. La bancada de MC, en voz de Montserrat Pérez Cisneros, presidenta de la Comisión de Administración, señaló que esta legislatura está enfocada en revisar el gasto y la nómina, pero sin hacer recortes que afecten el trabajo legislativo.
8: Hay una disposición de revisar y de hacer un gasto público muy consciente, muy responsable, y responsable en todos los sentidos. Responsable en cuidar que no sea un gasto público elevado, pero también responsable en cuidar que la institución, el Congreso, tenga el recurso humano, financiero necesario para las labores para las que está creado, ¿no? Que es el tema de legislar y representar a los ciudadanos. Entonces, en ese sentido, el trabajo que se ha hecho desde la comisión, pues ha sido con esa intención.
6: El diputado de Hagamos, Enrique Velázquez, quien ha sido 4 veces legislador local, hizo una reflexión de que es el Ejecutivo el que difunde el discurso de que el Congreso tiene una nómina abultada. Por ello señaló que muchos quieren que el Legislativo sea un poder débil frente al Ejecutivo.
9: Pensar que el Congreso no debe tener dinero y que el Congreso debe de costar mucho menos y que los diputados no deben de ganar, pues es una discusión que se tiene que dar. Porque ¿quién induce esa discusión? El Ejecutivo. Entonces, si el Legislativo es más débil, si tiene menos condiciones y controles para hacer su trabajo, el Ejecutivo contrata a quien quiere y a quien sea en todos lados para hacer trabajo, pero buscan que los diputados, sobre todo los de oposición, no tengamos la posibilidad de tener un equipo que pueda responder a las necesidades del distrito donde contendiste, que no puedes hacer. El sueldo de diputado es el mismo desde 2003.
6: A esta legislatura le queda poco más de un año para concluir su trabajo y las preguntas quedan en el aire. ¿Adelgazarán la nómina? ¿Congelarán las plazas vacantes o se las repartirán entre las bancadas? ¿Tendrá el Congreso de Jalisco un servicio civil de carrera o se mantendrá la discrecionalidad para contratar a su personal? La pelota está en el aire y por lo visto tendrá que ser otra administración legislativa la que reciba y decida qué hacer con ella. Con imágenes de Jorge Moreno y Eduardo Fierro, Investigaciones Especiales, Canal 44, Ignacio Pérez Vega.
10: Un Congreso atrapado en sus propios vicios.
11: Ponemos a su disposición este trabajo especial. ¿Qué le pareció? Es un tema de interés público. 3322-420690 vía WhatsApp. Aquí esperamos sus comentarios. Ya saben que aquí su opinión cuenta y cuenta muy bien. El día de ayer, durante su segundo informe de actividades, la presidenta municipal de Guadalajara, Verónica Delgadillo, le llovió de manera literal. Y es precisamente quien le tiene todos los detalles, Ignacio Pérez Vega.
6: Durante la presentación de su segundo informe de gobierno, la presidenta municipal de Guadalajara, Verónica Delgadillo, anunció que buscará la reelección en las votaciones locales de junio de 2027 para dar continuidad a 3 gobiernos de MC tras las gestiones de Enrique Alfaro, Ismael del Toro y Pablo Lemus. Minutos antes de que comenzara el acto político realizado en la concha acústica del Parque Agua Azul, comenzó una pertinaz lluvia que no se calmó durante los 45 minutos en los que habló Verónica Delgadillo. Al público asistente y a los políticos invitados les distribuyeron cientos de paraguas e impermeables con el nombre de Vero Delgadillo en color naranja. Al informe con sus seguidores acudieron el líder nacional de MC, Dante Delgado, y el gobernador de Nuevo León, Samuel García. Al final de las cifras que presentó bajo la lluvia, donde aseguró que se han reducido 18% los delitos de alto impacto, la alcaldesa hizo su anuncio político.
12: Por la posibilidad de seguir cuidando lo que es nuestro, lo que hemos construido juntas y juntos durante este tiempo, quiero decirles que voy a trabajar con todo el corazón para, además de ser la primera presidenta en la historia de Guadalajara, ser la primera presidenta reelecta de nuestra ciudad. ¡Que viva Guadalajara!
6: En su discurso de apenas 5 minutos, el gobernador Pablo Lemus le dijo a la presidenta municipal de Guadalajara que le mantendrá su apoyo en los proyectos de gobierno municipal en el año que le resta y le dijo que ese respaldo seguirá para lo que viene.
13: Quiero decirte, presidenta, que vas a seguir contando con absolutamente todo nuestro apoyo. Absolutamente todo nuestro apoyo. Ahora y para lo que viene. Las dos.
6: tras mojarse durante 1 hora y 30 minutos, la gran mayoría de las personas abandonaron el Parque Agua Azul y la verbena que se preparó para los invitados se quedó ahí, afuera de la concha acústica. Con imágenes de Juan González para UDG Noticias, Ignacio Pérez Vega.
14: Y bueno, en contraste de estas cifras y todas estas palabras hermosas que dan en los discursos de sus informes de gobierno, le comento que, de acuerdo a un regidor de Morena, Guadalajara sigue, por un lado, insegura y con desorden urbano tras 11 años de gobierno de MC.
6: Después de algunas ciudades fronterizas, Guadalajara es el municipio con más personas desaparecidas en el país. Y aún así, la presidenta municipal Verónica Delgadillo presume en su segundo informe de gobierno que su administración cuida a Guadalajara, afirmó el regidor de Morena, José María Martínez. El edil morenista dijo que los gobiernos de MC ya cumplieron 11 años al frente de la ciudad tras las gestiones de Enrique Alfaro, Ismael del Toro, Pablo Lemus y ahora Verónica Delgadillo, y le preguntó a los ciudadanos tapatíos si la metrópoli ha tenido cambios relevantes.
15: Este es el año 11 que gobierna Movimiento Ciudadano aquí en Guadalajara. Hoy, con Verónica Delgadillo, en su segundo año, te pregunto a ti, que nos ves y nos escuchas, ¿qué ha cambiado? ¿Estás más seguro? ¿Hay mejores calles? ¿El agua no sale puerca? ¿El transporte público ya es eficiente? ¿La seguridad en las calles te da la tranquilidad a ti y a tus hijos? Porque hoy la presidenta municipal, Verónica Delgadillo, ha enarbolado un eslogan, solamente un eslogan: Guadalajara te cuida. Sin embargo, es la ciudad en Jalisco que más personas desaparecidas tiene.
6: El regidor Chema Martínez aseveró que en estos 2 años de gestión de Verónica Delgadillo, la ciudad mantiene un desorden urbano que se pone en evidencia en cada temporal con las inundaciones y con la construcción de decenas y decenas de torres de departamentos que reciben sus autorizaciones de factibilidad para conectarse a la red de agua potable y de drenaje, apuntó. Añadió que los servicios médicos municipales son deficientes y la ciudad sigue siendo insegura, sobre todo para las mujeres. Para UDG Noticias, Ignacio Pérez Vega.
14: Y por su parte, el Partido Acción Nacional presentó también su contrainforme del segundo año del gobierno de Verónica Delgadillo. La regidora del Partido Acción Nacional, Diana González, pidió más resultados y no maquillar las cifras. Además, señaló que en el mensaje se omitieron temas sensibles como la transparencia y el gasto en publicidad, rubro que ha crecido durante los gobiernos de Movimiento Ciudadano. Escuchemos.
16: Ninguna irregularidad. Pero cuando tenemos una administración con miles de servidores públicos, más de 12,000, tenemos derecho a preguntar por qué necesitamos determinadas consultorías externas, quién fue contratado, cómo se seleccionó, cuánto cobró, qué entregó, por qué esta función no podía realizarla el propio ayuntamiento y qué resultado concreto obtuvo Guadalajara. Y hablemos de publicidad también. Todo gobierno necesita informar. Los ciudadanos tienen derecho a conocer de los programas y de los servicios públicos, pero existe una diferencia entre informar y promocionar. Por eso queremos conocer el gasto integral de publicidad.
14: Insistimos, una cosa es lo que digan las autoridades, los mensajes que dan, las cifras que ellos den, pero aquí lo más importante es su opinión. Participe con nosotros, 33-22-42-06-90. ¿Ha cambiado algo en Guadalajara? ¿Se siente más seguro? Y, pues bueno, los servicios públicos están mejores. Participe. Hacemos una pausa. Ya regresamos. El secretario de Seguridad, Omar García Harfuch, confirmó que un inmueble del municipio de Tecalitlán era utilizado por grupos criminales para la recuperación de sus integrantes que resultaban heridos. Y más adelante, Buenos Aires será la ciudad invitada de honor de la edición 41 de la Feria Internacional del Libro, que se realizará del 27 de noviembre al 5 de diciembre.
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1: Tres horas con 31 minutos, ya estamos de regreso. Fíjese que en la mañanera del día de hoy, el secretario de Seguridad, Omar García Harfuch, confirmó que un inmueble en el municipio de Tecalitlán, ya sabe que Tecalitlán fue noticia y aquí se lo dimos a conocer ayer, pues era utilizado por grupos criminales para la recuperación de sus integrantes que resultaban heridos. Vamos a los detalles con nuestro compañero Víctor Manuel Chávez Ogazón. Querido Víctor, adelante con tu reporte. Buenas tardes.
2: Gracias, Josefina. Buenas tardes a nuestros radioescuchas y televidentes. Así es, hoy el secretario de Seguridad a nivel federal confirmó que pues el punto que ayer daba a conocer la Fiscalía de Jalisco como un aparente narcohospital era un centro de recuperación para las personas lesionadas en combate de un cártel, en concreto el cártel Jalisco, que mantiene pues una lucha contra otras organizaciones criminales en los límites con Michoacán. De hecho, ese es Tecalitlán, sabemos, es un punto álgido siempre debido a los problemas que se presentan con las personas que operan en el otro estado. Y bueno, pues ahí también en las últimas horas se han asegurado un total de 3 campamentos de observación donde se encontraron armas, víveres y que pues eran parte de esta estructura que habían creado esta organización para pues mantener ahí su personal que hacía la defensa justo de ese punto, pero también al resultar heridos, pues se les atendía en ese mismo sitio. Como mencionamos desde el día de ayer con mi compañero Henry Saldaña, son 8 personas las lesionadas que se rescataron del lugar, todas aparentemente fueron reclutados de manera forzosa y presentaban heridas de arma de fuego en distintas partes del cuerpo. Entre los 16 años y los 49 años de edad tenían estas personas que estaban en ese sitio, custodiadas por 5 hombres y una mujer, que ellos sí aparentemente forman parte directa del cártel Jalisco y que eran los vigilantes de ese sitio. Pero vamos a escuchar a Omar García Harfuch lo que dijo esta mañana en la mañana.
3: Fue un cateo con FGR donde normalmente llevaban a personas que habían sido heridas de delincuencia organizada a ese domicilio. Estamos todavía con las investigaciones correspondientes y hubo otras acciones que se están llevando a cabo. Pero sí, era un lugar, más que un hospital, era donde llevaban a heridos de la propia delincuencia organizada a reponerse o curarse.
2: De ahí pues que incluso se encontraron incluso algunas botas ortopédicas como para lesiones en tobillos y también por arma de fuego, a un par de muletas y material quirúrgico diverso que está siendo analizado por parte de los peritos de la Fiscalía General de la República en ese punto. Y hay que mencionar que continúan las indagatorias porque también se habla de que pues personal médico habría pisado la zona, obviamente contra su voluntad, pero eso está por confirmarse si había participación de algún profesional de la medicina que estuviera teniendo incursiones, aunque sea esporádicas, a ese punto donde pues esas personas dentro de su recuperación eran observadas por personal médico en cuanto a su mejora en estado de salud. Y bueno, pues esa es otra indagatoria que habrá de llevar el Estado, que es el que todavía continúa conociendo de los hechos, mientras que la FGR pues está ya abocándose a todos los temas federales, como son la posesión e importación de armas de fuego de uso exclusivo del ejército. Es el reporte que tenemos, José.
1: Uh-huh. Oye, Víctor, pues preguntarte, suena a película, quienes curaban a los heridos que pertenecían a este crimen, a este grupo delincuencial, ¿eran cuerpos médicos, o sea, profesionales de la salud, Víctor?
2: Es una sospecha que se tiene porque por la forma como fueron saturadas algunas heridas que presentan las personas rescatadas, se cree que sí.

0: estaban bajo una observación profesional, pero esa estaba una sospecha. Otra, el resto de las personas que estaban ahí, que la hacían de veces de custodios, y enfermeras y enfermeros, pues ellos se dedicaban solo a vigilar las heridas que fueran prosperando, pero obviamente hay intervenciones quirúrgicas y también huellas de sutura que pues tuvo que haber realizado alguien que conoce al respecto, incluso utilizando anestesia y por qué no, hasta en algún consultorio de la región, pero es parte de lo que se está indagando por parte de la autoridad hasta ahora.
1: Víctor, preguntarte respecto a este lugar que serviría tal vez como alguna clínica. También ya se ha dado a conocer de ese hospital que estaba en la costa, que supuestamente un integrante de un grupo delictivo también se atendía. ¿Se ha dado o le han dado seguimiento por parte del gobierno federal y estatal, Víctor, si hay otros lugares funcionando dentro del estado con este mismo fin, o sea, hospitales o clínicas?
0: Evidentemente, por la batalla que han sostenido estos grupos criminales con otras organizaciones y con la propia autoridad, pues tienen bajas y también tienen personal herido, que efectivamente en algún sitio llega a recibir atención médica. Lo que se han tenido en cuanto a indicadores es que, bueno, primero lo hacían algunos médicos en lo privado, arriesgándose incluso, ¿por qué no?, al no notificar a la autoridad de esta situación. Pero poco a poco ya se ha ido descartando esto debido a que estas personas pues se han concentrado en la región las regiones serranas o más deshabitadas del estado, como es este punto que es de difícil acceso y que sabemos pues solo puede llegar personal después de varios días de camino dejando vehículos o incluso por vía aérea. Entonces han surgido esa serie de lugares donde pues improvisan camas, improvisan con colchones y efectivamente pues crean una especie como de clínicas, hospitales clandestinos. Aquí la cuestión es ver hasta dónde ha llegado la participación de médicos, porque pues en algunos otros casos ha habido sospechas, pero hasta ahora que sepamos nosotros no ningún médico ha sido procesado o por este tipo de dar esa ayuda. Y además hay otros casos donde pues sí se llegó a confirmar que bajo amenazas personal médico y enfermeras fueron llevados a estos sitios a hacer algunas curaciones. Entonces es lo que se está dilucidando en este caso por parte de la autoridad.
2: Por último, Víctor, preguntarte, se dijo en la mañanera también por parte del secretario si ya hubo declaraciones obtenidas por parte de las personas detenidas y de a quienes estaban recluidas de manera forzada.
0: No, fue muy breve su participación porque justo comentó que la Fiscalía General de la República está abocada a la indagatoria y es parte de lo que se está investigando. Entonces no dio muchos detalles más que solo por parte del operativo, confirmando, bueno, que sí hubo intervención no solo de la autoridad estatal, sino también de la federal y del ejército mexicano.
2: Gracias por tu reporte, Víctor.
0: Buena tarde, hasta pronto.
2: Hasta pronto. Pues ahí tiene usted los detalles. En solo 8 de cada 100 delitos se abrió carpeta de investigación en Jalisco. El reporte, o los datos duros, son del INEGI.
3: Del total de delitos en Jalisco en 2025, solamente se abrió una carpeta de investigación en el 7.8% de los casos, de acuerdo con la Encuesta Nacional de Victimización y Percepción sobre la Seguridad Pública del INEGI. Esta encuesta estima que el delito de fraude en el estado representó una tasa de 8.189 delitos por cada 100.000 habitantes. Para los jaliscienses, el principal problema es la inseguridad, seguido del aumento de precios, salud, corrupción, narcotráfico, escasez de agua y desempleo. A partir de esta encuesta, se estima que el porcentaje de hogares en el estado de Jalisco con al menos una víctima del delito no mostró un cambio estadísticamente significativo respecto al año anterior. Personal del INEGI pregunta en cada encuesta qué actividades dejó de hacer la persona consultada por motivos de inseguridad. La respuesta de la mayoría, 56%, fue permitir que las y los menores de edad salgan solos. Para UDG Noticias, Liz Ortiz.
1: Mire qué lamentable lo siguiente. Aquí en Jalisco los parricidios aumentaron hasta 350% durante los últimos 5 años. Isaura López Villalobos con los detalles.
4: La celotipia patológica puede estar relacionada con casos de feminicidio, homicidio familiar y suicidio. En Jalisco, los parricidios aumentaron hasta 350% durante los últimos 5 años, de acuerdo con Francisco José Gutiérrez Rodríguez, especialista en psicología de la Universidad de Guadalajara. El también excomisionado nacional en salud mental y adicciones explicó que los celos patológicos pueden desencadenar el denominado binomio suicidio-homicidio. El agresor asesina a su pareja, puede privar de la vida a sus hijos y posteriormente intenta suicidarse. Cuando una mujer es asesinada por razón de género, odio o rechazo hacia ella por ser mujer, el crimen puede constituir feminicidio.
5: Bueno, hay un fenómeno que se llama binomio suicidio-homicidio. Este fenómeno hace alusión cuando una persona por celotipia patológica mata a la pareja, que ahí estaría muchas veces el feminicidio. Recordemos que el feminicidio tiene que ser por odio, repudio hacia la mujer en general, por cuestiones de género, pero llega a privarle la vida por celotipia patológica, mata a los hijos y posteriormente piensa en el suicidio.
4: Gutiérrez Rodríguez llamó a detectar oportunamente los celos extremos, las amenazas y la violencia familiar, así como a brindar atención psicológica antes que las agresiones escalen. Advirtió que Jalisco destina menos del 1% de su gasto en salud a la atención de la salud mental frente a recomendaciones internacionales de hasta 7%. UDG Noticias, Isaura López, Villalobos.
1: 13:43, permítanos hacer una pausa. Ya volvemos, no le cambie. Al regresar, Buenos Aires llegará como invitada de honor a la FIL Guadalajara en el 2027. Y más adelante, tras el incendio de un tractocamión en la autopista Guadalajara-Colima, ya está restablecido el tránsito vehicular.
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1: Nos trae los detalles.
6: Arte y cultura.
11: Buenos Aires será la ciudad invitada de honor en la edición 41 de la Feria Internacional del Libro de Guadalajara, que se realizará del 27 de noviembre al 5 de diciembre de 2027. La capital argentina llegará a la feria con una muestra de su producción literaria, editorial y cultural contemporánea. La designación fue anunciada este viernes 11 de septiembre en el Salón Dorado del Teatro Colón, en Buenos Aires, durante un acto que reunió autoridades culturales, escritores y representantes del sector editorial. Gabriela Ricardes, ministra de Cultura de la Ciudad de Buenos Aires, consideró que la participación permitirá ampliar la presencia internacional de la cultura porteña y presentar en Guadalajara tanto su tradición literaria como las nuevas voces que forman parte de su escena editorial y artística. La funcionaria señaló que la delegación buscará mostrar la relación que existe entre la cultura y la vida citadina de Buenos Aires, además de presentar distintas expresiones de su producción artística. Por su parte, Marisol Schuschmanau, directora general de la FIL Guadalajara, destacó la tradición literaria de la capital argentina, pero también el interés de la feria en abrir espacios a sus autores contemporáneos y las nuevas generaciones. Argentina ya había sido invitada de honor en la FIL Guadalajara en dos ocasiones, en 1997 y en 2014. La literatura argentina también cuenta con presencia en el Premio FIL de Literatura y Lenguas Romances que recibieron Olga Orozco en 1998 y Juan Gelmán en 2000. La FIL Guadalajara fue creada en 1987 por iniciativa de la Universidad de Guadalajara. Desde 1993, la feria recibe a un país, ciudad o región como invitado de honor, cuya participación permite presentar su producción literaria, editorial, académica y artística. UDG Noticias, Héctor Navarro.
1: La coautora del libro Aprender a Aprender participa en Innova Forum 2026. Liz Ortiz nos trae los detalles.
12: Una de las claves para aprender algo es practicar, porque de lo contrario, lo que sucede en tu cerebro con las neuronas que se conectan en el proceso se puede borrar. Durante la conferencia magistral en Innova Forum, la co-creadora del libro Aprendiendo a Aprender, Bárbara Oakley, contó que ella odiaba las matemáticas y las ciencias, lo cual es irónico, porque ahora es profesora distinguida de ingeniería. Mientras aprendía un segundo idioma, el ruso, se dio cuenta que es una de las habilidades más importantes, porque te ayuda a asimilar otros conocimientos.
13: Cuando estás aprendiendo algo, cuando estás aprendiendo cualquier cosa, estás conectando neuronas en memoria a largo plazo. Y también cómo poder conjugar un verbo, cómo poder hacer una derivativa en matemáticas o cómo tocar un instrumento musical o cómo aprender algo nuevo.
12: A la inteligencia artificial dijo que le podemos preguntar de todo. Pero no siempre los datos son correctos. Entonces, aquí surge la pregunta de cómo preparar a las y los alumnos para que piensen críticamente, porque se necesita que entreguen tareas, proyectos o ensayos, pero sin usar esta herramienta.
13: Nunca teman en esta era de la IA asegurarte que cada punto que tú quieras que los alumnos aprendan sean puestos a prueba y que no tengan acceso a la IA para que esto se logre. Me parece que esto es crucial y lo he visto en las mejores escuelas y también en regiones en las cuales están pensando en forma muy inteligente sobre la IA.
12: Para UDG Noticias, Liz Ortiz.
2: Gracias, Liz. Y el Sistema de Educación Media Superior de la Universidad de Guadalajara anuncia la segunda edición del concurso de fotografía Ruge con Identidad.
14: Con el objetivo de que las y los estudiantes participen de manera activa en diferentes actividades relacionadas con la historia de la UDG, los valores y los símbolos, las tradiciones y aquello que los identifique como comunidad universitaria, el Sistema de Educación Media Superior de la Universidad de Guadalajara lanzó la segunda edición del concurso de fotografía Ruge con Identidad, una iniciativa que convoca a estudiantes de sus 77 preparatorias, módulos y extensiones en todo Jalisco, a capturar el orgullo, la vida cotidiana y los valores de la Casa de Estudios.
15: Es para todos los estudiantes del Sistema de Educación Media Superior, de las 77 preparatorias que tiene la Universidad de Guadalajara a lo largo y al ancho del estado de Jalisco, a todos sus módulos y extensiones. En total son 177 planteles educativos y están invitados a seguir plasmando ese talento que dé cuenta del esfuerzo cotidiano que todos los días estudiantes, profesores, trabajadores y directivos hacen por el orgullo y la grandeza de la universidad pública más importante del occidente del país, que es la Universidad de Guadalajara.
14: Fátima Serrano Cornejo invitó a toda la comunidad estudiantil y docente, tanto de planteles metropolitanos como regionales, a participar, enviando fotografías que plasmen la vivencia cotidiana y la riqueza cultural de sus regiones para fortalecer la identidad universitaria.
16: Invitarlos, comentarles que desde la coordinación académica y desde la preparatoria de Jalisco entendemos que los saberes no solo son aquellos matemática, química, las ciencias duras, sino también todo lo que es integral para la educación, y es por eso que nace, o desde donde nace esta iniciativa, que ya es la segunda edición, de Ruge con Identidad. Nosotros con esto queremos que los alumnos nos compartan un poco de su experiencia, de su vivencia, de sus regiones, de todo lo que ellos viven en el día a día, para que nos conozcamos a través de la red universitaria. SEMS es, lo comentaba el maestro Lorenzo, SEMS es muy grande y a veces no podemos conocer solamente con algunos detalles, pero una fotografía nos puede ayudar a darnos cuenta de todo lo que viven los estudiantes.
14: UDG Noticias, Sara Leos.
2: Gracias, Sara. Y la española Inés Jim prepara su exposición sobre el sueño. Eladio Quintero con los detalles.
17: En 2025, la pintora española Inés Jim presentó su primera exposición individual en México, en la Galería Adentro de Guadalajara, bajo el título de When You Sleep. Ahora, con la intención de profundizar en este tema, en el acto de dormir como el lado más vulnerable y genuino de cualquier persona, se encuentra en residencia artística en esta galería para presentar nuevas obras. Inés Jim tendrá la inauguración de su nueva exposición el 19 de septiembre en la Galería Adentro, luego de un proceso que, hasta el momento, ha representado un crecimiento artístico en su trayectoria, mencionó.
18: Y es precioso como poder volver al mismo sitio, ya no solo por el sentimiento que te llena el corazón, ¿no?, de confianza y de decir como, ah, fue increíble, conecto, y eso significa, es el motivo por el que estoy aquí de nuevo, sino también como volver a esa página atrás del diario, ¿no?, y ver cuál es la diferencia entre la obra anterior y la obra nueva de esta nueva muestra.
17: Su interés por hablar del sueño tiene raíz en las propias vivencias, al experimentar problemas de sueño que la motivaron a pensar en este concepto, en sus implicaciones y en su significado que va más allá del descanso. En su primera etapa reflexionó sobre la vulnerabilidad que existe en cualquier persona sin distinción, reflejado en actos como dormir, pero en esta etapa señaló que ya no piensa solo en esa vulnerabilidad, sino en cómo una persona puede tratar de esconderla, aunque es una condición inevitable sin importar de quién se trate.
18: Sí que ha ido evolucionando, porque al final también los artistas creo que tenemos un trabajo de investigación y de estudio, en el que yo creo que en esta última etapa ya no solo se estudia como la vulnerabilidad, sino, y desde un punto como de recuperar el ser y la identidad, que creo que era un punto más optimista al principio de la obra y quizá en la exposición anterior, sino que en esta ya hay un estudio un poquito más intenso, ¿no?, profundo, sobre precisamente cuál es el miedo y cómo juega este escondite, ¿no?, de lo que verdaderamente somos.
17: Comentó que cuando esté lista su exposición espera que el público pueda sumergirse en sus ideas y, más que un proceso visual, sea una experiencia sensitiva y memorable.
18: Quiero que la gente se zambulla en la exposición, ¿no?, que es algo que comentábamos. Entonces, para mí era muy importante que el ver la obra y hacer todo el recorrido de la exposición, que va a contar con 22 obras, si no me equivoco, puede ser que sea más al final si estoy muy inspirada, pero que se sienta casi como una película o una experiencia, ¿no? Entonces, para mí ha sido muy importante colocar todas las obras alrededor, ¿no?, del estudio y poder decir, a todas hablan entre sí, como casi que si las pusieses juntas parece un mismo escenario, ¿no? Y que la gente salga con una idea y no con un, ah, me gusta ese cuadro, sino más bien como con un entendimiento general.
17: En torno a la exposición, Inés Jim tendrá una charla abierta al público sobre el tema central de su propuesta con el escritor Ernesto Lumbreras y el artista visual y gestor cultural Joao Rodríguez. La Galería Adentro está ubicada en calle Miguel Lerdo de Tejada 2420, en la colonia Lafayette. Con imágenes de Juan González, para UDG Noticias, Eladio Quintero.

0: Viernes de Zona Pixel, bienvenido a CBS.
1: La franquicia de The Legend of Zelda, atentos, porque recién se reveló nuevo avance de el remake de Ocarina of Time. Todo esto y mucho más en la cápsula. Así que, producción, vayamos presionando el start. Durante esta semana, uno de los juegos más importantes de la historia está a punto de regresar. Y es que The Legend of Zelda Ocarina of Time mostró finalmente las primeras imágenes de su nuevo remake. Y el cambio visual es enorme. Escenarios completamente reconstruidos, personajes renovados, iluminación moderna y una cámara libre transforman completamente la presentación de este clásico del Nintendo 64, dejando claro que todo lo nuevo busca modernizar la experiencia de antaño sin perder la esencia del juego original. Ahora bien, Nintendo lanzará el remake este próximo 5 de noviembre de 2026, apenas 14 días antes del estreno de Grand Theft Auto 6, que llegará el 19 de noviembre, una fecha considerada bastante atrevida por la comunidad, considerando que hablamos de dos de los lanzamientos más esperados del año. Y no es para menos, pues Ocarina of Time es probablemente uno de los títulos más influyentes y aclamados de la historia del videojuego, pues no solo llevó a Zelda al terreno 3D en 1998, sino que además ayudó a establecer muchas de las bases del género de aventura en tres dimensiones.
2: El DLSS 5 ya está llegando y no está siendo tan intrusivo como se anticipaba. Pero vamos recordando de qué va esto. Deep Learning Super Sampling significa supermuestreo de aprendizaje profundo. DLSS 5 es un filtro de inteligencia artificial que se ejecutará en tiempo real para otorgar a los títulos imágenes fotorrealistas. Cabe aclarar que este fotorrealismo será limitado, pues el consumo de recursos será alto, dado que proporcionará mejoras en iluminación por medio de su memoria y generará interpolación de frames falsos para una mayor fluidez de imagen. Hasta ahora, juegos como NBA 2K27 están implementando esta función de manera oficial, pero para que los usuarios tengan acceso a esta tecnología es necesario tener una tarjeta gráfica RTX 5000 o a través de la plataforma GeForce Now. Pero tranquilos, que Nvidia les permitirá a los desarrolladores limitar el uso del DLSS 5 para que no dañe la dirección artística de los títulos y no tengan ese aspecto de valle inquietante. Es reconfortante ver que estas funciones son opcionales y se aboga por el arte humano.
1: Y hasta aquí esta cápsula semanal del maravilloso mundo de los videojuegos. No se despeguen, vamos a un corte. Regresamos.

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1: Ya que a esto nos refiremos, cuentan de un caballo maldito que se hizo del muerto y al estar tirado con el cirandango, todo floreado, lo primerito que hizo un sopilote fue escarmeniarle allí. En cuanto sintió que estaba a modo, cerró el sunfiate y lo pepenó del buche con todo y cabeza y por allá lo trajo correteando y burlándose de él, carcajeándose de risa. Las viejitas del monte, pajarracos amigos de Satanás, hacen su aparición al escurecer. El canto de ellas más bien estrépito de miedo, porque este sonero y escalofriante hasta más no poder. Es el sonsonete que sale a tocar un pitito de barro, pero en vez de toquidos alegres, si oye que brotan de su pico apalcuachados semejantes a las narices de Luis el Muelón, quejidos secos como de morimundo. Se la pasan trafagueando de árbol en árbol y en las noches negras, acarbonadas o de luna llena. Enchinan el pellejo de susto a cualquiera o de quienes tienen la de malas de que no se paren en algún palo de su casa. Las viejitas son tecolotillos chicos que tienen parecido a los pollos de Díaz, chanitas, de cola alegre y de cola papujada. Fragmento del capítulo 2, Los animales, del libro Color la grana, Palabras y recuerdos de un pueblo. Autor, Francisco Enrique Lizaola.
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3: Y lectoescritura en las escuelas. Para el próximo año se elaborará un libro de texto especial de matemáticas con la participación de docentes y especialistas del Instituto Politécnico Nacional, además de materiales para fomentar la lectura. Escuchemos.
4: ¿Qué hay que avanzar en matemáticas? Pues hay que avanzar en matemáticas. Ahora vamos a tener un libro de texto especial el próximo año para el aprendizaje de las matemáticas, para ayudar a los profesores y a los estudiantes. Es un libro de texto que se hizo con las maestras y los maestros y con un posgrado del Instituto Politécnico Nacional que desde hace mucho tiempo existe, que se llama Matemática Educativa y que tiene la especialidad en el aprendizaje de las matemáticas. Es un libro que fortalece la nueva escuela mexicana. ¿Qué otro elemento no salimos, digamos, bien calificados en la prueba PISA? Que, repito, tiene sus características. Lectoescritura. Pero resulta que no solo es México, son todos los países del mundo, con excepción de 4 o 5, por el uso de las plataformas digitales.
3: La mandataria también destacó la restricción al uso de celulares en educación básica y anunció actividades de lectura en las escuelas. Atribuyó parte de los problemas de comprensión lectora al uso excesivo de plataformas digitales y cuestionó que PISA evalúe por igual entidades con realidades educativas muy distintas, como por ejemplo Chiapas y Nuevo León. En otros temas, a un año de la explosión de una pipa de gas LP en el Puente de la Concordia en Iztapalapa, que dejó 32 muertos y 63 lesionados, la jefa de gobierno, Clara Brugada, informó que las familias de las víctimas llegaron a acuerdos de reparación del daño con la empresa responsable, salvo el caso de la niña Yasmín, quien continúa bajo atención médica. Tras esta tragedia, se modificó el reglamento de tránsito para restringir el paso de pipas por la Ciudad de México. Sin embargo, los accidentes han continuado. En los últimos 12 meses se han registrado al menos 13 explosiones de pipas, mientras que el año 2025 fue el más mortal, con 53 fallecidos y 74 lesionados en 11 siniestros. El caso más reciente ocurrió el día de ayer en la autopista Guadalajara-Colima, donde murió el conductor de un tractocamión con dos pipas de diésel. En más información, el Congreso de Sinaloa aprobó por unanimidad tipificar el reclutamiento de niñas, niños y adolescentes con fines delictivos, además de establecer mecanismos de protección y atención para las víctimas. La reforma a la Ley de los Derechos de Niñas, Niños y Adolescentes obliga a las autoridades estatales y municipales a implementar un protocolo para la detección temprana, atención psicológica, reinserción social y justicia restaurativa, en coordinación con las instituciones de seguridad, educación y procuración de justicia. También se modificó el Código Penal Estatal para establecer penas de entre 10 y 20 años de prisión, además de multas de hasta 1.600 días por el delito de reclutamiento. Las sanciones podrán agravarse cuando existan parentesco con la víctima, se utilice violencia o el responsable sea una persona servidora pública. La Secretaría de Marina y la Fuerza Aérea Mexicana invertirán en conjunto 5.838 millones de pesos en aeronaves durante el siguiente año. Esto como parte de un programa de renovación y modernización de sus flotas. La Marina concentrará la mayor inversión con 3.815 millones de pesos. De ese monto, 3.249 millones de pesos serán para adquirir 12 aviones de ala fija y 24 helicópteros, además de otra aeronave de transporte. La Fuerza Aérea Mexicana contará con 2.023 millones de pesos, incluidos recursos para dos aviones C-295 y una aeronave de transporte pesado multipropósito. Los documentos presupuestales no especifican todos los modelos que adquirirá la Marina. Janet N., ciudadana estadounidense, identificada por autoridades como presunta operadora logística para el trasiego de armas de una fracción del cártel de Sinaloa, fue detenida en Sonora. Durante el operativo, elementos federales aseguraron más de 5.400 cartuchos y un vehículo. La captura fue resultado de trabajos de inteligencia y coordinación entre la Secretaría de Marina, la Secretaría de la Defensa Nacional, la Fiscalía General de la República, la Guardia Nacional y la Secretaría de Seguridad y Protección Ciudadana. El Gabinete de Seguridad señaló que estas acciones buscan efectuar la capacidad operativa de los grupos criminales e impedir que el armamento y las municiones sean utilizados para generar violencia.
5: Internacional.
3: En hechos alrededor del mundo, le informo que en el marco de la conmemoración del 11S, el presidente de Estados Unidos, Donald Trump, prometió que Irán nunca obtendrá un arma nuclear. La agencia EFE le presenta la información.
6: El presidente de Estados Unidos, Donald Trump, aprovechó este viernes el 25 aniversario de los atentados del 11 de septiembre para defender la guerra contra Irán. Durante el homenaje celebrado en el Pentágono, el presidente estadounidense aseguró que su país luchará para impedir que la República Islámica consiga un arma nuclear.
7: La República Islámica de Irán nunca, jamás tenga un arma nuclear.
6: Los atentados de Al-Qaeda, que dejaron cerca de 3.000 muertos, desencadenaron la llamada guerra contra el terrorismo y la invasión de Afganistán. Ahora, más de 6 meses después del inicio de la guerra contra Irán, el conflicto enfrenta también consecuencias económicas, entre ellas el aumento del precio de la gasolina por el bloqueo del Estrecho de Hormuz. El secretario de Defensa, Pete Hegseth, aseguró que la presión sobre Irán aumenta y que Estados Unidos mantiene el control del Estrecho.
3: La empresa Anthropic afirma que han frustrado varios posibles complots en los que se utilizaron sus modelos de inteligencia artificial para el desarrollo de armas biológicas. La radio y televisión española le presenta el reporte.
8: Tan solo horas después de que un exingeniero de Anthropic se haya recorrido las televisiones estadounidenses alertando de que la IA podría matarnos a todos a finales de la década, la compañía reconoce en un informe que ha desarticulado complots que usan sus modelos para desarrollar armas biológicas.
9: Lo que intenta decir la empresa es: oye, estamos aquí y hemos sido capaces de detectar
5: todos estos intentos y pararlos, ¿no?
8: Entre otros ejemplos, Anthropic decidió bloquear una investigación para desarrollar mejores vacunas contra un virus al considerar que ese mismo conocimiento también podría utilizarse para todo lo contrario, hacerlo más peligroso. Y en este contexto, el director de OpenAI, en una reunión con sus empleados, ha planteado echar el freno al desarrollo de sus modelos.
5: Yo creo que ellos mismos se han dado cuenta que con esa rapidez hace falta reflexionar sobre qué están haciendo.
8: Preocupación por la IA que no comparte Trump. No me preocupa en absoluto, dice. Añade que a lo que realmente tiene miedo es a que su país no sea el primero en la carrera de la inteligencia artificial frente a China.
3: Y rumbo a la cumbre de los BRICS, la India desplegó más de 15.000 elementos de la policía para blindar el centro de Nueva Delhi. La agencia EFE le presenta el reporte.
9: Las autoridades indias desplegaron este viernes 15.000 agentes de policía, cerraron calles e instalaron barricadas en el centro de Nueva Delhi ante la llegada de líderes mundiales para la 18ª cumbre de los BRICS, que se celebrará los días 12 y 13 de septiembre. Entre los asistentes a la cumbre figuran el presidente ruso Vladimir Putin, el iraní Masoud Pezeshkian, el sudafricano Cyril Ramaphosa y el chino Xi Jinping, que vuelve a la India por primera vez desde 2019 en medio de un gradual deshielo entre las dos potencias asiáticas tras años de tensiones fronterizas. Es por ello que las calles del centro de la capital, donde se concentran los principales edificios gubernamentales, hoteles de lujo y el centro de convenciones sede de la cumbre, el Bharat Mandapam, han sido decoradas con carteles alusivos a los BRICS y retratos de sus líderes. Ante la llegada de los convoyes que transportarán a los mandatarios, la policía ha cortado varias rutas de forma intermitente desde comienzos de la semana, lo que ha provocado más tráfico del habitual en la capital. La cumbre de los BRICS se extenderá hasta el domingo con una agenda marcada por la guerra en Oriente Medio, las tensiones comerciales y las dificultades para alcanzar consensos desde un bloque ampliado a 11 miembros.
3: Por último, en Hong Kong, tres activistas pro-democracia fueron condenados con hasta 7 años de prisión. El reporte se lo presenta la agencia EFE.
10: Un tribunal de Hong Kong condenó este viernes a penas de entre 5 años y 2 meses y 7 años y 3 meses de prisión a tres antiguos dirigentes de la organización que durante décadas convocó las vigilias por las víctimas de Tiananmen, tras declararlos culpables de incitación a la subversión. La abogada y activista Chow Han Tung recibió la pena más elevada, de 7 años y 3 meses, mientras que el exdiputado Lee Chuk Yan fue condenado a 7 años y Albert Ho, también antiguo legislador y que se había declarado culpable, a 5 años y 2 meses, según informó el medio local Hong Kong Free Press. La propia Alianza de Hong Kong, en apoyo a los movimientos patrióticos y democráticos de China, que había sido declarada culpable en agosto, recibió además una multa de 1,5 millones de dólares hongkoneses, unos 192.000 dólares estadounidenses. El fallo fue dictado por un panel de 3 jueces designados para causas de seguridad nacional en los tribunales de West Kowloon, bajo la Ley de Seguridad Nacional impuesta por Pekín en junio de 2020. Según Hong Kong Free Press, el tribunal consideró el delito de naturaleza grave y ese criterio sitúa a los condenados en el tramo superior de las penas previstas para el delito, cuya sanción máxima es de 10 años de prisión. La organización anunció su disolución en septiembre de 2021, en medio de la aplicación de la Ley de Seguridad Nacional, aprobada tras las protestas antigubernamentales que sacudieron Hong Kong en 2019.
3: Así las cosas este 11 de septiembre en México y el mundo. Vamos a ir a un corte, no le cambie. Regresamos en 2 minutos.

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1: Ya estamos de regreso, 14 horas con 15 minutos. Avanzamos con la información. Mire, tras el incendio de un tractocamión, en la autopista Guadalajara-Colima ya se está restableciendo el tránsito vehicular. Para darnos el reporte de lo que está sucediendo, saludamos con mucho gusto a nuestra compañera Isabel González. Isabel, ¿cómo estás? Buenas tardes.
2: Muy buenas tardes, Ceci, muy buenas tardes para toda nuestra audiencia de Canal 44 y por supuesto de Radio Universidad de Guadalajara. Pues como lo comentas, continúan de manera constante los accidentes a la autopista Guadalajara-Colima y justo al respecto, pues con ello las afectaciones a quienes transitan por este tramo carretero. Comentarte que el día de ayer, debido a el accidente que se registró en la autopista Guadalajara-Colima justo a su paso por el municipio de Sayula, bueno, pues se extendió durante varias horas este percance, ocasionando complicaciones tanto en la autopista como en la carretera libre. El incendio que se provocó luego del accidente de una pipa, pues obligó el cierre de la autopista con sentido hacia Guadalajara, pero también con sentido hacia Colima, y justo no solo la autopista, sino también hablamos de la carretera libre, y esto sucedió ayer por la tarde, y justo hasta el día de hoy, alrededor de las 9 de la mañana, se restableció la circulación en este tramo carretero, no así por la carretera libre, que fue hasta el día de ayer aproximadamente a las 7 u 8 de la noche cuando ya pudo restablecerse la circulación en este tramo, pero decirlo, pues esto fue de manera paulatina y muy lenta debido al congestionamiento vial de todos los vehículos que quedaron varados y consideraron como opción esta vía. Sin embargo, también es importante mencionar que debido a este accidente que se registró en la autopista Guadalajara-Colima a su paso por el municipio de Sayula, bueno, pues se cerró el acceso por esta vía y muchos de los vehículos tuvieron que ingresar por el periférico norte de aquí de Ciudad Guzmán, en donde todos ubicamos hacia la laguna de Zapotlán el Grande. Esta situación provocó que un vehículo de carga pesada pues cayera uno de los contenedores a este cuerpo de agua, lo que impidió justo la desviación del tráfico en esta zona y orilló a que los transportistas de vehículos de carga pesada ingresaran a la ciudad, colapsando así pues en gran medida el tránsito a la cabecera municipal de aquí de Zapotlán el Grande. Y justo en ese sentido, pues hablamos de este percance, pero también se registró otro más la noche de este jueves, en donde justo también en la autopista Guadalajara-Colima, a su paso por el municipio de Atoyac, se registró un percance a la altura del municipio de Atoyac, en donde desafortunadamente perdió la vida Alejandro Elizondo Verduzco, quien fuera profesor de este Centro Universitario del Sur y notario público muy reconocido aquí en Zapotlán el Grande. En tanto, pues, los congestionamientos viales continúan, fluye ya un poco más la circulación en este tramo carretero, sin embargo, decir, pues, ha cobrado ya bastantes vidas este tramo, esta autopista, y pues, la inconformidad de quienes transitan por este tramo carretero aumenta cada vez más. Es el parte del reporte que les tenemos desde Zapotlán el Grande. Continúan los incidentes y continúa el malestar de la población ante este tramo carretero de la autopista Guadalajara-Colima.
1: Así es, Isabel. Ustedes de manera oportuna nos han dado a conocer los reportes de todas las incidencias, de las quejas por parte de los usuarios, quienes transitan, quienes circulan por esta autopista, y sumándole a lo que nos acabas de narrar, por cierto, nuestra solidaridad con la familia y amigos de este profesor de la Universidad de Guadalajara. Muchas gracias, Isabel.
2: Saludos, Ceci, pues desde aquí también nuestra solidaridad con los familiares de Alejandro Elizondo Verduzco, quien fuera pues académico destacado de este centro universitario, pues también notario público reconocido.
1: Muchas gracias a nuestra compañera Isabel González, reportera desde Ciudad Guzmán, de Radio Universidad de Guadalajara. Así que muchas gracias. Pues lamentable, por supuesto, lo que está ocurriendo, lo que ha ocurrido en esta autopista. Seguimos con la información ahora de Ciudad Guzmán. Nos vamos a Puerto Vallarta, en donde hotelería y restaurantes se encuentran en una situación crítica.
0: La situación económica se encuentra muy crítica, afirmó el dirigente de la CROC, Rogelio Medina, quien destacó que ello deriva en parte de los hechos violentos del 22 de febrero, en que Nemesio Oseguera El Mencho fue abatido, originando narcobloqueos en varias entidades del país, entre ellos Puerto Vallarta y Bahía de Banderas. Estos factores ocasionaron la caída del turismo, repercutiendo con mayor énfasis en el sector hotelero y gastronómico. Habla Rogelio Medina, dirigente de la CROC en Puerto Vallarta y Bahía de Banderas.
3: El sector hotelero y el gastronómico, siento que es el más afectado. Hasta ahorita el sector de la industria de la construcción, pues ahí va. Ya ves que están construyendo, siguen construyendo aquí y checando con el secretario general de los trabajadores de la construcción, pues ya ves cómo se maneja esto, están trabajando, construyen por tiempo determinado, o sea, no es como la hotelería, y si hay lana, pues empiezan los edificios a construirlos o condominios en la obra, pero pues ahí vamos, ¿verdad?
0: El líder sindicalista.
3: Esto nos complica ahorita la situación actual, pues ya ves que temporada baja, pues es desde el mes pasado, y ahorita se resintió bastante porque los escolares entran a la escuela, los niños, son gastos también que hacen los padres de familia, o sea, no hay vacaciones.
0: El dirigente hizo alusión al día en que Nemesio Oseguera fue abatido, lo que derivó en los llamados narcobloqueos. Asimismo, Rogelio Medina mencionó que todo septiembre es complicado y la recuperación llega hasta el mes de noviembre, inicio de la llamada temporada alta de turismo. Desde Bahía de Banderas, Nayarit, UDG Noticias, Javier Santos.
4: Y dieron a conocer una plataforma para fortalecer la proveeduría hotelera de Puerto Vallarta y de Bahía de Banderas.
5: Con el objetivo de fortalecer la economía regional y hacer más eficiente la relación entre hoteles y proveedores, este lunes fue presentada la Hospitality Supplier Network, plataforma tecnológica impulsada por la Asociación de Hoteles de Puerto Vallarta y la Asociación de Hoteles de Bahía de Banderas. Durante el encuentro, realizado en las instalaciones del Hotel Velas Vallarta, el presidente de la Asociación de Hoteles de Puerto Vallarta, Abel Villa Sánchez, destacó que la iniciativa representa un esfuerzo conjunto de la iniciativa privada para generar mayor impacto económico en ambos lados de la bahía.
6: Es una excelente muestra de que juntos, como municipios, como destino, como bahía, pues podemos tener un impacto mucho más fuerte.

0: destinos turísticos registraron retrocesos de entre 20 y 30%, lo que permite dimensionar que la situación no es exclusiva de Puerto Vallarta. A pesar de este escenario, el sector mantiene una perspectiva favorable para los próximos meses. Los puentes de septiembre representan una oportunidad para generar movimiento durante la temporada baja, mientras que las expectativas para noviembre y diciembre apuntan hacia una recuperación de la actividad turística.
1: Platicamos con asociación de hoteles o con personas o empresas que se dedican a la renta y vemos muy buenos números para la nueva temporada, la alta que viene, noviembre, diciembre, ya empieza a reactivarse y eso habla bien de que se está empezando a recuperar el destino. Estamos muy positivos y tenemos que estar positivos de que Vallarta es Vallarta y se va a recuperar.
0: La presidenta de Canirac destacó además la importancia de fortalecer la colaboración entre Puerto Vallarta y Bahía de Banderas, así como impulsar herramientas tecnológicas que permitan mejorar la vinculación empresarial y estimular el consumo local. En este sentido, iniciativas como el Club Canirac representan una alternativa para acercar a los consumidores a los establecimientos afiliados y generar beneficios para la economía regional. Parra consideró especialmente positiva la integración entre empresarios de ambos destinos, al señalar que la coordinación permite dejar de lado intereses particulares para construir estrategias conjuntas. Con esta visión, Marta Parra afirmó que el sector restaurantero busca aprovechar los próximos meses para prepararse, fortalecer sus alianzas y llegar a la temporada alta con mejores condiciones para atender la recuperación esperada de visitantes y consumo. Para UDG Noticias Puerto Vallarta, Miguel Ángel Ocaña Reyes.
2: Nosotras volvemos después de 2 minutos. Al regresar, madres de infantes con discapacidad exigen al secretario de Educación apoyo en el sistema educativo. Y más adelante, los equipos de Jalisco aspiran a liderar en el fútbol nacional.

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0: tener un monitor. ¿Qué es lo que hace la Secretaría? Simplemente nos manda a un CAMP. Y luego, ¿qué crees? En el CAMP República acaban de expulsar a dos de los hijos de nuestras compañeras. Te podemos hacer nuestro diagnóstico alterno ahorita que están haciendo informes de gobierno. Porque honestamente es insultante la manera en que presentan los datos mientras nuestros hijos tienen años. Tienen años, 9 años. Tardó mi hijo en encontrar una escuela. Ahora está allí. No lo dejaban llevar su comunicador. Un comunicador que es como un bastón, como una silla de ruedas. No lo dejaban. Cuando por fin ya aceptaron, ¿qué crees? Están en toda la disposición, pero no saben cómo acompañarlo en un centro de atención múltiple.
1: Exigió también al secretario de Educación a que cambie a la directora de Educación Especial de la Secretaría, a María Luisa Chitica Palomera, por falta de empatía y discriminación a esta población. Incluso cuenta con una recomendación de la Comisión Estatal de Derechos Humanos por violaciones a sus derechos. Con imágenes de Jorge Moreno, para UDG Noticias, Rocío López Fonseca.
2: Qué bueno que las madres de familia levanten la voz. Esperemos que las autoridades actúen al respecto.
3: Sí, situado en la avenida Belisario Domínguez.

0: atención a personas que están en situación de calle y que enfrentan adicciones. Esto ante la información que dieron a conocer trabajadores de ese centro, a quienes les preocupa que al darse un nuevo enfoque de atención se excluya a personas indigentes y que a ellos los cambien de lugar de trabajo, desaprovechando su experiencia profesional. Verónica Gutiérrez explicó que el modelo que buscan aplicar es que sean personas pares que ya salieron de situaciones de adicciones, quienes establezcan un vínculo de confianza y los atiendan. Por ello, se le llama programa de acompañamiento, referencia y entornos seguros pares.
1: Es falso que Belisario ahora vaya a convertirse en un centro de atención de adicciones. No, no es así. Lo que nosotros estamos planteando, como te decía, es un espacio de bajo umbral donde no se les pida a las personas que no traigan consumo, ¿no? Aceptamos que las personas puedan tener un consumo. Para acceder a servicios básicos como regaderas, alimentación, lavandería, ir al baño, hacer sus necesidades, y a través de la empatía y de la plática, la escucha sobre todo, de las personas pares, visibilizar cuáles son las alternativas que cada persona está viendo en su proceso.
0: El nuevo modelo de atención en el albergue del Cadipsi se basa en experiencias ya aplicadas en personas en situación de calle en ciudades como Nueva York y tiene la asesoría de la Fundación Bloomberg.
1: Este programa lo que es como permite un primer contacto para que las personas que deciden permanecer en la calle pues tengan un espacio para conversar y eventualmente tener un vínculo de confianza a partir del cual puedan expresar una necesidad, ya sea de acompañamiento o de acceder a otro programa o otro servicio. ¿Qué más te puedo contar? Este modelo reconoce que no todas las personas están en condiciones de recorrer el mismo camino. Cada una irá expresando qué necesidades tiene y trataremos de ir ajustando o de ir canalizando a las personas a lo que cada una vaya indicando.
0: Las personas que ahora están en el Cadipsi Belisario Domínguez se están cambiando al albergue que se tiene en Calzada Las Palmas junto al Parque Agua Azul. A los 14 trabajadores adscritos al albergue de Cadipsi en Belisario Domínguez se está dialogando con ellos para darles alternativas, ya sea para asesorarlos en una posible jubilación o cambiarlos a cualquiera de los 84 centros de asistencia que tiene el DIF Guadalajara en la ciudad. Según el conteo más reciente realizado en febrero

0: pasado, en la ciudad de Guadalajara hay 1,087 personas en situación de calle. Para UDG Noticias, Ignacio Pérez Vega.
1: Conmemoran el primer día estatal contra el abandono escolar.
2: Durante el pasado ciclo escolar, casi 50,000 adolescentes y jóvenes de media superior abandonaron la escuela, lamentó el presidente de la Asociación Civil Mexicanos Primero Jalisco, Armando Beltrán Zacarías.
3: Decidimos que el enfoque debería iniciar en luchar contra el abandono, para que nuestros niños, niñas y jóvenes aprendan, primero tienen que ir, tienen que estar en la escuela y tienen que completar los ciclos. Y el problema y el reto lo identificábamos como un problema mayúsculo. En el ciclo escolar 24-25, para darles una idea, en secundaria, 3 de 100 alumnos no concluyeron, abandonaron. Y en preparatoria, en media superior, este número es de casi 11 niños de 100. En total, tenemos casi 50,000 muchachos que no terminan estos ciclos.
2: Ante esta realidad, la Asociación Civil y la Secretaría de Educación lanzan la campaña Que no quede vacía, que consiste en visibilizar esta realidad y dar opciones a esta población estudiantil para que no abandonen la escuela. Y en la página web quenoquedevacia.org se ofrecerán muchas opciones. El secretario de Educación, Juan Carlos Flores Miramontes, reconoció que el reto del sistema educativo es muy grande y ahí todos, sociedad y gobierno, tienen que trabajar juntos.
4: Hoy lo que tenemos que poner la atención es en la atractividad de la escuela, sobre todo para los más grandecitos que ven que es donde tenemos principalmente el problema. Hoy con la inteligencia artificial muchos niños y jóvenes se cuestionan si estando en un escritorio en su casa es suficiente y no tienen que ir a la escolarización. Hay que ponerles mucha atención a ello. Ayer hablaba con la rectora de la Universidad de Guadalajara, con la doctora Carla Planter, hablaba con el subsecretario de Educación Superior, Ricardo Villanueva, y todo el equipo de especialistas en un foro de innovación que están haciendo. Este es el tema. Esto va a cambiar muy drásticamente. Tenemos que adecuarnos a una instrucción que antes no existía porque no existían las tecnologías.
2: Por cierto, Jalisco es el único estado del país que conmemora el primer día estatal contra el abandono escolar. Con imágenes de Jorge Moreno para UDG Noticias, Rocío López Fonseca.
1: Y la Asociación Civil Corazón y Tesoro de Mujeres impulsa el desarrollo femenino.
5: La Asociación Civil Corazón Tesoro de Mujeres busca el desarrollo integral de la mujer y brinda espacios de aprendizaje, apoyo, inspiración y crecimiento personal. Morelia Pedrosa, cofundadora del proyecto, dijo que se trabaja en la comunidad de San Sebastián en Tlajomulco con el objetivo de fortalecer la identidad femenina, promover relaciones saludables e impulsar su influencia positiva en la familia, la comunidad y la sociedad.
6: Reconocer sus talentos, aprender a poner límites, detectar cuáles son tus virtudes para sobre eso que son nuestras áreas de oportunidad e irlas fortaleciendo.
7: ¿Hay muchas deficiencias en eso? ¿Qué es lo que sucede?
6: Yo creo que más que deficiencias, hemos encontrado con que hay mujeres que van desconociendo cuáles son sus talentos porque se van enfrascando en el rol de ser mamá, ser esposas, y se van creyendo que sus capacidades o su manera de salir adelante se va viendo limitada. Sin embargo, no quiere decir que porque vayan creciendo sus capacidades o sus habilidades, dejen de ser una buena madre, una buena esposa, una buena pareja. Al contrario, es fortalecer y todo es integral.
5: Explicó que trabajan para fortalecer la autoestima, desarrollar su liderazgo y emprender con propósito para construir comunidades más humanas y una sociedad donde cada mujer sea consciente de su valor. Para UDG Noticias, Henry Saldaña.
1: La diputada federal Mary Pozo sostuvo una reunión de trabajo en la Cámara de Diputados con el secretario general del Sindicato de Trabajadores Administrativos de esta Casa de Estudios, con Jesús Becerra Santiago, con el objetivo de abordar el fortalecimiento presupuestal de esta máxima casa de estudios e impulsar la agenda educativa en la entidad. Durante un encuentro, la legisladora destacó el incremento en los recursos proyectados para la Universidad de Guadalajara, esto de cara al ejercicio fiscal 2027. calificándolo como una muestra del compromiso continuo por parte del Gobierno de México y de la presidenta Claudia Sheinbaum Pardo con la educación superior pública. En el marco de esta reunión, Pozo subrayó la cercanía histórica y afectiva de la titular del Ejecutivo Federal con la Casa de Estudios Jalisciense, recordando recordando que su padre formó parte de esta institución. El presupuesto que tendrá la Universidad de Guadalajara es un claro reflejo y el cariño y compromiso de la presidenta Sheinbaum que tiene a esta universidad, lo dijo así de manera textual. Pozos, por su parte, el dirigente sindical Jesús Becerra expresó el reconocimiento por parte al sector administrativo ante este aumento presupuestal y asignado, solicitó a la congresista también transmitir un agradecimiento formal por parte de todo el personal administrativo y de esta casa de estudios a la presidenta de México. 14:43, ya volvemos.
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13: Deportes, iniciamos con la información, con la intención de seguir el liderato de la clasificación general en la Liga de Expansión. Los Leones Negros estarán recibiendo Atlético La Paz este domingo a las 12 del día en la cancha del Estadio Jalisco. Uno de los jugadores más determinantes hasta el momento para los melenudos y para la estrategia que maneja Luis Alfonso Sosa es Sergio Hernández, quien lleva 2 anotaciones y el mismo número de asistencias, y habló del momento que vive junto con el equipo jalisciense. Escuchemos.
14: Me he sentido muy contento, muy a gusto con las instalaciones, con el equipo, con el grupo. Y sí, la verdad que sí he destacado un poco ahí, pero por igual por la ayuda de todos mis compañeros, que nos estamos entendiendo muy bien. Y igual con el cuerpo técnico, que nos ha dado muy bien las instrucciones y las hemos aprendido a irla llevando. Sí, igual como cada 15 días esperamos ahí su visita en el Estadio Jalisco, que la verdad que es muy importante para nosotros porque nos alientan, nos hacen sacar un poco más del extra.
13: El próximo rival de los Leones ha sido uno de los más complicados que tienen en la categoría en 11 enfrentamientos. 4 victorias son para los Leones, por un empate, y 5 triunfos para el conjunto paseño. El conjunto comandado por Luis Alfonso Sosa llega como líder con 16 puntos y también con la meta de adueñarse de las tres unidades en la clasificación general. Y los melenudos también tendrán la oportunidad de repetir victoria después de superar 3-1 al tapatío en calidad visitante. 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Simplemente hay que mandar mensaje a través del número 52-33-22-42-06-90 para que puedan asistir en familia, en pareja o con amigos a disfrutar de este partido el domingo en la cancha del Estadio Jalisco. Y vámonos con más de los equipos de la localidad, porque Chivas también buscará liderato. ¿Qué necesitan? Derrotar a Pumas el próximo domingo en su estadio ante su gente y que el América pierda. Los detalles los tiene Fernanda Sánchez.
15: Chivas buscará mantenerse en la parte alta de la tabla cuando reciba a Pumas el próximo domingo a las 7 de la noche en el Estadio Akron, en partido correspondiente a la jornada 8. El rebaño llega con buen paso después de vencer 3-0 al San Luis. Con ese resultado, el conjunto rojiblanco se mantiene en el segundo lugar con 14 puntos y acumula 7 partidos consecutivos sin conocer la derrota. En el historial general, Chivas domina los enfrentamientos entre ambos equipos con 56 triunfos por 34 de Pumas, además de 50 empates en 140 partidos. La última victoria de los universitarios sobre el rebaño en la Liga MX fue el 3 de diciembre en 2023. Cuando se impusieron en el partido de vuelta de los cuartos de final de la Apertura 2023. Sin embargo, la sequía de Pumas como visitante es todavía mayor. Los universitarios no derrotan a Chivas en Guadalajara desde el 6 de octubre de 2018, cuando se impusieron 2-1 en la jornada 12 de la Apertura de ese año. Para UDG Noticias, Fernanda Sánchez.
13: Mientras que el Atlas buscará sumar como visitante frente a los Diablos Rojos de Toluca, que llegan motivados después de ganar la Leagues Cup. Aquí los detalles.
15: Los rojinegros buscarán reencontrarse con la victoria cuando visiten a Toluca este sábado a las 5 de la tarde en el Estadio Nemesio 10, en partido correspondiente a la jornada 8. Los jaliscienses llegan después de empatar 1-1 ante Atlante y se mantienen en el quinto lugar de la tabla con 13 puntos. Atlas ha tenido un buen desempeño como visitante en el torneo, pues no conoce la derrota fuera de casa y suma 3 victorias. Por su parte, los Diablos Rojos atraviesan un buen momento tras conquistar la Leagues Cup. En la Liga MX ocupan el tercer puesto con 3 unidades y en su último partido vencieron 4-0 a Juárez. Ambos equipos se han enfrentado 47 veces en torneos cortos desde 2004, con un claro dominio de los mexiquenses, 20 victorias por 8 los rojinegros, además 19 empates. La última vez que ambas escuadras se vieron las caras terminaron con empate de 1-1, por lo que los de la academia buscarán aprovechar su buen paso como visitante para conseguir un resultado positivo ante uno de los equipos que también pelea en la parte alta de la clasificación. Para UDG Noticias, Fernanda Sánchez.
13: Luego del clásico tapatío, Chivas quiere sumar un triunfo ahora como local ante un difícil rival y Atlas a dar la vuelta de la derrota ante su máximo rival. Aquí los detalles.
15: Este fin de semana se disputará la jornada 7 de la Liga MX Femenil. Las rojinegras recibirán al Atlante este viernes a las 9 de la noche en el Estadio Jalisco, mientras que las Chivas enfrentarán a Monterrey el sábado a las 5 de la tarde en el Estadio Akron. Ambos equipos llegan después de enfrentarse en el clásico tapatío, en el que las rojiblancas se impusieron 4-0. El rebaño ocupa el segundo lugar del grupo B con 12 puntos y ahora se medirá con unas Rayadas que también marchan segundas pero en el grupo A, con 15 unidades. Monterrey llega al encuentro tras golear 4-0 al Querétaro. En sus 23 enfrentamientos anteriores, las regiomontanas tienen una ligera ventaja con 8 victorias por 8 empates y 7 triunfos de Guadalajara. La última vez que se enfrentaron terminaron 0-0. Por su parte, las de la academia atraviesan un momento complicado, pues han recibido 10 goles en sus últimos 2 partidos. Las rojinegras ocupan el séptimo puesto del grupo B con 5 puntos, mientras que Atlante es octavo del grupo A con 3 unidades y viene de perder 1-0 ante Juárez. Este será el primer enfrentamiento entre ambos equipos. Para UDG Noticias, Fernanda Sánchez.
13: Y seguimos con información que tiene que ver con el fútbol femenil, pero ahora en el rubro de selección mexicana, pero no son buenas noticias porque México cayó 3-2 en su último partido de la fase de grupos frente a Argentina en el Mundial de Sub-20 que se realiza en Polonia. Lamentablemente el conjunto tricolor dejó escapar una ventaja de 2-1, le dio la vuelta el equipo sudamericano que ya está clasificado a la siguiente ronda. Lamentablemente México deja escapar la opción de clasificarse a la siguiente ronda. Hay una leve posibilidad como mejor tercer lugar, pero solamente han sumado un punto. Así es que difícil el panorama para esta selección, que no es la peor participación en la historia de estas competencias. Eso fue en el 2002 y 2008, donde se fueron sin conseguir un solo punto. Y vámonos rápidamente al ciclismo, porque tampoco fue una buena jornada para Isaac del Toro, sí de mucho aprendizaje, pero no para los primeros lugares. Terminó en el sitio 55 en el Gran Premio de Quebec, una competencia muy complicada. Se fueron 80 ciclistas, no terminaron el recorrido en una prueba muy desgastante de más de 200 kilómetros. Fue repetición en uno de los circuitos más importantes en Canadá, y que terminó ganando Remco Evenepoel de Red Bull Bora para la participación del próximo domingo, que vendrá ahora el Gran Premio de Montreal, que será la última prueba para Isaac del Toro y el resto de los pedalistas para el Mundial de Ruta, que se realizará la prueba más importante el 27 del mismo mes, ahí mismo en Canadá. Es todo en los deportes, que tengan una excelente tarde, un buen fin de semana y también un buen provecho. Yo regreso con mi compañera Josefina Real.
1: Muchas gracias, Jesús. En más información, en el caso del profesor de la preparatoria de Santa Anita, ya se encuentra suspendido y se le inició un procedimiento administrativo, además de que ya está interpuesta una denuncia. Así lo informó la rectora general de la Universidad de Guadalajara, Carla Planter.
16: Al enterarnos de que esto podía constituir un posible delito, ya saben que así es como se plantea, lo presentamos ante el Ministerio Público. Ayer, muy temprano en la mañana, fuimos a Ciudad, el director fue a Ciudad Niñez y puso ya la denuncia, informando y reportando los hechos al Ministerio Público. Sí.
17: ¿La denuncia es por
16: No, se está planteando ahí lo que vimos, se hace una narrativa de los hechos, del video, de lo que estamos, de las imágenes que vimos.
1: La rectora agregó que no hay antecedentes de quejas.
16: Estamos hasta ahorita, lo que nos ha llegado a nosotros y la información es esa, ¿no? Por escrito no ha habido nada, pero aquí no ha llegado con nosotros nada. Recuerden que hay mecanismos para ponerlos, ¿no? Hay las primeras instancias y de ahí va. Entonces, a lo mejor había señalamientos verbales, no lo dudo, pero nosotros no sabíamos.
18: Ahora le hago un resumen de la información más relevante de este día. Los vecinos de Mirador de San Isidro obtuvieron una nueva resolución favorable en la batalla jurídica contra el proyecto habitacional Legado. Tras los resultados de PISA, Claudia Sheinbaum anunció un libro de texto especial para fortalecer el aprendizaje de matemáticas, además de materiales de apoyo para lectoescritura. El presidente de Estados Unidos, Donald Trump, aprovechó la conmemoración del 25 aniversario del 11 de septiembre para defender la guerra de su administración contra Irán. Buenos Aires llegará a Guadalajara en el 2027, cuando la capital argentina participe como ciudad invitada de honor de la edición número 41 de la Feria Internacional del Libro de Guadalajara. En la próxima jornada, los Leones Negros y las Chivas aspiran a liderar el fútbol nacional. Con esto llegamos al final de esta emisión. Agradecemos, por supuesto, el favor de su atención, sobre todo durante esta semana. Lo invitamos a seguir informado en los siguientes programas con nuestros compañeros en la tercera emisión de UDG Noticias. Yo soy Cecilia Saldaña, que pase excelente fin de semana. Disfrútelo, aprovéchelo, descanse. Josefina Real, también que pases muy bonito fin de semana. Nos vemos el lunes.
1: Gracias, Ceci. Nos quedan unos segunditos y eso me da la oportunidad de dar a conocer un mensaje de Alfonso Marrón. Gracias por la sintonía y la compañía. Para que lo tome muy en cuenta, porque está diciendo en estos momentos que hay muchísimo tráfico Lázaro Cárdenas desde carretera Chapala hacia Colón. La circulación está prácticamente a vuelta de rueda en varios puntos. Y dice Alfonso Marrón, para que usted lo tome muy en cuenta, si van por la zona, ármense de paciencia y manejen por favor con muchísima precaución. Disfrute su fin de semana. Nos oímos y nos vemos el lunes.

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Muy buenas tardes, bienvenidos a este espacio destinado a la reflexión en torno al devenir cultural de la región, la isla desierta del Eco, un refugio del arte y la cultura en el vacío. Los invitamos a que se comuniquen con nosotros a través de los teléfonos 317-382-5031 y 317-382-6532, al WhatsApp 317-121-2325, vía internet udgtv.com, Radio UDG Autlán, Facebook Radio Universidad Autlán 102.3 FM, Twitter e Instagram arroba Radio UDG Autlán. Agradecemos el apoyo técnico y humano brindado para este espacio radiofónico. Subdirección Regional Elia Macías, producción Silvestre Canil e Imanol Martínez, operación técnica Hugo Andrade y en la conducción su servidor Irepan Solorio Farfán. Vamos a la entrevista.

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0: Llama porque morir más pronto se levanta, flotas entre las brasas de la danza, y te arrancas de ti al principiar un salto esbelto, que el sitio que bailabas se queda sin atmósfera, nos dice Jaime Torres Bodet. El arte, dentro de su extensa carga significante, se consuma en la mirada del espectador, que a la vez es participante y juez de la obra. Sin embargo, la naturaleza humana lleva a esta clase de manifestaciones al enfrentamiento, a la lucha dentro del campo, que en igualdad de condiciones obliga a los concurrentes a los más altos niveles de exigencia dentro de los concursos. En esta ocasión nos acompaña Camila González.
1: Hola, buenas tardes.
0: Daniel Montes.
2: Hola, un gusto estar aquí.
0: Y Rodolfo Reyes.
3: Hola, un gusto, buenas tardes.
0: Para hablarnos de su participación en el tercer concurso nacional universitario de danza contemporánea 2026 Guadalajara. Pero antes de entrar en ese tema, háblenos un poco de su vida antes de involucrarse como en el arte como actividad principal.
1: Antes de que el arte fuera mi actividad principal, me enfocaba mucho yo en los deportes. Siempre en mi vida he tenido muy presente el arte desde que era niña, siempre bailando o cantando, dibujando, cosas por el estilo, pero me enfocaba más en lo que iba a ser el deporte. Practicaba fútbol, básquetbol, voleibol, y una de mis opciones, de hecho, para estudiar era cultura física y deporte. Pero para salir del destino, yo soy fiel creyente de que el destino me puso aquí, porque en realidad esto es lo mío.
0: Muy bien. ¿Y qué nos pueden decir los demás? ¿Cómo era la vida antes del arte como actividad principal?
2: Bueno, pues yo antes de tener esta noción del arte, practicaba artes marciales. Soy cinta negra en taekwondo, pero a la par como que no sabía cómo llamarlo. Me llamaba muchísimo la atención pues los bailes, las novelas, como el espectáculo en sí. Para mí la escena era muy importante, porque pues desde el kinder como que las maestras preguntaban, ay, ¿quién sale? Y pues yo levantaba la mano, ¿no? Entonces esa parte siempre, siento que siempre me ha acompañado, y junto con las artes marciales pues he tenido como esa preparación cuerpo y pues el arte, por un lado. Siento que ha sido un gran aliado para mí.
0: Muy bien, ¿qué nos puedes decir?
3: Yo también desde pequeño siempre he tenido muy presente el arte en los bailes, en las presentaciones escolares. De hecho, pues mucha gente sabe, ¿no?, que a él le gusta, que sabe bailar muy bien, y creo que siempre lo he tenido muy presente.
0: Excelente, dice Michel Foucault que el cuerpo es el depositario de los saberes, y entonces este involucramiento del cuerpo a través de los deportes o el baile, pero con una finalidad no profesionalizante, los vino conduciendo poco a poco a este espacio, ¿no? Pero llega el momento en que la danza pues se convierte en una posible profesión. ¿Cuál fue ese momento para ustedes?
1: En mi momento que yo decidí que la danza era mi profesión fue cuando ingresé a la prepa. Ya había tomado clases antes de danza, de diferentes estilos, y cuando entré a la preparatoria tomé una clase de folclore, y para mí fue, nunca me había llamado la atención el folclore, sinceramente, y cuando estuve ahí me enamoré muchísimo del folclore. Mi gusto por el mariachi creció también, y desde ese momento yo supe que me quería dedicar a la danza.
0: Desde la prepa, muy bien. ¿Cuándo fue ese momento?
2: Pues en lo personal, si hago memoria, la verdad es que la tecnología siempre nos ha acercado a muchas cosas, siento yo que en esta generación. Cuando yo recuerdo la primaria, por así decirlo, yo veía un programa español en YouTube que se llamaba Fama a Bailar, justo. Y pues me encantaba, yo de ahí de que yo soñaba ser el coreógrafo, soñaba ser el bailarín, me encantaba mucho esa parte. Pero de manera más real, o de manera más que yo lo podía tocar en ese momento, era... pues yo era el que hacía las tablas rítmicas, yo era el que sí quería bailar, yo era el que sí quería salir en la escena de la secundaria, en la prepa. Entonces yo creo que desde ahí me di cuenta que tenía como ese don de liderazgo, tal vez, o tenía ese desenvolvimiento de decir, ¿sabes qué? Vamos a crear esta pieza y la vamos a presentar, y vamos a tener esto, y este vestuario, y esta música. Entonces yo creo que es algo que pues me ha acompañado un montón de tiempo, y hoy estar aquí, pues significa mucho, mucho para mí.
0: Excelente. ¿Qué nos puedes decir?
3: Yo también desde la prepa miraba mucho un programa que se llama Dance Moms, que es sobre coreografías y baile. De hecho, también empecé a practicar mi cuerpo un poco para intentar algunas acrobacias. E intenté ayudarle a mis amigas, como decir, no, pues les voy a enseñar a hacer un split, así, y nunca quisieron.
1: no, gracias.
3: En cualquier evento que había de la prepa que tratara sobre baile, yo tenía que estar ahí siempre. Y fue como que la maestra, la coordinadora de ese tiempo, la maestra Sandra, un saludo, me alentó a que estudiara artes. Entonces, pues estoy aquí. Pero también siempre lo vi como una profesión. Me interesó.
0: Pero para llegar a ser una profesión hay que transitar por la academia, ¿no? Y entonces se acercan al Centro Universitario de la Costa Sur en la vertiente de la licenciatura en artes, orientación, escénicas. ¿Cómo tomaron esa decisión y cuál ha sido su experiencia en esta institución?
1: Otra vez, ¿verdad? Pues para decidirme entrar en artes escénicas, igualmente fue cuando yo estaba en la prepa. Me enteré de la carrera y dije, luego dije, esto es lo mío. Pero, pues, la típica, ¿no? De que los papás luego te dicen, no te voy a dejar el arte, mija. Y me dije, mi papá me comentó varias veces de que, ¿por qué no mejor estudias una ingeniería? Porque, pues, para mi suerte soy buena en las matemáticas. Y me dijo, estudia una ingeniería y ya después estudias arte. Si tú quieres, ya tú te pagas tu carrera. Y sí hice todos mis trámites, pero no se abrió la carrera. Entonces yo le dije a mi papá, le dije, ¿sabes qué? Le dije, esta es una señal de que tengo que estudiar artes, me voy a dedicar a la danza. Y de ahí en adelante me ha estado apoyando. Él y mi mamá son mis fans número uno y me apoyan bastante, les agradezco demasiado. Estando ya aquí dentro de la carrera, he tenido mis altos y mis bajos. He tenido momentos muy buenos y también he tenido momentos muy malos, pero pues pienso que todo esto me está sirviendo para crecer también.
0: Muy bien. ¿Qué nos puedes decir?
2: Bueno, yo ya tengo una licenciatura atrás, soy licenciado en Derecho. Obviamente me di cuenta de todas estas cosas desde antes de entrar ahí. Justo hice algunos intentos por otro lado, pero por alguna razón tuve que culminar los 5 años de la carrera. Y después pues me decido a estudiar artes aquí en el Grullo, justo porque pues está cerca. Y yo creo que me ha ayudado bastante como profesional en la danza o profesional en mi academia de DM Company. Yo creo que es una gran oportunidad de prepararse. Creo que es un espacio, pues, sobre todo hay que sentirnos muy afortunados como región de tener una casa máxima de estudios de arte aquí cerca. Siento que antes tenías que viajar, si te iba padre, pues a Guadalajara, y si te iba más padre, pues a lo mejor al extranjero, ¿no? Pero ¿y los demás? Entonces, yo creo que esta parte de tener una casa de estudios, una casa máxima de estudios como lo es la UDG, cerca de nosotros como artistas, debe ser un privilegio que hay que tomarlo en cuenta y, por supuesto, pues hacer lo posible por, si esta es tu vocación o quieres asistir, asistas.
0: Sin embargo, si tienes que viajar desde lejos y aún así llegas al centro universitario para estudiar artes, ¿cómo fue ese tránsito?
3: Pues de hecho yo me enteré por la carrera cuando fueron, de hecho mucho antes del semestre que yo saliera, fueron a hacer promoción y entregaron flyers y todo eso. Cuando nos tocó hacer que puertas abiertas, que vinimos a visitar el centro universitario, yo sí me quedé con las ganas de visitar el Grullo por artes, pero obviamente no nos llevaron. Entonces, pues literal lo hice a ciegas, me vine a ciegas a estudiar artes. Hice mi primer intento, no quedé por algo, porque tiempo después me lastimé la cadera, estuve mucho tiempo sin hacer nada y ya tuve que ir con un quiropráctico y a que me acomodara y estuvo todo bien. Entonces hice mi segundo intento en el cual sí quedé y pues estoy muy agradecido de estar aquí.
0: Además, ¿cuál es la experiencia de estar solos en un solo grupo? Porque ustedes tienen esa particularidad, ¿no?
1: Sí.
0: ¿Cómo han sobrellevado esa situación?
1: Yo en lo personal ha sido un poco difícil. Cuando entré, pues al principio dije, órale, pues soy la única de escénicas. Dije, pues, pienso que no va a haber envidias entre los que seamos de mi grupo. No más de yo, me tenía envidia yo sola. No, y fue un poco difícil porque no pude tomar mis materias prácticas, porque era la única que iba a registrar esas materias, entonces me atrasé. Tuve que esperar a que entrara la siguiente generación para tomar mis clases prácticas, y eso hizo que me atrasara con las materias de tronco común, las teóricas. Entonces, ahorita, actualmente, mi horario sigue siendo un despapalle. Estoy como un semestre arriba, un semestre abajo y en el mío. Pero, pues, me ha dado la oportunidad también de conocer de diferentes semestres a compañeros de escénicas y de las demás áreas. Pero, pues, convivir más cercanamente con muchos de escénicas.
0: Y es importante destacar que gracias a la labor de ambos y en general de todo el área escénicas, se ha revertido la situación y ahora parece que la mayor potencia de la licenciatura en artes precisamente recae sobre las artes escénicas, como que la labor de convencimiento que han hecho alumnos y maestros y ha permeado en las distintas regiones, y la población comienza a responder de manera muy positiva a la parte de las danzas, de la danza escénica. Con lo cual recordamos que es tiempo de que te inscribas a la licenciatura en artes en el Centro Universitario de la Costa Sur. Comunícate a la coordinación o a la jefatura Departamento de Estudios Turísticos. Vamos a nuestro primer corte, dejando en el aire la pregunta: si estuviéramos en una isla desierta, ¿qué disco nos gustaría que nos acompañara? Regresamos.
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0: Regresamos. ¿Qué disco nos gustaría tener en una isla desierta?
1: Me llevaría, creo que es un álbum de música, pero no sé si sea disco también, Pies Descalzos de Shakira.
0: Muy bien, de la primer Shakira. Excelente.
2: Yo me llevaría Flora de Nasa Stuar.
0: ¿Otra vez, por favor?
2: Flora de Nasa Stuar.
0: Muy bien.
3: Pues yo me llevaría El Madrileño de C. Tangana.
0: Excelente, pues aquí tenemos estas recomendaciones para una isla desierta. Nos han hablado del panorama en el cual se comenzaron a involucrar con la danza, pero al entrar a la licenciatura en artes tal vez se encontraron con una nueva propuesta que es la danza contemporánea. ¿Cómo fue su primer contacto y ahora qué es lo que piensan sobre esta clase de manifestaciones dancísticas?
2: Yo en lo personal ya había practicado un poquito de danza contemporánea, no había llevado técnica como tal como la estoy llevando aquí, y pues la verdad sí cambió mi punto de vista, porque yo pensaba que el contemporáneo era muy diferente, ni siquiera sabía que había técnica, y ya pues practicándola aquí me ha gustado bastante.
3: Pues en lo personal, igual que Cami, también había tenido un acercamiento un poco en talleres, incluso de una bailarina internacional que se llama Nancy Rivera, es outlense por cierto, a veces venía de Los Ángeles y decía, ah, voy a hacer un curso que no sé qué, y de ahí yo conozco el contemporáneo, pero igual que Cami, ahora lo conozco de una manera pues diferente, justo desde la técnica, y decirles que ahí en el centro hay una profesora muy muy buena en esta técnica, es excelente, se la recomiendo muchísimo. Si, bueno, cuando vengan y si es que se inscriben, yo creo que la van a conocer y encantados van a quedar.
1: Yo también cuando entré al centro universitario conocí la técnica contemporánea. No había tenido acercamiento con mis compañeros, pero sí fue como algo nuevo para mí y total, lo tomé muy bien.
0: Ahora, ya que ustedes ya están inmersos en este medio y que ya tienen dominio sobre pues el saber hacer la danza, ¿qué beneficios tiene la danza contemporánea y moderna en la formación de los bailarines?
2: Pues yo considero que hasta cierto punto viene siendo la base de todo. Entre la danza contemporánea y el ballet son la base de cualquier baile. Yo que practico folclore, igual veo muy presente la danza contemporánea ahí.
3: Bueno, sobre todo yo creo que la danza contemporánea formativamente para un bailarín fomenta su creatividad, su expresión, y yo creo que llevar esa comunión de cuerpo y alma, sentimientos, es algo bien difícil. Siento que es algo que todos deberíamos de saber, y verlo desde la danza contemporánea pues es algo mucho muy profundo. También dependiendo de qué técnica de la danza contemporánea estemos viendo, son las emociones que tocan nuestro cuerpo o nuestra alma, si pudiéramos llamarlo de alguna manera. Por ejemplo, pues tenemos precursores como Martha Graham o Limón, que pudieran ser grandes exponentes y nos llevan a la danza contemporánea de distintas maneras.
1: Creo que la danza contemporánea como formación para un bailarín es necesaria, porque también te ayuda a expresarte con todas las partes de tu cuerpo. También ayuda a expresarte también de manera, pues digamos que el ballet no lo hace, no es por tirarle hate, pero pero la danza contemporánea te ayuda a expresarte de otra manera.
2: Te conecta más.
1: Te conecta.
3: Habita el cuerpo de otra manera.
0: Uh-huh. Excelente, pero ¿cómo convencer a los nobles, a los nuevos estudiantes, a los que van empezando, que sí es muy importante estudiar técnica? Porque siempre está la precipitación de voy a una clase y quiero bailar. ¿Cómo los convencen de que es muy necesario pasar por este proceso técnico?
2: Ya si nos metemos más al sentimentalismo, yo lo hago siempre que me siento mal, así de simple. Me siento confundida, enojada, triste, incluso feliz, y tengo una pequeña playlist que yo pongo y es como de con esta playlist voy a improvisar y me desahogo. En ese momento a lo mejor ni siquiera estoy haciendo la técnica como tal o no la estoy haciendo correcta, pero me desahogo, dejo que todos esos sentimientos que me tienen mal o que son muy fuertes salgan y me ayudan a relajarme.
1: Déjate que tu cuerpo se guíe.
2: Sí.
3: Yo creo que el capitalismo nos afecta de esa manera. Bueno, una de las maneras en que nos afecta a los bailarines está ahí, porque cuando quieres ir a una clase, lo que quieres es producir. O sea, quieres como tener tu coreografía lista, pero también tienes que estar consciente de que existe una preparación correcta para tu cuerpo, para que sea fuerte, para que sea flexible, para que sea receptivo a los movimientos que en este caso el contemporáneo pues maneja distintas facetas en el cuerpo, distintos músculos se mueven, y no es tan fácil si de repente no tienes esa preparación, a lo mejor de unas contracciones, o a lo mejor de tener contracciones en los músculos de acá, de que no sean como el estómago, sino a los brazos, las piernas, y no estás preparado como físicamente para eso, podría sufrir lesiones. Yo creo que la técnica aquí es vital para poder llevar a cabo la danza contemporánea de manera correcta.
0: ¿Qué opinas de la técnica?
1: Yo opino, o sea, lo mismo, porque cualquiera puede bailar, pero no cualquiera puede expresar lo mismo, o sea, sin tener la técnica. No sé, como diga, dice mi amiga Camila, mi compañera, yo también tengo una playlist donde literal la pongo y dejo que mi cuerpo se lleve, se guíe por la música, pero también, o sea, si me gusta, luego pienso sacar la coreografía, pero luego pulirla.
2: Incluso la técnica te ayuda a evitar lesionarte, porque sabes en qué momento tienes que relajar tu cuerpo, en qué momento lo tienes que tensar, cuándo tienes que hacer fuerza, cuándo debes relajarte, todo eso.
0: Para los que nos están escuchando a través de la radio, pareciera que están refiriendo un proceso de entrenamiento de un atleta de alta competencia, ¿no?
3: Así es. Sí.
0: Entonces, esa es la pregunta. ¿Un bailarín es un atleta de alta competencia?
3: Sí, puede ser un atleta de alta, más bien puede ser un atleta de alta competencia.
0: ¿O debe?
2: Debería de contarse. Yo es un pleito que traigo, porque luego se me hace cura que dicen, ¿qué deporte practicas? Y yo, pues bailo. Y se quedan así como, ¿y eso qué? Y yo, ¿de qué? No aguantan una clase. Yo sé que no aguantarían una clase.
3: También yo creo que no podríamos llevar la danza a solo un deporte, porque no lo es. O sea, no. Siento que es el arte más bien.
2: Sí.
3: Pero sí, yo creo que los que desempeñamos la danza en algún momento nos podemos llegar, o tenemos que ser atletas para poder tener todo ese peso encima.
1: Opino lo mismo.
2: No por nada nos ponen acondicionamiento.
0: Excelente. Pero siempre hay que teorizar y aterrizar los contenidos y los aprendizajes en el aquí y en el ahora. Desde su perspectiva, ¿cómo está la salud de la danza moderna y contemporánea en el sur de Jalisco, en este valle de Autlán, en Cotitlán de García Barragán, en lo que está corresponde hacia la costa, ¿no? ¿Cómo está la danza contemporánea?
3: Yo creo que está teniendo un surgimiento. Siento que la danza contemporánea en años atrás, yo que pues manejo todo esto de los grupos y así, sí era algo que llamaba la atención y decía, ay, es que yo quiero ser danza contemporánea. Pero justo lo que nos llegaba a la región era danza contemporánea ya de que, bueno, te voy a poner coreo, o bueno, te voy a poner esto. Entonces no es lo mismo aprender una raíz que tener una coreo solamente. No sabes de dónde sale el movimiento, no sabes para qué sirve el movimiento, etcétera. Y yo veo la salud de la región, en la danza contemporánea sobre todo, como un nacimiento. Siento que es un parteaguas de antes y después, donde vamos teniendo exponentes. También el otro día vino una muchacha de Guadalajara a hacer una danza espectacular, no me tocó verla, pero vi fotos y dije, wow, qué bonito está. Tenemos la escuela, que pues la licenciatura donde se imparte la danza contemporánea. Y yo creo que apenas la gente pues va viendo, ¿no? Es bueno, como artista yo lo desempeño, me gusta, pero ya cuando el público lo ve, siento que de repente se sacan un poco de onda, ¿no? Porque
2: claro,
3: la danza contemporánea es un poquito difícil de digerir. Y siento que apenas está como comenzando a generar ese interés de que, bueno, pues, ¿qué es la danza contemporánea? Se arrastran todo el rato, no sé.
2: Siento nomás que andan retorciendo ahí, sí.
0: Entonces podríamos considerar que está en eclosión, apenas está saliendo
2: del
0: cascarón, y el lugar correcto pues es la licenciatura en artes para dar rienda suelta a toda esa necesidad de expresión. Desde el punto de vista de Allende, las montañas, ¿cómo se ve la danza contemporánea desde tu regionalidad?
1: Pues siendo sincero, profe, yo no sabía, no tenía vasto conocimiento nulo sobre la danza contemporánea. Yo solo quería bailar, solo bailar. Y haz de cuenta que cuando llegué a la licenciatura y que me metieron a la danza contemporánea, sí me quedé un poco como,
2: ¿qué es esto?
1: ¿Qué es esto? ¿De dónde viene? Entonces luego me puse a investigar, a leer libros y a ver un poco sobre la historia de la danza, y ya me di cuenta de lo que era y cómo era.
0: ¿Y cuando te ven bailar, qué opinan?
1: Eso es algo, porque nadie me ha visto bailar contemporáneo, de gente de mi región, nadie me ha visto bailar contemporáneo.
0: Entonces ya tenemos un nuevo reto.
3: Deberíamos ir.
0: Bueno, y junto con ello, vamos a nuestro segundo corte, dejando en el aire la pregunta: si estuvieras en una isla desierta, ¿qué libro te gustaría tener? Regresamos.
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0: Regresamos. Si estuvieras en una isla desierta, ¿qué libro te gustaría tener?
1: A mí me gustaría tener El Principito.
0: De Saint-Exupéry. Sí. Excelente lectura. ¿Por alguna cosa en particular?
1: Para empezar, fue uno de los primeros libros que recuerdo haber leído. Y me gusta mucho que cada vez que lo leo, puedo tener una perspectiva diferente de cómo lo leo, de lo que está tratando. Y además,

0: bastante y la leo y la leo y la veo y la veo y es algo que me gusta muchísimo. No me juzguen,
1: Qué bien.
0: ¿va?
1: ¿Qué libro? Podría ser cualquiera de los de Fray Salomón, son cuentos. Me encantan.
2: ¿Por alguna razón en especial?
1: No sé, siempre siento cuando los leo me sumerjo en el mundo y me empiezo a imaginar la historia.
2: Extraordinario. Bueno, pues aquí tenemos tres recomendaciones para una isla desierta y pues ya vamos a empezar a entrar en materia. ¿Por qué considerar atender una convocatoria? ¿Por qué someterte al estrés, al trabajo y a ser juzgado en una actividad que, como vimos al principio, comenzó como un goce y un disfrute? ¿Por qué?
3: Chistes, ¿por qué?
0: Buena pregunta.
3: Yo vi la convocatoria y la verdad mi primer pensamiento fue, ¿y si lo intento? La verdad yo dije, pues considero que mis trabajos como coreógrafa no han sido malos y pienso que era algo que me iba a ayudar a crecer como artista y dije, gane o pierda, me va a servir, voy a conocer. Voy a poder dar a conocer lo que estoy creando. Entonces dije, no tengo nada que perder.
2: Excelente. ¿Por qué?
0: Bueno, pues yo pensé que puede salir mal. Igual que Cami, yo digo, pues gane o ganemos o perdamos. Siento que es una gran experiencia y una manera también de probarnos. Siento que
3: Sí.
0: probar lo que estamos aprendiendo en un contexto diferente al que siempre nos manejamos, que somos compañeros, que justo como mencionábamos en
3: Muestras
0: la en, o
3: escénicas.
0: muestras escénicas, pero justo cuando mencionábamos que la región no es tan experta en este tema, o sea, no es hablar mal, sino una realidad. Ir a, ahora sí que a una ciudad donde se da de rigor, o sea, que es algo que los alumnos comen, desayunan y cenan danza, pues probarnos, ¿no? Probarnos como artistas, probarnos como atletas, a ver qué tal, cómo vamos con eso.
1: Yo también el semestre antepasado había visto la convocatoria, platiqué con la maestra Nora, le dije que quería, pues estaba interesado, pero al último sucedieron las cosas que no se dio. Entonces, este semestre sí lo planteé
0: Pues sí.
1: y busqué la manera de sacar algo de mi pecho, o sea, de algo de aquí de la región y también de mi pecho para llevar a mostrar, o sea, mostrarle al público de allá un poco de nuestras raíces.
2: Muy bien. Siempre hay un peligro grande al vivir en un relativo aislamiento que puede que te conviertas en el mejor de la región. Sin embargo, han manifestado la necesidad de salir, de dejar ese estatus de comodidad. ¿Creen que es un riesgo en la danza el no asistir a otros lugares y que esto pueda llevar a un estancamiento de este naciente movimiento de la danza contemporánea en la región?
3: Yo pienso que sí es muy necesario de repente salir y de verdad probarte con otra gente, porque pienso que es como cuando vas a inscribirte a una carrera. Por ejemplo, todos sabemos que a los de medicina entran los de mejores promedios, entonces van a competir. A lo mejor tú eres el mejor de tu salón, de tu ciudad, por así decirlo, pero vas a competir contra lo mejor de lo mejor, vas a probarte de verdad si en realidad sí eres bueno. Si hay más, hay personas más buenas que tú, yo pienso que también hasta cierto punto es un golpe de realidad de decir, me la estoy creyendo demasiado o a lo mejor me estoy valorando muy poco.
2: Excelente.
0: En lo personal, pues no es mi primer golpe de realidad.
3: ¡Ay, no!
0: Mi golpe de realidad, pues fue hace un montón. Cuando hice unos trámites para una escuela en la Ciudad de México de actuación. Y pues pasé los filtros y todo. Y me encontré no nada más gente de México, sino me encontré gente pues de España, gente de Latinoamérica, gente de Europa, gente de muchos lados. En donde yo dije, pues, ¿qué estoy haciendo aquí, no? Pero bueno, esos golpes de realidad siento que son los que más nos ayudan a crecer y también a enriquecer nuestra
3: Claro.
0: región. Yo, la vez que tuve esa oportunidad de asistir a ese casting o a esa competencia, vamos a decirlo así, pues yo vine con una idea diferente. O sea, dije, güey, o sea, tenemos que hacer más cosas. Tenemos que ponernos a trabajar en esto, tengo que ponerme a trabajar en aquello. Claro, después de llorar, ¿verdad? Pero ya de ahí en adelante, obviamente, pues yo dije, no, pues no me vuelva a pasar. Tengo que ir preparado con esto y tengo que saber qué
3: Claro.
0: es esto y qué es un book y qué tengo que llevar, etcétera. Entonces, pues yo creo que considero que los concursos fuera de aquí son lo mejor para crecer.
1: Opino también en mi opinión personal es igual inscribirse a un concurso.

0: fuera o salir fuera a ver presentaciones es para que, digamos, que te conozcan entre más gente, que te pueda, digamos, no lo sé, que digamos, ay, me gustó cómo bailaste, te gustarías presentarte un día con nosotros, o igual entre bailarines nos podemos contactar o así conocer un poco más gente, extender tu red de contactos.
1: Muy bien, retomando las palabras de Daniel que nos dijo, gente que desayuna, come y cena, danza, esos son sus contrincantes. ¿Por qué hay que hacer una distinción puntual para nuestro público radioescucha? La licenciatura en artes informa a los estudiantes y los trata de formar, mientras que las carreras profesionalizantes en arte se dedican exclusivamente a una disciplina como puede ser la danza y contra ellos van. ¿Qué expectativas tienen? ¿Qué sentimientos les despierta saber que se van a medir contra las escuelas como la Nacional de Danza, como el CUAD, la Escuela de Querétaro, estos referentes, la Universidad de Colima, los referentes de la danza en México? ¿Qué se siente?
2: Pues yo tengo nervios, tengo esperanza de que no me va a ir mal, bueno, no nos va a ir mal, pero igual siento nervios porque yo sé que cada semestre a nosotros nos están actualizando la danza, dependiendo de cómo vean nuestro nivel, es de que, ah, ok, te la voy a poner más avanzada o sabes que le voy a tener que bajar poquito porque no te está saliendo. Y eso es como que algo que me da nervios de saber en qué nivel puedo estar ahorita. A lo mejor volvemos a lo mismo, yo me siento que lo estoy haciendo muy bien y la realidad es otra. Entonces es los nervios de saber cómo estoy a comparación de alguien que desayuna, come y cena danza.
3: Ay, qué padre. No, pues lo primero que yo siento es un gran orgullo de representar a la zona, de representar a nuestra región. Yo creo que somos los tres y los que vamos a ir, somos grandes exponentes de la danza de nuestra región. Y pues yo, ay, muy seguro, ¿verdad? Pero me siento bien al respecto. Nos hemos estado preparando, tenemos una excelente entrenadora, tenemos una excelente profesora que pues siempre está ahí atrás de nosotros, adelante y a los lados. O sea, es una persona en la que nos hemos apoyado bastante para poder animarnos a concursar, pues a probarnos. Pues
2: Alentándonos.
3: es porque la docente nos dio, la maestra Nora, que le mandamos un saludo.
2: La
3: Nos dio
2: queremos.
3: la seguridad, siento que nos da la seguridad y la preparación para poder ir para allá. Entonces, si ella confía en nosotros, pues ¿por qué no nosotros no podríamos confiar en nosotros?
2: Nos sigue dando esperanza a ella.
3: Así es.
0: Yo estoy siendo un poco de nervios en medirme con personas que en realidad, o sea, saben mucho sobre danza, dirá mi compañero, comen, cenan y almuerzan danza. Pero en
2: Qué ganas.
0: realidad siento pues que no nos va a ir mal porque también nosotros somos excelentes bailarines, cada quien tiene su fuerte y no es, es cuestión de los jueces que sepan valorarnos a todos.
1: Hicieron mención a la regionalidad, que querían exponer cuestiones de la regionalidad. Esto aparece dentro de su construcción, o dentro de su propuesta dancística.
3: Sí, en mi caso, bueno, la coreografía que voy a llevar se trata de colibríes. Y bueno, en la biosfera de Manantlán tenemos grandes especies y muchísimas especies de colibríes, lo cual a mí me hace sentirme pues con una pertenencia de que somos una región riquísima en cuanto a lo natural, en cuanto a los recursos que tenemos. Y eso me incita mucho a crear. Como artista, me da muchas herramientas para decir, ¿sabes qué? Quiero hablar de este tema en el escenario para que la gente lo conozca, ¿no? Porque de repente y decimos, ay, pues allá lejos, ¿no? Porque no está tan cerca de aquí de Outland. Pero el traer un pedacito de ese lugar al escenario o a la calle o donde nos estemos presentando, siento que, bueno, a mí me hace sentir muy orgulloso y ilustra muchísimo sobre la región que en realidad pues es muy bonita y muy rica.
0: Bueno, yo en mi coreografía sí llevo un poco de partes, movimientos también adaptados a la danza, sobre movimientos cotidianos de mi coreografía en sí se trata de que somos unas personas indígenas y una de nosotros intentamos preservar, mientras que una intenta dejar sus raíces atrás para, digamos, sobresalir sobre nosotros, pero dejando sus raíces, digamos. No, soy mejor que ustedes, pero yo no soy de su comunidad, aunque obviamente sabemos que es parte de nosotros.
1: Muy bien. Algo que debemos retomar es la discusión de vienen aquí y nos están diciendo vamos a un concurso, pero ¿cuál es su papel? ¿Cuál es el rol que van a jugar en cada una de esas presentaciones?
2: Pues creo, voy a hablar por los tres. Creo los tres vamos como coreógrafos y como bailarines.
1: Y para todos nuestros radioescuchas, ¿qué es lo que hace un coreógrafo?
3: Pues ahora sí que se hace cargo de la identidad del movimiento, de lo que se quiera presentar en escena, de la identidad, del estilo del movimiento y en concreto de diseñar la escena como tal.
2: Estructurar todo.
3: Ajá, estructurar cada movimiento, cada expresión, contar la historia si es que hay que contar una historia y conceptualizar bien bien qué es lo que vamos a llevar a la escena.
1: Excelente, pues vamos a nuestro tercer corte. Dejando en el aire la pregunta, si estuvieras en una isla desierta, ¿qué libro te gustaría tener? Regresamos.
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0: Atendemos las redes sociales y regresamos. Quisiera aprovechar este espacio para enviarle un afectuoso saludo de cumpleaños a Andrés de Jesús y a su señora madre, Patricia Castellón. Damaris Hernández, maestra, muchas gracias. Saludos, talentosos bailarines. Mucho éxito en la competencia. Verania Ramírez hace un apoyo sobre las escénicas. María Guadalupe Bustos, Cami Preciosa, saludos para todos.
1: Mi mamá.
0: Carla Esquives, let's go. Vamos, Rodolfo. Lando Espinosa, muchos saludos. Verane Ramírez manda felicitaciones a Dani y Cami. Julieta González, felicidades por aceptar esto, que más que un reto es una grandiosa oportunidad. Los quiero y los admiro. Rosa Díaz manda saludos. Evander Nazul dice, eso es todo. Diego Herrer Ramírez manda saludos. Carla Esquives, será un honor después de casi 3 años volver a pisar el escenario del Conjunto Santander. ¿Más listos? Todos a disfrutar el momento y darlo todo. Jesús Rojo, amo, saludos chicos, aquí apoyándoles a brillar siempre. Y Nora Margarita Pérez Corona, mucho éxito, con perseverancia, disciplina y entrega lograrán grandes cosas. Muy orgullosa de los 10 bailarines que representarán a Artes Escénicas de El Grullo Jalisco, efectivamente en el Conjunto Santander. Pues vamos a perfilarnos sobre el final de este programa, diciendo qué obra de arte nos llevaríamos a una isla desierta.
2: Yo me llevaría la clase de danza de Edgar Degas.
0: Muy bien.
3: Pues yo me iría bien cargado con una pieza, David de Miguel Ángel. Me la llevaría.
1: Yo me llevaría La Noche Estrellada de Van Gogh.
0: Excelente, pues tenemos aquí estas 3 sugerencias para una isla desierta. Y ahora sí platícanos un poco del proceso. No de la conceptualización, sino del proceso que conlleva hacer la coreografía y sobre todo el montaje. ¿Cómo les ha ido con eso?
1: Yo pienso que una de las cosas más difíciles para mí es encontrar la canción que quiero utilizar, la música que voy a utilizar para mi coreografía, ya que primero escojo mi concepto que quiero plasmar. Y de ahí digo, ok, ¿qué canción me podría servir para plasmar esto? A base de eso, muchas veces mientras estoy creando mi coreografía, cambia mi concepto, porque estoy, por ejemplo, montando la coreografía y digo, no me está gustando esto, entonces lo voy a cambiar. Y algo que nos enfrentamos hace poquito fue el último minuto de la coreografía. Yo pienso que el final me quedaban 50 segundos y fueron los 50 segundos más eternos de mi vida para crear una coreografía.
0: ¿Puedes anticiparnos qué canción o es?
1: Se llama sorpresa. Logos de Ludovico Einaudi.
0: Logos de Logos. Ludovico Einaudi. Uh-huh. Entonces vamos sobre el minimal flotante de este compositor italiano. Muy bien. ¿Cómo nos fue con el proceso?
3: Bueno, yo creo que en el proceso creativo me gusta, o sea, lo estoy hacer y es algo que no me cuesta nada trabajo, aunque sea trabajo, lo veo como una oportunidad, pero yo creo que lo que más, y hablo por mí y quizás por todos mis compañeros, en lo que más nos cuesta trabajo es encontrar espacios en los que pudiéramos desempeñarnos como tal, ya sea como bailarines o coreógrafos, necesitamos un espacio digno en donde podamos desempeñar nuestras tareas de manera adecuada. Afortunadamente, pues sí los hemos encontrado con algo de trabajo, por supuesto, pero de repente nos quedan muy chiquitos o de repente, pues muchos detalles, el piso no es el adecuado.
1: Simplemente no hay espacio.
3: Sí, esa sería la... Yo quería ser optimista en que sí encontrábamos. Sí. Pero sí, yo creo que ese es el obstáculo principal en que la carrera de artes, orientación escénicas, tenemos ahí una controversia entre si tenemos espacio o no tenemos espacio, o está ocupado, o etcétera. Es algo que nos mantiene ahí congelados un momentito y luego, bueno, espacio donde quiera hay, pero el óptimo.
1: Adaptarse a las condiciones que estemos.
2: Para mí, bueno, un poco poco más difícil que se me ha hecho es transformar digamos movimientos cotidianos en danza y verlos que se hagan fluidos, porque sí utilizo como cosas que hacemos cotidianamente en danza, pero hacerlos que se vea fluido y conectar diferentes movimientos, para que se vea todo fluido y no se vea tan técnico, sí es como que se me echa un poco de trabajo.
0: ¿Qué música vas a utilizar?
2: Gabota. De Natalia Lafourcade.
0: Muy bien, bueno, pues ahí está la conceptualización y los retos que desde las distintas propuestas coreográficas han enfrentado. Vamos a hacer esta dinámica. Plantéenme su mejor y su peor escenario una vez terminado el concurso.
1: Pues
3: ay, nuestro mejor escenario, yo creo que sería pasar tres coreografías a la siguiente etapa, porque tiene dos etapas. Entonces, en el mejor escenario yo creo que sería pasar a la siguiente etapa, y en el mejorcísimo yo creo que estar en el top 3, y en el más mejorcísimo pues ganar. Y yo creo que no va a haber peor. Esta vez yo no voy a pensar en el peor, porque ¿para qué pensar en cosas tristes?
1: Yo pienso que el peor escenario que pudiera pasar, ojalá que no pase, que por alguna razón no nos podamos presentar. Ese yo pienso que sería el peor escenario. No encuentro algo peor. Ganemos o perdamos, yo pienso que no pudiera afectarme a mí tanto como no participar.
0: Ah, esa es una cuestión muy interesante a explorar,
2: Para mí el peor escenario sería estar en el momento, estar bailando y se me olvide. O sea, que se me quede en blanco. Obviamente ya sabiéndome la coreografía, no saber qué hacer después.
1: Sí.
0: Muy bien. Bueno, siempre es bueno plantear así todos los escenarios posibles. Ahora hay que explorar otra cuestión. ¿Qué viene a futuro para ustedes? Tanto a corto plazo, que sería la culminación de la licenciatura en artes, y a mediano plazo, pues ya la consolidación del ejercicio profesional de sus carreras. ¿Qué tienen vislumbrado?
1: Pues yo, que soy la más cercana a graduarse, mi plan es irme a estudiar a Colima para continuar esta formación que estoy llevando, y profesionalmente después me gustaría estar en alguna compañía de danza, o incluso un sueño que yo creo que he tenido desde niña, participar en televisión, ya sea como bailarina o como coreógrafa.
0: Muy bien, bueno, pues eso es una buena trayectoria de vida, ¿no? Ya está así bien estructurada. ¿Qué viene a futuro para Daniel?
3: Pues para mí, bueno, una visión o algo que yo me planteé desde hace un poco de tiempo es el seguir siempre siendo alumno. Yo creo que el seguir aprendiendo es algo que nos mantiene fresquísimos, es algo que nos mantiene, pues no porque hayas acabado una carrera y tengas un documento significa que eres el experto en todo.
1: Claro.
3: Y yo creo que el ser el que siempre se está preparando, el que siempre está en clases, el que siempre está fresco de los conocimientos, creo que eso te hace crear más, ser mejor como persona. No digo que mejor que los demás, pero sí te hace sentirte pues activo, ¿no? Y a largo plazo, pues yo creo que seguir con mi compañía. Me gustaría mucho trascender a otro país, o incluso en el tiempo, me gustaría trascender bastante en el tiempo. Es algo que me he planteado también. Y pues nada, ojalá que a todos nos vaya muy bien.
2: Yo a largo tiempo quisiera ser ejecutante, bueno, hasta que mi cuerpo me lo permita, pero también quisiera ser reconocido por mis obras, por mis coreografías, por mi baile. No sé, también ser un poco docente.
0: Tal vez algunos de nuestros radioescuchas que tuvieron la oportunidad de oír lo que ustedes han compartido, en el fondo se ha despertado un gusanito del estudio sobre la danza contemporánea o la danza o el arte. ¿Recomiendan la licenciatura en artes? ¿Qué podrían esperar a estos próximos estudiantes o a aquellos que se acerquen a esta institución?
1: Pues yo sí lo recomiendo, la recomendaría, la licenciatura en artes. Vas a darte cuenta que toda la región estamos rodeados de artistas, es la verdad. Simplemente no se están dando, ¿cómo se dice?
2: El espacio para observarlos.
1: No tanto el espacio, sino no le
3: nos
1: toman
3: damos cuenta,
1: el, ajá, no nos tenemos el amor suficiente como para decir sí, de verdad soy un artista. Y vas a conocer a personas increíbles, también vas a conocer el lado difícil de algunas personas, es la verdad. Y te sorprendería lo que puedes aprender en la licenciatura en artes.
0: Excelente.
3: Yo por supuesto que la recomiendo, para mí ha sido una gran oportunidad, pero bueno, a lo mejor me meto muy más allá, pero el que es verde, el que es perico, ¿qué?
1: El que es perico donde sea es verde.
3: Eso es algo que me gusta mucho, porque sabes que no importa tanto dónde estudies, y no importa tanto dónde lo hagas, sino que te sigas preparando y que al final de cuentas que lo que te den produzcas lo que tú quieras, o sea, que lo que sea que donde tú estés, a lo mejor puede ser en la mejor universidad de México, pero pues si tú no eres un buen alumno, no eres una persona dedicada o no eres una persona que tiene en la mente algo, yo creo que eso que te enseñan muchísimo no va a surtir frutos, y no importa dónde estés, tú tienes que pues ser y ya.
0: Excelente.
2: Yo también la recomendaría para que, bueno, te des cuenta de que dicen que del arte no vas a encontrar trabajo, que el arte no te da de comer, y es, bueno, y decir algo, es verdad. Pero me digan que no, no es cierto. O sea, hay muchas oportunidades de trabajo.
1: Es que todo, dentro de todo puedes o no conseguir trabajo.
3: Es que saben que yo tengo una opinión, no sé si ustedes también la tengan, en que pues un buen abogado, un buen médico, un médico preparado va a encontrar trabajo siempre, y un mal médico no, un mal abogado menos. Entonces, hay que ser buenos artistas para tener buen trabajo.
1: Fíjate que algo que nos planteó una vez un maestro fue de que, ¿qué tantos abogados salen al año, por ejemplo, aquí en la región? ¿Y qué tantos artistas estamos saliendo ahorita? ¿Cuánta probabilidad hay de que un artista tenga trabajo y cuántas de que un abogado
3: lo
1: tenga?
3: Yo creo que la tenemos de ganar porque somos muy poquitos.
1: Exacto.
3: Así que hay mucho espacio para todos, para que vengan y se preparen, la verdad.
0: Extraordinario. Bueno, pues este programa ha volado. Atendemos de nueva cuenta nuestras redes sociales, Andrés Rincón Castellón. Saludos Cami, Rodolfo y pues también a la cabina. Aida Bustos, saludos Cami hermosa, mucho éxito para ti y tus compañeros.
1: Mi tía.
0: Porque el pan y el vino se hace presente en nuestras mesas. Esperamos que el aperitivo del día de hoy fuese de su gusto y agradeciendo de nueva cuenta a nuestros invitados, Camila González.
1: Gracias.
0: Daniel Montes.
3: Un gusto haber estado aquí.
0: Y Rodolfo Reyes.
2: Muchas gracias.
0: Los exhorto a reunirnos de nueva cuenta en el próximo viernes en esta isla desierta del eco. Subdirección regional, Elia Macías. Producción, Silvestre Canil e Imanol Martínez. Operación técnica, Aldaira, Hugo Andrade. Y en la conducción, su servidor, Irepan Solorio Farfán. Jocelyn Bustos manda saludos. Hasta pronto.
1: Gracias.

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0: Hola, ¿qué tal? Buenas tardes para todos los que nos escuchan el día de hoy. Al frente de este micrófono les saluda Verónica Guerrero. En este programa estamos a bordo, que estaremos el día de hoy en vivo. Y un saludo también a quienes integran el equipo del programa, a Elia Macías en la subdirección regional, a Silvestre Canil en la producción, a Hugo Andrade en la operación técnica y Facebook Live. Y también les voy a compartir algunas líneas telefónicas para que nos hagan llegar sus comentarios a través de nuestros diferentes medios para ponernos en contacto y enriquecer el programa del día de hoy. Nos pueden escuchar por internet en udgtv.com, Radio UDG Autlam, comunicarse por vía WhatsApp al 317-121-2325. También nos pueden seguir por Instagram y X en arroba Radio UDG Autlam, o seguir nuestra transmisión y este programa a través de Facebook en Radio Universidad Autlán 102.3 de FM. Y como lo comenté al inicio, el día de hoy, bueno, también les voy a pasar nuestras líneas telefónicas para quien quiera hacernos llegar sus comentarios, algunas dudas o lo que consideren pertinente hacernos llegar a través de la línea telefónica 317-38-250-31 o al 317-38-265-32. El programa del día de hoy, de más interesante y un tema que sin duda es relevante en la actualidad, y también pues un poco para recordar el día de ayer, 10 de septiembre, a nivel internacional se hacen muchos esfuerzos para hablar y abonar un poco a la prevención del suicidio. Entonces es un tema que sin duda es interesante seguir hablando de él, es importante seguir hablando de él, y esperemos que estos espacios contribuyan para de alguna manera minimizar esta problemática que nos aqueja en la actualidad. Para ello, para hablar sobre, es precisamente sobre algunos tópicos que giran en torno al suicidio, estará el día de hoy con nosotros aquí acompañándonos en cabina, a quien le agradezco su amabilidad y su generosidad por cedernos un poco de su espacio, a Verónica Nogales Benavides. Verónica, ya en otras ocasiones, pues invitada aquí de casa de Estamos a Bordo, y me da muchísimo gusto tenerte de nueva cuenta en cabina. Ella es psicoterapeuta y estaremos precisamente abordando este tema importante. Buenas tardes, Vero.
1: Buenas tardes, maestra. Pues como usted lo dice, anteriormente tuve la oportunidad de compartir en estos espacios, y cuando recibí su invitación, bueno, me llenó de gozo saber que estaría en este espacio. Radio Universidad, pues es un espacio con información profesional, científica, formal, seria, y que va dirigida a poblaciones muy, muy generosas de nuestra región, y no solamente de la región, sino del estado. Entonces, muchísimas gracias por la invitación.
0: Al contrario, muchísimas gracias a ti. Pues sí, es un gusto compartido estar de nueva cuenta en Estamos a Bordo, abordando pues temáticas que son de interés de la población de esta región. Y en este caso, bueno, nos reúne a hablar sobre el suicidio, que es un tema sin duda doloroso, ¿no? En primera instancia, pero también un tema del que no debemos dejar de hablar y seguir enfatizando pues estos aspectos que pudieran contribuir para la disminución de las estadísticas que el día de hoy tú nos vamos a un poco a escuchar, precisamente de cómo está el panorama del suicidio a nivel estadístico.
1: Sí, maestra, pues iniciamos. Voy a compartir cómo estamos a nivel panorámico, a nivel epidemiológico, y pues bueno, la Organización Mundial de la Salud es quien nos da esta estadística a nivel mundial, y nos dice que en el año 2022 cada año se suicidaron 700 mil personas en todo el mundo, siendo esta la tercera causa de muerte a nivel global en muertes prematuras en la población juvenil. México, por su parte, en el 2021, nos dice el INEGI en su serie anual de defunciones por suicidio, que la tasa más alta de estos casos consumados pertenece también en jóvenes. Siendo así, el INEGI en el año 2022 nos dice que en toda la República tuvimos registrados 8,237 defunciones. Los grupos etarios son los siguientes. Entre los 25 y los 34 años se registraron 2,271 defunciones. De los 15 a los 24, 2,006 defunciones. Y lo más alarmante, todas las cifras son alarmantes, pero cuando hablamos de menores, ahora sí que la alarma se enciende más. En menores a 15 años, entre la edad de 10 a 14 años, se registraron 232 suicidios consumados. Alarmante. A nivel Jalisco, maestra, acabamos de tener una reunión en la Comisión Municipal de Salud Mental y Adicciones, en el cual soy parte aquí en el municipio. Y pues bueno, por parte de Sisame Autlán nos compartía los siguientes datos a nivel Jalisco. Entre la edad de 10 a 65 años, es este corte que voy a compartir a continuación. Se dice que en el 2025 tuvimos 102 suicidios consumados en sexo de mujeres y en hombres 299 defunciones. Esto confirma la teoría que se ha sustentado durante años, donde dice que las mujeres lo intentan más, pero los hombres lo consumen más por utilizar métodos más letales, siendo un corte total de 401 casos registrados ya con acta de defunción. Autlán, que no es la excepción, lamentablemente, en lo que llevamos de este año, al mes de agosto, de enero al mes de agosto del 2026, 8 suicidios consumados. De estos 8 suicidios, 5 corresponden a la cabecera municipal y 3 suicidios consumados en delegaciones de nuestro municipio. 6 corresponden a hombres y 2 corresponden a mujeres. El nivel de escolaridad, voy a compartirlo también en los datos que tenemos aquí en nuestro municipio, que de estas 8 personas, una no tenía nivel de escolaridad, 2 personas con primaria, 2 personas con nivel secundaria y 2 con nivel académico, nivel profesional. De sus funciones, 2 albañiles, 1 ama de casa, 1 comerciante, 2 agricultores y 1 jubilado. Estas son las cifras alarmantes, tanto a nivel municipal como a nivel mundial.
0: Y es importante lo que mencionas, Verónica, porque, como tú dices, cualquier muerte es dolorosa, ¿no? Y estas cifras nos hablan, si lo aterrizamos aquí en nuestra región, pues que independientemente de nuestro nivel socioeconómico y a pesar de que hay edades donde es más presente esta tendencia de utilizar algún método para terminar con su vida, sigue preocupando que sigan sucediendo, ¿no? A pesar de algunos esfuerzos que se realizan, es decir, en lugar de que la tendencia vaya desacelerando rápidamente, sigue siendo un problema del que se tiene que estar hablando. Y estas estadísticas, como tú lo mencionabas, refuerzan este interés de los diferentes organismos que se preocupan por la salud mental de las personas, pues de continuar con esta información, difundiéndola, hacer programas y también acercando esta información, porque me gustaría como mencionar algo que he venido escuchando, leyendo en los últimos días, ese algoritmo que agarra estos temas que son importantes por la presencia de personas hablando sobre ello en las diferentes redes. Un mito importante que habría que derribar es que el hablar sobre esta problemática del suicidio no incita a que las personas tengamos como estos pensamientos de suicidio. Al contrario.
1: Así es, maestra. Cambiar la narrativa, el romper estos mitos, nos permiten poder identificar a temprano intervención cuando hay una persona con un riesgo eminente de tanto de ideación como de tentativa de suicidio. Algo que quiero también compartir, maestra, es que estos datos que nos dicen las diferentes organizaciones, tanto la OMS como aquí el INEGI, nos habla de casos consumados, pero también existe la teoría y la literatura que nos dice que de cada intento consumado hay 20 intentos fallidos. Entonces, si esta cifra las multiplicamos por 20, el dato es alarmante.
0: Sí, interesantes estos datos. Vamos a desmenuzarlos un poquito más adelante porque nos vamos a ir a nuestro primer corte de estación y les pedimos que se queden acompañándonos, que si tienen algún comentario, duda o algo que quieran hacernos llegar, una pregunta para nuestra invitada, es el momento de que lo hagan, se pongan en contacto con ustedes, con nosotros. Regresamos.

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0: Estamos de regreso en el programa Estamos a Bordo. El día de hoy estamos abordando el tema sobre la prevención del suicidio y es importante reconocer señales de alerta, derribar estigmas y fortalecer la información, la escucha y el acceso oportuno a apoyo profesional. Y en ese sentido, pues es que el día de hoy nos acompaña una especialista, psicoterapeuta, Verónica, que ya la escuchamos en el primer al iniciar este programa. Ya hablamos un poco sobre estadísticas en la música, que olvidé comentarlo, se me olvidaron. El día de hoy abrimos con Francisca Valenzuela, ella nos presentó su canción La Fortaleza, también escuchamos a Ariane, Everybody Hurts, y entramos en este corte con la canción The Dream del grupo Frightened Rabbit. Y bueno, continuamos con este interesante tema y ya estuvimos hablando un poco sobre estas estadísticas. Y bueno, septiembre, el día de ayer fue este día conmemorativo de Día de Prevención del Suicidio a nivel internacional, pero en algunos lugares, incluyendo esta región, Autlán específicamente, durante todo el mes se realizan actividades para hacer conciencia sobre estas señales de alerta que pudieran presentarse en personas que tienen ideación suicida y que de alguna manera estar atento a estas alertas pudiera contribuir para disminuir estas estadísticas que, bueno, parece, como lo comentábamos, se van a la alza. Pero en específico me gustaría hablar sobre este grupo de edad de personas muy pequeñas, ¿no? Todavía en formación. Vero, que es triste la pérdida de cualquier vida, pero como tú lo mencionabas, cuando son los jóvenes, pues te duele más como sociedad, ¿no?
1: Así es, maestra. Estamos identificando que hay a más temprana edad conductas autolasivas, ¿sí? Una percepción de desesperanza de vida. Y bueno, no es la excepción en estas edades, de 10 a 14 años, ya nos dice aquí la Organización Mundial de la Salud, las cifras altas y que son muertes que por ninguna circunstancia debieron de haber ocurrido, son muertes violentas, muertes prematuras y muertes que pudieron haber sido prevenibles si se hubieran identificado y detectado los factores de riesgo y sobre todo las señales de alerta previo al suicidio que se consumó.
0: Y es importante reconocer también, pues, en las personas que estamos cerca de alguien, de alguna persona que muere de forma violenta por suicidio, este vacío que queda, ¿no? Y esta, pues sí, desesperanza y este sentimiento de poder haber hecho tal vez algo más y una llamada a tiempo, si estar más alerta. Sin embargo, pues precisamente el hablar sobre esto nos pudiera dar herramientas para identificar algunas conductas que pueden tener desde estas edades tempranas hasta adultos, porque vemos, por ejemplo, una persona que ya estaba jubilada en esta región, toma esta decisión y lo que comentábamos, pues el nivel socioeconómico no te determina, la edad no lo determina, es decir, son alguna serie de circunstancias, porque es complicado también especificar por qué unas personas sí tienen estos ideaciones suicidas y otras personas no lo tienen, Vero.
1: Sí, aquí pues hablamos mucho sobre los factores de riesgo. Sí, el fenómeno suicida no hay una condición exclusiva que potencialice a una persona a ser una persona con alto riesgo suicida. Es multifactorial, maestra. Sí, podemos encontrar personas que tenían gran apertura en sus factores protectores y con mínimos factores de riesgo y lo han consumado, y al contrario. ¿Sí? Entonces, no podemos decir esta es la línea característica del perfil suicida. ¿Por qué? Porque como aquí lo dicen las estadísticas, tenemos de todas las edades etarias y de todos los perfiles académicos.
0: Y no es como un checklist, ¿no? Incluso debe ser complicado para los especialistas y tratar de identificar quién pudiera consumar una ideación suicida, por ejemplo.
1: Sí, tenemos como esos protocolos para identificar qué son las señales de alerta, ¿sí? Cuando vemos que una persona empieza a tener abandono de las actividades que le eran placenteras, como si disfrutaba ir a caminar y de repente o progresivamente pierde el interés, empieza a tener alteraciones en sus ciclos de sueño, en sus hábitos alimenticios, se empieza a aislar, si lo vemos más irritable, con llanto más sensible, inclusive con malestar general. Bueno, tenemos nosotros como profesionistas hacer estas preguntas que no son cómodas y que a veces los pacientes las sienten un poco invasoras o dicen, bueno, es que no se me había ocurrido. Bueno, pero sí es importante hacer el rastreo cuando tenemos un paciente, sobre todo identificado con trastornos del estado de ánimo, como trastorno de ansiedad, trastorno de depresión, trastorno distímico, entre algunos otros.
0: Y estas señales de alarma también se contraponen, mencionaste otra palabra como personas que tienen como un contexto favorable, no sé qué palabra utilizaste.
1: Sus factores protectores.
0: Estos factores protectores como cuáles pudieran ser y si uno pudiera propiciar que alguien que se encuentra en un cuadro de ansiedad, depresión, en lugar de hacerlo o que se le maximice, tratar de minimizarlo. Que sí estoy consciente de que a veces es un trabajo personal, pues, pero si de alguna manera pudiéramos ayudar quienes rodeamos a personas que tienen algún trastorno o algún problema de salud mental, ¿cómo pudiéramos nosotros favorecer estos protectores?
1: Sí, todos tenemos esa injerencia en ser hacedores de factores protectores a nivel colectivo, maestra. Por ejemplo, un factor protector es todo aquello que te protege y que te ayuda a conservar tu estado de bienestar. Pueden ser intrínsecos, o sea, internos, como desde mi coeficiente intelectual, mi percepción sobre la vida, mi actitud, mis hábitos, como externos, estar integrado en una familia amorosa donde se promueve la comunicación, promover la comunicación en mis demás entornos escolares, laborales, practicar deporte, participar en actividades comunitarias, vivir en un barrio tranquilo, estar libre de alguna condición médica, sobre todo sobre condiciones médicas que conlleven temas de dolor, ¿sí? Porque también las personas que sufren dolor crónico por algunas condiciones médicas son pacientes que están identificados también como de riesgo.
0: Y en ese sentido, también las leyes ha tenido más apertura, ¿no? También la medicina ha avanzado respecto a estas personas, pues, que están en alguna situación de dolor crónico.
1: Sí, ya tenemos, afortunadamente, en Jalisco sí tenemos clínica de dolor, ¿sí? Y eso mejora muchísimo como factor protector a un paciente, por ejemplo, un paciente oncológico, un paciente con algún síndrome reumatoide, entre otros.
0: Es decir que desde lo individual podemos nosotros contribuir para propiciar estos espacios protectores y cuesta trabajo también, Vero, pues uno ve el contexto local, el contexto nacional, el contexto internacional, mucha violencia en algunos lugares y también muchos aspectos de discriminación. Y bueno, ahora con las redes sociales pues se agudizan algunos problemas sobre todo para niños y adolescentes que están en formación, ¿no? Sentirte en competición todo el tiempo. Incluso podemos hablar de estos retos que se hacen, que en algunos casos también han incentivado de alguna manera el suicidio.
1: Sí, hay que recordar, bueno, quisiera mencionar, maestra, que estas edades, entre 10 y 14 años, el niño no ha terminado de madurar su zona prefrontal a nivel cerebral. esta zona prefrontal es punto clave para que una persona logre la autorregulación emocional, la toma de decisiones, la pausa, el control de impulsos. Y pues bueno, en esta edad es evidente que biológicamente y anatómicamente el cerebro no tiene las condiciones madurativas para que el niño, el menor, llegue a un proceso de autorregulación. Entonces, si este niño, por ejemplo, está en un contexto violento, está en un contexto de estímulos sostenidos como las redes sociales, sin límites, ¿sí?, y que los contenidos sean violentos, pues ahí tenemos ya un factor de riesgo potenciado, porque el niño biológicamente no está preparado, tiene los estímulos visuales, sociales, no tiene límites y es candidato a desarrollar y presentar conductas disruptivas y conductas de riesgo.
0: Y también abona un poco a estas conductas, pues la falta a veces de tener cuidado qué es lo que nuestros hijos o hijas o infancias están revisando, ¿no?, en las diferentes redes sociales, cómo interactúan, y también pudiera ser ahí un punto estratégico, más atención en esas actividades que están realizando nuestras infancias.
1: Se comenta que antes nuestros hijos los perdíamos en la calle. Actualmente es dentro del hogar. ¿Por qué? Precisamente por el aislamiento intrafamiliar y por la alta conectividad con

0: una mamá perdió a su hijo porque se suicidó a los, me parece, 24 años, y ella lanzó una, como una invitación a aquellos que habían perdido a algún familiar por suicidio, a subir como su última fotografía o su última publicación, y en poco tiempo se hizo viral porque vemos que estas últimas publicaciones de las personas que decidieron terminar con su vida, pues las muestran en muchos de los casos contentos, felices, celebrando, disfrutando. Entonces, no concuerda que minutos después, horas después, acabaran con su vida. Entonces, sí nos hace sentido esto que nos mencionas, cómo las redes sociales muchas veces, pues en el afán de publicar como lo mejor, no lo mejor de nosotros, sin conocer el contexto, en los pequeños puede también causar algunas confusiones, ¿no? Y sentir que su vida no es tan importante.
1: Sí, tenemos que tener muy en cuenta que así como los papás somos agentes educativos, como un maestro enseña, pues también las redes sociales modelan estilos de vida. Desafortunadamente, pues bueno, las redes están ligadas, sobre todo estos contenidos o estas plataformas, a vender. ¿Qué quieren vender? Pues likes, seguidores, publicaciones. ¿Por qué? Porque entre más seguidores, más likes, pues más patrocinios, más venta, ¿sí? Claro. Entonces, ¿qué van a promover? ¿Cuáles son sus clientes potenciales? Pues la vida de una persona que tiene una línea de tiempo larga para un consumo. Si yo te tomo a ti como un consumidor a los 10 años, estoy garantizando que 20 o 30 años vas a ser mi consumidor.
0: Sí, y bueno, tal vez es ilusorio pensar que nosotros vamos a modificar estos patrones de conducta, pero algo que sí podemos hacer es hablar con nuestros pequeños, ¿no? Sobre esto, al menos que tengan la información, pues, de primera mano, de cómo minimizar estos impactos. Pues interesante lo que nos has estado comentando. Nos vamos a ir a nuestro siguiente corte. Les pedimos que quien guste puede dejarnos por aquí un mensajito a los teléfonos 317-38-250-31, 317-38-265-32, por WhatsApp al 317-121-2325, o en nuestras redes Instagram y X, y por Facebook, que se está transmitiendo en vivo este programa. Gracias a quienes nos están acompañando, por cierto, un saludo.
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0: Volvemos con esta interesante charla acerca de la prevención del suicidio y bueno, ya hablamos un poco sobre estas cifras que son alarmantes, los niveles de edad, cómo estamos en la región de los casos que se han reportado. Ya nos mencionabas que, bueno, detrás de estas conductas suicidas también convergen una serie de factores y de eso hablábamos un poco, ¿no?, de esta complejidad y cómo se puede abordar la conducta suicida desde diferentes áreas disciplinarias, pero también de diferentes contextos. Y me gustaría que los comentaras un poco, ya decía sobre trata de personas, por ejemplo, y otros contextos que es importante vincular con esta ideación suicida que pueden tener las personas.
1: Sí, maestra, pues bueno, la prevención deberíamos, bueno, se observa desde un enfoque multidisciplinario, ¿sí? Podemos abordarlo desde cuatro ejes. La Organización Mundial, ¿sí?, que es con quien yo sustento esto que estoy compartiendo, pues nos propone abordar la prevención desde cuatro ejes. El primer eje, que es multisectorial. Cuando hablamos de multisectorial, estamos hablando desde la parte de los sectores de salud, educación, procuración de justicia, seguridad, turismo, economía, ¿sí? Pero también de manera interinstitucional, donde las instituciones que trabajan al servicio de la comunidad, también de manera coordinada tienen mucho que hacer. Aquí entran, por ejemplo, las dependencias de gobierno y las organizaciones no gubernamentales, por ejemplo, Instituto Mexicano del Seguro Social, gobiernos municipales, Secretaría de Educación, universidades. Y también otro enfoque para poder hacer esta prevención es de manera interdisciplinaria. Ahí entramos todos los profesionistas especializados, por ejemplo, psicólogos, psiquiatras, trabajadores sociales, enfermeros, médicos, neuropediatras, neurólogos y todas las disciplinas como geriatría, ginecología, todos aquellos que pueden identificar cuando llega un paciente con estos signos y señales de alerta. Y también otra muy importante y que al mencionarlo al final no significa que tenga menos importancia, que es a través de la participación comunitaria. Tenemos que tener muy claro que todos podemos ser agentes de prevención, ¿sí? Desde el momento que otorgamos espacios saludables, espacios donde se promueven la paz, el buen trato, pues ya estamos incorporando y aportando nuestro granito de arena para este gran fenómeno.
0: Sí, y como lo mencionas, pues la conducta suicida es algo que nos alerta como sociedad también, ¿verdad? En lo individual, sí, un trabajo dentro de las familias, pero también de las diversas instituciones que están presentes en las comunidades. Y bueno, ahorita me estaba recordando o ligando esto que nos platicas como con algunas iniciativas que están haciendo escuelas de regresar a los patios y hacer estas dinámicas que de alguna manera pueden favorecer un contacto interpersonal más activo entre los estudiantes. Es decir, ningún esfuerzo es mínimo.
1: Así es. Yo celebro, por ejemplo, ahorita que la Universidad de Guadalajara, vi que ayer tuvieron una jornada de juegos tradicionales. Felicidades, mi reconocimiento. ¿Por qué? Porque llevar a un escenario real a un joven a través del juego, a través de las actividades lúdicas, no solamente fomenta la interacción entre jóvenes, entre pares, sino que a nivel biológico, maestra, estos juegos son excelentes escenarios para estimular nuestra zona prefrontal. Al tener una zona prefrontal más estimulada, vamos a tener una zona prefrontal madurativa y por lo cual cuando el joven se encuentre bajo situaciones de riesgo, va a tener las condiciones intrapersonales para tomar mejores decisiones. Acabo de ver también que la preparatoria de aquí de nuestra localidad acaba de implementar una hora, no recuerdo muy bien cómo se llama esta actividad, pero es una hora libre de redes sociales, de aparatos electrónicos, donde promueve estos espacios reales de contacto humano a humano, persona a persona, para socializar. Y estas son las políticas públicas que se pueden hacer a nivel colectivo, a nivel educación, y que van a favorecer muchísimo la convivencia y sobre todo volvernos a humanizar como nuestra especie, seres humanos, seres sintientes, seres emocionales, que necesitamos el contacto real, el vínculo personalizado.
0: Y también lo que comentas es importante, cómo las diferentes disciplinas y sobre todo relacionadas con la salud, como ya comentabas, geriatras, ginecólogas, neurólogos, psiquiatras obviamente, trabajadores sociales, etcétera, cómo es importante su intervención y estar en comunicación, porque cualquier expresión suicida puede ser identificada a tiempo, ¿verdad?
1: Sí, maestra, y creo que lo más interesante es que cuando las, de manera interdisciplinaria, ¿sí?, podemos trabajar con un paciente, estamos abordando en su totalidad al paciente. Por ejemplo, un nutriólogo, ¿qué impacto tiene en la salud mental? Muchísimo, porque está comprobado que nuestro intestino produce esta microbiota que impacta directamente a la salud cerebral, produce mejor dopamina, mejor oxitocina, y pues en el paciente o en la persona mejor alimentada, con una salud intestinal, una salud cerebral, pues va a tener las condiciones para afrontar cualquier situación estresante.
0: Pues qué interesante, y cosas que uno a lo mejor no son tan notorias o que pasan desapercibidas para quienes no somos profesionales en esa área. Y bueno, escucharte a ti, entonces vemos que sí tiene su complejidad abordar estas conductas suicidas. Sin embargo, pues ya se cuenta con herramientas importantes que nos ayudarán a hacer una buena intervención. Nosotros nos vamos a ir a nuestro siguiente corte. Ya estamos casi en la recta final, pero les pedimos que si tienen algún comentario, algún saludo o alguna duda o alguna experiencia que quieran compartirnos también, pues se comuniquen con nosotros, y lo pueden hacer por nuestras diferentes vías de comunicación en redes sociales. Estamos en Instagram, en X, Facebook, y también si gustan mandarnos algún WhatsApp al 317-121-2325. Nos vamos a escuchar nuestro último corte.

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0: Ya estamos de regreso en nuestro último segmento de entrevista el día de hoy. Nos acompañó también en las pistas musicales Coldplay con Fizz You, Steven Wilson, Ninette Tayeb, Rob Bottom. Y escuchamos también a Lewis Capaldi, Before You Go. Y ahorita estábamos escuchando de fondo musical a Diego Torres con la canción Color Esperanza. Y bueno, voy a tomar esta canción porque hay un color específico de este día de prevención del suicidio, que es el color amarillo. ¿Por qué el amarillo? Que además es un color lindo.
1: Bueno, el amarillo es en honor a un joven que, originario de Colorado, se suicida. Previamente él había arreglado su carro, un Mustang deportivo color amarillo. Entonces, cuando él se suicida, consuma este acto, sus amigos y su comunidad, una manera de solidarizarse con el dolor y hacer esta campaña de sensibilización con el fin de prevenir más, hacen tarjetitas con este lazo de solidaridad en honor a él, a su carro amarillo. De ahí se viene todo este fenómeno, todo de manera simbólica, y que los simbolismos son súper importantes, claro, maestra. ¿Por qué? Claro. Porque mueven la participación comunitaria. Gracias a esto, a estas acciones, pues hoy sabemos que septiembre se le conoce como el mes amarillo, hay campañas, el moño simbólico con este movimiento, y pues muy en específico, pues el 10 de septiembre vemos que muchos lugares alzan la voz con este emblema y con este color amarillo.
0: Y bueno, importante, como lo dices, es simbólico el color, pero también nos simboliza que hablar del suicidio no incrementa el riesgo, sino que ayuda a prevenirlo. Y en ese sentido, me gustaría que nos compartieras a mí y a los radioescuchas estas acciones que realizan desde Consejos de Salud Municipal, que a final de cuentas es una institución importante que tiene, entre otras cosas, pues proporcionar herramientas a la comunidad para mejorar nuestra calidad de vida, y estas herramientas incluyen también esta prevención del suicidio.
1: Sí, aquí en Autlán tenemos la fortuna de tener esta comisión, se le llama Comisión Municipal de Salud Mental y Adicciones, donde tenemos a manera interinstitucional un trabajo colectivo y comunitario. Aquí participan diferentes instancias, tanto de gobierno como no gubernamentales. Entre ellas se encuentra, por mencionar algunas, posiblemente omito muchas, pero voy a comentar de algunas, están integradas las dependencias de nuestro municipio como Instituto de la Mujer, Instituto de la Juventud, Participación Ciudadana, Seguridad Pública, la Unidad de Protección Civil y Bomberos, Consejos Municipales de Salud. También tenemos instancias de salud, por ejemplo, el Instituto Mexicano de la Unidad Médica 20, el ISSSTE, el Hospital Regional, Teopatlanextli. A nivel educativo, pues la preparatoria, la universidad, algunas secundarias de aquí, de nuestro municipio, inclusive la parte religiosa también se ha integrado. Tenemos representantes de la diócesis de aquí, de nuestro municipio, que también participan. Tenemos instancias de procuración de justicia como el Instituto de Justicia Alternativa, Seinjure Autlán, entre otras. Y bueno, pues de manera colegiada, a través de CISAME Autlán, que es uno de nuestros ejes rectores y sobre todo quien nos proporciona datos estadísticos, actualizaciones, pues bueno, hacemos mesas de trabajo, identificamos cómo está el panorama epidemiológico a nivel municipal, y de manera colegiada es donde hacemos la toma de decisiones. En esta toma de decisiones, bueno, uno de nuestros ejes de acción más importante es la prevención y el fomento al autocuidado, a la salud mental. Y de ahí se desprenden diferentes líneas de acción, por ejemplo, capacitaciones, educación, campañas, atención psicológica, intervención en crisis, participación en ferias de salud, hacemos entrevistas en radio, una serie de actividades que principalmente van enfocadas en visibilizar el autocuidado.
0: Sí. Qué interesante, pues saber que contamos con estas dependencias de que nos pueden ayudar. Ya está por acabársenos el tiempo, pero me gustaría que nos menciones a quienes nos escuchan y que tengan la intención o quisieran comunicarse con ustedes para tratar algún asunto relacionado con lo que estuvimos abordando el día de hoy. Si nos puedes compartir líneas telefónicas, porque conocemos que a nivel nacional hay una la línea de la vida, pero bueno, sí, nos gustaría tener otras opciones más, más en corto.
1: Sí, bueno, tenemos la línea de intervención en crisis, que es una línea completamente gratuita, confidencial, funciona a las 24 horas del día y de la noche, días festivos, es atendido por psicólogos. Siempre yo les digo a las personas, imagínate que esta línea es tu ambulancia emocional. ¿Cuándo la vas a utilizar? En cualquier momento que te encuentres en crisis. La línea pues es 33 38 33 38 38. También tenemos el 075 y a nivel local en nuestro municipio tenemos ISAME, que su teléfono es 317-38-135-66 y en consejos municipales de salud 317-38-235-66.
0: Pues ahí tenemos las líneas telefónicas, acérquense a esta dependencia, yo les agradezco. Muchas gracias, Vero, por estar acompañándonos el día de hoy.
1: Muchísimas gracias y pues invitados todos a nuestra novena Marcha del Color, que la llevaremos a cabo el miércoles 23 de septiembre a las 4 de la tarde.
0: Gracias, gracias a quienes nos escucharon al micrófono, Verónica Guerrero, y despido gracias a Elia Macías Vargas en la subdirección regional, Silvestre Canín en la producción, Hugo Andrade en operación técnica y transmisión, y Verónica Guerrero, que estuvo acompañándolas el día de hoy. Hasta una próxima emisión.
1: Muchas gracias.

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Hola, hola, ¿qué tal? Bienvenidos a Radar 102.3. Mi nombre es Alejandra Sánchez y como siempre me acompaña en Subdirección Regional Elia Macías, en Operaciones Técnicas Hugo Andrade, transmitiendo desde el Centro Cultural Universitario José Atanasio Monroy. Y vamos a comenzar un recorrido por la música de Los Flacos, una banda mexicana originaria de Guadalajara que se mueve entre el indie rock, el surf pop y el dream pop, junto a El Garage Jungle. Su música tiene guitarras brillantes, líneas de bajo muy melódicos y ritmos que invitan a moverse, pero también tienen una parte muy nostálgica que aparece cuando hablan de amor, la juventud, los amigos, los viajes y esas ganas de escaparnos un ratito de la rutina. Ya comenzamos con Pienso en ti, una canción que parte de algo bastante sencillo y reconocible. Cuando alguien realmente te gusta y aunque estés haciendo cualquier otra cosa, terminas pensando en esa persona otra vez. Es una canción fresca, melódica y con una atmósfera muy de verano. Ahora vamos a escuchar El Plan, que cambia esa idea que simplemente pensar en alguien por la de hacer algo con esa persona. Improvisar, salir de la rutina y dejarse llevar por una salida espontánea. Y después tendremos Estocolmo, donde la historia se vuelve un poquito más complicada, porque utiliza como metáfora el llamado síndrome de Estocolmo para hablar de ese apego emocional hacia una relación caótica de la que, aunque sabemos que quizá deberíamos alejarnos, no queremos escapar. Así que comencemos con Los Flacos, entre enamoramiento, improvisación y relaciones complicadas. Así que los dejo con El Plan para después irnos con Estocolmo.

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Y seguimos aquí en este segundo bloque y también estamos con los Flacos. Pero ahora encontramos una parte de su música que siempre se siente especialmente ligera en el verano. Vacaciones es prácticamente una invitación a bajar el ritmo, dejar por un momento la ciudad, descansar, imaginar la playa, ay, qué ganas de estar en la playa, y desconectarnos de todo lo que normalmente nos tiene encima. Su sonido de guitarras con esa influencia del surf rock ayuda muchísimo a construir esa sensación de estar bajo el sol sin demasiadas preocupaciones. Después viene KMS de Distancia y aquí el viaje cambia completamente. Ya no se trata de escapar de la ciudad, sino de querer acercarnos a alguien que está lejos. La canción habla de esa nostalgia que aparece en las relaciones a distancia y de las ganas que tenemos de todos esos kilómetros de personas desaparezcan de una vez por todas. Y en esta mezcla entre extrañar, esperar y contar prácticamente los días para volver a encontrarse. Y vamos a cerrar este bloque con Natural, canción que forma parte de Terminal 2. Sí, KMS se dista de distancia habla de todo lo que puede dificultar estar cerca. Natural se centra en el contrario. Esa química que aparece cuando dos personas simplemente fluyen juntas, cuando no tienes que pensar demasiado qué decir o qué hacer, porque la conexión ocurre de manera espontánea y las cosas se sienten más fáciles. Tres canciones, tres formas distintas de relacionarnos con el tiempo, el espacio y las personas que queremos. Así que vamos a escuchar KMS de Distancia, para después terminar este segundo bloque con Natural.

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2: Y nosotros continuamos con los flacos. Vamos a compensar este bloque con El Calor, una canción que toma algo tan cotidiano como una tarde calurosa y la convierte en una especie de metáfora para hablar del cariño. Este calor de verano, el clima y esas tardes en las que parece que todo se siente más intenso, puede también estar con esa sensación de calidez y producir simplemente

colaboración con Simpson a huevo. Esa canción lleva la propuesta de Los Flacos hacia un terreno diferente al mezclar sus sonidos de indie y surf con el pop y el flow de Simpson a huevo. Y el título prácticamente nos da la pista de que vamos a encontrar esa conexión especial entre dos personas que no solamente tiene que ver con la atracción física, sino también con la manera en que se entienden, se complementan y hacen clic. Así que seguimos pensando, pasando del calor de una tarde a los juegos del deseo y finalmente a esa conexión que simplemente no se puede fingir.

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3: Y ahora sí, llegamos al último bloque de este recorrido de los flacos. Pero antes de despedirnos, vamos a volver a una canción que ya escuchamos al principio. Esta vez tenemos Piensa en Ti en colaboración con Te Vi en un Planetario, el dúo de Estado de México. La idea original de esa persona que aparece constantemente en nuestros pensamientos permanece, pero ahora la canción adquiere una atmósfera más cercana al dream pop, con una de las voces suaves que se mezclan y hacen que esa nostalgia se sienta todavía más profunda y soñadora. Después vamos a escuchar Canción de Amor, también de Terminal 2, y aquí los flacos se van por algo mucho más directo, una canción breve, sencilla y sin demasiado adornos, que funciona prácticamente para una declaración de cariño. Porque después de todas las vueltas que puede tener las relaciones, a veces lo único que queda por decir es algo tan sencillo como queremos a alguien y disfrutamos compartir nuestra vida con esa persona. Y finalmente tendremos Andrés, otra canción de Terminal 2, pero que cambia nuevamente de perspectiva. En lugar de concentrarse únicamente en el romance, encontramos una historia con una viva más retro y narrativa, construida alrededor de experiencias compartidas, anécdotas y la camaradería entre amigos. Es un cierre bonito porque nos recuerda que la historia que vivimos no solamente se encuentra a partir de las relaciones amorosas, sino también de las personas con las que compartimos aventuras, recuerdos y momentos que después terminamos contando una y otra vez. Y bueno, así cerramos este recorrido. Empezamos pensando en alguien, pasamos por planes improvisados, relaciones complicadas, vacaciones, distancia, química, deseo, cariño y finalmente esas historias que se quedan como recuerdos compartidos. Mi nombre es Alejandra Sánchez y como siempre me acompañó en su dirección regional Elia Macías, en operaciones técnicas Hugo Andrade, transmitido desde el Centro Cultural Universitario José Atanasio Monroy. Gracias por acompañarme en este recorrido por los flacos. Esto fue Radar 102.3 y nos escuchamos en la próxima emisión.

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0: todos, bienvenidos a El Recreo. Hoy tenemos a una invitada muy especial que se llama Pau.
1: Hola, ¿cómo están?
0: Los invitamos a que nos dejen sus comentarios.
2: Hola, mi nombre es Alex, déjanos los comentarios.
0: Detrás de este micrófono los saluda María Violeta.
3: Y detrás de este micrófono los saluda Aitana. Un gusto de estar con ustedes.
2: ¡Comenten!
4: Hola, Recreamigos. Aquí Radialito, Bip Bip, su compañero inteligencia artificial, aquí en Radio Universidad.
5: Antes de iniciar, saludamos al equipo de Radio Universidad, quienes hacen posible que este programa esté al aire.
0: Elía Macías en la subdirección regional. Silvestre Canil en la producción. Los invitamos a que se queden con nosotros durante